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9: A la audiencia, buenas noches, buenas tardes, buenos días en el lugar del mundo que me estén escuchando. Roberto Mangieri le da la bienvenida y los invita a transitar el camino surero correspondiente al jueves 14 de mayo del 2026, en vivo y en directo desde la Folk Argentina para todo mi país y el mundo. Y bueno, un programa más con ustedes para aprovechar estas 3 horas que tenemos del mejor folclore nacional y sus 3 segmentos y también a Don Verídico, por supuesto que no va a faltar por mucho tiempo. Y les digo que también les traje una historia recontra interesante. Hoy les voy a hablar, gente, yo le hice hace como 6, 7 años atrás la ruta del vino en la Argentina, pero por el lado de la cordillera, por las provincias de Cuyo, por Salta. Y los otros días, un colaborador que yo tuve, que vino conmigo un tiempo largo, se llama Marcelo Collazo, me dice: Gaucho, vos te fijaste que hay una ruta del vino acá en la provincia de Buenos Aires. Mirá, la verdad que la escuché, pero no la investigué. Fíjate porque te puede servir para las historias. Y bueno, la empecé a investigar y es muy buena la historia esta. Es la ruta del vino bonaerense. Y mucha gente de la que me está escuchando dirá: pero ¿cómo? Buenos Aires, el clima, ¿cómo puede ser que...? Porque la vid es jodida, no es fácil cultivar vid. tiene que haber unas cuantas cositas de tener en cuenta. Pero les voy a contar la historia de la vid en la ruta del vino bonaerense y ustedes se van a dar cuenta lo importante, la cantidad de viñedos que ya ocupa el décimo lugar en el país, el vino de Buenos Aires. Así que va a estar muy linda, ¿eh? Muy buena, muy buena. Y claro, y por supuesto que le traje las mejores milongas, un nutrido momento chamamecero y unos tangos exquisitos para recordar. Así que estoy completito para hacer este programa gaucho número 371. Pero tengo una baja muy importante. No lo tengo a mi derecha, como casi siempre, a mi nieto segundo, Ulises Valentín, porque andaba muy agotado y parece que se está por engripar y qué sé yo. Entonces lo dejé. Vamos a hacer lo que podamos con el director, que tampoco no está muy bien, porque hoy se vacunó contra la gripe. Estos viejos se vacunan para zafar de la gripe y resulta que se la meten en el virus y después están hechos mierda. Pero ¿qué va a hacer? Que le gusta la vacuna, que se la aguante.

Y les voy a hacer escuchar unas historias cantadas hoy que se van a quedar asombrados. Así que vamos a arrancar el Camino Surero de hoy. Después les voy a contar quiénes me ayudan a venir y también las emisoras que están en directo transmitiéndome, pero sin más ni más vamos a arrancar con Misael Palma. El payador Misael Palma nos va a hacer una ventosa mañana, una historia cantada como para quedarse pensando. Una ventosa mañana es el tema, Misael Palma, el cantor, si lo tenés y si lo preparaste, dale que empieza Camino Surero.

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1: Y ahí pasó el payador Misael Palma. Y una historia cantada para comenzar este camino surero que lleva el título de Una ventosa mañana. Algo que muchas veces ha pasado. Y capaz que en este tiempo no tanto, pero hace unos años más atrás te daban una cría que habían dejado tirada y resulta que después que lo criaste, te encariñaste, le diste educación y le tomaste amor, vienen y te lo piden porque no tenés papeles. Y estos gauchos argentinos tienen mucha habilidad para dejar estos testimonios. Misael Palma y Una ventosa mañana. 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Le digo que el teléfono de la radio es el 11-24-93-12-24. Que el teléfono para anunciar en Camino Surero es el 11-53-48-92-70. Que con un mensaje de WhatsApp nos comunicamos. 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Decime, Enrique.
2: Buenas noches. Bueno, pero un cachito que andamos medio perdido todavía.
1: Sí, claro.
2: Norma Costa.
1: ¿Qué dice Norma?
2: Dice, en medio de tanto ruido, esta radio es un refugio, una pausa necesaria para reconectarse con lo esencial. Gracias por regalar estos espacios que hacen bien al corazón.
1: Gracias a vos. Un abrazo grande. Gracias por tu mensaje, gracias por estar presente en el programa, con un aporte muy lindo. Muchas gracias. Decime, pa.
2: Acá hay una persona que se quiere reconciliar con usted, Oscar de San Miguel.
1: ¿Qué dice Oscarcito? Primero que ninguno hoy.
2: Temprano vino.
1: Sí.
2: Saludo tempranero, dice, a nuestro camino surero y seguimos escuchando nuestra música nacional.
1: Gracias, Oscar, gracias por estar ahí. asistencia perfecta de Oscar de San Miguel. Decime.
2: Después dice Marcela Marino.
1: ¿Qué dice Marcela?
2: Qué hermoso es encontrarse con estas canciones que parecen llevarnos de viajes sin movernos del lugar. Hay algo en esta música que te abraza, que te calma, que nos recuerda que la gente que queremos y esos instantes simples hoy parecen lejanos.
1: Qué lindo mensaje. Muchas gracias. Muchas gracias por recibirme de esta forma, porque realmente me hace bien, me da mucha polenta para seguir viniendo y es muy grato para un conductor que no bien pase un tema ya le vengan mensajes, que podamos tener este ida y vuelta, que tengamos todos estos aportes que sirven de testimonio y quedan en la página para siempre. Muchas, muchas gracias. Decime, Enrique, ¿te quedó algo más?
3: Nada más.
1: Nada más. Bueno, gente, otra historia cantada de un tenor parecido. En este caso, Marcelo el Indio García no va a ser Padre del Corazón. Padre del Corazón es el tema. Marcelo el Indio García es el cantor. Si lo tenés, dale, hermano.

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El poncho puse en el brazo y me requinté el sombrero. Prendí la mané al overo, saqué el cuchillo Picasso. Luego caminé unos pasos con mi cuerpo como llama, como cuando un alma clama, me cae el sudor a gota, y con la punta de la bota alcancé a ladear la rama. Cuando fui a enterrar el cuchillo largo un llanto aterrador, y eso hizo que mi sudor moje hasta los coronillos. 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Fue muy triste esa figura, yo sentí como un hachazo. 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Cuando llegamos al rancho, yo puse para matear y le empecé a preguntar, ¿por qué está solo, muchacho? El fuerte como un quebracho todo me lo ha comentado. 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

0: Y ahí pasó Marcelo Lindio García, el padre del corazón. Otro tema que nos llega bien profundo a los que nos gusta los relatos por milonga. Muy bien. Y bueno, y acá el compañero Enrique, en este caso, nos va a decir algo, nos va a decir, Enrique, ¿tiene algo para leer?
1: Sí, usted sí,
0: tengo. Nomás. 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Auspicia Enrique Obregón. En otros mensajes, a ver,
1: Rafael Olmo dice, qué lindo para los que ya peinamos algunas canas escuchar esta clase de música, que inmediatamente lo lleva aún a tantos recuerdos, a nuestros abuelos, a nuestros viejos, a nuestros hermanos, a las reuniones familiares, a olor a campo y a esas guitarras y esas guitarras. Es que nunca pasan de moda porque tienen alma, historia, sentimiento. Gracias por mantener viva nuestra música y nuestras raíces.
0: No, gracias a ustedes, porque si ustedes no estuvieran ahí yo no podría mantener vivas las raíces. Si no me escuchara nadie, imagínate que ya me hubiera dicho Obregón, mi gaucho, usted es muy...
1: Se lo estaba por decir hoy.
0: Me estaba por decir hoy, ¿viste? Y eso que me escuchan miles y miles, ¿no? Mirá si me escucharan poquito. Ya me hubiera echado la mierda, porque encima que vengo medio regalado acá, ¿viste? Te agradezco mucho, Olmo. Te mando un abrazo fuerte, fuerte. Decime.
1: Lucía Mariotto dice, buenas noches, Roberto. Escuchar su programa y estas letras parecen traer voces de otro tiempo, como si el pasado se sentara al lado nuestro en un ratito.
0: Sí, es hermoso, es hermoso. Es hermoso y aparte a mí me incentiva esto de traer estas letras, porque yo veo que ustedes lo agradecen, que les gusta, que es algo distinto y que también se emparenta mucho con cosas que hemos escuchado alguna vez, si no nos pasó a nosotros, lo hemos escuchado que le han pasado a otra gente. Y estos relatos que son historias cantadas, todas tienen algo que ver con la realidad, todas. Así que calcula que me pone muy contento que tengan tan buena recepción mis milongas sureras. Decime, Enrique.
1: Enrique Machado.
0: ¿Qué dice Machado?
1: La milonga tiene algo único, que nace del campo y de la vida dura, del gaucho de antes, que con esa poca escuela, pero con mucha sabiduría del alma, podía escribir versos que todavía hoy emocionan. En esas letras simples pero profundas había verdad, sentimiento y una forma de mirar la vida que no se aprende en ningún libro. Son historias cantadas que siguen vivas en nuestra tierra.
0: Sí, es tal cual como lo decís. Son historias cantadas, letras simples, profundas y sentimentales. Y realmente vale la pena escucharla. Muchas gracias por tu mensaje. Decime, Enrique.
1: Nada más por ahora.
0: Perdón, gente. Bueno, agarré, enderecé por milonga y sentida. Y traigo a uno que...
1: Acá hay otro mensajito.
0: Decime.
1: Qué lindo es entrar a internet y encontrarse con estos espacios, un espacio como este, donde todavía se respeta y se difunde nuestra música folclórica, las milongas, las guitarras criollas y tantas canciones que forman parte de nuestra identidad. Como docente, me emociona saber que hay programas que no solo entretienen, sino que también enseñan, mantienen viva la cultura y acercan nuestras raíces a las nuevas generaciones. Felicitaciones por ser un lugar tan cálido y tan nuestro.
0: No, gracias a ustedes. Gracias a vos, especial, que sos dueña de una profesión muy loable. Ser docente, aparte de tener que sentirlo, es una responsabilidad de por vida, porque arrancás de muy joven y terminás de muy grande. Y te pasas una vida construyendo un futuro para los chicos. Imagínate que para mí es altamente satisfactorio recibir un mensaje donde me felicitan a mí, alguien que se dedica a educarnos. Es algo muy grato, muy satisfactorio. Te mando un abrazo fuerte, fuerte. Te digo que estamos todos los jueves de 22 a 1. Esto es Camino Surero. Conduce Roberto Magiri. Siempre tengo mis mensajes a mi nieto segundo, pero ahora por estar medio pachucho lo tuve que dejar. Mejor, pero me está haciendo la pata don Enrique Obregón.
1: Mejor, mejor que no.
0: Sí, mira, mejor, dice. Enrique Obregón tiene el ojo colorado como conejo blanco porque se puso la vacuna de la gripe. Estos viejos andan en clenque y se llenan de vacuna. Y ahora están más apestados que si no se hubiera puesto nada.
1: Acá tengo otro mensaje. Ah,
0: no te gusta que te pegue, ¿no? Ahora que tenés que hablar, te voy a sacudir bien por el lomo, dale.
1: Norma.
0: ¿Qué dice Norma?
1: Dice, muy buenas noches, otro jueves fresquito, lindo para escuchar este hermoso programa y esperando la nueva historia.
0: Sí, quédate Norma, quédate que te voy a contar la ruta del vino bonaerense y se van a quedar asombrados. Y también van a ver un poco de lo que somos los argentinos, ¿no? Porque esto que ahora vemos o que nos enteramos de los acomodos, ¿viste? Y de todas esas corrupciones, existió siempre. Siempre hubo en el poder alguien que favorecía a un sector y perjudicaba a otro. Y en la ruta del vino bonaerense, le voy a contar también de eso. Decime, Enrique.
1: Acá hay otro mensajito que no lo leería, pero bueno, lo voy a leer lo mismo. Ulises Manquieri.
0: ¿Qué dice Luli?
1: No sé, pone, no sé qué quiso poner, dice, Yoyan, Yoyana, a distancia, ayudante Chanchino Asadero.
0: De bien, no te hagas el tonto.
1: Apoyando el programa a la distancia, aguante Camino Surero. No se expresó mucho.
0: No, está perfecto. Vos cuidate, tapate, dormí, descansá, porque no tenés falta para regalar.
1: Y no estudies.
0: Y mañana tenés que ir al colegio. Vos decirle, dale, vos decirle que no estudie. Sí, ¿te quedó más, Enrique?
1: No.
0: Bueno. Gente, vamos por el tercero. Vamos por Carlos Ramón Fernández, el chacarero cantor. Escuchen esta historia, ¿eh? Escuchen esta historia. El cumpleaños de Jacinto es el tema. Carlos Ramón Fernández, el cantor, si lo tenés y lo preparaste, dale no más que la patria escucha.
2: Estancia Los Manantiales, Juan Cruz Robledo Puestero, le sigue sumando días para su jubilación. Junto con Sara Reynoso han criado 4 hijos. Dos mujeres, 2 varones, allá en el puesto de la Unión. Juana y Elvira, sus hijas, muy correctas, muy cordiales. Y el mimoso de la casa, Secundino, es el menor. Y por cumplir los 18, el mozo, que Juan Alberto, de sobrenombre Jacinto, ese es el hijo mayor. Y se respetan las fechas, se festejan los cumpleaños, en el patio de la casa, la cocina o el galpón. Pero el 14 de febrero, cuando los cumple el Jacinto, siempre se tiende la mesa bajo de un sauce llorón. Le llevan flores a un perro que bajo el sauce descansa, donde hay una cruz de palo que marca la tumba de él. Y únicamente ese día, cuando los cumple el Jacinto, un poncho pampa muy viejo se lo tiende de mantel. Pero al cumplir los 18, Jacinto se para enfrente de su padre con respeto y comienza a preguntar: ¿por qué, si soy Juan Alberto, por qué me dice Jacinto? ¿Por qué las flores al perro? ¿Por qué se elige el lugar? ¿Por qué tan solo ese día es que se usa el poncho pampa? Yo solo le pido, padre, que hable con sinceridad. El padre, con gran respeto al tenerlo frente a frente, ya que cumplís los 18, te voy a contar la verdad. Yo tuve un perro ovejero que se pasaba de bueno, muy manso, muy educado y seguro en el torear. Me lo regaló un puestero, un tal Jacinto Morales. Y haciendo honor a su nombre, Jacinto lo entré a nombrar. Un 14 de febrero, después de unos carnavales, en el sulqui con tu madre decidimos regresar. apurada la tostada por llegar a la querencia, pero al pasar la cañada el Jacinto entró a torear. Cuando la llamé en la rienda me obedeció la tostada y agarrando la linterna cauteloso me bajé. Cuando alumbré en la cuneta donde el Jacinto toreaba, envuelto en el poncho pampa un gurisito encontré. Basta, basta, no siga contando. Venga y abráceme, viejo. Estoy tan agradecido, se me parte el corazón. Y aquellos que me tiraron, envuelto en el poncho pampa, le pido al Dios poderoso que le conceda el perdón.

0: accidente de tránsito. Y un teléfono para que la llamen o la escriban, que es el 1549924854, y lo auspicia Enrique Obregón en otros mensajitos.
1: Rodolfo Castro.
0: ¿Qué dice Rodolfo?
1: La puta madre, cuánto valor tienen estos espacios donde la tradición sigue viva y nos recuerda quiénes somos.
0: Qué lindo, Rodolfo, te mando un abrazo fuerte, fuerte. Me enorgulleces con este aporte al programa. Muchas gracias. Decime, Enrique.
1: Natalia. Dice Natalia. Dice, hay canciones que te cuentan historias como si fueran vividas por uno mismo.
0: Sí, sí. Y estos gauchos tienen la particularidad de llevar a ponerle música, crear una letra, ponerle música en algo que escucharon o que le contaron o que viene de fogón en fogón, y te lo hacen ver. Vos estás escuchando la guitarra y la voz del chacarero y estás viendo la historia que está contando. Es una magia increíble que tiene esto. Esta gente que te puede llegar a emocionar al punto que vos nos mandés un aporte a nosotros para que nos demos cuenta qué profundo que cantan esta gente. Decime, pa.
1: Beto Romero.
0: ¿Qué dice Beto?
1: Cuando suena una milonga y te quedás escuchando aunque no estabas prestando atención.
0: Y te quedás escuchando igual, cuando suena una milonga te llama, la música te llama, y si lo escuchás, primero lo mirás como de costado y después le prestás atención. Y de última, se te llenan los ojos de lágrimas. Si la milonga es triste, seguro. Decime, Enrique.
1: Dora.
0: ¿Qué dice Dora?
1: Qué importante es escuchar artistas como Carlos Ramón Fernández, que todavía mantienen viva la identidad criolla de verdad.
0: Sí, es un crack. Es un crack. Cada vez que lo traigo, hablamos sobre lo mismo y ponderamos lo mismo, porque es un tipo con una llegada muy importante al público. Muy importante. Y con una conducta en la vida que también lo hace más grande. Decime, Enrique, ¿quedó más?
1: Espera, déme un minutito.
0: Sí, querido. Te doy un minutito, okay. Dos, lo que
1: no precisa. Veo nada, por eso estoy bajando mensajes.
0: Y sí, tenés que aflojarle al tinto también, ¿viste? Porque te ponen la vacuna, después tomas vino, ¿qué vas a ver? ¿Y entonces?
1: Rolo Carrizo.
0: ¿Qué dice Rolo?
1: Carlos Ramón Fernández tiene algo que no se encuentra fácil hoy en día, porque cuando canta se nota que conoce de verdad la vida del campo, las costumbres, el sentir del paisano, porque algo, por algo le dicen el chacarero cantor, porque no es solamente cantar una canción, él transmite la forma de vivir y cada tema esa identidad bien criolla, que emociona muchísimo.
0: Sí, claro, pero aparte de eso, la historia de él, es bien campera. Él era animador jineteada y le hacía la guitarra y la hacía bien. Y bueno, viste cómo es el asunto, ¿no? Bueno, sabe a qué edad, en qué momento o en dónde, pero cuando perseverás en algo, en algún momento te llega el reconocimiento. Y le llegó y recorrió todo el país. Bueno, Cosquín cantó en todos lados. Te mando un abrazo fuerte y gracias por el aporte. Decime.
1: Pere, no me apure. No me apure.
0: Pero mirá vos, qué lento, qué. Volvé, Ulises.
1: No,
0: léelo,
1: no veo
0: de allá de la cámara.
1: No veo, la verdad no veo. Roque Greco. Hay artistas que pueden pasar de moda y otros quedan marcados por el estilo propio que tienen. Y Fernández entra en esos cantores que apenas los escuchás, ya sabés quién es.
0: Sí.
1: Ya tiene una forma muy particular de decir las cosas e interpretar, que lo que hace distinto a todos, es un grande de verdad.
0: Sí, es una marca registrada, Fernández. Puede haber 50 cantando, que vos lo sacás enseguida, que es él. Muchas gracias por tu mensaje. Decime, papá.
1: Cristina Marín.
0: Sí.
1: Este hombre no canta para quedar bien, canta lo que vivió y por eso la gente lo respeta tanto.
0: Y sí, es un tipo que sabe lo que está hablando. Es bien campero, chacarero, bien campero. Uno de esos gauchos, como por ejemplo, si lo escuchás a Veracruz. Veracruz es campero de verdad. Veracruz es gaucho, gaucho. Orlando Veracruz, el dueño de Pilchas Gauchas y tantas otras letras. Es un tipo que vos lo ves y te podés fijar en la red, que vas a encontrar videos de él cruzando el río con una tropilla detrás, haciendo fuego en el monte.

0: No, es el campero de verdad. No hay que hacer el gaucho, es gaucho.
1: Le voy a contar algo, ya que nombró a don Orlando. Ayer hablé con él.
0: ¿Ah, sí?
1: Exactamente. Ayer hablé con él, quiere que hable con el municipio de Tigre, tiene ganas de venir a dar clases a la facultad acá, Pacheco, de folclore.
0: Mirá qué bien, ojalá y se le haga.
1: Viene, me dijo, voy gratis.
0: Sí, claro, sí, sí. Tiene docencia.
1: Me dijo, voy gratis, conseguime que voy gratis.
0: Sí, la verdad que es para enorgullecerse el gaucho ese y que sea argentino, ¿no?
1: Sí.
0: Y que tenga,
1: digo, pero no quiere, un nombre, me dijo, grande. No, no quiero nada, me dice, voy gratis.
0: No, pero por supuesto, le gusta hacer docencia. Yo me acuerdo en una entrevista que le hizo Alma Gaucha, abajo del puente donde estaba... Donde estaba este personaje tan pintoresco que tuvo muchos años viviendo bajo un puente, y se le llegó a Veracruz hasta allá. Y vino Alma Gaucha, le hicieron un reportaje, y este muchacho cantó con él, pasó un momento recontra agradable siendo croto, y no por eso dejaba de ser un personaje muy muy querido en la zona, muy respetuoso él y muy respetado también. Y se tomó el trabajo de ir hasta allá y se metió al barro y ahí estaba Veracruz cantando con este muchacho que hasta letras le han hecho, ¿no? Y se murió joven, pobrecito. Decime.
1: Espéreme. Bueno, Carlos, Agustín Robledo, dice. Carlos Ramón Fernández es uno de esos artistas que ya no salen todos los días, porque antes de ser cantor fue trabajador rural, alambrador, claro. Hombre de campo de verdad.
0: Claro,
1: y sí. Por eso cuando canta se nota que conoce lo que dice.
0: Sí.
1: No necesita inventar personajes ni disfrazarse de paisano para emocionar a la gente. Y capaz que nunca estuvo en Coquín, como muchos esperaban. Pero sinceramente creo que eso lo terminó haciendo más grande todavía.
0: ¿Y sí?
1: Porque el pueblo lo eligió igual y lo sigue a todos lados. Hay artistas que necesitan los grandes festivales para hacerse conocidos. Y después están los que llenan teatros y radios y escenarios solamente por el cariño de la gente. Y Carlos Ramón Fernández es un cantor popular de verdad, un cantor de esos que representan al hombre común y que todavía se anima a cantar verdades, aunque no siempre encaje en el sistema de los grandes festivales.
0: Y sí, seguro. Eso es tal cual como lo decís. Te lo agradezco muchísimo que seas vos uno de ellos, que cada vez que yo traigo a Fernández siempre hay un mensaje que se distingue, porque por ahí que lo diga yo, que hace años que lo sigo al Chacarero, y que cuando empecé con este programa eran pocos los que lo conocían, y ahora que lo conozca tanta gente es porque fue creciendo en su profesión de cantor. Y con su ejemplo de persona fue creciendo al punto de que hoy es una estrella rutilante, que hay un solo cielo en que no brilla, pero ya nosotros sabemos por qué no brilla y lo hemos hablado infinidad de veces. Cuando no sos servil al sistema, cuando sos espinudo y caes mal a los que no les gusta que le digan las cosas como se llaman, y te pasa esto, te dejan de costado. Pero lo dejaron esto, que son un puñadito, pero todos los otros habitantes de este país lo tenemos como un excelente cantor. Carlos Ramón Fernández, realmente un cantor popular. Decime, Enrique.
1: Hugo Muñoz.
0: ¿Qué dice Hugo?
1: Dice, grande Carlitos querido, porque hay verdades que muchos sienten que no... Hay verdades que muchos sienten, pero muy pocos se animan a contar, como vos las cantás. Por eso la gente te sigue tanto y se siente identificada con cada letra. Acá escuchándote desde Murcia, España. Un argentino que extraña muchísimo a nuestra tierra y nuestras costumbres.
0: Mira qué lindo, che. Te mando un abrazo fuerte, fuerte. Gracias por elegir mi programa para mandar un mensaje de tan lejos. Y te digo que también me gratifica, porque para eso estoy yo, para hacer que el folclore nacional llegue a todas las partes del mundo, no solamente a mi país, a tu país, sino a todos los argentinos que andan buscando su futuro por el mundo, que si por ahí se sienten un poco nostalgiosos, sepan que todos los jueves de 22 a 1 está el Camino Surero de Roberto Mangieri para acompañarlo, para defender las raíces, para contarle de la cultura, para contarle las grandes historias argentinas o las pequeñas grandes historias argentinas, porque justamente por eso sobresalen, porque son historias que realmente han dejado algo. Y tener un espacio de 3 horas para hablar con ustedes, ida y vuelta impagable, y para pasarle la mejor música nacional, me siento un bendecido, realmente un bendecido. Muchas gracias por tu mensaje, un abrazo fuerte, fuerte, compatriota, y te espero todos los jueves de 22 a 1. Decime.
1: Federico Almada.
0: ¿Qué dice Federico?
1: Lo de Carlos Ramón Fernández tiene muchísimo valor, porque nunca perdió la esencia. Pasaron los años, cambiaron las modas, apareció un folclore mucho más comercial. Pero él siguió firme en su estilo, cantándole al peón rural, al trabajo, al campo, a las costumbres criollas y a las cosas simples de nuestra tierra. Y eso la gente lo siente, porque cuando un cantor habla desde la verdad, no necesita marketing ni grandes escenarios para llegar al corazón de un pueblo. Sos enorme, Ramón.
0: Sí, sí, enorme, Ramón. Es enorme porque se ganó al pueblo a pesar de que lo han dejado de costado. Pero él ha estado en todos los festivales, no ser estos dos del poder hegemónico, ha estado en todos los festivales, ha recorrido toda la pampa argentina y ha llegado hasta el sur, cantando en festivales y cantando a beneficio y cantando las cosas nuestras. Un gran cantor nacional, Carlos Ramón Fernández, el chacarero cantor. Decime.
1: Daniel Tato Aranda dice.
0: Dice Daniel.
1: ¿Qué valor tienen estos artistas que todavía siguen defendiendo nuestras raíces y nuestras costumbres en una época donde casi todo pasa por la moda y lo comercial? Antes era mucho más común escuchar canciones criollas, relatos del campo, historias del paisano y esas letras que hablaban de nuestra tierra. Hoy, lamentablemente, eso se fue perdiendo muchísimo. Por eso, cuando aparecen cantores como Carlos Ramón Fernández y tantos otros que siguen firme ahí adelante con el canto popular argentino, hay que valorarlos de verdad, porque no solamente están haciendo música, también están manteniendo viva una parte muy importante de nuestra identidad.
0: Sí, hermoso mensaje, te felicito. Muy buen mensaje. Y claro, es como vos lo vemos la mayoría del pueblo argentino. Pero no te olvides lo que les comento siempre, que esto es sistemático, esta destrucción sistemática de la cultura nacional, del folclore nacional, es de hace varios años, que fueron sacando de los medios del folclore, reemplazándole por el chinga chinga que le deja plata, y haciéndoles creer a los que ponen justamente el apoyo económico a los programas nacionales que el folclore nacional no garpa. Ahora yo les pregunto a estos grandes sabiondos, ¿a qué le llaman garpar? Porque yo creo que tanto la televisión como la radio lo que necesita es audiencia. Esa audiencia. Y si nosotros, los que venimos a hacer radio o los que hacen televisión, para poderse mantener en el aire, tienen que tener audiencia. Si no tienen audiencia, los bajan. Entonces, ¿cómo me podés decir de que el folclore no garpa cuando yo tengo miles y miles y miles de oyentes todos los jueves? Sin embargo, llevo 371 semanas haciendo Camino Surero y nunca me llamó nadie para decir: voy a poner plata en su programa para que usted trabaje más cómodo o pueda venir las veces que la audiencia le pide. Nunca. ¿Entienden? Le han hecho creer de que... ¿Y pero cuál es el asunto entonces? Si un programa es exitoso cuando tiene mucha audiencia. La verdad que es una cosa que es inentendible. Pero no importa por mí, porque yo lo hago por pasión. Y a mí no me van a bajar ni desalentar, por más que tenga que seguir bancándome el programa. Pero si tuviera que vivir de esto, o si tuviera menos años, yo tengo 70 años. Vengo de vuelta de casi todo. Pero si tuviera menos años y quiero vivir de la radio, ¿cómo voy a vivir? ¿Cómo voy a hacer un programa que llene a la gente, que los enamore, que le dé un momento de reflexión en un horario donde la radio se siente, si no me puedo pagar ni el combustible del auto? Se van, y por eso ese jaque mate que le hacen a la gente que quiere hacer programa nacional y no tiene apoyo, hace que se hayan ido todos los grandes programas de la televisión y de la radio. Algunos porque se murieron los conductores, y otros porque no le dan apoyo. Pero si pasás a un estúpido de esto, todo pintarrajeado, hasta la lengua tatuada, y hablar y boludece, y le pagan, y lo llevan a la Casa Rosada para que hagan grandes recitales. No estoy hablando de esto, estoy hablando de esto, de los otros y de los otros anteriores. ¿Quién ayuda al folclore nacional? ¿Dónde están la Casa de la Cultura que dice, pero che, están defendiendo las raíces? ¿Cómo le vamos a hacer un apoyo? ¿Cómo le vamos a hacer que sea un comentario? ¡Minga! ¿Entiende, gente? Esto se mantiene por ustedes. Ustedes y ustedes, que hacen que este programa tenga mucha audiencia y yo pueda seguir viniendo. Si no, ya me hubieran bajado. Bueno, le digo muchas gracias. Seguimos, Enrique.
1: Daniel de Muñiz.
0: ¿Qué dice, Dani?
1: Dice, buenas noches, Gaucho. Qué lindas charlas se arman con el nuevo leedor, dice, de mensajes.
0: leedor de mensajes, sí.
1: Abrazo grande. Muy buena la radio.
0: Gracias, Dani. Un abrazo fuerte.
1: Y eso que no veo nada.
0: Sí. No, pero, viste, Enrique tiene la renguera del perro. Por ahí está enfermo, se hace el muerto, ¿viste? Y por ahí resucita y te tiran con un espolazo. Si lo tendré visto, este viejo. Dale.
1: Alicia Moreno. Ojalá nunca se pierdan artistas que todavía cantan con sentimiento y respeto a nuestras raíces.
0: Yo te puedo asegurar, Alicia, que hay como para ser dulce, cantor. Pero como para ser dulce, ¿eh? Y te digo, tanto en el chamamé, en el tango, como en la milonga surera, hay cantidad de tipos jóvenes que quieren seguir haciéndola. Quieren seguir diciendo, ojalá en algún momento se los ayudara un poco, ¿no? Pero no nos vamos a quedar nunca sin cantores, porque hay cantores como para ser dulce. Decime, Enrique.
1: Mario el encargado.
0: ¿Qué dice Mario?
1: Muy bueno el programa, Roberto, abrazo.
0: Un abrazo grande, grande, Mario. Gracias por estar ahí, amigo. Muchas gracias.
1: Eulalio González.
0: ¿Qué dice Eulalio?
1: Hay música como esta que no necesitan explicación, porque hablan solas. Apenas empiezan a sonar, la guitarra criolla, una voz bien sentida, y de golpe uno queda en silencio escuchando. No importa el día ni la hora, ni la edad. Siempre hay algo que despierta emociones que estaban guardadas. Es como abrir una ventana a lo simple, a lo verdadero. Gracias por realizar esta clase de programa.
0: No, gracias a ustedes. Gracias a ustedes estoy acá. Hace 371 semanas. Y hemos pasado de todo, pandemia y qué sé yo cuántas cosas. Pero acá estamos, haciendo lo que más nos gusta, defender la celeste y blanca. Decime, Enrique, ¿te quedó más?
1: Nada más.
0: Bien. Gente, hay que pararse, ¿eh? Porque viene Atahualpa. Atahualpa Yupanqui es el cantor. Milonga surera el tema. Si lo tenés, dale nomás.

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1: Y ahí pasó don Atahualpa Yupanqui con una hermosa milonga surera para promediar el camino surero de el jueves 14 de mayo del 2026. 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Decime, Enrique.
2: Dame un segundo, hay música, necesita explicación, ya lo leí. Acá venimos con Andrés Cepeda. Sí. Dice, tremendo Atahualpa Yupanqui, de esos artistas que no se van nunca, porque dejaron una obra que sigue viva en cada rincón. Saludos desde Bogotá. En el corazón de nuestra música popular siempre.
1: Un abrazo grande, grande. Gracias por estar en la audiencia. Gracias por mandarme un mensaje. Y gracias por verlo de la forma que lo vemos todos. Yupanqui es eterno. Es eterno. Solamente hay que pasarlo. Después él se encarga de hacer todo. Decime.
2: Milena Arrieta.
1: ¿Qué dice Milena?
2: Atahualpa sigue creciendo con los años porque representa una parte muy auténtica del sentir argentino.
1: Sí. Es uno de los grandes próceres que tuvo la República Argentina, pero que está inmortalizado en el alma de cada uno de los argentinos. Decime.
2: Guillermo Carrasco dice.
1: Guillermo.
2: Don Atahualpa parecía tener la voz de la misma tierra, porque cada verso transmitía el silencio del campo, el viento de los caminos y la mirada del hombre sencillo que vive conectado con la naturaleza. No era solamente un cantor, era un pensador profundo que transformaba la vida cotidiana en una poesía pura. Sí. Por eso sus obras siguen emocionando tanto, porque tienen raíz, verdad, y una sensibilidad que pocos artistas lograron alcanzar.
1: Sí, fue tremendo, don Atahualpa fue tremendo. Y lo más importante de todo es cómo defendió la cultura nacional, a pesar de tanto y tanta persecución que tuvo. Nunca se bajó del ring. Por eso va a vivir eternamente en el corazón de todos los argentinos. Decime, Enrique. Ah, mirá. Y bueno, y es así. Es como ustedes dicen, como todos lo sentimos. Pero les vuelvo a repetir, como les digo siempre. Lo que no se difunde, se olvida. No se va a olvidar en los grandes, en los que tuvimos la posibilidad de verlo cuando estaba vivo, ni tampoco en los que no lo vieron cuando estaba vivo, pero sí siguieron su carrera artística, porque había mucha gente que lo difundía. Pero para toda la gente joven que le tocó este vacío, le hablé de Atahualpa Yupanqui, que a lo mejor no saben ni quién fue. Por eso es lo que le digo, lo que no se difunde se olvida, lo que no se ve se olvida. Entonces hay que difundir, difundir y difundir, para que los más chicos tengan la posibilidad de saber que estos grandes cráneos que dio la Argentina hicieron una obra maravillosa para todos nosotros. ¿Te queda más, Enrique?
2: Miguel Ledesma.
1: ¿Qué dice Miguel?
2: Dice, Donata tenía una forma única de decir las cosas, por eso en su verso había una seguridad muy tranquila, de esas que nacen de observar mucho y de hablar poco. ¿Sí? No necesitaba canciones rebuscadas para dejar pensando a la gente durante años. Fue un artista respetado en todo el mundo y aún así nunca perdió esa humildad de hombre sencillo que caminó entre paisanos, guitarras y silencio. Hay obras que envejecen con el tiempo, pero lo de Atahualpa parece que crecer cada vez más.
1: Hermoso mensaje. Muy bueno, te lo agradezco mucho, mucho. Es una descripción exacta de lo que fue este gigante del folclore nacional, don Atahualpa Yupanqui.
2: Alejandra M. Ferraro dice, escuchar a don Atahualpa es encontrarse con una parte profunda de nuestra tierra y de nuestra historia. Hay poetas y después está don Atahualpa, porque no necesitaba levantar la voz para decir verdades enormes sobre el hombre de campo, la soledad, la vida, Hoy pasan los años y uno se da cuenta de sus letras siguen vigentes, que nunca siguen más vigentes que nunca, porque hablan de cosas simples pero eternas. Ya de grande uno aprende a escucharlo distinto, más despacito, entendiendo cada palabra y valorando el legado inmenso que dejó para todo el pueblo argentino.
1: Hermoso mensaje también. Se sacan chispas mis oyentes con los mensajes. Son extraordinarios como describen, para que aprendan los que no tuvieron la suerte de estar en la audiencia, no tuvieron la suerte de saber quién fue Atahualpa Yupanqui. Acá le están dando un concepto para que se lleven y para que tengan en cuenta que estos son grandes monstruos eternos que va a tener Argentina. Muchas gracias por tu mensaje y ojalá puedas estar todos los jueves de 22 a 1 en el Camino Surero Roberto Mangieri, que se transmite en vivo y en directo por la FOL Argentina, en su estudio de Pacheco, su estudio chico de Pacheco, partido de Tigre, provincia de Buenos Aires, y sale también por el anexo radial 104.9, el anexo.com.ar, el anexo.com, la gente veoficial.com, 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Nos falta la BBC y la cadena Caracol y ya está, y ya estaríamos completísimos. Decime, Enrique, ¿te queda más?
2: Francisco, sí. Felisaria dice.
1: ¿Qué dice Francisco?
2: A veces da tristeza ver cómo se van perdiendo tantas cosas nuestras y cómo las nuevas generaciones crecen sin conocer figuras enormes de nuestra cultura, como por ejemplo don Atahualpa, don Horacio Guaraní y tantos otros que dejaron huellas inmensas en la historia argentina. Antes uno aprendía de música, de tradiciones, de próceres y hasta de historia del país, escuchando a los mayores o en la escuela. Hoy pareciera que todo eso quedó muy lejos, no solamente una cuestión de canciones, de identidad, memoria y pertenencia. Y lo más preocupante, que muchas veces admiramos más a lo de afuera que a lo nuestro. Ojalá podamos volver a transmitirle a los jóvenes el valor de nuestras raíces, porque un pueblo que olvida su historia termina perdiendo parte muy importante de sí mismo.
1: Qué bárbaro, che, qué bien expresado. Lo decimos siempre, ¿eh? Lo decimos siempre. El asunto es, vos lo expresás muy elocuentemente y tal cual como vos lo decís. Si nosotros no defendemos lo nuestro y dejamos que sigan ganando los espacios, la cultura anglosajona, es lo único que se perjudica es el país. Porque cada vez que se escucha una canción de otro lugar reemplazando la nuestra, porque si a la par hubiera programas más o menos de la misma equivalencia, pero acá nos sacaron todo, quedaron ellos y nosotros nada, o muy poco en la radio alternativa o en Contras por Colonia Nacional, pero después, fíjate los grandes medios si pasan, y están llenos de propaganda, ¿eh? Están llenos de propaganda, se ve que les sirve pasar esa música. Tipos grandes que están difundiendo la música de los 80, 90 de los norteamericanos. ¿Y por qué no ponés la nuestra, che? Digo. ¿Eh? ¿Por qué no ponés la nuestra en vez de poner la de los norteamericanos? Si me decís los pibes estos que se criaron sin tener espacios nacionales en las radios y en la televisión, todavía tienen excusa, pero gente grande. ¿Qué sé yo? Te puede gustar, sí, pero no al punto de reemplazar el himno por la marsellesa, ¿eh? Decime, Enrique.
2: Un minutito más,
1: muy bien. Mientras que Enrique actualiza la página, sí. Le hacemos escuchar a Adrián Maggi, que lo tengo acá en la boca, el horno.
2: No.
1: Dicen, no. Mirá. No puedo hacerlo. Volvé, Ulises, por favor, no, curate no. Pronto, porque con este viejo me va a agarrar un infarto hoy.
2: No, dice.
1: En cualquier momento le tiro con la botella de agua que tengo acá. Qué lindo para renegar, oye. Parece caballo yeso, no te caga, pero no te lleva a ningún lado.
2: Carlos Fabián Ortiz.
1: ¿Qué dice Carlos Fabián?
2: Qué impresionante la dimensión que tuvo en Atahualpa, porque fue uno de esos argentinos que llevó nuestra cultura al mundo entero sin perder jamás la esencia. Lo respetaban en Europa, en Japón, en muchísimos países más, pero él seguía siendo el mismo hombre con esa guitarra sencilla y palabras profundas. Hay pocos artistas que lograron respetar, representar tan bien a nuestro país y al mismo tiempo a ser admirados internacionalmente como fue Donata.
1: Sí, seguro, seguro. Se abrió camino, hizo una huella profunda que después le sirvió a un montón de cantores argentinos, ¿no? Por supuesto. Y tenía un prestigio y un respeto a nivel mundial increíble. Un artista de primera para todos, no solamente para la Argentina, sino para todo lugar que pisó. Pisó con toda la pata y dejó una roncha bien grande. Decime, Enrique, ¿te quedó más?
2: Víctor Zambrano.
1: ¿Qué dice Víctor?
2: Qué genialidad tenía Donata para esconder enseñanzas enormes dentro de esas cosas aparentemente simples. Por ejemplo, en los ejes de mi carreta no habla solamente de una carreta que hace ruido, habla también de personalidades, personalidad de la libertad de cada uno y de esa rebeldía sana de no querer ser igual a todos. Y ahí está la grandeza de Donata, porque podía dejar reflexiones profundas como palabras sencillas y siempre desde el respeto y la sabiduría popular. Y la verdad, a veces uno se pregunta, ¿qué pasó? ¿Por qué no nacen más personas así? Con una persona así, una cada tantos años. Porque Atahualpa fue irrepetible, un hombre adelantado a su tiempo, de esos que dejan una marca tan grande que uno siente que no va a volver a aparecer otro igual.
1: Es increíble lo que se pueden decir con palabras, ¿no? Sobre un cantor nacional y popular que tuvo una altura tan importante dentro del colectivo de cada uno y de todos los argentinos que conocieron su obra, que la escucharon alguna vez, que tuvieron la suerte de vivir en la época de esplendor de Don Atahualpa. Es increíble lo que este paisano ha hecho por la música nacional y lo que se ha ganado en el corazón de la gente. Muchas gracias por tu mensaje. Decime, Enrique, ¿te quedó algo?
3: Sí.
1: Pero mirá vos, che, qué bien.
2: Victoria Carabajal.
1: ¿Qué dice Victoria?
2: Dice, buenas noches. A mí en lo personal, desde muy chica me marcó profundamente Don Atahualpa Yupanqui porque había algo en sus letras y en su manera de cantar que llegaba directo al alma. Todavía recuerdo sentarme con la guitarra a cantar Caminito del Indio o Milonga Triste o Los Ejes de mi Carreta, canciones inmensas que atraviesan generaciones y que siguen emocionando como el primer día. Son de esas obras eternas que nunca pierden vigencia y que forman parte del corazón mismo de nuestra cultura.
1: Muy bueno, muy bueno. Mirá, yo tengo la certeza que me dan los años de esto, que Don Atahualpa debe estar sentado en alguna silla baja, en ese gran fogón que hay en el cielo, y debe estar escuchando los mensajes que ustedes mandan, porque realmente provocan una emoción gigante. Es como una electricidad, como cuando tocas un boyero en el campo y te pega una patada que te tira culo para arriba. Bueno, más o menos así, y yo supongo que debe estar escuchando y poniéndose contento de todo lo que ha dejado a través de los años para que todavía la gente tenga ese concepto de él. Muy agradecido con tu mensaje. ¿Te quedó algo más, Enrique?
2: Darío Díaz.
1: ¿Qué dice Darío?
2: Argentina perdió identidad, sino que es algo que está pasando en muchas partes del mundo. Pero acá duele más, porque antes uno veía otra formación en la escuela, en la calle. Nosotros estudiamos quiénes habían sido nuestros presidentes, nuestros próceres, nuestros poetas, nuestros escritores, y terminábamos en el colegio sabiendo la historia de cultura y de dónde veníamos como pueblo. Hoy ves videos en internet donde le muestran una foto a los chicos jóvenes y no saben quién fue San Martín o quién fue Yupanqui o Guaraní o incluso quién fue el general Perón. Y no lo digo por política, lo digo como parte de la historia argentina que cualquier ciudadano debería conocer. Algo pasó en el medio. En algún momento se hizo un clic y empezamos a perder el interés por nuestras raíces, por nuestra memoria y por todo aquello que no daba, que nos daba identidad. Mientras las más ignorante es un pueblo sobre su propia historia, más fácil es de, que pierda también el sentido de pertenencia. Ojalá algún día volvamos a valorar la educación, la cultura y nuestras tradiciones como se hacía antes.
1: Y ahí está aquí de la cuestión, ahí está aquí. Esto está hecho a propósito. Cuanto menos sepas de lo que corresponde a tu país, menos amor por tu país tenés, más apátrida sos. Y esto viene de varios años, donde la dirigencia política se dedicó a hacer negocio con el Estado y preocuparse por enriquecerse y no darle bola a lo que hace falta al país. Porque yo creo que ninguno es ajeno a que tanto en todas las áreas educativas falta apoyo, falta plata, falta profesores y maestros con vocación argentina. ¿Entendés? Y esto no es arriarlo para el agua. Esto es que vos sepas a la mañana cuando te levantás que sos argentino y que tenés que defender lo tuyo. Y en todos y cada uno de los actos del día tengas siempre presente que sos argentino, por sobre todo argentino. No cipayo del imperialismo para entorpecer y embrutecer al pueblo con programas educativos que no dejan nada, no enseñan nada, no porque ya es viejo hablar de San Martín, hablar de Belgrano, ya no. ¿Entendés? Antes, cuando nosotros nos criamos, venía una fecha patria y era todas las banderas en la ventana, mínimo una cinta celeste y blanca, mínimo, y de ahí para arriba. Y ahora resulta que los feriados son para salir de joda, ¿viste? Países que yo no lo veo más que descansen y todo lo demás, pero no perdamos la esencia de lo que es el feriado. No saben, la juventud no sabe cuándo es un día de conmemoración y cuándo es un día de festejo. ¿Vamos a festejar el Día del Trabajo? ¿Cómo va a festejar el Día del Trabajo si el Día del Trabajo es una conmemoración? Un día un montón de muertos para ganar las 8 horas laborales. ¿Cómo vamos a festejar el Día del Niño si el Día del Niño fue... El Día del Niño viene de la batalla de Costañú, que yo alguna vez se la conté, donde la Triple Alianza arrasó con un escuadrón de pibes disfrazados de hombre y lo mató a todos. Y prendió fuego a las madres que estaban alrededor del último bastión paraguayo. ¿Entendés? Mejor es ignorar. ¿Para qué van a...? ¿Para qué querés saber? Si cuanto más ignorante sea, más fácil es de que repitas como un loro lo que todos esos periodistas, difusores, ensobrados que hay, te hacen creer. ¿Entendés? Te hacen creer. Mienten tanto que si te dicen buen día, tenés que asomarte a ver si de día o de noche. Decime, Enrique, porque si no se nos va el programa y no tenés más. Bueno, ahora va a cantar Adrián Maggi, señores, el hombre de San Andrés de Giles. Me lo contaba un amigo, si lo tenés, dale.
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0: pasó Adrián Maggi, el hombre de San Andrés de Giles, me lo contaba un amigo. Bastante, bastante chusma el amigo. Qué bueno, che. Muy bien. ¿Y qué les digo? 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En otros mensajitos, a ver, socio, ¿todavía no tiene? No, que espere, yo soy Roberto Mangieri, que espere. Espere, no vino.
1: Está levantando.
0: Mirá. Y después lo verduguean a Ulises. Volvé, Ulises, por favor. Te voy a hacer calentar, vas a terminar caliente hoy, vas a ver. Gente, enseguida nos va a cantar un cordillerano. Uno de los cantores cordilleranos, un Sepúlveda. Mirá, Sepúlveda son como... pero como una plaga que hay patada. Pero Atiliano lo va a cantar en un ratito. Vamos a leer los mensajes primero.
2: Andrea Marengo.
0: ¿Qué dice Andrea?
2: Che, qué cosa rara esta música. No se ha explicado bien, pero te genera como una especie de compañía de esos sonidos que aparecen de fondo y sin darte cuenta ya estás prestando atención. Te quedas escuchando los detalles de sus letras y te olvidas un poco de lo que estabas haciendo. Tiene algo que te engancha, ¿viste? No es de esos temas que pasan sin dejar, no es de esa música que pasa sin dejar nada.
0: Sí, pero por supuesto, así es, tal cual como vos lo decís. Por ahí, el que no está acostumbrado, ¿viste? Dice, pero ¿qué es esto? Y después cuando se le pone a escuchar, empieza a gustar, ¿eh? Y te agarra, te atrapa. Y estoy seguro que la semana que viene va a decir, me voy a pegar una miradita, un ratito para él. Para acompañar a este gaucho que hace patria pasando folclore nacional. Decime.
2: Joel Vera.
0: ¿Qué dice Joel?
2: Este hombre ya dejó de ser solamente un artista para transformarse en una parte eterna de nuestra cultura. Sus canciones y pensamientos siguen viajando generaciones en generaciones y emocionan a la gente de distintos lugares del mundo. Un orgullo enorme que un poeta tan profundo haya nacido en esta tierra. Siga siendo escuchado y respetado hoy en el mundo entero, menos acá.
0: Sí, acá, por ahí le están dando un poco de bola, ¿viste? Pero le costó muchísimo, muchísimo. Decir que tiene dos pelotas como sandía, porque no solamente se plantan los escenarios mayores.
2: No, están hablando de Atahualpa.
0: De Atahualpa, perdón. Yo pensé que me lo decía en referencia a Maggi.
2: No, son mensajes anteriores.
0: Ah, bueno, discúlpame. Yo pensé que ya habían terminado los mensajes de Atahualpa. No, perdón, oyente. Atahualpa, muy bueno, igual el mensaje, ¿no? Yo pensé que se aludía a Adrián Maggi. Decime.
2: Maldonado Karina.
0: Sí.
2: Adrián Maggi. ¿Qué sentimiento el de don Adrián Maggi al recitar? Porque cada interpretación transmite una emoción profunda, que llega directo, con una forma muy particular de decir folclore. Llena de verdad, esencia criolla.
0: Mira qué bien, che. Mira qué bien que lo veas así. Adrián Maggi, un luchador del canto surero, que está empezando a cosechar un poquito de todo lo que sembró, ¿eh? Porque este sí que sembró de verdad.
2: Adelina Gómez. Adrián Maggi es un artista muy querido y reconocido con mucho afecto por la gente que lo sigue.
0: Sí, tiene una hinchada de la gran puta. Es muy buen cantor. Y muy buen compositor también. Y como decía recién, afrontó una enfermedad incurable y zafó, porque le puso el mismo coraje, la misma conducta y la misma perseverancia que tiene para el canto, se la puso a la enfermedad y se la sacó de encima. Decime, Enrique, ¿todavía nada?
2: Sí. Luis María Oliva.
0: ¿Qué dice Luis María?
2: Un grande Adrián Maggi, que hace un tiempo estuvo acá en Melo, Uruguay. Ajá. Dejando su música y su estilo bien criollo. Estos son artistas que cuando pasan por un lugar dejan huellas, no solo por lo que cantan, sino por cómo lo transmiten.
0: Sí, vos lo escuchás. Tener la suerte de ir a un recitar de Maggi, te puedo asegurar que te va lleno de emociones, y lo vas a tener siempre presente, siempre. Decime, Enrique.
1: Espere.
0: Bueno.
2: Vamos al otro tema porque si no, no llego.
0: Bueno, hacemos otro tema. Entonces, le estaba contando a la gente que va a cantar este cantor cordillerano. Hoy traje dos cordilleranos. El primero de ellos, Atiliano Sepúlveda. ¿Con qué? Con Camioncito de Madera. Camioncito de Madera es el tema. Atiliano Sepúlveda, el cantor, si lo tenés, dale nomás.

0: Atiliano Sepúlveda, señores. Y Camioncito de Madera, tierna canción cordillerana en uno de los exponentes de aquellos lados. Atiliano Sepúlveda. Muy bien, y ahora pegadito debe hacer escuchar a Rafael Guerau. Este también es allá de Río Negro. Con un hermoso tema que me gusta mucho, mucho, El trajín de un cebollero. Mire qué linda historia cantada en la voz de este mapuche, Rafael Guerau.
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0: Y ahí pasó Rafael Guerau, este cantor cordillerano y trajín de un cebollero. Una hermosa canción donde nos describe uno de los oficios que son esas changas de veraneada que le llaman ellos, y salen a laburar, o a la esquila, o a la cebolla, para ganarse el mango. Y este mapuche le puso música, le acompaña con la guitarra muy bien, y nos dejó un lindo tema, muy lindo. Bueno, gente, ahora vamos a escuchar unos mensajitos, pero primero lo voy a anunciar. Si está mi compañero que anda, que no ve un carajo, con esta gripe que le agarró, pero ¿estás como para leer, Enrique?
1: Sí, deme un minuto.
0: 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Y lo auspicia a Enrique Obregón en nuestra tanda de mensajes.
1: Nora Ochoa.
0: ¿Qué dice Nora?
1: Dice, lo auténtico cada vez vale más, porque es lo único que no se puede imitar, claro, del todo, ni fabricar en serie.
0: Lo auténtico, por eso es auténtico. No, no tiene copia ni duplicado. Muchas gracias por tu aporte. Decime, pa.
1: Miguel Luna.
0: ¿Qué dice Miguel?
1: Dice, uy, hoy, buenas noches, Roberto. ¿Usted se olvidó de tomar alguna pastillita esta noche?
0: ¿Esta noche
1: o esta semana? ¿Qué carajo le pasa?
0: No sé.
1: Nos quiere infartar a todos con este programa. Primero nos trae tantos grandes como el Chacareo, Atahualpa, figuras enormes de nuestra cultura. ¿Qué más nos va a traer? ¿Nos quiere seguir sorprendiendo así toda la noche? Es impresionante el nivel del programa de hoy. De verdad.

0: No se pierden en lo suyo. El suyo es un programa que viene cargado de historia, de folclore, de artistas que dejan huella. Bueno, seguramente ahora nos va a seguir emocionando, porque todavía falta el chamamé, falta Don Luis Landricina, faltan esos tremendos tangos viejos que trae. Pero bueno, la verdad, amigo, se pasa con el programa. Me alegro que el programa haya tomado semejante vuelo y hoy un radioescucha, no solamente de su programa, sino de la radio. Pero bueno, hace años que ya vengo siguiéndolo. Le mando un gran abrazo y bueno, algún día andaré por Buenos Aires y ojalá pueda pasar a saludarlo.
1: Pero con mucho gusto.
0: Conocerlo personalmente y desde un gran abrazo. Hermano, los saludos desde Villa Langostura.
1: Mira qué lindo mensaje, te agradezco mucho, mucho. Sí, todavía falta, mira cómo me contaste las costillas, como para que te roben un tema. Ya sabés que tiene que venir la Andricina, tiene que venir los chamamés, tiene que venir los tangos y tengo que contar la historia, ¿no? No sé. No, vamos a hacer hasta lo imposible para que no se pueda quedar ninguno afuera. Y con respecto a tu venida a Buenos Aires, pero cuando guste y venga a Buenos Aires, lo único que tenés que hacer es comunicarte con la Fola Argentina y decir, me quiero conocer al gaucho, y yo me vengo, aunque no sea día de programa, me vengo igual y conversamos, tomamos unos mates, nos damos unos abrazos y seguimos defendiendo la cultura nacional. Decime, Enrique.
0: Le digo, deme un segundo.
1: Sí.
0: Que entro de vuelta a la página. Dos segundos.
1: Bien.
0: Bueno, estamos ahora con Ernesto Dorrego. Adrián Maggi es un cantor de los buenos, de esos que llevan el campo y la tradición en cada canción, con enganches bien criollos, una forma de contar historia que cada tema deja verdades, vivencia y mucha más esencia de folclore, con este folclore que nos une a todos, incluso cruzando el charco. Saludos de Uruguay.
1: Un abrazo grande, grande, el segundo de Uruguay que me está escribiendo hoy. Muchas, muchas gracias por estar en la audiencia y muchas gracias porque te guste el folclore nacional argentino.
0: Omar de Ángeles. Adrián, escucharte es siempre un placer. Tengo la mayoría de tus discos y en casa tu música suena muy seguido. Yo vivo en Junín, provincia de Buenos Aires, y tuve la oportunidad de conocerte cuando viniste a la ciudad. Fue un gusto enorme. Un par de botas es la canción que me llega muchísimo y cada vez que la escucho es posiblemente imposible no emocionarme con tu interpretación.
1: Mira qué lindo, che. Muchas gracias, Junín, un recontra gaucho. Y te voy a decir una cosa, juninense. No, bueno, me lo pediste, pero yo te lo voy a traer. Te voy a traer un par de botas por Adrián y te lo voy a dedicar. Palabra de gaucho. Decime, Enrique.
0: Noé Roldán dice, un genio, don Adrián.
1: Sí, es un crack. Es un crack, Adrián. Ahí lo anoté. Un par de botas para el muchacho de Junín. ¿Me dijiste que se llama?
0: No me acuerdo. Omar de Ángeles.
1: Omar Ángeles. Quédate tranquilo, Omar. Te lo traigo, te lo dedico un par de botas. El joven que viene, escúchame. Lo voy a traer para vos. Decime.
0: Enrique Ortiz.
1: ¿Qué dice Enrique?
0: Adrián Maggi es un enorme, de esos que cuando uno los conoce en persona sorprenden todavía más por su sencillez, respeto con el que se manejan. Y hoy no es común encontrar músicos que mantengan tanta humildad en el trato cotidiano. Ojalá sigan apareciendo cantores de ese estilo, bien ligados a los sureros y a las nuestras raíces.
1: Ya qué bien, claro que sí. Ojalá sigan naciendo esta clase de cantor. Y te digo que hay muchos, hay muchos. Y en los jóvenes, por decirte alguno, el Johnny Lencina, Germán Montes, el Nico Díaz, son pibes jóvenes que andan pisando con toda la pata y tienen una humildad increíble. Tocan bien la guitarra, cantan bien, son buenos compositores también. Y bueno, lo único que les falta es llegar a los medios para que los conozcan todos. Decime, Enrique.
0: Un minuto.
1: Sí.
0: Carlos Furkelman.
1: ¿Qué dice Carlos?
0: Me emociona mucho escuchar a Adrián Maggi. Vuelvo una y otra vez a sus recitados y siempre terminan tocando de la misma manera. Es de esos artistas que uno puede repetir sin cansarse, porque transmiten algo muy profundo en cada interpretación. Muchas gracias por su obra y que siga recibiendo muchas bendiciones.
1: Es que lindo, ¿eh? Muy lindo.

0: Un lindo deseo para este cantor popular argentino, el hombre de San Andrés de Giles, don Adrián Maggi.
1: Néstor, ¿qué dice sin Néstor? Duda, para los que llevamos el campo en la sangre, no hay nada más lindo que escuchar este tipo de canciones que nos representan y que nos hacen sentir parte de nuestras raíces, de nuestra historia y de todo lo que es nuestro de verdad.
0: Qué lindo, muchas gracias por tu aporte, gracias por participar en el programa, gracias por apoyar con un mensaje, gracias por darme audiencia y te espero todos los jueves de 22 a 1. Decime, Enrique.
1: Adrián Rivero.
0: ¿Qué dice Adrián?
1: Dios lo bendiga siempre a este gaucho querido. Qué letras tremendas, de esas que nos se sienten de verdad, con el alma de campo y el corazón bien criollo. Este gaucho es un campeón que deja huella en cada interpretación y mantiene viva nuestra música tradicional como pocos.
0: Sí, Adrián es un criollo en serio. Y era maestro de escuela. Y la cambió por la guitarra y sigue dando docencia con el canto. Decime, Enrique, ¿te quedó más?
1: Gerardo Santillán.
0: ¿Qué dice Gerardo?
1: El folclore de cada país es parte de la historia del alma de su gente, porque en esas canciones están las costumbres, las luchas, las alegrías y también las tristezas de cada pueblo. Por eso emociona tanto escuchar letras sinceras, melodías que todavía conservan identidad propia. Acá escuchando desde Santa Cruz de la Sierra Bolivia, un argentino orgulloso de nuestras raíces latinoamericanas.
0: Mira qué lindo, che, te mando un abrazo fuerte, fuerte. Gracias por estar ahí, gracias por hacernos saber que estás ahí, que estás escuchando la cultura de tu pueblo y te emociona. Y te mandas un mensajito para contarnos a todos los que estamos en escucha que el folclore nacional ruge cada vez más fuerte en el alma de cada argentino, y cuando estás afuera o estás lejos, yo creo que más te arraigás, más te aferrás a este sentimiento celeste y blanco que es la cultura y la música nacional. Muchas gracias por tu mensaje. Decime, pa.
1: Nada más.
0: Nada más, muy bien. Gente, vamos a hacer un alto acá en las milongas porque apareció un verídico, che. Y quiere, está apurado por salir al ruedo. Y fíjate vos lo que nos va a decir. Nos va a contar una historia que tiene por título Pescado de Patio. Pescado de Patio es el tema. Don Luis Landricina con su don verídico es el artista. Si lo tenés, si lo preparaste, dale nomás que la patria escuche.
2: Estoy haciendo memoria qué provincia nos falta. ¿Qué nos va a faltar? Provincia de Buenos Aires. Y yo les voy a contar un cuento digno de un paisano de Buenos Aires. Después les voy a contar otro, pero este va para el disco. El otro no se puede grabar porque es visual. Paisano de la provincia de Buenos Aires, yo lo he visto en las fiestas, en jineteadas, fiestas patrias. Con qué orgullo lleva su prenda y cómo la sabe usar. Porque claro, hay gauchos que se visten de tanto en tanto y hay otros que viven en gaucho porque tienen tareas rurales. Y usted los ve, che, por la manera de pararse, ¿sabe? Cuando el hombre es de campo, este tienen esa... Saca un cuarto de cola para afuera como para estacionar. Y suele poner manos a cabeza, así. Y la conversación puede nacer de cualquier cosa. Por ahí uno dice, ¿sabes que estoy aburrido? Y le dice el otro, ya encontró punta para seguir con su relato. La vuelta va a pasar, yo estaba tan aburrido. Estaba aburrido, un sábado a la tarde, no me acuerdo, como si fuera. Y dije, ¿qué hago? Dije yo, para mí. Y dije, me voy a pescar. Y busqué la cosa y me fui. Busqué un recodo del río que tuviera sombra y me senté ahí. Encarné, revolví la línea y la largué. Y estaba ahí. Habrán pasado unos 15, 16 minutos y sentí un tirón. Ni muy fuerte, ni muy tirón. Y yo dejé que venga el segundo y el tercero, y cuando vino el tercero, tiré para enganchar y enganché y traje. Recojo y salí un pescadito así. Y me dio lástima verlo tan chico, que dije, lo voy a volver al agua, que se haga hombre, porque así no sirve para nada. Y lo desenganché, ¿sabes? Lo desengancho con cuidado para no lastimarle la boca, pobrecito, y, le saco el anzuelo y con la zurda nomás y lo largo para el agua. Vos sabés que el pescado en el aire hace una pirueta y se vuelve para afuera por su propia voluntad. Y cae al lado mío y me queda mirando como diciendo, ¿qué me hace mi amigo? Como diciéndome, si me sacó, me sacó, che. Como herido en su orgullo de pescado, como diciéndome, ¿qué digo yo ahora si vuelvo allá que no sirvo para pescado? Y me dio como una vergüenza a mí, fíjese. Me puse colorado y lo agarré casi sin mirar y lo puse en un balde con agua que yo suelo llevar para que no se le sequen las agallas a los pescados y lo pongo ahí. Y yo estaba pescando, pero sin pescar, che. Porque estaba intrigado con la actitud del pescado. Y el pescado se ve que pensaba en mí porque me relojeaba del balde. Y llegó el momento de irse porque ya había matado el tiempo como quería. Que yo estuve ahí pescando no por pescar, sino para matar el tiempo. Y pensé, ¿qué hago con el pescado este? ¿Al río no quiere volver? Matar no lo voy a matar. Es un crimen matar este pescado tan chico. Y lo llevé para las casas. Y lo entré a criar en las casas. Al rato en el cuentón, al rato en la palangana. Y lo iba cambiando según el tamaño. Y ya se me había criado, lo tenía en el bebedero. Porque lo crié con poca cosa, no era delicado, con galletas y esas cosas. Y usted sabe que en el campo nosotros tenemos la costumbre, cuando usted va a criar un animal, le da de comer y le dice un nombre. Y eso es como una campana para él. Porque usted sabe que con la comida, ese sabe que es él. Y yo le puse Pancho al pescado. Y le decía Pancho, al mes le decía Pancho, desde la cocina. Y él sacaba la cabeza así, yo le largaba la galleta desde el... Y él en el aire la balajaba. Y ya era tremendo el pescado y estaba en el bebedero, porque no entraba en otro lado. Y un día estaba tomando mate así en la cocina, estaba yo en una silla partida sentado. Y siento un revuelo en el patio. Salgo a ver el pescado corriéndome los pollos. Y fui y le dije, no, Pancho, hermano. Usted es pescado, hermano. Usted es pescado. Hágame el favor. Y lo largué para el agua y medio de mal modo porque se quedó mirándome como diciendo, ufa, también. Porque le mentiría si le diría que no tenía carácter. Tenía su carácter el pescado. Me vuelvo a la cocina a tomar un... Habré tomado tres mates más y siento otra vez revuelo. Salgo y otra vez peleando con el perro porque se tenían inquíneros. Y ahí fue, le dije, bueno, Pancho, ¿qué hacemos? Usted es del agua, hermano, no me ande por el patio. Y vos sabés que lo metió en el agua y se me saltaba para el otro lado como diciendo, acá estoy yo. Y se me desacostumbró, che, estar en el agua, estaba más afuera y se me hizo pescado de patio. Pero a tal forma, mire, que yo a veces volvía del pueblo y él sentía el galope de mi tobiano y salía a la tranquera a esperarme, a hacerme fiesta. Que el caballo quedaba desorientado porque no tenía visto perro sin pata. Y el perro le tenía una envidia porque pa' colmo este, cuando ya se acerenció a estar afuera, cuando yo me sentaba, me trancaba a tomar mate así, él se me arrimaba y me jugueteaba con los flecos de la alpargata. Y se ponía en cariñoso y yo le pasaba la mano como si fuera un perro guachito. Y el sultán le tenía una bronca, el perro lo miraba de lejos. Y un día me acuerdo como si fuera hoy, un calor. Y yo le digo al Pancho, Pancho, está calientito el día, le digo. ¿Qué le parece si nos vamos al arroyo y nos pegamos una remojada? Y me miró con una cara agradecida ese pescado, que una cosa que me conmovió, mire. Y nos fuimos los dos. Y el sultano seguía de lejos, 50 metros atrás, una bronca el perro. Llegamos a la orilla del arroyo, yo en la parte honda, y me quedó mirando como diciendo, no se ha de tirar con ropa. Y me saqué la ropa y le digo al Pancho, bueno, ya estamos iguales ahora, mijo. A las 3 de zambullida, ¿eh? Y le hago una, dos y tres y nos largamos los dos juntos. ¿No va a creer que se me ahogoche?
0: Y ahí pasó don Luis Landricina. Y pescado de patio. Un hermoso cuento para hacernos reír. La verdad que acá con Enrique nos miramos y nos reímos porque esa particularidad que tiene este viejo... de cómo usa todos los artilugios habido y por haber para hacer reír a la gente. Es increíble. Luis Landricina es un monstruo también. Muy bien. 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Y lo auspicia a Enrique Obregón en la lectura de otros mensajitos. A ver, Enrique.
1: Marisa Acosta.
0: ¿Qué dice Marisa?
1: Siempre y por siempre, una verdadera estrella en lo suyo, don Luis Alencina, dejando su huella con su muerta nuestro, que nunca pierda vigencia y que sigue emocionando y sacando sonrisa a cada generación.
0: Sí, es tremendo. Recién lo decía, justamente. La habilidad que tiene este gaucho es increíble. Es increíble. Décadas viene haciéndonos reír. Décadas. Decime, Enrique.
1: Aldo Robledo.
0: ¿Qué dice Aldo?
1: Es sin duda uno de los mejores cuentistas y humoristas de nuestra historia. Un artista que sigue vigente porque supo retratar como poco las costumbres, el lenguaje y el humor de nuestro pueblo, con una naturalidad que lo hace único.
0: Sí, es extraordinario. La verdad, es extraordinario. Número uno para mí, sin lugar a dudas, por eso arranqué con él en esto de traerles unos cuentitos para que nos riamos en algunos de los segmentos del programa. Decime, Enrique.
1: Susana Barrios.
0: ¿Qué dice Susana?
1: Dice, sin lugar a duda, es un maestro de maestros. De esos artistas que uno no se cansa de destacar, porque marcan una diferencia enorme. Es incomparable por su forma de contar, su estilo y todo lo que ha dejado a lo largo del tiempo, que sigue vigente y generando admiración en cada escucha.
0: Muy lindo el mensaje, che. Muy lindo. Muy lindo para don Luis. Un reconocimiento de su gente. Y todos redundan en lo mismo. Un artista de primera. Decime, Enrique, ¿quedó más?
1: Miguel Marazzi.
0: ¿Qué dice Miguel?
1: Desde muy joven me acompañó los cuentos de don Luis Leandricina. Aún hoy, con 79 años, sigo disfrutando de escucharlo como si fuera la primera vez. Es un artista enorme, de esos que supieron llevar el humor y la historia de nuestra gente a cada rincón. Y algo que siempre valoro es cómo en cada lugar que visitó habló de la Argentina y con orgullo recordando también sus raíces en el Chaco con mucho cariño.
0: Sí, eso es lo que tuvo siempre don Luis Leandricina. Aún hoy, que está bien entrado en años, nunca se olvida de su país, de su bandera ni de su Chaco querido. Muchas gracias por tu mensaje. Un abrazo fuerte, fuerte. Decime.
1: Mariano Cardoso.
0: ¿Qué dice Mariano?
1: Un grande, don Luis. Y cada vez que lo escucho me hace reír y también me emociona. Porque tiene esa forma tan única de contar historias con humor del bueno. De ese que no pasa de moda, que siempre deja algo más. En este 2026 sigue estando tan vigente como siempre, con esa magia que lo hace inconfundible.
0: Sí, es un actor tremendo en lo de él, porque reúne todas las condiciones para ser un grande en serio y distinguido y distinto también. Muchas gracias por tu mensaje, che. Decime, Enrique.
1: Nada más.
0: Bueno, gente, ahora viene Alberto Danza. Este gaucho de Balcarce, tandilero por adopción, y milonga pa' mí adentro. Si lo tenés, dale nomás.

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0: Alberto Coco Danza, tremendo cantor argentino, que Dios lo tenga en la gloria, con una voz increíble, un cantor de milonga por excelencia, este hombre de Balcarce, Tandilero Producción, Alberto Coco Danza y milonga para mí adentro. Muy bien. Y ahora les voy a decir rapidito, viste, porque como Enrique tiene que tocar dos páginas para poder amontonar los mensajes, le estoy haciendo de a dos, uno atrás de otro, los temas. Y va a cantar Enrique Barrio Nuevo el Recerito de Matadero con una letra picante, ¿eh? Y que quede el poncho que se la ponga. Orgullo Gaucho, y si lo tenés, dale nomás.
1: Dice que los tiempos de antes, los hijos de nuestra pampa, donde vio la luz, la estampa que escribe estas consonantes, eran gauchos ignorantes por ser de origen rural y vivían como tal alejados del saber, pues no sabía leer ni escribir una vocal. No puedo desconocer, como hombre de buen sentido, que hoy el pueblo es más instruido que la llanura de ayer. Pero sin saber leer ni escribir una vocal, en el rancho colonial encontraba el peregrino un don de vino argentino y de cultura social. Comparar, no hay comparanza entre el ayer y el presente. El ayer era otro ambiente, otra vida y otra usanza. No voy a hacer comparanza, las cosas son como son. No puede haber parangón entre el campesino rudo, oscuro, estoico, ceñudo con el hombre de instrucción. Ayer, el gaucho ignorante, en el rancho o en el llano, con el sombrero en la mano saludaba a un semejante. Hoy, un mocito estudiante que aspira a ser un letrado, los cruza por nuestro lado sin mirarlos en la cara, lo mismo que si costeara el poste de un alambrado. El más oscuro paisano de los guasos del lugar no se atrevía a pitar en presencia de un anciano. Hoy en el concierto humano se ve de un verbo escolar impunemente fumar ante las ganas del padre, del abuelo, de la madre y de la mesa del hogar. Nunca el gaucho analfabeto trató a sus padres de che, siempre lo trató de usted con sacrosanto respeto. Ese culto, ese concepto, el respeto paternal, es todo un credo moral por la raza transmitido, venerado y comprendido por la familia rural. Era la mujer de ayer, y una ignorancia supina, pero era más femenina que la presente mujer. Madre que engendró en su ser una estirpe soberana, mezcla indígena pampeana, que son las dos razas buenas, porque corre por sus venas sangre pampa castellana. La mujer gaucha enseñaba a su hijo desde muy tierno, y en su regazo materno a su modo lo educaba. Y más de una vez contaba 10 hijos a su alrededor, y todo bajo el calor de su sacrosanto ejemplo, honraba como en un templo la raza y el amor. Si la educación presente admite achicar al viejo, padre que le da un consejo mocito adolescente, si cabe el desobediente dentro de la educación, si eso es una devoción en el mejor de los casos, no lo cambio por los guasos de mi vieja tradición. Nosotros los hemos criado sin más letras que la madre, ni más escuela que el padre, ni más cuna que el recado. Pero los han enseñado hasta hacernos comprender que es un humano deber respetar a la gente y obedecer dignamente a la que lo quiere hacer. Solo a venido el llanero, por escuela y por lectura, el cielo azul, la llanura, el caballo y el apero, y del argentino alero, como sacra devoción, la maternal prevención repetida a cada instante. Respetar al semejante es honrar la tradición.
0: Enrique Barrio Nuevo y Orgullo Gaucho. Muy bien, y ahora les digo que Burros y Alternadores, Miguel Turcic, Libertad 1796, esquina España, y un teléfono, el 11-63-76-6108, y lo auspicia Enrique Obregón en los nuevos mensajes. Decime, Enrique.
2: Buenas noches. Ah, no, buenas noches, ya saludé.
0: Mirá, estamos
2: Bueno, Elsa Ojeda.
0: Sí, decime.
2: Dice, el folclore criollo es mucho más que música, es una forma de contar quiénes somos como pueblo.
0: Sí, es tremendo. Y en estas letras gauchas, antiquísimas, te describen la diferencia de ante ahora, ¿no? Decime, Enrique.
2: René Ochoa. ¿Qué dice? Voces que no volverán a escucharse porque hay intérpretes que dejan una marca única e irrepetible en la música popular. Alberto Danza fue uno de esos artistas que con su estilo de milonga y una forma tan particular de interpretar lo criollo, lograba transmitir algo muy profundo y auténtico. Son voces que quedan en la memoria de las grabaciones y en el recuerdo de la gente, porque tienen una identidad propia que no se reemplaza. Un grande de verdad dentro del mundo del canto tradicional.
0: Sí, Alberto Danza fue increíble, increíble. Para mi gusto, una de las mejores voces para cantar milonga. Y expresivo encima, porque se acompañaba bien con la guitarra y con las manos y los ademanes, nos daba una muestra de lo que estaba hablando. Tremendo cantor argentino, Alberto Coco Danza. Decime.
2: Alejandra Montiel.
0: ¿Qué dice Alejandra?
2: Dice, la verdad que escuchar el folclore en estos tiempos tan acelerados te cambia el aire por completo y te frena un segundo la cabeza. Te baja un cambio. Hoy con tanta música extranjera, tanto ruido y todo apurado, el folclore te vuelve a lo nuestro, a las raíces, a la tierra, a las letras que cuentan cosas reales de la vida del campo, de la familia, de lo que somos. Nuestro folclore es como un descanso para el alma. Te hace sentir orgullo y a la vez nostalgia. Y uno termina diciendo, qué lindo que es lo nuestro, en medio de tanto vértigo moderno.
0: Sí, hermoso mensaje, muy actualizado el mensaje, es perfecta la descripción, y te lo agradezco mucho que lo hayas enviado a mi programa. Muy buen mensaje, muchas gracias por tu audiencia, muchas gracias por tu mensaje, tu aporte al programa, muchas gracias por ese concepto maduro, para que todos los que estamos escuchando y pensamos parecido, nos sintamos muy contentos de que todavía, y a pesar de que son más de las 12 de la noche, la gente que se expresa lo hace con fundamento. Muchas gracias. Decime.
2: Mauro Damiano.
0: Sí.
2: Gracias por recordarlo, maestro, porque estos artistas no deberían quedar en el olvido. Traer a don Alberto Danza al presente es también una forma de mantener viva nuestra música más tradicional, esa que se transmite de generación en generación y que forma parte de nuestra identidad. Son voces que siguen acompañando aunque el tiempo pase y que siempre encuentran un lugar en el corazón de quienes aman el canto criollo.
0: Mirá qué lindo mensaje, che, qué contento me pone que ya lo mencionen a Coco Danza, lo tengan presente, se acuerdan de quién fue. Siempre lo traigo y lo voy a seguir trayendo en el carretón del folclore. Roberto Mangieri tiene asegurado el viaje por la eternidad. Alberto Coco Danza, un excelente cantor, con su compañero Carlos Gioia, que todavía anda haciendo algunas letras, acompañando a algún cantor, el decidor de las flores y el cantorazo de Balcarce. Decime, Enrique, ¿quedó más? Bien, vamos a cerrar el primer segmento, larguísimo segmento que le traje hoy, con Marcelito Miraglia, el gaucho de de allá del lado de... Ay, ¿cómo se llama esto, che? Al lado del sur, ahí, el sur de la provincia. Loma de Zamora, ahí me salió. Y Caña Doble. Caña Doble es el tema. Marcelo Miragle, el cantor, si lo tenés, dale nomás.

0: Marcelo Miraglia, señores, cierra hoy el primer segmento del programa con las milongas surera y caña doble. Muy bien. Y ahora voy a pasar a leer la historia, a no ser que... Ah, sí, tiene mensaje, don Enrique. Bueno, yo para no apurarlo, porque encima que ve poco, está medio en pedo y habla boludece, ¿no?
1: No me prestó atención.
0: Ah, no le presté atención, yo soy el que no le presté atención.
1: Le dije, hay mensaje.
0: Escuchan, gente, este viejo le tengo que tirar con una... La alpargata blanca ando hoy, así que le voy a pedir una alpargataza por la corretilla para que se componga.
2: Ricardo ¿me va a auspiciar o no?
0: Sí, sí, por supuesto, la Casa Padilla, venta de electrodomésticos y muebles, auspicia Enrique Obregón en otra tanda de mensajes. Ahora sí.
2: Ricardo Centurión.
0: Sí, ¿qué dice Ricardo?
2: Dice, así da gusto escuchar a un cantor popular, con letras simples pero llenas de sentimientos, de esas que te llegan directo al corazón y te hacen sentir cerca de la tierra de uno, aunque estés lejos. Yo también soy un argentino que acompaña esta transmisión radial desde lejos, y la verdad emociona muchísimo escuchar estos versos tan criollos que te transportan por un rato a nuestro país, desde Antofagasta, Chile.
0: Es que lindo, che, te mando un abrazo grande, grande. Gracias por estar en la audiencia, gracias por mandarme este mensaje y hacerme saber de dónde me hablás. Gracias, muchas gracias porque te emociona el folclore nacional y te espero todos los jueves de 22 a 1 en el Camino Surero Roberto Mangieri. Decime...
2: Marcelo Pérez.
0: ¿Qué dice Marcelo?
2: Qué lindo escuchar esta clase de música.
0: Qué grande.
2: Que más allá del tiempo siempre tiene algo para decir. Uno recuerda... que en otras épocas de jóvenes muchas veces mirábamos con distancia, lo escuchaban los mayores como si no nos pertenecieran, y con los años uno entiende el valor de que tenía todo eso. Hoy pasa algo parecido con muchos chicos que por ahí no se acercan a estas expresiones tan nuestras, pero ojalá algún día ojalá algún momento les toque el alma y puedan descubrir lo auténtico, lo que realmente forma parte de nuestra identidad. Porque esta música es no es solo historia viva de un país que se hizo fuerte a caballo, con trabajo, con esfuerzo y con cultura popular bien arraigada.
0: Es que lindo mensaje, che. Muchas, muchas gracias. Y tu deseo, ojalá se cumpla para que no haya sido en vano toda esta lucha de muchos que queremos una Argentina mejor, una Argentina bien patriótica, una Argentina que quiera a cada uno de sus habitantes, no importa si es morocho, rubio, alto o bajo, de qué descendencia venga, que sea una Argentina que nos integre y no nos divida. Y para eso tenemos que estar juntos y pensando de dónde venimos para saber a dónde vamos. Muchas gracias por tu mensaje. ¿Te quedó algo más?
2: Cari Aranda.
0: Ah, ¿qué dice la Cari?
2: Dice, hola, buenas noches, ya casi viernes, gracias por este hermoso programa, buen argentino, pura cultura gaucha, gracias por su tiempo, amigo querido, y Enrique por su apoyo también a este programa, excelente.
0: Gracias, Cari, muchas, muchas gracias.
2: Se equivocó de radio.
0: Cállate la boca, vos. Dale, ¿te quedó más?
2: Nada más.
0: No le des bola, Cari, porque este viejo es como palenta a un enfermo, siempre lo digo, ¿eh? Como que te vaya a ver en el hospital. Ah, te estás muriendo, decís.
2: No, no, por mí sí, pero por usted no.
0: No, sí, sí. Bueno, vamos a la historia de hoy, gente. Y hoy le hago la ruta del vino bonaerense. Y les cuento, cuatro increíbles viñedos de Buenos Aires para visitar entre sierras, médanos y ríos. La provincia cuenta con una gran cantidad de bodegas en su territorio que ofrecen degustaciones y propuestas de enoturismo. Ubicada entre 80 y 700 kilómetros de la capital federal. Cuando hablamos de vino argentino se nos viene a la mente la región de Cuyo, y si hablamos de una provincia, Mendoza por excelencia, se decanta en ser nuestra abanderada, en producir las mejores variedades de esta bebida, aunque Salta, La Rioja y San Juan tampoco se quedan atrás. Lo cierto es que nuestro país posee una gran cantidad de cultivos de vid en diferentes regiones y suelos, y pese a no ser tan famosa para los turistas que disfrutan de esa bebida, su calidad es óptima. En la provincia de Buenos Aires se ubican diferentes bodegas y cultivos de vid, con la caracterización que marca el lugar que están instaladas, con la influencia de las sierras, el mar, los médanos y la llanura. También se logró instalar la fabricación de vino, que poco a poco aportó la consolidación de una nueva imagen identitaria de los bonaerenses. Además de disfrutar de una buena degustación, visitar algunos viñedos puede significar una experiencia sin comparación. Muchas más en esta temporada estival en que millones de argentinos están en busca de lugares distintos, poco usuales para conocer. En esta línea, las bodegas bonaerenses ofrecen paisajes distintos que acoplan a la necesidad de los forenses y le permiten aprovechar una opción atípica. A lo largo de nuestra ruta del vino, que se detalla a continuación, describiremos de norte a sur una guía única de la cual se podrá descubrir el paisaje aledaño a la vez que vinos, que los vinos locales, y ellos se vayan ganando nuestro paladar. Finca Don Atilio, bodega Uribe Larrea. Nuestra ruta del vino comienza en el paraje La Noria, muy cerca de Uribe Larrea, dentro del partido de Cañuela. Y a 88 kilómetros de Cava, el viñedo que se emplaza en la finca Don Atilio, con una trayectoria e historia particular, invita al turista a recorrer sus instalaciones y degustar la producción de los vinos locales. Proyecto familiar del 2010, 98% Tamat, entre 6.000 y 7.000 botellas al año. Bodega Sandungaray, en Torquín, cerca de la Sierra de la Ventana, una de las pioneras, 20 hectáreas con Sauvignon, Pinot, Noir, Malbec, Merlot, Tamat y Cabernet. Cerro Colorado, Villa Ventana, vecina Sandungaray, también en el circuito serrano. Al este, bodegas y viñedos Médano, Ruta 22, 60.000 botellas al año. Variedad Malbec, Cabernet Sauvignon, Tamat, Syrah y Chandonay. Mil Colores, Sierra de Pillahuanco, Coronel Pringle, 2.5 hectáreas a 303 metros sobre el nivel del mar. Se especializan en espumante de alta gama con Malbec, Chandonay, Pinot Noir y Tamat. Zona Tandil y Sierra de la Tandilia. Aire y tierra cerrada van bien. Carne Mer, Cabernet Franc, Merlot, Syrah, Pinot Noir, y les digo también que bodega Cardon Blanc en Tandil, 356 kilómetros de Cava, 12.000 litros al año, con Syrah, Cabernet Francés, Sauvignon Blanc, Merlot, y esta abre en vacaciones también. En la costa atlántica y Chapasmalá, el clima costero, días soleados y lluvias, en el momento clave favorecen las cepas de ciclo corto, y aquí predomina el Chandonay y el Pinot Noir, y hay una buena producción de espumante. Trapiche Chapasmalal, General Pueyrredón, 430 kilómetros de Cava, viñedo más cerca a la costa, elaboran los vinos y espumante Costa y Pampa. Bodega Gamboa, en Campana, a menos de una hora de Cava, 6 hectáreas con Malbec, Cabernet Francés, Pinot Noir, Bonarda, Monastel, Merlot, Sauvignon Blanc, Riesling, Chandonay, son las variedades que esta gente produce. Estancia Vigil, a minuto de Gamboa, venden etiquetas de Mendoza y se suman al circuito. Mercedes, incorporaron tres proyectos al programa. Vino Buenos Aires, bodega de media hectárea, es la más conocida. Empezó en un garage y hoy tiene una hectárea con Marcelac y Malbec. Bodega La Blanqueada, en Las Flores, proyecto familiar de cuatro generaciones, Merlot, Cabernet Sauvignon. Y datos últimos, Buenos Aires ocupa el puesto 10 entre las provincias productoras del vino. Programa oficial, Vinos Buenos Aires, es la iniciativa provincial para potenciar el enoturismo. Experiencias, todas ofrecen visitas guiadas, catas, degustaciones y gastronomía marinada. Algunas tienen alojamiento. Sepas que mejor anda el Chandonay y el Pinot Noir. Vienen creciendo fuerte por el clima. La provincia de Buenos Aires tiene su propia ruta del vino, más chica que la de Cuyo, pero no por eso menos atractiva. La ruta del vino bonaerense no pretende competir con Mendoza. No tiene montañas nevadas ni bodega de 100 años. Lo que tiene es otro ritmo. Viñedos entre sierras bajas, médanos y pampa abierta. Proyectos chicos donde el que te sirve la copa es el mismo que podó la parra. Es una excusa para salir de la ciudad sin viajar mil kilómetros. para entender que el vino argentino también se hace con viento del mar y con el empuje de gente que arrancó en un garaje. No vas a volver con la cava llena, pero sí con la sensación de que acá también hay tierra para lo que para la uva. Y eso en Buenos Aires ya es decir bastante. Al final, lo mejor no es solamente el vino, es la charla en el galpón, el mate entre filas, el dueño que te cuenta cómo celó todo en el 2018 e igual volvió a plantar. Esa cosa media terca, media linda, de hacer algo donde no se hace. Si vas buscando etiqueta y postureo, te equivocaste de ruta. Si vas buscando vino con historia chica y manos grandes, esta es la tuya. Y les digo, legislación. El primer punto que les voy a tocar es el por qué está la diferencia. Yo les conté hace muchos años la ruta del vino en Cuyo y provincias cordilleranas. Lo que no les conté es por qué estaba protegido Cuyo y la provincia cordillerana y prohibido en otros lados. Y ahora les cuento. La ley 12.137 de 1934 prohibió hacer y vender vino en todo el país excepto en Cuyo y Norte Cordillerano. El objetivo era proteger a Mendoza y San Juan y con eso las otras regiones no pudieron cultivar el vino. Estaba prohibido en Buenos Aires y en otras 15 provincias. Luego, después de mucho tiempo de lucha, 55 años de lucha, la derogación fue el decreto 198 de 1989. Eliminó las restricciones. Desde ahí se volvió legal plantar vid y vender vinos en Buenos Aires. Antes no se podía para consumo. Sí se podía, pero para consumo propio. No se podía para comercializar. Y por último, la ley 25.163 de 1999... puso el marco legal actual para vinos con indicación geográfica y denominación de origen. Así nació Vinos Buenos Aires como región oficial. Estuvo prohibido durante 55 años. Desde 1990 es legal y por eso todas las bodegas bonaerenses son nuevas relativamente con respecto a las bodegas de Cuyo. Con eso se habilitó de nuevo la plantación y comercialización de vino en zonas que estaban prohibidas. Y a partir de ahí, el Instituto Nacional Vitivinícola empezó a autorizar viñedos en Buenos Aires, La Pampa, Chubut, Entre Ríos, etcétera, etcétera. La ruta del vino bonaerense y su historia fueron las invitadas del Camino Surero número 371 del jueves 14 de mayo del 2026 en este recorrido semanal contando y difundiendo las raíces de nuestro país. ¿Cómo y por qué fue prohibida por más de 55 años la producción vitivinícola en todas las provincias excepto la región de Cuyo? Por ello, la diferencia de actividad de las bodegas. La región bonaerense, como tantas otras del país, sus vinos son calificados como nuevos y existe una ventana de más de medio siglo en la elaboración, ya que la prohibición por ley de su producción la mantuvo por más de 55 años sin la posibilidad de competir. Y cierro diciéndole, todos los jueves una historia para que este programa valga la pena ser escuchado. Muchas gracias y vamos a arrancar, si no tenés mensaje, ¿tenés mensaje? Sí, bueno, bien. Ahora resulta que el tipo está agrandado porque tiene mensaje. 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En otro mensajito, decime.
2: Dice Dardo Gauna.
0: Sí.
2: Qué lindo sería hacer la ruta del vino en la provincia de Buenos Aires. Recorrer bodegas, probar un Malbec o disfrutar de esos paisajes hermosos que tenemos tan cerca. Hay lugares espectaculares y con mucha gente. Y mucha gente ni sabe que acá también se hacen grandes vinos. Un abrazo para todos y salud.
0: Qué lindo mensaje, che. Muchas gracias por tu aporte. Valoro mucho eso, mucho que apoyen al programa dando su concepto. Y si saben alguna cosita que quedó pendiente en lo que yo les cuento, mucho mejor todavía. Muchas gracias. Decime.
2: Daniel dice: nunca escuché hablar de eso de la ruta del vino acá en Buenos Aires y me quedó la curiosidad ahora. ¿Desde cuándo se hacen vinos en la provincia? porque siempre yo pensé que los mejores vinos y viñedos estaban solo en Mendoza o en San Juan. Qué interesante todo esto, che.
0: Sí, es muy interesante. Y te digo, hacer se hizo siempre vino en la provincia de Buenos Aires, como tantas otras. Entre Ríos tenía como 5.000 hectáreas de vid. Pero ¿qué pasa? Que después, por proteger la producción cuyana, se prohibió en todas las demás provincias, y ahí está el asunto. ¿Entendés? Y esto duró desde el año 34 al año 90, hay 56 años de diferencia, si yo mal no saco la cuenta. Y bueno, fue el tiempo que estuvo prohibido, y en el 90 se levantó esa restricción, y en el 99 se le dio el marco legal, y entonces, había viñedos, pero no podían comercializar el vino, no estaba permitido, estaba prohibido comercializar. Sí, podía hacerlo para tomárselo él, pero no para venderlo. Y a partir del 90 que se levantó la restricción, y que del 99 que se le dio el marco legal, empezaron todas las provincias que les atrae la cosecha de la vid y la fabricación del vino a hacer sus propias bodegas, mucho más chicas, te imaginas, y también mucho más jóvenes que las otras que hacían más de 100 años que estaban. Pero la provincia de Buenos Aires se caracterizó porque logró darle el matiz necesario para que las vid, tanto sean los médanos como sean cerca de la costa, como sea cerca de la llanura, y le fue buscando las cepas y dándole la producción y inclinándose para las que venían mejor, y sacó unos vinos la gran puta exquisitos. Y ahora invita, y yo lo traje esta porque estamos cerca de las vacaciones de invierno, para que ustedes sepan de que se hace, que hay bodegas en la Argentina que tienen en Buenos Aires, que tienen un recorrido, una ruta de vino, que la pueden hacer, conocen, les queda cerca y la van a pasar lindo. Y ojo que esto lo digo de onda, porque a mí no me da nada para que yo difunda esto, solamente lo hago porque quiero que muchos de los que me escuchen se desasnen sobre ese asunto, que es recontra interesante. Te agradezco mucho por el mensaje. Decime, Enrique, ¿no tenés otro? Bueno, bien, vamos a arrancar, gente, vamos a arrancar violentamente con el momento chamamecero, y la traigo a Marianela Obispo y su conjunto. Ella tiene dueño. 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

Y ahí pasó Marian el Obispo, y ella tiene dueño. Y rápidamente les voy a escuchar a Adrián Mancilla y Lejos de mis padres. Lejos de mis padres, el tema Adrián Mancilla, el cantor, si lo tenés, dale.

Adrián Mancilla, señores, y lejos de mis padres. Muy bien. Y ahora pegadito viene Ernesto Montiel y el Cuarteto Santana en uno de los grandes clásicos del chamamé, Villanueva. Si lo tenés, dale nomás.

0: Y ahí pasó Ernesto Montiel, el Cuarteto Santana y Villanueva. Hermoso tema y un conjunto de aquello. 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Decime.
1: Ahí vamos.
0: Bueno.
2: Ahí vamos, deme un segundo.
0: Bueno, de mientras yo leo uno que me llegó de Severa, bueno. De Severa de San Miguel, que dice, buenas noches, aquí escuchando su programa, que está buenísimo, felicitaciones, le quería pedir un chotis o un vals. Me gustaría, si puede ser, antes de dormir y que tenga muchos éxitos. Sí, Severa, vas a esperar un poquito porque lo tengo, traje un vals, justamente que lo interpreta la orquesta de Varela con varios gustos, que se llama Un Vals para Mamá, un hermoso vals. Y te lo voy a dedicar cuando llegue el momento. Quédate, no te duermas todavía. Decime, Enrique.
2: Norma dice, me gustó mucho la historia del vino Buenos Aires, el señor Pinot Noir.
0: Muy bien, eso es riquísimo.
2: Marta Maldonado.
0: Sí.
2: Aguante el chamamé, que es pura raíz y sentimiento de nuestra tierra. Aguante nuestra cultura, que nos identifica y nos une. Y aguante Argentina.

0: las charlas, largas tradiciones y bien nuestras. Gracias, abuelo, por enseñarme a escuchar esta música que acompaña la vida y te conecta con lo más profundo de nuestras raíces.
1: No, gracias a vos por estar ahí, gracias por tu aporte al programa, por tu audiencia y por tu buena onda para mandarnos un lindo mensaje. Muchas gracias. Decime.
0: Hugo Milanovich.
1: ¿Qué dice Hugo?
0: Dice, oh, asado, vino y damajuana. ¿Qué le parece, Roberto?
1: Estaría buenísimo, che. Lástima que no tengo compañero yo para el vino, porque este viejo no toma más que leche con miel. Decime.
0: Damián López. Dice, Damián? Me hace acordar a mi papá. El chamamé tiene eso, que te toca la memoria, el corazón al mismo tiempo. Porque no es solo música, es vida, es la historia y es la familia. Viva el chamamé, carajo.
1: Viva el chamamé, señor. Muchas gracias por tu aporte. Muy lindo mensaje. Nada más, bien. Gente, les voy a hacer un alto, porque viene Don Verídico otra vez. Y entonces le digo, toque de queda es el tema. Don Luis Landricina, el personaje de Don Verídico, lo va a hacer. Y si lo tenés, dale nomás.
2: Hay una que me contó un vecino de Chile, la época que las papas quemaban en Chile, cuando los toques de queda, que era de las 10 de la noche hasta las 7 de la mañana al día siguiente. Y si usted llegaba a ir a ver una mamá enferma, una tía enferma, y lo agarraban las 10 de la noche, quédese. Porque si no tenía una certificación que podía circular, lo metían para adentro. Porque no estaba autorizado. Era toque de queda. Y lo que, si te llegaban a encontrar en actitud sospechosa, con algo que supusiera de que vos eras de la sedición, juicio sumarísimo. ¿Saben lo que es juicio sumarísimo? Fusilado en el lugar donde se encuentra, a cantarle a la guanaca. Y la historia que me cuenta el caballero este dice, pero tú sabes, a las 10 ya ha comenzado el toque queda. 12:30, casi 1 de la mañana, el caballero caminando lo más fresco por las calles de Santiago. Encima el imprudente con un bruto paquete. Y lo vieron pues tres verdagueres. Los verdagueres llaman a los, como andan de verde, a los carabineros. Dice que lo ven y le pegan el alto. ¡Alto ahí! Y se quedó duro el otro. Dice, gire espaciosamente sin hacer movimientos violentos. Y el otro con su paquete, ¿no? Los tipos lo tenían. ¿Qué lleva usted en ese paquete? Dice, agua. Ah, es gracioso el caballero. Voy a preguntar despaciosamente para que me entienda. Por segunda vez le reitero, ¿qué lleva usted en ese paquete? Track. Agua, dice. ¿Cómo va a llevar agua en un paquete con papel? Traiga ese paquete para acá y le arrancan el paquete de la mano. Y le desarman el paquete. Con miedo los tipos. Porque también tienen sus miedos. Y le desarman el paquete y dice, ¿por qué se pone nervioso? No tiene necesidad de mentir, no está prohibido llevar lo que usted llevaba, caballero. Así que no es necesario mentir, como agua. Esto no es agua, esto es una bomba para sacar agua. Es que si digo bomba no alcanzo a decir agua.
1: Y ahí pasó Don Luis Landricina con toque de queda, hermoso cuentito para que nos riamos. Muy bien, y seguimos con los chamamé y les traigo a los chaqueché y rebenqueando. Si lo tenés, dale nomás.

Y ahí pasó los chaqueche y rebenqueando. Y rápidamente nos vamos al último tema de este segmento, que es Monchito Merlo y Vuelve a Amar. Si lo tenés, dale.

0: Y ahí pasó Monchito Merlo. Y vuelve a amar. 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Tú me pedís tiempo. En los nuevos mensajes, que tenía como media docena para decir, pero ahora se le perdieron.
1: No, estoy subiendo.
0: Ah, está subiendo. Debe estar rota la escalera, seguramente. Muy bien, gente, ¿no es cierto? Les voy a recordar de mientras que don Enrique busca los mensajes, que estamos en el camino surero número 371, correspondiente al 14 de mayo del 2026. Que la ruta del vino fue... Bueno, de Buenos Aires fue la historia de hoy, y que ahora lo vamos a escuchar a don Enrique leyendo los mensajes. Decime.
2: Matías Bordón, qué gran dice? Profesional fue, por favor. Qué lindo es acostarse tranquilo a escuchar este genio del humor. Con esas historias tan nuestras que te hacen reír, relajarse y terminar el día con una sonrisa.
0: Mira qué lindo, che. Un lindo aporte y también un lindo mensaje, porque esa es la intención nuestra, hacerlos reír hasta el último minuto que estemos. Dale.
2: Analía Ochoa.
0: ¿Qué dice Analía?
2: Un grande don Luis, que con su humor y su forma tan particular de contar historias nos sigue haciendo recordar nuestras raíces y valores. Un estilo único que relaja y hace pensar al mismo tiempo. Te saca una sonrisa ideal para disfrutar y cerrar el día con un buen ánimo, y gracias por este regalo, Roberto.
0: No, gracias a ustedes por estar ahí, por valorar esto y por darme el apoyo de siempre. Dale.
2: Florencia Bosa.
0: ¿Qué dice Florencia?
2: Un verdadero orgullo de nuestro país, con un humor sano, inteligente y lleno de cultura popular. De esos artistas que te hacen reír sin perder la esencia ni el respeto.
0: Claro que sí. Y no se le escapaba una mala palabra ni nada de eso.
2: Diego Arias.
0: Sí.
2: Un grande don Luis. De esos artistas que se ganaron el cariño y el respeto de la gente a lo largo de toda la vida. Que Dios lo bendiga siempre por tantas alegrías y tanto recuerdo lindo que nos dejó con sus historias.
0: Qué lindo mensaje, che. Muchas gracias por tu deseo. Decime.
2: Mauricio Baez. Hola, dice, soy argentino en Alemania, viviendo en Hamburgo, con el chamamé siempre presente en el alma. Cuántas ganas de volver al pago, pucha. Ya hace 22 años que ando perdido en esta parte del mundo, pero la música nuestra me sigue llevando de vuelta a casa cada vez que suena.
0: Mira qué lindo, che, te mando un abrazo grande, grande, compatriote. Estamos todos los jueves de 22 a 1 en el camino sur de Roberto Maggieri. Decime.
2: Silvia Aymar.
0: ¿Qué dice Silvia?
2: Dice, son lo mejor del chamamé, los amo. A mi pareja lo conocí bailando con sus temas. Y desde ese momento la vida nos quedó unida a esa música. Hoy seguimos juntos en el camino del amor y de aquella vez escuchando cada canción como si volviera a empezar. Todo otra vez. Especialmente esos son temas bien nuestros, como los de Chaqueché.
0: Muy bien, muchas gracias por contarnos esto tan lindo. Muy linda historia de amor y música. Muchas gracias.
2: Lumina Pérez. Maravilloso, espectacular, maestro entre los maestros, Monchito Merlo. Es único. Es uno de esos artistas que no tienen reemplazo, porque tienen un estilo propio dentro del chamamé y una forma de tocar que emociona y hace bailar al mismo tiempo. Un verdadero referente vivo de nuestra música, con trayectoria enorme que sigue vigente y dejando una huella en cada escenario.
0: Qué lindo mensaje. Muchas gracias por tu aporte al programa. Te espero todos los jueves.
2: Daniel Duarte dice, el chamamé hecho por este genio es increíble, porque el acordeón parece que va pintando paisajes y contando historias, sin necesidad de palabras. Tiene una manera única de hacer sentir la música que no fuera como si fuera de otro planeta. Ídolo, Monchito, un verdadero referente del género.
0: Sí, terrible, terrible compositor y músico argentino, sí.
2: Teresa Marín, con la música, qué música tan bella la del chamamé, de esas que te traen recuerdos, que te atraviesan el alma. Mamita, cuánto se extraña todo eso. Siempre queda en el corazón acompañado de cada momento de la vida y algo no se olvida, de algo que no se olvida nunca.
0: Mira qué bien, muchas gracias, ojalá estés todos los jueves de 22 a 1. Decime.
2: Dardo Mullier.
0: Sí.
2: Dice, papá, música, qué música, por favor. Les juro que estaba por acostarme y estaba medio bajón, y estos chamamé me levantaron el ánimo de una. Esto tiene esa magia que te cambia, te acomoda el alma y te devuelve la energía. ¡Viva la patria, carajo!
0: ¡Viva la patria, señor! Y ojalá puedas estar todos los jueves de 22 a 1 en el Camino Sur de Roberto Mangieri. Decime.
2: Jonathan Pedraza dice: ¡Viva el chamamé! Que es parte de lo más lindo que tiene el ser argentino. Un abrazo enorme para todos de corazón.
0: Un abrazo para vos. Y gracias por estar en la audiencia y escribirnos un mensaje.
2: Nada más, ¿eh?
0: Nada más. Bueno, arrancamos con Tangos para Recordar. Y lo comienza hoy Julio Martel con la orquesta de Alfredo de Angelis. Y una carta, si lo tenés, dale nomás.

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1: Y ahí pasó Julio Martel con Alfredo De Angelis y una carta. Y rápidamente vamos a Héctor Mauré con Juan D'Arienzo y Jamás lo vas a saber. Si lo tenés, dale nomás.
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0: Muy bien, y ahí pasó Héctor Mauré con la orquesta de Juan D'Arienzo, y jamás lo vas a saber. 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Y ahora, don Enrique nos va a leer los últimos mensajitos, a ver.
1: Agustín Enríquez.
0: ¿Qué dice Agustín?
1: Si algún día volviera a reencarnar, le pediría a Dios volver a ser argentino, otra vez. Porque hay cosas que se sienten en el alma y no se explican, solo se llevan con orgullo de toda la vida.
0: Mirá qué lindo mensaje, muchas gracias por tu aporte.
1: Carmen, el sí. Tango tiene magia única de decir mucho con pocas notas y llegar a directo al alma. Gracias por difundirlo.
0: No, gracias a vos por estar ahí, gracias por agradecerlo.
1: Carlos Berruti.
0: ¿Qué dice Carlos?
1: El tango, monumento inmortal de la humanidad.
0: Sí, es tremendo, la música nacional que nos llena de orgullo en el mundo. ¿Te queda más, Enrique?
1: Sí, Eduardo Plano. Buenas noches, Roberto. Hace bastante que no le escribo, pero hoy quería hacerlo para agradecerle por los tangos que difunde, por sobre todo los viejos, de esencia de los de antes, que todavía tienen peso emocional enorme. Me gusta mucho ese enfoque porque rescata una parte muy importante de nuestra cultura musical, que no debería perderse, que es el tango. Es mucho más que el género musical, es historia, es arrabal, es sentimiento profundo que nació de nuestras calles y sigue vivo cada vez que suena con esa autenticidad de los primeros tiempos.
0: Es que lindo mensaje, muchas gracias, te abrazo en el corazón, muchas gracias por tu mensaje. Decime.
1: Ana Trota.
0: ¿Qué dice
1: el
0: Ana?
1: El tango es nuestra memoria hecha música.
0: Mira qué lindo también. Ana, te mando un abrazo fuerte, fuerte, y ojalá puedas estar todos los jueves. Decime.
1: Antonio Reina.
0: ¿Qué dice
1: Antonio? Es un género que nunca pierde su esencia y siempre vuelve a emocionar.
0: Mira qué bien. Muchas gracias, Antonio. Un abrazo fuerte.
1: Elvio Heredia.
0: ¿Qué dice Elvio?
1: El tango tiene una historia muy fuerte en la cultura argentina y rioplatense. Y es cierto que tuvo épocas enormes de masividad, donde estaba mucho más presente en las radios, en los festivales y en la vida cotidiana, pero con el paso del tiempo se fue perdiendo espacio frente a otros géneros más nuevos y populares entre los jóvenes, aunque nunca desapareció, hoy sigue existiendo, pero más concentrado en ciertos circuitos como milongas o algunos festivales, escuelas, bailes, propuestas culturales puntuales, a diferencia del folclore, que tuvo un intercambio generacional más visible en los 90 y los 2000, con nuevas artistas y mayor llegada a los festivales masivos. En el tango no logró ese mismo recambio con la fuerza comercial y mediática. Y eso hizo que quedara más resguardado en espacios específicos. También es cierto que afuera del país el tango sigue teniendo una imagen muy potente, siendo una de las expresiones culturales argentinas más reconocidas en el mundo, con grandes intérpretes por milonga y baile, y su estética no es que el tango haya desaparecido, pero sí está menos visible en los medios masivos y la difusión cultural. Es como si se sostiene una tradición tan fuerte cuando deja de ocupar el centro de la escena. ¿Y usted qué opina, Roberto?
0: Y yo opino que lo que decís tiene totalmente la razón. Y también nos dimos cuenta, y ustedes me hicieron notar que necesitaba tener un espacio de tango, y por eso lo traje, y por eso quiero defenderlo, y por eso le voy a traer todos los programas que venga, le voy a traer tango también para hacer una resistencia, a ver si por ahí me copia alguno y entre todos podemos sacarlo adelante. Decime, Enrique.
1: No, espere un momentito.
0: No. Bueno, entonces, bueno, sobre eso te decía.
1: No, ahí le bajé uno, pero espéreme 2 segundos.
0: Sí, está bien.
1: Augusto Ortez, el tango nació en los barrios populares del Río de la Plata, especialmente en las zonas portuarias y de una fuerte cultura como La Boca y Constitución. donde convivían distintas tradiciones tradiciones de inmigrantes y de comunidades afrodescendientes,
0: sí,
1: que aportaron ritmo, formas y bailes, expresiones propias de su desarrollo. Su historia compleja y rica, marcada por un cruce de culturas que dio lugar a un género único en el mundo. Por eso es importante conocer sus raíces y valorar su verdadero origen sin simplificarlo ni desvirtuarlo. Y también un reconocimiento especial a su programa, Roberto, y a toda la radio por sostener y difundir el tango, algo que hoy casi ni se escucha en otros medios, donde prácticamente hoy no hay espacios dedicados a este género, que es parte fundamental de nuestra cultura.
0: Sí, muchas gracias. Muchas gracias por tu mensaje, un hermoso mensaje, bien descriptivo, y tenés razón, nació ahí, en Conventillo y en la zona portuaria, y entre juntadas de inmigrantes, y que era para hombres y bailaban entre hombres, y después se fue haciéndose toda la metamorfosis que nosotros conocemos. Y con respecto a mi programa, ya te digo, yo soy surero, ustedes saben, recogí el guante y puse el chamamé, recogí el guante y puse el tango, y recogí el guante y puse los cuentos, para que ustedes estén cada vez más llenos, más contentos y más felices de tener un programa que valga la pena escuchar. Muchas gracias por tu mensaje. ¿Te quedó algo más, Enrique? ¿No? Bueno, ¿cómo estamos con el tiempo? ¿Mal? Vamos, vamos con Miguel Montero y la orquesta de Oscar Castellano, y charlemos. Si lo tenés, dale.

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1: Miguel Montero, señores, y la orquesta de Oscar Castellano, y charlemos. Muy bien, y ahora le digo que la Fola Argentina los pisa Enrique Obregón en el último mensaje.
2: Dice Alejandra Sobreo.
1: Sí.
2: Dice, el tango tiene un origen complejo y compartido, pero con el Río de la Plata, con raíces profundas en las culturas populares de Montevideo y Buenos Aires, donde incluyeron fuertemente las comunidades, como decía, afrodescendientes, de los inmigrantes y la vida de los puertos. Por eso su historia no puede reducirse a una sola versión, ya que es resultado de un cruce cultural muy rico entre ambas orillas. Hoy el tango es reconocido como patrimonio compartido entre Uruguay y Argentina y forma parte de una identidad de toda la región. Es importante informarse bien antes de abordar su historia, con seriedad y respeto por todas sus raíces.
1: Muy lindo mensaje, ¿eh? Muy bueno. La verdad que recojo el comentario como óptimo para también desasnarnos un poco, ¿no? Muchas gracias por tu aporte. ¿Te quedó algo más, Enrique? Bueno, para Severa de San Miguel, le voy a dejar el vals que me pidió, que es un vals para mamá, con la voz de Mario Busto y la orquesta de Varela. Pero eso me voy a despedir ahora, para dejar ese vals dedicado a Severa de San Miguel. Y les digo que, si Dios me lo permite, en 7 días voy a estar acá para hacer el Camino Surero número 372. Y siempre le dejo una reflexión, y hoy le digo: vengo dejando una huella a lo largo del camino con colores argentinos, que es lo que defiendo tanto. Y me cobija ese manto de andar libre y sin frontera. Traigo en alto mi bandera, vine a cantarle a la barra, levantando mi guitarra por nuestra grasa campera. Los abrazo en el corazón, será hasta la semana que viene, y le dejo para el final a Mario Busto con la orquesta de Varela y un vals para mamá.

0: 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Por eso es para ella un vals para mamá. 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Mamá, en nombre de los hijos, en nombre del amor, por todo lo que has hecho, quiero apretarte en mi pecho. 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Que nunca la abandone a aquellos que la tienen, que cuiden el tesoro sublime de su amor, que besen sus cabellos más blancos que la nieve y que la quieran mucho como la quiero yo. Perdone, pero el recuerdo ha sido tan profundo que siento aquí en el pecho deseo de llorar. Así para mi madre y a todas las del mundo, cante con toda mi alma un vals para mamá. 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

Hola, ¿qué tal? ¿Cómo les va? Aquí un saludo cordial para todos los que nos escuchan cada semana de distintos lugares y siempre aquí hablando de la identidad. Ahí comenzábamos escuchando Los Tres Arroyos, una huella que me pertenece, que dedicar a mi lugar de nacimiento, a mi raíz surera como hombre del sur, y este ritmo de la huella que nos representa tanto. Alguna vez escribí esta huella cuando fui a una de las pocas veces que fui contratado a la fiesta que tenemos allí, y mire, si hace tanto, fue en 1984, por allí, del siglo pasado. Y bueno, por distintas circunstancias no he ido mucho a cantar a mi lugar, no porque no quiera, sino por no ser requerido por las autoridades de turno, de cultura. Algunas cosas me han apoyado muy, muy de vez en cuando, y una de esas fue cuando escribí esta huella, que me llevé un libro sobre los 100 años de mi ciudad. Creí que era muy importante contar el porqué de Los Tres Arroyos, que es muy simple, ¿no? Los Tres Arroyos, con un nombre cada uno, se juntan atrás del Parque Cabaña, van al Claromecó, al mar. Y después, bueno, la historia de todos los inmigrantes que vinieron a sembrar el trigo más hermoso que puede haber. Y por supuesto, intenté hacer un libro, lo hice con mucho esfuerzo y con muy poco apoyo del que fui a buscar. Pero no importa, yo lo que quería era destacar en ese...

0: libro, como lo hice, la historia de Tres Arroyos, y me conecté con una historiadora que ahí cuento, y también de los músicos de mi ciudad con quien yo me crié, a muchos que aún están y los quiero, y otros que ya han partido. Lo presentamos en su momento allí, con gran concurrencia, y todo quedó ahí, porque uno espera a veces del lugar que al que yo siempre represento con orgullo. 50 años en Buenos Aires, todos los que están en el folclore, en el ambiente, saben que soy de Tres Arroyos, y cuando me presento, muchas veces comienzo con esta huella de Tres Arroyos. Bueno, el tiempo ha pasado y es muy tedioso andar esperando reconocimientos, porque tienen que ser ceros ya a esta altura. Pero qué pasa, yo seguiré con lo mío, y este el momento ha sido bailado por los grupos de danza allí, cantores, ha sido cortina musical de un programa de radio. Y bueno, siempre alguien la canta de vez en cuando. Pero ya, como diciendo, no sirve de nada, uno tiene sorpresas como esta que me dio un músico de allí, Hernán Lupardo, que aparte de músico es profesor en las escuelas de Tres Arroyos, y que rescató esta huella y la enseña a los chicos hace mucho tiempo. Pero el año pasado empezó con un proyecto para que se presenta en el aniversario de Tres Arroyos, que es el 24 de abril. ¿Qué fue? Bueno, mi sorpresa fue recibir el video de los chicos cantando La Huella, acompañado de Hernán, y tengo las palabras de él, cómo nació esto, a escuchar, y después vamos a dejarles la versión que hicieron los chicos de la escuela número 5 de mi Tres Arroyos. El mejor homenaje, el mejor reconocimiento es que llegue a las escuelas y que los chicos les quede, aunque sea la idea de saber bien de dónde son, por identidad. Yo nunca perdí la identidad. Quizás como me fui, algunos piensan que ya no soy más de allá. Y sí, será eso lo que creen. Pero bueno, esta es una alegría que a esta altura de mi vida artística y personal me hace muy feliz. Gracias, Hernán, escucho tus palabras y escuchamos la versión de los chicos. La identidad es querer el lugar donde uno nació, y si es posible, como en mi caso, difundirlo por donde que voy.
1: Bueno, comenzó porque llegaba la fecha de los Tres Arroyos, el día de Tres Arroyos, 24 de abril, y nada, estaba el himno a Tres Arroyos, pero yo sabía que había otra canción que tocaba en un grupo de folclore que yo tenía, y yo digo, esa canción retrata todo el paisaje y los valores de Tres Arroyos, así que la copié la letra, la saqué ahí y la empecé a las escuelas, no es que solamente en la escuela 5, todas las escuelas que trabajé en algún momento se las hago escuchar o se las canta. Y bueno, en la escuela 5 se dio el proyecto el año pasado para los Tres Arroyos. Bueno, trabajamos con la bandera de los Tres Arroyos, los colores, el significado, y lo cantamos en vivo. O sea, la primera etapa, cantarla en vivo ahí en algún acto, adelante de inspectoras, de directores, de todo. Y así como explica la bandera, el paisaje, ¿no? El trigo, el campo y la sangre de los pueblos originarios, sentí la canción Los Tres Arroyos, La Huella, mostraba un poco eso. Yo les explicaba a los chicos que para poder entender para una canción había que interpretar la letra, y para teníamos que entender de qué hablaba. Así que este año, ya con la canción ensayado, digo, bueno, el paso de este proyecto va a ser grabar, conocer el estudio de grabación en el Centro Cultural de Trellos. Lo conocieron, que es ahí. Luego me hizo la onda de hacerlo video. Y digo, bueno, que no quede acá, que se salga la luz y lo llevamos a la radio de acá. Y bueno, nos hicieron una nota, todo. Así que, los chicos súper contentos. Y

Ahora, bueno, cuando les cuente de tu radio allá en Buenos Aires y de tu contestación, muy, muy agradecido, la verdad, que por tu tiempo. Así que más o menos fue eso el por qué lo elegimos a la canción, e incluso también, obviamente, porque era un autor desarrollense que para mí no pasaba por alto eso. Así que nada, un abrazo para vos y para toda tu audiencia.

paisaje ancho, verde, extendido y llano nos aguarda, donde alguna vez no existieron alambrados y anduvo el indio amansando ariscos y afilando flechas para gestar su alimento. Donde más tarde creció el personaje más noble y libre que dio este sitio. El gaucho. Con un molino que es una escarapela en el pecho del paisaje, esta región está bendecida por la Cruz del Sur.

La inmensidad brama el silencio del valle, y el agua en espejos milenarios refleja el cielo más austral de América. Las montañas, encadenadas en abrazo eterno, atraviesan su costado, y desde los picos más altos, coronados de blanco, vigilan el suelo del sur hasta la otra costa del mar. Desde allí la cordillera es testigo de su historia y de la lucha de un pueblo contra una mano que todo lo vende, todo lo expropia, todo lo mata. El viento antiguo, rugidor de la verdad, trae voces de otros tiempos que serenan la mirada de la gente de montaña al contarles la historia que aún no ha sido, pero que un día será.

Y en el sur comenzábamos con esta joven cantora de Bariloche, Camila Warner, que nos dejaba País Lejano, que no soy yo el país lejano. Yo soy, intento ser un país cercano, pero aquí contando de los caminos allá quedan lejos, ¿no? Para los patagónicos, lejos de todo, pero también cerca del amor que ellos sienten por ese lugar, como siente esta muy buena cantora y autora también, Camila Warner. Vamos a ir para la provincia de Buenos Aires a escuchar una huella, se llama En la huella, y esto es de Mamerto Benapace, la letra, el padre cura, que hombre allá de los toldos, que realmente con una historia muy marcada de todo lo que ha hecho por la fe, pero también como autor, porque escribió mucho, canciones, libros, poemas, algunos también con Luis Landricina, compartió con René Favaloro en su momento en el Luna Park, su palabra tan sabia y tan escuchada por el pueblo. Y también compartió con Juan Carlos Madío, músico de Azul, una obra que hicieron juntos. Y de eso vamos a compartir esto que se llama En la huella.

Angélica y de tantos éxitos, a quien tuve la suerte de conocer y de estar con él cuando yo viví por allí y de compartir muchas cosas, también algunas notas que tengo para este programa que en algún momento vamos a recordar junto a Enrique Espinosa. Y aquí vamos a escuchar los caminos que pintó de su paisaje sureño Roberto Camaré, un conocedor del bien de la provincia de Buenos Aires, ¿no? Paisaje sureño en la voz de Yamila Cafrune.

desde la entraña mineral que guardan sus piedras altas, hasta la fecundidad de los surcos, donde crecen olivares, manzanares y otras especies de la fruticultura. Desde allí nuestro canto legó nombres singulares y queridos, como Hilario Cuadros, Buenaventura Luna, Monbruno Campo y muchos más. Ya nos recibe Cuyo con este patrimonio que luego se hará canto en la tonada. Brindis en el vino y cogollo en el festejo.

Y ahí estaban los trovadores de Cuyo, como decimos, los grandes pioneros que dejaron tanta música cuyana, el camino de la vida, como pintaban el camino desde la infancia en adelante, estos grandes cuyanos. Y ahora nos vamos para escuchar dos caminos, son Martín Soler y Martín Barros, los que traen esta tonada.

0: Y aquí el grupo de Mercedes San Luis, algarroba.com, trae este tema, ¿Quién dijo salud? Los caminos del brindis serían esto, que para los cuyanos es algo natural y que se da continuamente allí en todos los patios, en las casas, en todas las juntadas. Y de paso le pregunto a usted, o a vos que estás escuchando, ¿quién dijo salud? A ver, convide.
1: Salud, compadre.
2: Salud, mi hermano.
1: ¿Brindemos por San Luis?
2: Y por Villa Mercedes.
1: Eso, salud.
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Y los caminos nos trajeron a la ciudad de Buenos Aires. Este tema tan emblemático de Hamlet Lima Quintana, gran poeta nuestro, que trajo Lola Barrios Espósito, Míreme Pasar Compadre, esta querida cantora, excelente cantante, que tiene una trayectoria increíble y bueno, que anda presentándose por aquí, por el exterior, y está radicada en Junín, provincia de Buenos Aires. Mi cariño a Lola, y siempre está en nuestra raíz. Ahora, otra cantora de, en este caso, de Rosario, Nilda Godoy, que hace también mucho tiempo que está en esto de la música y que allí en Rosario es muy reconocida, y que trae un tema inédito, quizás no conocido, pero que habla del camino, y en este caso, Camino del Sueño.

0: siempre me ha parecido un arte maravilloso el hecho de darle forma a la greda. Y cada vez que he podido, me he sentado a conversar con aquellos que tienen la mágica habilidad de dar vida a esa arcilla que por siglos pareció dormida. En especial en los valles calchaquíes, en Tafí del Valle, Santa María, Cafayate, San Carlos, Angastaco, y también en los innumerables parajes de la quebrada de Humahuaca.
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cáliz de luz, fecundo sueño agrario, doncella con ajorcas de esmeraldas, a tus plantas un río de salitre, otro río de cuarzo a tus espaldas, y allá a lo lejos, entre vos y el cielo, la hidrográfica simbra del Huichaira. Pupila del ocaso interminable, sueño indio sepulcro de la raza, desde la noche oscura del Incario hasta el alba naciente del mañana, custodiarán el sol de tus umbrales los enhiestos cardones del Pucara. Matriz del viento, origen de la sombra, ofertorio otoñal de las calandrias, duerme la siesta del maíz fecundo sobre el tálamo gris de tus pizarras, hasta que el hombre, de la mano ruda, abre en surcos la paz de tus entrañas. Abre tus brazos al rosal latino, no levantes ni cercos ni murallas, que tus mollares le den sombra y abrigo al criollo, al europeo y a la aymara, y que lleve tu nombre por el mundo, muchacha azul, princesa americana. Cuando el verano te devuelva el río y tus noches se enciendan de guitarras, un cortejo de grillos escondidos prenderán de tu nombre un pentagrama, y desde el verde lampazar nocturno un coro anfibio entonará tu nombre.

y los caminos nos llevaron a la puna, aquí con el poema recitado por mi querido amigo Carlos Arancibia, Tilcara, de Walter Chocovilca, de su disco De Barro y Fuego, con poemas que vamos a ir difundiendo. Y también ahora se suma con su canción La Negra Chagra, para traer Luna de Tilcara.

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8: Todos los colores del espectro solar, y aún más, sus derivados de las más diversas tonalidades, nos arriman ya a otro sector deslumbrante de esta patria nuestra. Estamos llegando al lugar donde se entrecruzan los ríos, donde las hachas cubren su filo con el tanino de los quebrachos, donde es más pura y blanca la flor de azahar de los naranjales, donde las leyendas entretejen un ñandutí de nombres guaraníes para que canten las cuerdas del arpa y las teclas.

y seguimos los caminos, en este caso en el litoral. Las hermanas Vera traían Camino del Arenal, de Mario Millán Medina y Antonio Tarragorros. Y ahora vamos a escuchar a Mateo Villalba, que trae Camino del Correntino, un tema que le pertenece y que aquí invita a cantar a Daniel Osuna y Pili Araos. Y cada uno tiene su camino a recorrer, el de su lugar, en este caso, el Correntino. Mateo Villalba.

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Esta joven cantora que siempre difundimos porque canta muy bien, Ailén Sandoval, aquí de la provincia de Buenos Aires, con un gran recorrido ya de caminos con la música y buscando un lugar que seguramente logrará de reconocimiento, como todos los jóvenes que andan en estos caminos de que no son fáciles, porque hay que recorrer mucho para llegar a ser reconocido, pero los jóvenes no se entregan y están inquietos siempre, ahora muy participantes en las redes, donde, como digo, graban sus videos, muestran sus cosas, y bueno, ojalá que también encuentren un lugar para compartir en los grandes escenarios aquellos que lo merecen.

Y escuchábamos a la Fortunata, estos jóvenes que son nada menos que Sebastián Farías Gómez, un heredero de todos los Farías Gómez, los Huancahuá, por ejemplo, ¿no? De su padre, el Pedro Farías Gómez. Y junto a Guadalupe Fleitas y Maxi Oliva, forman este grupo vocal joven que traían aquí este tema, La Viajerita, de Atahualpa Yupanqui. Los jóvenes que andan también recorriendo los festivales, las actuaciones y la cultura necesita también espacios para que aquellos que andan por el camino puedan tener un escenario. No es tan fácil. Quien trabaja por eso hace mucho tiempo, y acá ya mucho lo hemos comentado, es Marta Pirén, mi querida amiga, que con su centro cultural que tiene allá en el Ruca Pirén, presenta siempre cosas muy interesantes. Es en Gleu, provincia de Buenos Aires, Mazzini 2390. Este sábado 16 de mayo va a estar Claudia Chucair, una muy buena cantora, intérprete y también comprometida con la cultura. Así que va a estar allí, y el sábado a las 20 horas 16, vaya anotándolo, y si puede acercarse a escucharla en vivo, será interesante para ellos. Y acá la vamos a escuchar ahora a Claudia con Aarón Carbón en guitarra, haciendo un tema, A Sabiendas.

gracias, Jorge Gordillo, por haber cantado siempre este tema que compusimos con tanto cariño con Raúl Canteros, Cuando me toque volver. El patio de Jorge Gordillo en Parque Patricios, Monteagudo y Avenida Caseros. Vayan los domingos a bailar nuestro folclore, ese lugar que dejó para que el pueblo baile nuestras danzas. El patio de Jorge Gordillo los espera para bailar.

esta huella. Bueno, vayan este domingo, o el que puedan, siempre a bailar. Y para darle a los que están escuchando, si quieren bailar ahora, una chacarera tradicional como la juguetona de los hermanos Ábalos, la trae Elvira Ceballos, esta pianista que fue convocada en su momento por el Rally Barrio Nuevo y que hiciera un disco con él, una gran pianista de Córdoba, y que bueno, ya partió ese tiempo, pero queda esta obra que es especial para bailar. Elvira Ceballos.

0: Dijo don Atahualpa: Carnaval quebradeño, tus coplas indias vuelan como calandrias sobre las pencas, desde la puna, de las simillas y los runas, de los chulos y los puyos, de los erques y los cardones, iremos hacia el centro regional de los algarrobos y los cabritos.
1: Y seguimos con los jóvenes. Del norte viene, de Córdoba, nacido en Salta. Bueno, ya lo va a contar él en esta nota que vamos a tener con este cantor, Agustín Laza.
2: Estamos en Nuestra Raíz como cada programa, y siempre saben que me gusta andar los caminos del interior profundo, de donde vienen toda nuestra música popular, y que siempre el destino, como digo, principal es Buenos Aires, esta gran capital, aunque no siempre, y en el último tiempo, reitero, no necesitan más de Buenos Aires. Hoy se graba en cualquier lugar, en cualquier casa, buenos estudios en todo el interior, muy buenos estudios, muy buenas grabaciones, lo que antes no pasaba, tenías que venir. Yo estoy acá hace 50 años buscando, como digo, el sueño del canto y de la poesía, que es hermoso, porque el sueño del canto y la poesía está, hay que salir al camino. Ahora que estoy en esta actitud de hacer este programa y de llegar al corazón de mucha gente, me gusta cuando vienen los del interior acá y se acercan a este estudio

0: particular cantores, músicos, poetas, como hemos tenido varios. Hoy aquí tenemos presente ya Agustín Laza. ¿Le digo bien? ¿Qué tal, Agustín?
1: Exactamente, ¿qué tal? Bueno, Héctor, muchísimas gracias antes que nada por la invitación, por recibirme acá en el programa. Y estoy muy contento, buscando un poco en Buenos Aires, como decías vos bien recién, pero bueno, trayendo, ¿no?, toda esa impronta al interior y no tampoco omnubilándose, digamos, ¿no? Simplemente saber que es un camino más y estamos ahí. Así que contento, muy contento de estar acá.
0: ¿Cordobés de nacimiento de dónde?
1: En realidad yo soy salteño.
0: Ah, claro, salteño. Que era salteño.
1: Soy salteño, me fui a vivir a Córdoba capital hace 17 años ya. Y me fui a estudiar. Desde que llegué a estudiar ya venía cantando y seguí cantando en Córdoba también. Y después ya me quedé. Tengo familia, tengo mi compañera, mis hijos. Y bueno, sí puedo decir hoy en día que Córdoba es mi lugar en el mundo. Amo Salta con todo mi corazón, vuelvo cada vez que puedo. Pero bueno, sí, Córdoba me ha abrazado, me ha adoptado, me ha regalado un montón de familia elegida, que le sé decir yo. Así que bueno, estoy eso.
0: Y comenzaste, me decías, del rock.
1: Era, en realidad, digamos, en mi infancia el folclore siempre estuvo, ¿no? Porque claro, obviamente cuna de folclore. Mi familia, si bien no era muy peñera, digamos, sí había folclore dando vuelta, quizá por ahí, digamos, lo más tradi, quizá iba saliendo, tenía un tío, digamos, que en su momento estaba consumiendo folclore más estilizado de ese momento, que era cuando estaban saliendo los Nocheros, cuando estaban los Ausales, me acuerdo, en Salta. Ajá. Banda de ese tipo, digamos, arreglos vocales, pero un poco más estilizado. Y después, bueno, nada, fui creciendo, siempre estuve en contacto con la música, coros del colegio, hacía siempre los solos de flauta dulce en los actos y todas esas cosas. Y ya de adolescente me hice el secundario en un colegio de arte allá en Salta, empecé a tocar la guitarra. Y bueno, y en algún momento decidí que quería probar a ver qué pasaba arriba de los escenarios, digamos. Y como buen adolescente y en un lugar completamente folclórico, y con toda la contra, me puse a hacer rock, que en esa época estaba bastante en auge el rock barrial y todo eso. Así que bueno, fueron un par de años en Salta haciendo rock, después me fui para Córdoba, fueron otros 7-8 años haciendo rock en Córdoba también. Y cuando decido hacerme solista o salir como solista con mis canciones, ya la raíz ya venía tirando, ya las sonoridades que me imaginaba en mi cabeza para mis canciones tenían más tierra, tenían más cerro, más viento, digamos. Y efectivamente pasó eso, grabamos un primer EP con unos amigos, Mateo Martino en Vientos Andinos y Mauro Carreras en el piano, y yo por primera vez pasé a la guitarra nylon. Venía a tocar eléctrica, claro, digamos, durante mucho tiempo. Después me pasé a la acústica y después agarré la nylon y ya no la pude soltar más. Y de pronto digo, ahora yo miro para atrás y miro como todo este trayecto, este camino, sobre todo en el rock, y en realidad siempre hubo alguna samba de cabecera, alguna chacarera de cabecera, siempre estaba dando vuelta, digamos. No es que hubo un, digo, esta contra de adolescente, simplemente fue eso, digamos. En realidad el folclore estaba ahí dando vuelta. Y dicho sea de paso, la segunda banda, los Che Ciruja, que armé en Córdoba, con el correr de los años fue coqueteando con el folclore, también con los ritmos rioplatenses, digamos, ¿no? Candombe, marcha camión y todo eso, pero bueno, entró un poco ahí. Y después finalmente se apoderó de mí. Yo vengo diciendo que el duende finalmente se apoderó de mí.
0: Qué lindo. Y chao. Qué lindo, digo, porque tiene que ser eso. Cuando no hay raíz, siempre te digo yo, si no hay raíz no se va a encontrar la tierra. Y la tierra necesita a quien le cante sabiendo qué es nuestra tierra. Hay muchos que cantan sin saber qué es la tierra, sin saber cuál es su paisaje y cuál es su identidad, que es lo más grave.
1: Total.
0: Bueno, así que bueno, me alegro primero por eso y vamos a empezar a escuchar algo así. Vamos entrando en clima.
1: Vamos a hacer una zambita que está en este disco del cual vamos a charlar enseguida. Se la compuse a partir de una anécdota con mi hijo más grande, con el Mateo, que tiene 5 años. Se llama Zamba Un Saludo para la Luna, y cuenta, o intento yo contar, lo que me imagino que habrá pensado él con pocos meses y pocas palabras en su haber, recién aprendiendo a hablar, saliendo de noche al patio de la casa, buscándola a la luna y saludándola. Hola, luna.
0: Qué lindo.

0: encanta la búsqueda de una nueva poesía. Ahí hay una mezcla de la poesía de antes con algunas cuestiones de hoy.
1: De una.
0: Que es lo que tiene que ir pasando. Y después los matices que tenés para cantar.
1: Bueno, muchas gracias.
0: Porque es una de las cosas que más falta en este tiempo cuando escucho cantar. No porque yo tenga la verdad de nada.
1: No, por supuesto. Nada,
0: pero sí, vengo de una época de cantores que he conocido, los grandes cantores, y donde lo importante es matiz en la voz. Y se han olvidado los matices, porque también la alegría, y bien manejado, bien cantado. Así que
1: bueno,
0: me encanta saber que este es el camino que yo siempre digo que está salvado con los que vienen. Así que bueno, y esto lo presentaste en Córdoba, ¿lo presentaron ya?
1: Lo presentamos en Córdoba. Este disco en realidad salió el año pasado, a fines de septiembre. Se llama De esos abrazos. Es un disco cortito, son 4 temas. Uh-huh. Hay una, esta samba del Salud para la Luna, hay una cueca norteña, una chaca, una chacarera, que es bien falsa trunca, y una vidala. Lo sacamos, lo presentamos en octubre en Córdoba, en un concierto muy lindo en el Centro Cultural Graciela Carena, una sala muy, muy linda ahí de la ciudad de Córdoba, en el centro, con un montón de invitados, con toda la banda. Fue una cosa muy linda, realmente estuvo muy, muy, muy, muy lindo. Después me fui para Salta, en febrero de este año lo presenté en Salta, en Café El Tiempo, ahí en la zona de la Balcarce, cerca de la estación de trenes, volviendo un poco a los pagos, venía ahí como un poco, no yendo tanto a tocar, no yendo tanto, claro, a cantar, y ahora fue como una apuesta de volver, y la verdad que estuvo buenísimo. Y bueno, y ahora toca Buenos Aires.
0: ¿Qué la banda con qué se integra, con qué música?
1: Esta vuelta acá en Capital Federal, que va a ser en Villa Crespo, ahí en el Teatro Ñaca, me van a acompañar un músico local, que en realidad es del sur, digamos, el Santi Besteiro, percusionista increíble, que nos conocimos el año pasado cuando hicimos una gira por acá con otro amigo cantor de allá de Salta, el Martín Mamonde, La Cruza. Nos conocimos con el Santi, pegamos una onda tremenda, y desde entonces, cada vez que venga... va a tener que trabajar el Santi. Y después se suman los vientos andinos, el señor Diego Cortés, vientista transerrano allá de Villa Dolores de Córdoba. Actualmente está acá viviendo en Buenos Aires hace poquito. Bueno, el Diego tocó con el José Luis Aguirre, tocó con... estuvo tocando, bueno, con todos los de Córdoba, digamos, con Ameri, con Toch, no sé si conoces Toch, una banda.
0: Sí.
1: Bueno, con Toch, un instrumentista increíble. Dicen que es... número uno de este momento, los vientos, así que las canciones.
0: ¿Vas camino a eso?
1: El repertorio.
0: ¿Vas camino a ser un cantor más de que te escuchen, a que tengas que acompañar a que bailen?
1: Vos sabés, Héctor, que. Vos sabés que a mí recién me encendiste una incógnita interior bastante grande, porque a mí me pasa que me gustan mucho las dos cosas. Yo creo que de alguna manera también terminé decidiendo volcarme al folclore de lleno y ponerme a estudiar y a componer según las danzas, digamos, para que se pueda bailar, porque realmente sí me pasa, digamos, que estando arriba de un escenario, cuando la gente baila, me genera algo, me genera una emoción muy, muy tremenda, muy, muy, muy grande, que creo que fue lo que en definitiva terminó definiendo de, es acá donde quiero estar, digamos, esto es lo que quiero hacer. Y a su vez, digamos, como a nivel poesía, digamos, como compositor, como letrista, sí procuro, digamos, darle bola a lo que estoy contando y a lo que estoy escribiendo. Sí me interesa que la gente lo cuente. Entonces, por ahí, mis conciertos, si por ahí es una peña muy peña y en donde estás de paso,
0: sí,
1: hay que adaptarse, exacto, pero normalmente trato de ir contando las historias y dándole un marco al contenido de cada canción. Mis canciones al día de hoy, sobre todo en el folclore, digamos, tienen que ver mucho con este concepto de familia, con mi familia chica, pero también con la gente que uno fue adoptando en el camino,
0: la parte humana, digamos,
1: exactamente, y bueno, y el folclore a mí me permitió reflejar o pintar todo eso, digo, con los paisajes de los lugares, que quizá no venía con esa costumbre o con esa parte, digamos, demasiado ejercitada en el rock, que era todo un poco más...
0: Claro, claro. Pero está bueno que tengas la doble...
1: Sí, me parece que son compatibles, aparte.
0: Sí, aparte que lo hablamos. Hoy en día sí, aparte, si el joven se acerca y le llega la música, le está entregando...
1: Sí, es una ofrenda igual.
0: De la identidad, ¿no?
1: Sí, total, total, total.
0: Otra cosita y...
1: Bueno, esta canción que voy a hacer ahora es Mi Caballito de Batalla, digamos. este amigo mío, el Martín Mamonde. Esta es de la primera época de este periodo folclórico sin forma, pero una canción que me gusta cantar mucho y que... esta canción, mi amigo Martín Mamonde dice que es mi canción, que es la canción de Agustín Laza. Así que, silencio.

0: Claro, pues estas son canciones, estas son necesarias también, que rompen en un momento de lo que estábamos hablando. Te mandás una de estas y rompe. Algo sucede.
1: Algo pasa,
0: sí. Para eso está la poesía, la buena poesía y la buena música, ¿no? Bueno, en realidad te quiero agradecer que hayas venido hasta acá. Yo igual después vamos a seguir difundiendo.
1: Bien.
0: Lo que tenés también grabado. Y bueno, y este espacio está abierto para que cuando andes por Buenos Aires te acerques.
1: Me vengo a charlar.
0: A seguir andando este camino que...
1: Sí, para mí es eso. Digo, yo ando cantando por un montón de lugares porque me gusta cantar. Y porque me gusta que eso de alguna manera, digamos, genere... Digo, primero un vínculo con la gente que me escucha cantar y que de pronto, digo, si a una persona, como dijiste vos recién, si a una persona le queda resonando algo, ya está. Y después porque, digo, me da la posibilidad de tener estos encuentros, digamos, ¿no? Conocerte a vos, Héctor, y conocer un montón de gente que me va dando el camino, la ruta, las canciones. Y pienso, me hace seguir pensando y creyendo que estamos a tiempo, ¿no? Que la humanidad pareciera que no... Pareciera que no, porque eso es lo que te cuentan los medios, las redes y todo eso. Pero no sé, digo, yo no dejo de encontrarme con gente buena, con gente generosa, con gente amable, que siempre tiene algo lindo para decir. Entonces, digo, si toda esa gente está y estamos, digamos, dando vuelta y nos seguimos encontrando, y bueno, digo... Y es cierto, digo, si uno utiliza como herramientas, digamos, esto de las redes y esta hiperconectividad que tenemos, bueno, nos da esta posibilidad. No sé si de otra manera nosotros nos hubiéramos conocido en 3 días.
0: No, las redes fue eso. Claro. Un gustazo, Agustín,
1: bueno,
0: que sigas por este camino y a darle para adelante nomás con el corazón y la guitarra.
1: Bueno, muchísimas gracias, agradecido mi corazón, y ojalá que nos veamos pronto de nuevo.
0: Así será.
1: Saludos para todo el mundo.
2: Gracias, Agustín Laza. Estos son los cantores, los autores y compositores del nuevo tiempo, pero que no dejan de mirar hacia adentro, de lo profundo de esta tierra. Una de sus grabaciones, Andaba buscando. Y vaya que, si anda buscando, encontrará lo que se merece, porque tiene claro hacia dónde va.

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hasta acá llegamos. Paloma y Laurel, de Armando Tejada Gómez, Carlos Aguirre, y llegamos al final de este programa que anduvimos recorriendo el interior nuestro, el que cada uno lleva en el corazón. Bueno, ahí están las historias de tantos, la mía, de Mitras Arroyo, la de Agustín Laza, que estuvo contándonos su historia de vida como cantor y todo lo que significa nuestra música, que pinta siempre las historias de vida, como la que pintó León Gieco con Antonio Terrabros, con la historia de Carito, Canción para Carito. Mercedes Sosa, muchas gracias, hasta el próximo programa.

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6: 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Hoy, Roberto Galarza. Vuelvo a cantarte chamamé. Un chamamé de Roberto Galarza y Matías Galarza, que es el hijo. Nos canta Roberto Galarza.

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0: Cada vez que oía Corrientes, oía hurgar la disquería de Abraham Elú. Entonces me compro discos. En esta oportunidad me compré dos de Roberto Galarza que son preciosos. Este es uno, que se llama Vuelvo a cantarte chamamé. Y también me compré un chamamé en mi sangre para compartirlo con ustedes. A los de Empedrado, de Roberto Galarza y González.
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Este disco que me compré para compartir con ustedes, de Roberto Galarza, es una joya. Mire, tocan Paquito Aranda, Brunito Mendoza, Leo Gaudes, Alberto Gofil, Hugo Leiva, Los Amandayé, Matías Galarza, Abel Rodríguez, Elena Godoy, Juanchi Cabrera, Roque Luis González, Juan Sacú, Carlito de Schumacher, Alfonso, una barbaridad este disco. Ahora nos canta un vals precioso que hizo con Romero Romerito y se llama Recuerdos de mi ayer. Roberto Galarza.

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desde el suelo correntino, este sería lo mejor. Permítanme los amigos, quiero rendir mi homenaje a quienes con gran coraje difunden el chamamé, el cual los mencionaré: de Mendoza, bellos Lares, a don Osvaldo González, y allá en la lejana España, desde las Islas Canarias, Rafael Pérez Carló, y desde Australia otra voz, es la de Horacio Fernández, difundiendo los cantares del chamamé con pasión. Y no me podría olvidar de estos amigos: Ángel Dávila, Jorge Viñas, Tito Rivarola, Matuasto y Pocho Rodríguez, grandes amigos cuyanos chamamecés.

0: la admiración y el cariño que se tienen los cuyanos y los chamameceros. Es tan lindo, los dúos se parecen tanto. Es más, los guitarristas chamameceros de los últimos años, a veces yo les digo, están muy cuyanos tocando la guitarra, están muy cuyanos, tienen que regresar al chamamé. Es una música preciosa y una guitarrística que produce una admiración, sin duda, ¿no?
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0: Qué bella obra, Puerto Esquina de Montenegro y Samuel Claus. Roberto Galarza. Escuche los bordoneos, Roberto Galarza con guitarrón.

Querida Misiones, de Patricio de Rosas y Roberto Galarza. Roberto Galarza, de su disco Vuelvo a Cantarte, Chamamé, producido por Abraham Elú, fabricado también por él y adquirido por nosotros en Corrientes.

0: los chamameceros. Ya regresamos.
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0: 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Sauce en la distancia, de Rodríguez y Roberto Galarza.

se llama Resignación. Es de Carlos Grismado y Roberto Galarza. Roberto Galarza. Esos son bordoneos de chamamé. Roberto Galarza.

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7: Soy Antonio Tallagorros. Somos los chamameceros. Dice Roberto en este disco que se llama Vuelvo a Cantarte, Chamamé, producido por Abraham Elú. Ustedes saben que mi mayor expresión es el canto. Por eso no veía la hora de terminar este disco, para dejar plasmado mi homenaje a la vida y todo lo que ella representa. Por eso las canciones de ayer, de hoy y de mañana, que nos acompañarán por siempre. Recuerdo que me dijo un amigo, Dios no quiso que volvieras en guitarra, y yo le contesté: no tengo ningún apuro. Vuelvo a cantarte, chamamé, quiere simbolizar todo esto y mucho más. Por último, quiero comentar que estas cosas le ocurren sin pedir permiso a cualquier persona con distintas causas y pueden evitarse. Pero para uno de estos factores de riesgos no se necesita ayuda médica. Depende exclusivamente de cada uno de ustedes y de las ganas que tengan de estar sanos. Reconozcan que saben muy bien por qué se los digo. Firma Roberto Galarza. Este chamamé que va a cantar Roberto Galarza lo escribió junto a Isaco Abitbol en la década del 60, más o menos, cuando ellos tenían el Trío de Oro. Y es la vida de Roberto. Se llama Amor Hogareño.

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el autor de este vals, un gran cantante llamado Néstor Feria, que es un cantante bien bonaerense. Y Roberto Galarza es un admirador de esta manera de cantar, esta manera de sentir de la provincia de Buenos Aires. Ahora, Coplas Correntinas, de Pereira Flores y Roberto Galarza. Roberto Galarza.

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9: Soy Antonio Tallagorros. Somos los chamameceros. Dice Abraham Elú, este zorzal cada vez canta mejor, vuelve a cantarnos y como siempre lo hizo. Roberto Galarza, toda una eminencia para nuestra música argentina y nuestro querido chamamé. Gracias Roberto por tu maravillosa voz. Queremos todos tus admiradores escucharte, tenerte, contarte que siempre te esperamos para que nos cantes como vos lo haces. Eternamente te agradecemos. Que Dios te bendiga, Roberto. Escrito por Abraham Elú, el productor. Mi gran amigo, de Roberto Galarza.

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canción, brindarle de corazón su homenaje merecido.

¡Oh, pampa y cielo! 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Te dedico con buen tino un chamamé bien sentido que sale del alma misma, expresión de un...

cofre de recuerdos, Chámame de Paquito Aranda y Roberto Galarza. Roberto Galarza, de su disco Vuelvo a cantarte, Chámame.

0: Los técnicos de este disco, Modesto Melgarejo, Axel Ayala, López Soto, Cachito Zamudio, Julio Regunaga, el doctor Mario, y especialmente Abraham Elú, porque es el productor de este disco. Ahora viene Mi Pueblo del Alma, de Abel Rodríguez y Roberto Galarza. Roberto Galarza.
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6: Bienvenidas. Bienvenidos a esta ronda de voces de nuestro sur.
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10: Construir es crear algo que no existía, imaginar espacios, diseñar, dibujar la forma en que vamos a vivir, a encontrarnos, a mirarnos como sociedad. La arquitectura es la materialización de los sueños humanos, el puente entre el vacío y el refugio. Alguien la definió como la música congelada que habitamos. Descubrir la vocación en la arquitectura exige el coraje de mirar el mundo con ojos de futuro. Y en este tiempo de desarmar lo rígido, algo empezó a cambiar, especialmente de la mano de las mujeres. Una mirada que se pregunta, ¿para quién es este espacio? ¿Cómo se habita? ¿Qué pasa entre el adentro y el afuera? Pensar de manera armónica con espacios que se vinculan entre sí y con el entorno, que en vez de encerrar, se abren, que en vez de imponer, dialogan con el paisaje, con la vida cotidiana. Pensar la ciudad como un lugar de encuentro, donde lo público y lo privado dejan de ser fronteras para convertirse en puentes. Y entonces aparecen patios que respiran, espacios que se transforman, materiales que cuentan historias del lugar y una idea profundamente humana. Habitar es mucho más que ocupar un espacio, es sentir lo propio. Mi nombre es Gabriela Carel, soy cantora de la Patagonia. Bienvenidas, bienvenidos al 29º programa de Mujer Patagonia.
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10: Hola, hola, hola. ¿Cómo les va? ¿Cómo estuvo esa semana? Lindo volver a reencontrarnos. Gracias por estar nuevamente en ese lugar. Y hoy tenemos un tema que realmente es muy apasionante. Una de las ramas del arte, a veces no se reconoce tanto como arte, ¿no? Parece que hablara de cosas más concretas, pero es una expresión artística también, claro que sí, la arquitectura. Hoy vamos a conversar con una arquitecta nacida en General Roca, Río Negro. Ella se formó en la Universidad Blas Pascal de Córdoba y desarrolla su trabajo profesional desde la Patagonia. Ella tiene su propio estudio de arquitectura, además de su labor del estudio, es docente e investigadora en la Universidad Nacional de Río Negro y es magíster en proyecto arquitectónico y urbano. A lo largo de su trayectoria ha desarrollado numerosos proyectos explorando especialmente la relación entre espacio, materialidad y experiencia, la vivencia. Su trabajo también dialoga con el arte, las intervenciones urbanas, el espacio público. Desde 2023 dirige Ars SEMA, que es la Sociedad de Estudios Morfológicos de Argentina, en la sede Patagonia. Entre sus obras se destacan proyectos que han sido reconocidos de forma nacional e internacional, consolidando una mirada arquitectónica profundamente ligada al territorio patagónico. Ella es Natalia Leves y en ratitos nada más va a estar conversando con todos nosotros.
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10: Hola Natalia, bienvenida.
11: Hola Gaby, ¿qué tal? Muchas gracias.
10: De nada, lindo tenerte acá, gracias por este ratito. Vamos a ir charlando, así como si tomáramos un matecito, nos imaginamos que tenemos un mate. Allá los chicos en la cabina tienen un mate, pero todavía no me llegó ninguno, ¿eh? Qué fea la actitud, ¿no? No sé si vos ahí tenés matecito, pero bueno, nos imaginamos esta charla, o de café, no sé, si ¿sos más del mate o del café?
11: Soy del mate a full, pero en este momento estoy con té de limón, miel, el jengibre.
10: Oh, ¿estás medio apestada?
11: Sí.
10: Oh, bueno, pero vamos a poder charlar seguramente. Contame, ¿cómo sentiste que la arquitectura era tu camino? ¿En qué momento se fue despertando esa chispita?
11: Te cuento. Bueno, primero agradecerte por esa hermosa presentación. La verdad que cuando lo escuchaba y pensaba en lo importante de encontrar una identidad en lo que uno hace, para mí, digamos, siempre fue como un desafío y es lo que estoy construyendo, digamos, como persona, como vecina, como habitante, como ciudadana de esta Patagonia y como profesional, ¿no? Entonces, lo escuché como desde afuera y la verdad que para mí es un gran trabajo y un gran desafío que lo tengo todos los días. Así que muchas gracias por esta hermosa presentación. solo aclarar que todavía no soy magíster.
10: Ah, vos sabés que te iba a preguntar, pero digo, no, la quiero sorprender con la presentación, porque había leído un artículo que era del año pasado, que decía que estabas estudiando para ser magíster, sí. Y digo, bueno, ya lo habrá terminado. Y digo, bueno, en todo caso me va a corregir al aire. Bueno, me arriesgué porque quería sorprenderte, pero bueno, son los gajes del oficio, ¿viste?
11: Está muy bien porque es un deseo también y es parte también de este trabajo que uno hace, también como docente, en formarse, en estar al día, en estar actualizado dentro de los espacios que ocupa. Y en mi caso estoy haciendo una maestría que ya estoy terminando en la Universidad de La Plata, que la hice una parte presencial y otra a distancia. Y bueno, también la cuestión de ser mujer y ser mamá hace que también muchas decisiones o muchos caminos tomen otros tiempos, así que bueno, totalmente. En ese sentido todavía tengo la tesis pendiente para poder culminarla, digamos.
10: Bueno, pero va a suceder, viste que sí. Acá nuestra audiencia, tenemos mucha audiencia femenina y todas te comprendemos, porque más o menos nuestras historias son parecidas, viste que por ahí nos pasa eso. Y nada, me gustaba que charlemos, que nos cuentes un poquito de tu vida, de cómo fue ese inicio, porque también la búsqueda de este programa es de alguna manera generar vocación.
11: Bien. Bueno, mira, justo que me preguntas de mis comienzos, hablabas recién del arte y de la vinculación de la arquitectura o la cercanía con el arte, y yo termino estudiando arquitectura porque a mí siempre me gustó el arte, y cuando era más, digamos, adolescente y en una etapa por ahí más compleja donde uno todavía o una no sabe bien qué es lo que quiere para su vida y a qué se quiere dedicar, y es una decisión bastante importante con 18 años, como tenía en ese momento. Tuve un poco de duda si podía seguir, digamos, si me iba a inclinar por ir a estudiar arte o estudiar arquitectura. En ese momento igual no lo tenía tan claro si iba por ahí. Me hice un test vocacional. De primera instancia lo que quería estudiar era bioquímica, lo mío era tremendo, en ese momento lo perdida que estaba, porque creo que es una edad, como decía antes, súper difícil, y es re necesario estar conectado con lo que somos en realidad. Hice un test vocacional y por supuesto que me dio que iba todo lo que yo, mis intereses y demás, por el arte, y arquitectura fue un descubrir para mí. Cuando me sale, digamos, la rama del arte y digamos, la parte más creativa y demás, yo también tenía una parte fuerte, o tengo una parte fuerte, que es muy concreta, muy de concretar, de hacer, como bien lo decías también en la presentación y en esta relación con el arte. La arquitectura es más concreta, tiene una parte más dura, tiene una parte más de definiciones específicas que se mezclan, ¿no? Que están como de la mano constantemente. Y la verdad que, gracias a ese test vocacional, me fui a estudiar arquitectura, y en mi primer año como estudiante de arquitectura ahí descubrí que sí, que efectivamente la arquitectura tiene mucho de arte, tiene una gran parte, digamos, que nos nutrimos y que necesitamos casi generar los mismos procesos que se generan dentro del arte, pero entrelazados con esta cuestión más concreta, que es, bueno, nosotros tenemos que desarrollar finalmente un espacio que va a ser habitable, un lugar donde va a vivir gente.
10: Claro, la funcionalidad sería. O sea, que sea algo bello, pero a la vez que sea funcional, que sea vivible, ¿no?
11: Exactamente, y que no se caiga y que no claro, se llueva.
10: Y que no se caiga es importante.
11: Entonces, bueno, así fue. Yo siempre estuve inclinada por ese lado, pero creo que inconscientemente lo tenía bloqueado por prejuicio, por tal vez, no sé, por pensar que uno, si invierte tiempo, dinero en formarse como artista, no sé si tenés una salida. Por lo menos yo vengo de una familia de laburantes, en mi familia no había profesionales, entonces ir a estudiar era todo un tema, y bueno, una en ese momento también sentía que había todo un compromiso con esa decisión que estaba tomando, que tampoco era tan liviana y tan al azar, o por lo menos así lo transité yo. Entonces, bueno, necesitaba tomar, digamos, todo ese esfuerzo que se iba a hacer en tiempo, en dinero y demás, que bueno, que diera un resultado propositivo. A ver, quizás hubiese sido una gran artista, no lo sé.
10: Pero es que sos una gran artista porque los arquitectos son artistas. O sea, hacete cargo. Hacete cargo de la parte que te toca porque estás ejerciendo el arte en una de sus formas. ¿Y cómo, qué significa, hablando de ejercer tu profesión, hacerlo desde la Patagonia? ¿Te reconoces en el paisaje, dentro de la obra? ¿Qué elementos vinculan a ser patagónica y trabajar en Patagonia?
11: Sí, un montón. A mí lo que me sucedió, yo me recibí en el 2005 más o menos y tuve la posibilidad de ir a hacer una experiencia a España a trabajar en el 2006. Yo, o en general los arquitectos, nos formábamos con todas obras que están en el viejo continente, ¿no? Claro. Entonces, el afán de conocer esas ciudades, de conocer esas obras, de habitarlas, de poder, no sé, conocer las nuevas ciudades metropolitanas, grandes ciudades y demás, es de alguna forma un deseo muchas veces cuando sos estudiante, cuando te estás formando. Tuve la posibilidad de irme a hacer una experiencia, pude ir a trabajar un estudio en el sur de España, en Andalucía, en Córdoba. Y estando allí empecé a valorar un montón todo lo que tenemos acá, todo lo que somos, el territorio que habitamos, el paisaje todavía natural y no antropizado o no transformado por el hombre. Mucho espacio en ese momento, digamos, sentía que había mucho por hacer y por hacer a conciencia, ¿no? Me daba cuenta que estando allá hay muchas cosas o muchos, no sé si la palabra es errores, pero muchas cuestiones de las que se están volviendo hacia atrás y se están cuestionando, que acá todavía no nos sucedieron. No sé, yo me acuerdo que en la ciudad en la que vivía, o sea, era una ciudad donde tenía la bicicleta, era uno de los medios de transporte más fomentados por lo que significaba para la salud, para lo que significa el impacto en el medio ambiente del monóxido de carbono y demás. Entonces toda la ciudad estaba preparada para fomentar el uso de la bicicleta, las bicicletas públicas, las bicisendas. O sea, acá en ese momento todavía no teníamos, no existían, digamos, las bicisendas que hoy, por lo menos acá en Roca, en la ciudad donde vivo, empezaron a aparecer. Sí, es como que
10: se está implementando cada vez más en nuestras ciudades también.
11: Claro. Y ahí fue donde me pude dar cuenta eso de, bueno, che, nosotros tenemos un montón de cosas que tenemos que valorar y sobre todo cuidar, y es el lugar donde que me identifica, digamos. Yo nací acá, mi familia es de acá, mi papá es de la línea sur, mis abuelos son de la línea sur y siempre viví la Patagonia como soy patagónica, digamos. No me identifico con otro lugar a pesar de que amo Córdoba, pero bueno, digamos, sentí eso en ese momento.
10: Nati, viste que el programa, es muy cortito y sí, se nos va el tiempo, lamentablemente se nos va, pero me encanta charlar con vos. Antes de despedirte, me gustaría que dejes unas palabras sobre cómo te sentís siendo mujer en la arquitectura y tal vez unas palabras que puedan inspirar a las juventudes. También sos docente, así que creo que tenés ese contacto con las juventudes para que se animen los que por ahí estén pensando que puede ser un camino para su vida.
11: Bien. A ver, la arquitectura para mí es nos da una caja de herramientas que podemos aplicar en diferentes ámbitos, en diferentes aspectos. Me parece una carrera y una profesión súper completa, si lo que nos gusta es el arte, si lo que nos gusta es diseñar, si nos gusta crear, porque es una base sumamente completa para después aplicarlo en un montón de otras, que no necesariamente hacer edificios, casas, viviendas, sino que uno se puede dedicar a hacer zapatos, ropa, autos. Y esto lo digo porque conozco arquitectos que hacen y ejercen de esa manera su profesión. Es una carrera como carrera maravillosa. Como ejercicio profesional también, si bien como todo ejercicio profesional tiene su parte bonita y su parte más compleja, pero ahí entra un poco el rol de la mujer. Yo creo que nosotras, si bien La construcción en sí es un ámbito que todavía está muy masculinizado, porque en realidad en obra lo que nos encontramos la mayoría de las veces son hombres trabajando. Sí. Uh-huh. Digamos, hay muchas colegas que están trabajando, muchas colegas que hacen obra, y es un espacio que poco a poco está cambiando desde la perspectiva de, bueno, muchas mujeres al frente de obras, muchas mujeres involucradas en los espacios de construcción. Conozco, por ejemplo, acá una cuadrilla de mujeres que se había armado en un momento también como operarias para trabajar en la construcción. Creo que eso, a pesar de que sigue siendo un espacio más bien masculino, yo siento que poco a poco va cambiando. No en todos, no siempre, pero sí creo que va cambiando. Y después, como mensaje para los estudiantes o las generaciones más jóvenes, es que sigan lo que sienten. O sea, creo que uno o una cuando es joven tiene esa chispa y esa cosa que está prendida y sabe para dónde hay que ir, y me parece que estar conectados con eso es sumamente importante. Y después esto puede ser la carrera, puede ser la que mejor me pueda desarrollar en eso que siento, ¿no? En eso que me pasa. Yo, como decía recién, creo que arquitectura o estudiar arquitectura te da una caja de herramientas maravillosa que la podemos aplicar en infinidades de aspectos que tengan que ver con el diseño. Si tienen ganas los oyentes o alguno, googlear arquitectos que hagan zapatos,
10: tus redes, que hagan tus ropa, redes así ya.
11: Mis redes, soy malísima con mis redes, pero tengo un Instagram.
10: Así alguno que te quiera contratar.
11: Bueno, tengo un Instagram que se llama nati.leves. Y me acordé de algo que me parece piola comentarlo, recién me acordaba, en tu programa de Mujer Patagonia. Hay una red de arquitectas mujeres que se generó hace poco, que se llama soyarquitecta.net, que es justamente en esto de la mujer y la arquitectura. Se desprende de un proyecto que era Un Día Una Arquitecta, donde se buscó visibilizar las mujeres en la historia de la arquitectura, porque esto es muy reciente. En la historia de la arquitectura las mujeres fueron invisibilizadas. Es decir, hubo grandes mujeres arquitectas, grandes mujeres trabajando con grandes arquitectos, que por supuesto siempre figuraron los masculinos.
10: Los varones.
11: Y esto, hay una investigación hecha respecto a eso. Entonces, ahí un grupo de mujeres arquitectas hace un par de años inició con esta convocatoria. Y Un Día Una Arquitecta es un proyecto que de 365 días, donde cada día se mencionaba una arquitecta en el mundo que estaba haciendo algo importante, que estaba cambiando el mundo, que estaba aportando
10: su granito de arena. Soy arquitecta.net. Bueno, Nati, se nos fue el tiempo. Te agradezco un montón, bueno, un montonazo todo lo que nos contaste, y bueno, quedará para otra charla todo lo que quería preguntarte. Nunca me alcanza el tiempo, siempre me anoto 1000 preguntas y puedo hacer 3, pero bueno, nada, es lindo tenerte en el micrófono, conocer tu historia y saber cómo se siente la piel de una arquitecta que vive en la Patagonia. Muchas gracias, gracias.
11: Bueno, Gaby, muchísimas gracias y felicitaciones por el hermoso programa que están haciendo. Bueno, muy valioso.
10: Un abrazo. Bueno, ella era Natalia Leves. Natalia Leves, arquitecta de General Roca, de Fisque Menuco, en la provincia de Río Negro. Y bueno, ya, porque se fue el tiempo, ¿vieron? Hablando de paisaje y de vincularnos con el paisaje, les voy a invitar a subirnos a un tren, el viejo expreso patagónico, la Trochita, en esta polca que escribí en un tiempo en donde se hablaba del posible cierre. ¿Se acuerdan cuando decían que iban

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1: Bueno, y ahora vamos a compartir la música de una cantora nacida en Río Gallegos, una de las voces más queridas del sur argentino. Fue intérprete de folclore desde muy joven, recorriendo escenarios de la provincia, de Santa Cruz, por supuesto, y de todo el país, siempre con un profundo compromiso con nuestra música de raíz. Además de su labor como cantante, fue una gran trabajadora de la cultura, productora, gestora y una de las fundadoras de la Asociación de Músicos de Santa Cruz, impulsando espacios para que otros también puedan crecer y compartir su arte. Dueña de una voz y una presencia muy querida en su comunidad, dejó una huella profunda en la identidad cultural santacruceña, no solo por su música, sino también por su generosidad y compromiso con los demás. Falleció el 2 de mayo del 2024 a los 49 años, pero nos queda su voz y su recuerdo. Escuchamos a Marcela Miranda cantando Santa Cruceña.

0: Zamba santacruceña y nos vamos, ya se acabó el tiempo, ya nos vamos casi pasando de la raya. Escriban a las redes sociales, @ Gabriela Carel con C de casa y una sola L, me cuentan desde dónde me están escuchando. Estoy en Facebook, en Instagram, en X también. Si buscan la música, @ Gabriela Carel Música en YouTube, en TikTok también, Gabriela Carel Música. Por supuesto, en las plataformas musicales están ahí todos los discos. Suscríbanse al canal. Bueno, muchas gracias de todo corazón a todos ustedes por estar del otro lado. Por supuesto, al equipo de Radio Municipal de Rawson, en la operación técnica, el señor Raúl Roberts, compañero de cada emisión. Gracias a la Municipalidad de Rawson, al Consejo Deliberante de Rawson y a Sadoc Chubut, que nos brindan su apoyo y hacen posible que estemos en el aire. Agradecemos a las más de 100 emisoras que semana a semana se suman a este momentito para difundir el trabajo de las mujeres desde la Patagonia. Hoy saludamos a algunas de ellas en Radio Domcelar 91.1 de Domcelar, provincia de Buenos Aires, Radio La Cueva 102.5 de Maciel, Santa Fe, Radio Santa Isabel Hoy de Santa Isabel, La Pampa, Nexo Radial FM 104.9 de Tigre, provincia de Buenos Aires, y desde el exterior saludamos a la Folk Paraguay de Asunción, en la República del Paraguay. Bueno, ahora sí que nos vamos. A lo mejor no pensamos mucho en los espacios que habitamos, pero ellos son los que nos construyen todos los días, y en ese entramado invisible la vida cobra sentido. Nos vamos pensando que tal vez la arquitectura es como la metáfora perfecta de la vida, ¿no? ¿Cuántas veces hemos escuchado decir que somos arquitectos de nuestro propio destino? Pero lo más difícil, creo, que es hacernos carne de esa frase, ¿no? Tomar decisiones de lo que es importante para nuestras vidas y afrontar esas decisiones con firmeza. Diseñar con decisiones y construir con acciones. Bueno, gracias a todos por estar del otro lado. Nos volvemos a encontrar la semana que viene. Los quiero mucho. Chau.
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0: Hola, hola.
1: Hola.
2: ¿Cómo están?
1: Hola, bienvenidos.
2: ¿Qué comienzo? Los dos a dúo. ¿Cómo están, amigos?
1: ¡Qué algarabía!
2: Pero qué bueno.
1: Pero qué maravilla.
2: ¡Viva la primavera!
1: ¡Epa! ¡Esa! Aquí estamos en el canto vivo de América
2: muy
1: hoy.
2: Muy bien, muy bien, muy bien. Y vamos a emprender este viaje musical como lo hacemos siempre, con muchos países que Marcela les va a detallar.
1: Claro, Eduardito, así es. Bueno, a ver, hoy tenemos nuestro viaje, como siempre, increíble. Puerto Rico, Argentina, Uruguay, Brasil, Colombia, Honduras, Ecuador, Chile, Venezuela. Y desde aquí, desde Argentina, claro, estamos transmitiendo el canto vivo de América hoy. Y

interpreta una canción venezolana con un grado de sutilezas, de medias voces, de ternura. Francesca Ancarola. ¿Qué les puedo decir de Francesca? Su nombre es María Francesca Ancarola Saavedra, nacida un 18 de marzo de 1968. Es una cantante y compositora chilena de música fusión, mezclando la raíz folclórica sudamericana, donde abordan sus letras la cuestión social y el jazz es, digamos, como su eje, ¿no? Es bueno por todo esto que se la considera parte importante de la nueva canción chilena. Francesca Ancarola interpreta música venezolana, porque América no tiene fronteras, es la patria grande. Caramba, aquí en el canto vivo de América hoy.

días pasados estaba conversando con un amigo y me dice, Maru, a ver, una canción romántica. Y la primera que apareció en mi arcón de la memoria fue Eu sei que vou te amar.

presentamos ahora a Brasil, en la voz de Simone y Tom Jobim. Pero esta versión tiene la particularidad que fue un testimonio grabado allá por el año 1987. El LP en aquel entonces dio por llamarse Vicio, del sello CBS. La canción pertenece a Tom Jobim y a Vinicius de Moraes. El piano que vamos a escuchar es el de Tom Jobim. Arthur Sadinsky y Orquesta de Cuerdas, grabado en los estudios de Los Ángeles, allá en Estados Unidos, son quienes van a acariciarlos a ustedes espiritualmente, claro que sí. Simone nace en el San Salvador de Bahía el 25 de diciembre de 1949. Canta en su idioma materno, el portugués, y también en nuestro adorable español, obteniendo el mérito similar al de su compatriota Roberto Carlos, siendo también reconocida por el mundo de habla hispana. Se destaca en estos instrumentos, en la percusión y el violín. Con su voz de contralto tiene ese dulzor que Tom Jobim, quien naciera un 25 de enero en Río de Janeiro de 1927 y comenzara a transitar la inmortalidad el 8 de diciembre de 1994, que es un compositor, arreglista, cantante, guitarrista y pianista brasileño. Dicen que es el padre de la bossa nova, la música clásica, la música popular brasileña. Es, digamos, su gen primitivo, su gen primario. Dicen que es, como dicen las abuelas del campo, uno de los grandes compositores de música popular del siglo XX. Tom Jobim, al piano, y con su voz susurrándole a Simone: Eu sei que vou te amar. Aquí, en el canto vivo de América.

Y luego de visitar Chile, Venezuela y Brasil, llegamos al Ecuador. Este es un país andino en el que se destacan varios ritmos que con el pasar de los años han evolucionado, desde los cantos andinos, pasando por el sanjuanito típico, los pasillos y, bueno, también la trova, el pop, el rock y el metal. Se usa el tag Ecuador para resaltar a los artistas que provienen del país del mismo nombre. Y no es un ritmo o estilo musical. La música ecuatoriana tiene como principal característica no ser conocida internacionalmente. Y esto se debe a la falta de apoyo al talento local y a la idiosincrasia de sus artistas y de las personas que los escuchan. Nosotros no hacemos pasar inadvertida la música del Ecuador. Ñanda Mariachi es el grupo que siempre nos representa en el canto vivo de América. Y nos van a interpretar Achi Mamita Kumar, 2 minutos 49 de bella música ecuatoriana andina.

Bueno, y seguimos viaje. Chile, Venezuela, Brasil, Ecuador. Ahora es tiempo de nuestra música mexicana. ¿Y quién mejor que Armando Manzanero, quien naciera un 7 de diciembre de 1935 en Yucatán, México? Y si cerrara sus ojos un 28 de diciembre del 2020 en la Ciudad de México también. Músico, compositor, cantante, pianista, actor, productor discográfico y cantautor. Ejecutaba maravillosamente el piano y el acordeón, cosa que muy pocos sabían. Los géneros que él abordó fueron increíblemente adorados por el planeta. El bolero, la balada, la música de América Latina, la música romántica. Fue galardonado con premios Grammy a la carrera artística y hasta su partida fue presidente de la Sociedad de Autores y Compositores de México. Armando Manzanero, Hasta que te encontré. Aquí, su voz, su recuerdo y todo el amor del mundo.

0: Sí, seguimos viajando. Viajando de la mano de Lucecita Benítez, conocida como la voz nacional de Puerto Rico. Nace en Bayanón 21 de julio de 1942. Formó parte del movimiento de la Nueva Ola y la Nueva Trova. En 1984 funda su propio sello discográfico llamado Grabaciones Lobo. Cantante, actriz, bueno, lo dicho, cuando le preguntaron si existiera la posibilidad de jubilarse después de estas 5 décadas dedicadas a la música, ella respondió: no me retiraré jamás. Su carrera es la vida misma. Lucecita Benítez. Y aquí ella les cuenta, porque me pareció de una belleza increíble, este testimonio donde cuenta el porqué de la canción que interpreta. En su voz, la autoría de María Grever, Lucecita Benítez. Con ustedes, aquí en El Canto Vivo de América, hoy.
1: Este es uno de los temas que más a mí me gusta de este estilo de conciertos que yo suelo hacer. En estos momentos, pues, en nombre del amor, de la amistad y de todas las cosas bellas. María Grever, la extraordinaria compositora, hizo esto para que yo lo cantara, olvídate del caso. Porque esta es alma mía. Cuando usted quiera, maestro.

0: Muchas gracias. Me honran. Viva el amor, muchachos.
1: Una pausa y enseguida volvemos con El Canto Vivo de América. 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

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Y luego de esta pausa, el canto vivo de América está con vos.

Ahora recibimos desde Argentina a Charo Bogarín, es tataranieta del cacique guaraní Guairaré, nacida un 12 de septiembre de 1976. Su padre Francisco Javier Pancho Bogarín, nacido en 1945, fue congresal nacional por la provincia de Formosa, ya desaparecido y asesinado por la última dictadura cívico-militar, por lo que se mudó con su hermana y su madre, maestra de frontera y más tarde ingeniera en sistemas, a la ciudad de Resistencia Capital de la provincia del Chaco. Es madre de una hija de nombre Gala. En el año 2020 protagonizó una ficción biográfica, serie de 4 capítulos, interpretando a la cantora Aimé Painé, quien fue la primera mujer mapuche en cantar en público. Nos está presentando Formoseña, la Charo, en el canto vivo de América.

muy interesante es lo que nos brindan estas mujeres de este lado de la América del Sur. Es el caso de Catherine Bernet, nacida en Paysandú, República Oriental del Uruguay. Es psicóloga de profesión y cantautora de raíz folclórica por vocación, reconocida como la sonrisa del folclore y por sus impactantes shows que desbordan energía y motivación. Con su carisma logró que su música trascienda fronteras y sea escuchada por diversas generaciones de toda América Latina. Ha obtenido varios premios a lo largo de su carrera, entre ellos Revelación en Patria Gaucha 2019 y Musa de Hum en 2020. Tiene una fuerte influencia en las redes sociales con miles de seguidores de todas partes del mundo que la acompañan por su creatividad musical, energía y por ser fuente de transmisión del folclore para las nuevas generaciones. Sin lugar a dudas, un referente positivo para los jóvenes. Solo te puedo pensar, Catherine Bernet, desde el Uruguay para el canto vivo de América.

Y sí, los clásicos son clásicos, son eternos y siempre nos acompañan. Esta canción hace muchos años sonaba en todas las radios. Era parte de los programas de invitados en vivo porque fue furor dentro de la música romántica y viene desde el Brasil, de la mano de ella, de Gal Costa. Nace un 25 de septiembre de 1945 en Salvador de Bahía, Brasil. Su voz de soprano nos cautivó desde el primer día. Se dedicó a la música popular brasileña, al tropicalismo, al rock psicodélico y a la bossa nova. Dicen que posee una afinación sin par. Más de 6 décadas de trayectoria, considerada una de las más grandes cantantes brasileñas. Unida a Tim Maia, considerado como el padre del soul brasileño. Su estilo inconfundible, con su voz grave y profunda, nos recuerda a Barry White. Cantante y compositor, Tim Maia, nacido en Río de Janeiro, un 28 de septiembre de 1942. Su fallecimiento se produce el 15 de marzo de 1998, a los 55 años de edad. Desde aquí, desde el canto vivo de América, le damos la bienvenida a Tim Maia, a Gal Costa. Un día de domingo.

Viajamos imaginariamente a Colombia y allí encontramos a Etelvina Maldonado. Nació el 26 de abril de 1935 en el pueblo de Santa Ana, Bolívar, Colombia. Hija de Pedro Maldonado y de Francisca de la Hoz Cárdenes, Pacha de la Hoz, y ambos eran de procedencia humilde. Se crió con su familia materna, con su abuela Seferina de la Hoz y con Aurora Cardale, Mamachola, que era como su segunda mamá. Mamachola trabajaba lavando y planchando ropa, además vendía bollos envueltos de maíz y plátano, labor en la que Etelvina la ayudaba junto con sus hermanas Estebana y Leo. Vivían en un caserío de casas hechas de palma de bareque. Mi mamá se levantaba a las 3 de la mañana, luego salíamos a vender los bollos que mi mamá hacía. Cuando vendíamos los bollos ya nos poníamos a jugar muñecas. Toda su familia eran asiduos participantes de los festivales de bullerengue, conocido antes como el fandango. Recordaba que se van las cruces, fue el primer bullerengue que ella le había escuchado a su familia. Etelvina Maldonado, desde Colombia, para el Canto Vivo de América.

0: Pero qué manera de viajar.
1: Pero iba a decir lo mismo. Yo me lo sacó de...
0: Sexto sentido.
1: Sí, no,
0: qué
1: bien.
0: Barbaridad, ¿no? Hoy estamos reconectados.
1: Tuvimos que hacer una escala también ahí.
0: Y sí, mira, fue un ajetreo bastante... Menos mal que teníamos los pases ahí. Sin ningún problema.
1: Sí, está bárbaro.
0: Chile, Venezuela, Brasil, Ecuador. Ya parezco que estoy en el repechaje.
1: Sí.
0: Ecuador, México, Puerto Rico, Argentina, Uruguay, Brasil, Colombia. A ver, uno cada uno. Chile.
1: Parece una vendedora de pasajes.
0: Dale. Chile.
1: Chile, Venezuela.
0: Brasil.
1: México.
0: Ecuador.
1: Puerto Rico.
0: Argentina.
1: Uruguay.
0: Brasil.
1: Colombia.
0: Honduras. Qué manera de divertir.
1: Y ahora nos vamos a Honduras porque ya viene el final,
0: sí,
1: ¿eh?
0: Sí,
1: ya nos están haciendo señas que
0: a ver.
1: Es el final.
0: El técnico, sí, acá estamos. Sí.
1: La música en México... tiene que ver con los corridos y tiene que ver con las rancheras.
0: Sí.
1: Es una música hermosa. Después, para el otro lado del istmo, hay otro tipo de música. Pero la influencia mexicana corre a través de toda la América Central, de estos países de El Salvador, de Nicaragua. Y es el caso de Honduras, que también tiene historias de la gente que vive en el campo. Y la ranchera ha tomado una forma importante para poder exponer estas letras de estas historias. Es el caso de El Ganadero de la 3.0 por los ilegales de la Empira. Es lo que vamos a escuchar en el final y aprovechamos para despedirnos.
0: Y saludarlos porque dentro de 7 días nos volveremos a encontrar aquí en El Canto Vivo de América.
1: No nos extrañen.
0: Sí, extrañen mucho que volvemos.
1: Hasta la semana que viene, amigos. Sean felices.
0: Chau.
1: Chau.
0: Gracias.

0: 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Hacemos una pausa, un breve espacio publicitario y ya regresamos.
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0: Hola, hola, permiso. Gracias por permitirme entrar en vuestros hogares en un día tan especial como el de hoy. Feliz Día de los Trabajadores para todos aquellos que tienen su trabajo, que lo cuidan, y aquellos que no lo tienen, rogamos de que pronto tengan su trabajo para poder solventar la vida. Salud, trabajadores de Argentina. Este Día del Trabajador se decreta y se celebra cada año a nivel internacional. Esto está instituido en 1889 por el Congreso Obrero Socialista de la Segunda Internacional en París. Conmemora la lucha histórica por la jornada laboral de 8 horas, originada tras la represión de los mártires de Chicago en mayo de 1886. El origen histórico nace con respuestas a las condiciones laborales inhumanas, hablamos del siglo XIX, jornadas de hasta 14 horas y la huelga general iniciada un primero de mayo de 1886 en Estados Unidos. El significado global es un día de reivindicación de derechos laborales y un feriado nacional en la mayoría de los países. En el caso nuestro, en el caso de Argentina, fue instituido por decreto por el presidente Hipólito Yrigoyen el 28 de abril de 1930. Y hay excepciones, países como Estados Unidos y Canadá que celebran el Labor Day el primer lunes de septiembre. En muchos países, el primero de mayo se oficializó mediante leyes laborales que lo establecen como feriado nacional no laborable para asegurar el descanso y la conmemoración. Nosotros tenemos como costumbre, para un día como el de hoy, de primero de mayo, celebrarlo con un locrito pa'l feriado.
1: ¡Un locrito pa'l feriado! ¡Chacarera doble! ¡Primera!

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la música en Folclore Manía. Samba de otoño de Atahualpa Yupanqui por Pocho León. Un locrito pa'l feriao de Eduardo Velardi y Eduardo Blasco por Juan de los Santos Amores. Cantaba allí Marcela Aguilera, acompañado por Atilio Cachefo, Quique Condomí y quien les habla, Eduardo Velardi. Luego, Tonada de Otoño de Jorge Sosa y Damián Sánchez, Los Serrillanos. Y Entre las Viñas de Pancho Figueroa y Rafael Paeta, Pancho Figueroa. Entre otras cosas, este feriado invita a algún paseo, a algún lugar que uno va a pasar el día, a comerse un asadito, a ir con la familia a disfrutar. Y también existe la posibilidad de un viajecito por el Delta argentino. Allí desde Tigre salen las lanchas y también los catamaranes que invitan a ese paseo tan, pero tan lindo por las islas. ¿Usted ya conoce el Delta argentino? Lo invito a hacer un paseo al Delta en catamarán.

0: Escuchábamos a Ángela Roca al Delta en catamarán. Nos invitó a hacer un paseo, obra de Eduardo Velardi y Jorge Fernández. Allí está Ricardo Fuente en saxofón. Sapo Cancionero de Hugo Chagra, un autor que conocí en Salta, jujeño. En el recuerdo, la guitarra de Lucho González y la señora Julia Elena Dávalos. Y Pinturas de mi Pueblo, tal el título, de y por Ariel Acuña, y también con la intervención de arreglos de su hermano Néstor. Ellos están afincados en la provincia de Corrientes, en Paso de los Libres. Ariel Acuña y pinta su pueblo con esta canción tan hermosa. Es tiempo de hacer nuestra primer pausa para luego continuar con más Folclore Manía en este día especial.
1: ¿Sabías que Inglaterra tuvo que liberar al hombre que mató a sus oficiales en Malvinas porque admitieron que las islas no eran suyas? ¿Te mintieron en la escuela? El primer héroe de Malvinas no usaba uniforme, usaba poncho y un facón. 26 de agosto de 1833, mientras el Imperio Británico intentaba consolidar su robo, un peón de campo llamado Antonio Rivero dijo basta. Junto a 8 valientes sin más armas que su coraje, se alzaron en una rebelión sangrienta, bajaron la bandera inglesa y durante meses las Malvinas volvieron a ser soberanas bajo el mando de un gaucho. Se lo llevaron a Londres, cargado de cadenas para ejecutarlo. Pero ocurrió algo que la historia oficial olvida. La justicia británica tuvo que dejarlo ir. Sus propios jueces confesaron que no tenían leyes en las islas. Porque en 1833, Malvinas no era territorio inglés. Rivero humilló al imperio en su propia casa y volvió a la patria como un hombre libre. Pero su leyenda no termina en el mar. El gaucho que desafió a la corona en el Atlántico Sur entregó su vida defendiendo los ríos de la Confederación en la batalla de la Vuelta de Obligado, bajo el fuego de la flota anglo-francesa. Rivero murió peleando en las baterías de la costa. Antonio Rivero es el símbolo de que la soberanía no se negocia. Ahora te pregunto, ¿sabés de qué provincia era oriundo Rivero?
2: ¿Quién soy? Pues soy un argentino, cantor de artes olvidadas, que camina el mundo para que los pueblos no olviden el mensaje sereno y fraterno de los paisanos de mi tierra. Aspiro a expresar los tres misterios argentinos: la pampa, la selva y el misterio de los Andes, de las montañas donde vagan libremente vicuñas y guanacos y donde el cóndor rubrica la historia del tiempo indio sobre la mañana azul del territorio. Amo la naturaleza, amo la música de Bach, amo al árbol, al viento y al caballo, y guardo un anhelo para mí profundo, el de sumarme un día a la legión de los anónimos, sin nombre, sin imagen, sin historia personal, solo un canto de amor y de paz que el viento lleva hacia un mundo de hermanos.
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bloquecito de música en Folclore Manía escuchábamos La Cruzadita de José Antonio Pepe Núñez por Laura Albarracín. Pampa de los Guanacos de Cristóforo Juárez y Agustín Carabajal, Marcelo Perea y su interpretación en el piano. El Cambá de Godofredo Núñez Chávez por el dúo Juglarías. Seguimos disfrutando de este día del trabajo y de los trabajadores. Qué orgullo para el que trabaja sudar por las tardes de verano, con el pan bien ganado, con el corazón palpitante, deseoso de ver la cara de sus hijos al llegar, con caramelos escondidos en lugares estratégicos. Qué orgullo sudar, sudar por el esfuerzo del pan, el orgullo bien ganado, vil metal, fatigado pero con gravo. Estampa para el trabajador con manos gastadas, manos de trabajador. Rostro duro, mirada firme, siempre orgulloso de su profesión. Sonriente trabajador, eres para tu familia todo un campeón. Feliz día de los trabajadores y del trabajo para todos.

0: Las dos vueltas son
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0: iguales. 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Eso, desde ahí.

primero de septiembre del 2021. Dardo del Valle Gómez. 2011-2021. Vida y obra. 10 años de una atravesada institucional en torno al saber oral de los pueblos. Con el pueblo siempre erguido estoy. Él es la razón de un movimiento. Movimiento es cambio. Yo lo siento. Y con el pueblo a donde quiera voy. Dardo del Valle Gómez. El 1 de septiembre se cumplieron 10 años del paso a la inmortalidad de quien es considerado el patriarca nacional de la copla argentina. Momento exacto para comprender el vertiginoso desarrollo y expansión de sus trabajos que han dado un giro al modo de comprender la sabiduría popular, el folclore y el pensar popular. Sus manifestaciones en torno a la copla parda, sabiduría encarnada, sus investigaciones etnológicas en pleno territorio santiagueño, como así también su pensar en torno al valor del fenómeno de lo popular como tarea educativa o social, o sus creaciones artísticas de coplas, son algunos de los puntos más sobresalientes por el cual su pluma ha marcado 10 años de reflexión en todos los niveles de educación sobre los saberes y decires del hombre argentino de la ruralidad. Don Dardo del Valle Gómez, oriundo de Coropampa, departamento San Martín, dejó desde su fallecimiento un conjunto de manifiestos escritos de todo este mirar crítico sobre el hombre norteño y su antropología, sobre el uso de las prácticas orales como valor fundacional para el recupero de las identidades regionales, nacionales y el sentido dinámico para la conformación de sujetos morales en toda práctica cultural. Su trabajo se ha extendido a distintas instituciones provinciales, nacionales y conjuntamente con su formación autodidacta, han formalizado un salto en la valoración y el modo de tratar los aspectos centrales de los fenómenos culturales. El respeto a las sabidurías orales, como así también el modo como deben ser abordados en la actualidad las temáticas de la diversidad cultural, idiomática regional y sabiduría oral como punto de partida para un pensar encarnado latinoamericano. Su influencia en el acervo cultural desde sus obras musicales también lo instalan en la dimensión del arte popular y el canto, donde ejercen un profundo sentido de recuperación de una noción de humanidad desde el cancionero. Expresiones y palabras que en sus coplas pardas interpelan la necesidad del regreso urgente al valor moral de la vida, a revalorizar la noción social y política de la idea de pueblo como sabiduría popular de todos, para todos y con todos. A 10 años de su partida, el alcance de su obra está en plena expansión académica, educativa y artística, dado que su incesante espíritu creador sumado a su inquebrantable convicción intelectual y artística lo han hecho acreedor de respeto y reconocimiento de distintas generaciones. Su producción recorre la literatura regional, el folclore como arte y ciencia, la cultura institucional y popular, concluyendo inevitablemente en un círculo intelectual donde se le reconoce un esfuerzo constante por mostrar críticamente una dimensión del pensar regional que llamó pardo. Para concluir este esbozo de los 10 años de institucionalidad, recordemos que sus obras han sido legitimadas por el Ministerio de Educación de la provincia, que ha declarado de interés educativo a sus investigaciones para una pedagogía territorial. Mismo hecho de declaración de interés académico ha sido realizado por la Universidad Nacional de Santiago del Estero para la utilización de sus trabajos de investigación para abordaje

de distintas conformaciones disciplinarias para una perspectiva encarnada situada en torno a una filosofía de la cultura. Noa, Don Dardo del Valle Gómez, ha transitado una vida signada por la cultura y hondo sentir del saber popular del santiagueño. Su vida y su obra ha quedado para siempre en el patrimonio del pueblo santiagueño, siendo declarada en el 2011 Patrimonio del Pueblo Santiagueño.

Y ahí va este hermoso poema para los mendocinos. Solo los entendidos toman yerbeado sopando las tortitas con chicharrón. O miran a alguien en silencio usando chupalla, porque el sol es fuerte y a veces el sonda castiga. Solo los mejores saben dónde la calle topa y a dónde está más pandito para meterse. También saben que si interrumpís una siesta, seguro te vuelan las chascas de un coscacho o de un mamporro. Los mejores chefs le echan camote al puchero y después se pelean por el tutanito. Seguro a varios los toreó algún choco y se pegaron manso susto. Solo las personas que saben lo que es bueno tienen que saltar para llegar de la vereda a la calle, porque están las acequias. Solo los top top comen veteraba y uva moscatel con pan. Y otros recordarán el mijita, mijito, no se demore en traer el pan, que ya está el tomaticán. En algún momento se habrán pegado terrible asada y seguro saben lo que es una engarilla y una enchada y una horqueta, aunque nunca la hayan usado, o el celoplín y los elastiquines. ¿A quién no le gustaba andar a peteco cuando eran niños? Solo los más culillos le gritaron cuyucha o matuasto a la vieja que te corría de la vereda a la siesta, seguro cuando te hiciste la sin cola. Solo los de muy cerquita entenderán las historias del futre, o por qué se le prende una vela al patrón Santiago, o comer a la sombra del parral con vino patero, o recibir un vasito de chicha mientras llega la tarde y salen calentitas las sopaipillas y se entona y baila una cueca. Pero solo los que vivimos lejos y conocimos Mendoza, su cultura, folclore y lunfardo, sabemos lo que es extrañar el olor a tierra mojada cuando viene agua por la sequía y el olor intenso a jarilla cuando llueve. Que el suelo se vista de dorado en otoño y ver brotar el damasco en primavera, la fiesta de la vendimia, y contemplar la montaña más alta de América. Desde lejos no se siente el aroma de los paraísos de la avenida Mitre o el olor de la chipica de la rotonda. Solo los desarraigados sabemos el dolor que provoca no poder tomar el té con chatitas o pellizcarle la uva a algún vecino. Solo nosotros sabemos que esa tierra enamora y no te deja olvidarla jamás. Se llama Mendoza y queda en Argentina.

Traemos un racimo de chacarera, hermanos queridos. Que se vayan armando las parejitas. Vamos a bailar, vamos a cantar fuerte. Estamos de fiesta en Jesús María, señores. Y...

Jesús María. ¿Cómo la estamos pasando? ¿Están cansados? ¿Nos vamos? No, para nada. La gente de Salta presente, señores. Jujuy, Tucumán, el país presente por acá. Rivadavia, Banda Sur, señores.

Hermoso ese trencito. Están con todas las ganas, ¿no? ¿Quieren más? ¿Quieren más? Escucha.

0: con el mini recital de Cristian Herrera nos despedimos hasta la semana próxima. Chau amigos, que tengan linda jornada, buen fin de semana. Chau, chau.
1: 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Hacemos una pausa, un breve espacio publicitario y ya regresamos. 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

gracias, Carlos Franco. Salud, cacharpalleros de la noche de Cosquín. Desde ahora y hasta que la luz del sol nos alumbre, vamos a ver si el público de la noche de Córdoba nos acompaña.

0: Amigas y amigos, nuevamente con ustedes y en esta oportunidad para presentarles a uno de los personajes, a uno de esos hombres que ponen la cara, su imagen, su voz, su palabra, pero también su sentimiento. Eduardo Tuna Esper.
1: El gusto de estar contigo, el gusto de compartir estos instantes. Vos tenés más cosquín que yo, porque la vivís en las peñas, la vivís por las calles, la vivís profundamente y la llevás muy dentro tuyo. Yo quiero agradecerte esta oportunidad, que me honra compartir contigo, porque vos sabés cómo te quiero, vos sabés bien toda la trayectoria que hemos hecho juntos, y creo que es valedero que también sepan que, así como estás haciendo este trabajito de apoyo y de cosas, vos sos grande dentro de lo que es Cosquín, en las trasnochadas, en las peñas, cuántas veces estuvimos juntos aquí arriba del escenario en la cacharpalla de las amanecidas. Yo quiero felicitarte y les pido a quienes me estén escuchando que te brinden el apoyo que vos te mereces, y le pido a Dios que te ayude para que puedas llegar a donde realmente debes estar.
0: Claro, pero el motivo de esta nota no era recibir los halagos, que inmerecidos por cierto y que agradezco muchísimo, sino es simplemente recabar la opinión tuya de la magia esta de Cosquín.
1: Sí, vive. Cuando nosotros creíamos que estaba sofocado, cuando se dijo que no se hacía por todas las cuestiones, por todo este flagelo, por todo este calvario que está viviendo Córdoba, y además porque decían que ya no existe más el folclore y todas esas cosas, pero ahí está, vive, está vivito y coleando, y con qué fuerza que está la cosa. Muy bonito, muy bonito.
0: Muy bien, Tuna, la mejor de las suertes para vos y para toda tu familia.
1: Gracias, igualmente.
2: Comisión Municipal de Folclore, por favor, Irigoyen hace entrega a Eduardo Tuna Esper de esta plaqueta en agradecimiento por los 20 años que ha colaborado el Tuna Esper en las amanecidas de Cosquín. Así que, por favor, vamos a saludarlo con todo el afecto que se merece. Gracias, Tuna, querido. Tuna Esper, hace 20 años que comienza a las 2 o 3 de la mañana y amanece con los...

0: Como ustedes estarán viendo, nos encontramos con Eduardo Tuna Esper y pienso que al decir ese nombre todas las palabras están de más. Solamente quiero decir 20 años y le doy el micrófono.
1: Bueno, gracias. 20 años de Cosquín es toda una vida, es toda una sucesión de sueños, es toda una emoción. Un duende tremendo que se pasea por un escenario con la gente que ya no está, con la gente que alguna vez estuvo y que nos alentó a seguir, y con aquellos que hoy, al venir a este homenaje, 20 años, supieron darme un abrazo pleno de recuerdos y de cariño. Solo puedo decir dos cosas: gracias, gracias a los cacharpalleros, gracias a todos, gracias a Dios especialmente, que me ha dado esta tremenda emoción y este recuerdo que no voy a olvidar jamás. Cosquín seguirá por siempre y para siempre siendo Cosquín, y yo soy hombre de Cosquín, fiel a Cosquín, y no lo he cambiado ni lo pienso cambiar. Si Cosquín muere, habrá muerto el Tuna Esper.
0: Muchas gracias, Tuna. Una sola pregunta para la gente que no sabe qué es lo que significa cacharpalla. Porque vos estás catalogado hace muchos años como el cacharpallero. ¿Qué es lo que significa cacharpalla para la gente que no lo sabe?
1: Cacharpalla quiere decir esperar el amanecer cantando. El gaucho, que lo sorprendió a la noche, no podía seguir porque se perdía. Entonces optaba por quedarse en la casa de un amigo, en una pulpería, en algún lado, a cantar, guitarrear y esperar que amanezca. Cuando amanecía, seguía su camino.
2: En el fútbol están jugando chicos de 16 años que son una maravilla. En todos los lugares. Aquí te ponen palos en la rueda hasta que te sentís viejo. Cuando ya te estás perdiendo la voz, te lleva una grabadora y te hace una grabación que no sé si va a caminar. Esa juventud del chico de 17 años que toca el piano, de la otra nena de 18 años que yo te digo que canta, hay que darle su lugar. No se puede seguir. Vos ves la programación de Jesús María igual que la de Cosquín, va a ser igual que la de Varadero y vamos a seguir lo mismo. Hay gente que si no está, el público no va. Y te digo que eso tiene que terminarse. Cosquín era, comparativa con el fútbol, Argentino Junior. Argentino es una beta permanente de fabricación de jugadores. Y Cosquín era una beta permanente de consagración de artistas. Ahora hay cosas muy sospechosas. Ahora un tipo se consagra en enero y en noviembre le está cantando al Papa. Al Papa. ¿Qué es lo que mueve todo eso? Y ahora no viene porque pide una calamidad de plata y porque está manejado...

invitar a las grabadoras que los escuchen, invitar al periodismo serio, porque vos tenés 200 periodistas, pero ¿cuál sirve de todos? ¿A quién leen de todos? Bueno, eso, traer la gente que sirve, que escuchen las nuevas cosas, y la grabadora que no le haga una grabación a fulano, que imprima dos temas de cada uno, uno de Jujuy, el otro de Salta, el otro de Trelew, entonces la grabación recorre el país y reparte. Eso hay que hacer, pero si vamos a esperar que nos manejen con consagraciones de festivales, nos vamos a morir de hambre.

Que claro, yo quiero explicarles todo, porque después tal vez vayan a escuchar esta cinta o alguna vez, o esta grabación, y ya ahí no va a haber las explicaciones. Pero mi madre era de acá, de Moquehue. Mi madre era de la familia Puel, muchos de ustedes conocerán esa familia. Mi padre era europeo. Por lo tanto, cuando una vez dijeron que mi madre estaba esperando un niño que había llorado antes de nacer, mi padre y yo, lo pienso ahora, imposible científicamente. Bueno, es imposible. Es imposible. Pero sepa Dios, ¿no? Entonces, se dice que cuando llora antes de nacer un niño mapuche, es un entugli, ¿no? O sea, un poeta. Yo no soy poeta, mucho menos. Se equivocó la cigüeña ahí. Pero esto me dio pie para decir siempre que yo vine al mundo a cantar milongas. Como yo no las canto, las digo, que es una manera de que el corazón cante. Y después los que, gracias a Dios, tienen su voz, Dios les ha dado ese don, las entonan y las cantan. Yo vine al mundo cantando milongas, del mundo así me abre dir. Fino tiento de una lonja es la vida que me ha tocado vivir. Y si me apura la ausencia o me da por aflojar, busco en la raíz de mi origen y el viento me dice que vine a cantar. Yo vine al mundo y mi madre sabía que era cantor y varón, porque sintió desde el vientre una tarde de que escuchaba mi voz. Al nacer me ató la sangre con una cuerda cantora que soñaba en las guitarras, y eterna me amarra la vida a las coplas. Yo vine al mundo y mi padre me dijo, cuando ya pude entender, te dejo mi nombre limpio y la vida que en ti voy a recorrer. Y aquí ando alzando aquel nombre por la senda de mi padre, con la presencia sonora que puse en la aurora de mi nueva sangre. Yo vine al mundo cantando milongas, del mundo así me deberé de ir. Y en la herencia germinada que dejo, dejo la idea y también la guitarra de mi vida, manantial que quiero tanto para vencer el silencio y habitar el tiempo, soñador del canto.

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0: hoy pues para ti.
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1: Soy Antonio de la Rosa. Somos los chamameceros. Hoy, Franklin Ruger. Del libro de Franklin Rueda, Regreso a Corrientes, este poema que se llama Al cabo de los años. He vuelto a esta casa de imágenes añejas, con las palabras nuevas que me enseñó la vida y con el eco eterno para nombrar las viejas. He vivido cada una, la antigua y la aprendida, y ahora todo lo puedo repetir sin quejas. Dije juego como solo lo dice la inocencia, y recuerdo así como lo sabe la añoranza. Aprendí a murmurar soledad desde la ausencia, nunca desde el callado quebrar de la esperanza. Adioses desde el llanto inicial de la experiencia. Y tan solo después de vivir lo que debía, ahora, madre, me es dado pronunciar tu nombre del modo como nunca dije todavía. Así, con esta hondura con que lo dice el hombre.

reparto de dones para el final te dejaron. Al extremo de la fila, alguien te fue relegando, y lerdo y bueno, no hallaste quien te dejara un encanto. Todas las gracias habidas, los demás se las llevaron, y solo quedó lo feo. Para tu vida de sapo fue la primera pedrada. Ah, si hubieras alcanzado al menos un alarido para decir tu quebranto. ¿Qué desahogo sería de entraña que va sangrando? ¿Qué rebelión desbocada? ¿Qué grito de proletario? Tajante como un cuchillo el alarido de un sapo. Pero ni el grito siquiera se avino a tu desamparo y a tu vivir indefenso. ¿Y qué alma tienes en cambio para velar por lo bello y dar tu bien por el daño? Devoto de los jardines, cultor del verde callado, tú tienes un alma fresca de silencioso hortelano. No te importa quien lo siembra para cuidar lo sembrado. Místico del huerto ajeno, siempre el de otro cuidando. Bobos los ojos del verde que es tu pasión y tu bálsamo. Por tu color a la lluvia le salmodias desde el charco un croar de gratitudes. Por tu color vas luchando contra el reptil que se esconde en el verdor solapado. Tan puro y limpio lo quieres, oh tú guardián del santuario del joven culto a la vida, oh tú deforme badajo del bello son de campanas, oh tú conserje del salmo, oh tú sacristán del verde, en tu templo apedreado.

El poeta Franklin Rúbeda nació en la capital de Corrientes el 12 de diciembre de 1914, año de trágica memoria por el estallido de la Primera Guerra Mundial, pero auspicioso para nuestro pueblo por el advenimiento de quien sería uno de sus cantores más representativos. Sus padres, fallecidos hace más de 60 años, tuvieron 8 hijos, también todos fallecidos. Cursó sus estudios Franklin Rúbeda, los primarios en la Escuela Número 1 Manuel Belgrano y los secundarios en el Colegio Nacional General Don José de San Martín, en la capital correntina. En 1943 viaja a Rosario, provincia de Santa Fe, donde permanece hasta 1959. En esos 16 años de permanencia en la gran ciudad del litoral, completó los diversos niveles de su formación intelectual, literaria, cívica y humana. Como en tantos otros casos, las historias lugareñas nos cuentan de sus poetas, su formación universitaria fue irregular, más bien un autodidacta guiado por su interés artístico y su intuición y sus gustos. Su estada rosarina significó una experiencia fundamental en su sensibilidad de hombre y de artista, de provinciano trasplantado. Durante ese lapso participó activamente de los más importantes quehaceres culturales del medio, ganándose el respeto, la amistad y el elogio de sus pares. Las obras poéticas escritas o publicadas por Franklin Rúbeda son las siguientes: La piedra y el musgo, imprenta Emilio Fenner, Rosario, año 1949, de 76 páginas. Pausa, editado por la imprenta Sarmiento en el año 1952, 36 páginas. Regreso a Corrientes, también editado por la imprenta Sarmiento de Rosario en el año 1952. Es una obra de 82 páginas. Regreso a Corrientes, la reimpresión, con un comentario del doctor Gaspar Bonastre, Ediciones Galea, en el año 1971, 83 páginas. Este es el primer libro de Franklin que llegó a mis manos. Regreso a Corrientes, tercera edición. El prólogo es de Bernardo Canal Feijó, entonces presidente de la Academia Argentina de Letras. Y esto fue editado por el Banco de la Provincia de Corrientes en el año 1981, 84 páginas. Contorno Correntino, Talleres Gráficos Moro Hermanos de Resistencia Chaco en el año 1972, 52 páginas. Corrientes, Mapa de Latidos, Talleres Gráficos Moro Hermanos, Resistencia Chaco, año 1975. La obra de Franklin Rúbeda. Antiguo Espejo, Ciudad Vivida, poema obra editada en 1992 por el Círculo de Residentes Correntinos de Rosario. Franklin Rúbeda Premio, Puente General Belgrano, nota biográfica, dictamen de la comisión nominadora, dos discursos, palabras de Rúbeda, selección de 11 poemas, dos fotos, edición Gobernación de Corrientes, Macros, año 1978. Franklin

0: Tepe, que quiere decir en medio de mí, adentro mío. De todo aquello que tengo para mostrarme yo mismo. Mis apucay desbordantes es lo que tengo más mío. Unos tienen su guitarra para alabar al destino y para dar su contento el purajey bien sentido. La vida que algunos cantan está en el grito conmigo. Y nada me pinta más cuando estoy muy divertido que el sapucay jubiloso saliendo del fondo mío. Hay veces que las palabras no dicen lo que es preciso, porque las cosas de adentro salen mejor con el grito. Lo largo al viento y se va. Y solo en el desafío, cuando hacia atrás pego el salto, porque me habrán ofendido, vivoreando en el suelo, lo dibuja en mi cuchillo. Mi sapucay está adentro y siempre anduvo conmigo. Cuando bailo, si peleo, en el trabajo y el vicio, en la larga travesía por entre el monte tupido, y en ese gusto que tengo de vivir como yo vivo. ¿Con qué vivarle a la vida si nada tengo más mío? ¿Cómo decir ciertas cosas? Si es que no grito, chamigo.
1: Los chamameceros. Ya regresamos.

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4: Soy Antonio Tallagorros. Somos los chamameceros. El Camba Bolsa. No, patrón, no que me mande por la noche hasta el piquete porque sale el Camba Bolsa. Y le tengo miedo al duende. Camba Bolsa es un fantasma que callado se aparece y a traición por el oscuro nos asalta de repente. Pone lana en nuestra boca, así nadie grita fuerte, y la sangre de los chicos chupa todo cuando puede. Sí, patrón, usted lo sabe, yo le soy muy obediente, y aunque sea un muchachito, mande usted lo que desee, que yo nunca del trabajo digo todo lo que duele. Nunca lloro por la espina que me clava de repente, no me quejo de la helada, no me fijo cuando llueve y las lágrimas me trago, aunque alguno me golpee.

Pero no, que mi patrón no me mande hasta el piquete que escondido en el oscuro, traicionero, ronda el duende. Yo de día me defiendo aunque fuera con rebenque, pero en medio de la noche ya la cosa es diferente. Cuando sea mayordomo, che patrón, y usted me premie entregándome el revólver que en su cinto siempre tiene, con la bala que usted elija, yo le mato, Nico, al duende.

El cosechero de Franklin Sueda. Por el camino del río, hermano cauce viajero, rumbo a las tierras del Chaco, allá se va el cosechero. Es su destino y lo cumple, repasar un curso dado, trayendo aquí lo que falta, dejando allá lo llevado. Cosas que tiene la vida, lo que su tierra le niega, tras la frontera del río, el suelo ajeno le entrega. Para juntar la cosecha lleva tesón de brasero, para sembrar añoranzas su corazón guitarrero. Por surcos blancos del Chaco o en un suelo de fogones, el correntino sin tierra irá sembrando canciones. Su tierra ingrata por suya ensalzará donde quiera, entre dolor y nostalgias, entre cansancio y quimera. Más allá del ancho río, la dejará recordada en una siembra al voleo, en cada pausa cantada. Siembra y cosecha reunidas, rico haber de vida pobre, a cambio por donde vaya de los jornales que cobre. Para añorar a su tierra, donde no encuentra asidero, allá, cantor exiliado, allá se va el cosechero.

El desconocido, de Franklin Zúbeda. Pidió su caña con calma en la rueda del bolicho. Si nadie supo quién era, ni el rumbo de donde vino, estaba en medio de todos, como el que ocupa su sitio. Tenía un rasgo de alguien, sin revelar parecido, y aunque ninguno guardaba certeza de haberle visto, en cada cual revolvía un viejo encuentro impreciso. Allí se estuvo en silencio, ni amistoso ni enemigo, como el que junta y baraja lo extraño y lo conocido. Hay que apurar lo que quema. Fue nada más lo que dijo, sin dirigirse a ninguno, como si hablara consigo, y seco de un solo sorbo el vaso plantó vacío. Allí sentían que estaba, aunque ya había partido, en ese humor de alcoholes que acumulaba el bolicho, en ese estar de las vidas y en el tomar del domingo, en ese buscarle al vaso lo que con uno se vino. El concluir lo de siempre para empezar con lo mismo, la orejeada aventura del día acaso distinto, las patas de puras sotas para mentirse un envido. Aquel resorte del ocio que a veces salta de vicio para el encuentro embriagado de los aciagos destinos. Ya andaba una llama suelta sobre mecheros propicios. Allí una taba en el aire boleaba lo fortuito. Allí quedaba, tras suyo, un cierto olor a cuchillo.

El Curupí, de Franklin Rubin. También por el bosque vigila otro duende moreno y fornido. Su reino comprende los vastos rumores que vagan ahí y forman la esencia del dios Curupí. Enano goloso, audaz y maligno, que come a los chicos y tiene por signo los pies al revés. Así cuando deja señal de pisada, se viene o se aleja, no es fácil saber. Su cuerpo es rugoso y sin coyunturas, y al árbol añoso su piel se parece. Los troncos revisa y al bicho que roe lo mata deprisa. Es genio que al árbol protege y resguarda. Por eso es que el bosque lo esconde y lo guarda.

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8: Soy Antonio Tallagorros. Somos los chamameseros. El pañuelo de Luchilo de Franklin Rúbeda. Así con esa prestancia sencilla con que lo anudas, que es intención y descuido, con esa flojeza justa, que como terciar de capa es natural la lanura, con ese leve entrecruces y suelto enlace de puntas, que ni hacia abajo lo tira, ni arriba menos lo ajusta, haciendo que en hombro y cuello quede sin falsa postura. Así Luchilo quisiera un verso que igual resuma ese decir sugestivo que tu pañuelo trasunta. ¿De dónde te viene el modo de usarlo como lo usas? Así con esa armonía donde todo se conjuga, un dejarlo como quiera de altivez que se insinúa, un ponerlo que se quede y lo demás se deduzca. Al Luchilo tu pañuelo, materia que se hace pluma, alada a garza que asienta su albedrío en la laguna. Le envidio ese sugerir del paisaje que resuma, ese ubicarse en la vida que simplemente trasunta. Carne y ala, tierra y nube, pliegue, ritmo, nervadura. Yo persiguiendo la imagen donde corrientes trasluzca, y vos echándola al cuello para que vuele

El picaflor muerto de Franklin Rubel. Aquí yo lo maté cuando era un niño que por la casa su onda disparaba. Ya pasaron los años desde entonces y he regresado al patio en que jugaba. ¿Cómo guarda la casa sus recuerdos? Aquí donde cayó tan mal herido, vuelvo a sentirme en angustiosa culpa y al niño oigo gimiendo, entristecido. Y un nombre tierno digo nuevamente, aquel con que llorara su agonía. Oh, Mainumbu, de mi crueldad primera, tu muerte triste duele todavía.

El Pomberito, de Franklin Rueda. Esco un duende, el Pomberito, que vive en el bananal y como el taitá pombero a los chicos quiere mal. Es mezquino y es goloso, cuidando del bananero y al chico que más se acerca, siempre le come primero. Por esas hojas dobladas y que bajan hasta el suelo, el Pomberito se sube más ligero que en un vuelo, y entre los cachos se esconde, y al contar uno por uno, él sabe cuántos le quedan y si le roban alguno. Entonces mucho se enoja, haciendo oír los chillidos que en el bananal se escuchan como si fueran crujidos. Así me ha contado Ñeco Cunumico Rentinito, la verdad más verdadera del duende Carapecito. Y así yo cuento también la historia del Pomberito, ese duende misterioso, muy glotón y peticito, que vive en los bananales de la siesta campesina y en el alma candorosa de la infancia correntina.

El duende pombero es ser multiforme. Es duende y es hombre, preciso e informe. Él vaga de noche y nunca se acuesta, trajina sin pausa y sale a la siesta. Está en los anjones, estrota caminos y danza entre el polvo de los remolinos. Es planta y hormiga, silbido del ave, y pasa por puertas cerradas con llave. Se roba a los chicos, fecunda doncellas, es hombre barbudo que en noche de estrellas recoge el tabaco que alguno le deja, buscando que el duende su suerte proteja. Si nadie lo ha visto, con todo es muy cierto que nadie tampoco lo siente que ha muerto. El Yacy Yateré. De todas las fuerzas ignotas y oscuras que vagan inciertas por las espesuras, no hay otra más honda, más dulce y temible que aquella que encarna el ente invisible, el ser proteiforme de mágico encanto que llama y que atrae soltando su canto. Yacy Yateré, la del nombre suave, que a veces adquiere la forma de un ave, es fuerza hechizante, fatal cual ninguna, que juntas generan la selva y la luna. La noche infinita, la fronda y Yacy dan vida a la hermosa mujer Porazú. Es ella quien llama, cantando su queja, se muestra, se oculta, se ofrece y se aleja. Y lleva a su víctima a la honda espesura y allí lo extravía, lo sume en locura. Terrible y hermosa, sensual y traidora de la selva virgen, es cruel vengadora. Su patria encantada es Yacyretá, país de la luna, en el Paraná. Son estas las formas, cambiantes figuras, que en el hombre crean las fuerzas oscuras, que agitan asombros y miedos inciertos, preguntas y dudas, anhelos muy ciertos. Los duendes en suma de la fantasía, la eterna vivencia de la poesía. Los chamameceros. 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

Soy Antonio Tarragorros, somos Los Chamameceros. En mi canoa bananera, de Franklin Roosevelt. Del ancho vengo, vengo remando. Canoa y río crecido o manso me va trayendo, me va llevando. El remo corto, el curso largo. Aguas arriba, corriente abajo, yendo y viniendo y al remo dando por correderas y por remansos la fruta dulce o el pago amargo. Vengo trayendo, me voy llevando. Me balancean los altibajos, a veces pobre y otras ganando el precio incierto de mi trabajo. Cresteo rumbos conmigo a mano, sin hora justa para mi horario, ni puerto fijo del desembarco, patrón del río donde me mando. La costa es larga y el río es amplio, donde otros siguen de pronto atraco. De donde quedan, me voy remando. Cosecho suertes que al río gano. Lo que recojo y lo que planto, agua y creciente pueden llevarlo. Entiende el río lo que me caño y hasta me canta lo que no canto. Él sí que sabe que voy pensando. Verde banana, madura el cacho. Fruta tiene también su tramo y el tiempo a todo le pone plazo. Y lo que a veces parece aislado, fruta y trayecto, destino y cacho, tiempo en algunos, para otros plazo, pulpa agradable, verdores ácidos. Anda la vida relacionando. Dale, chamigo, que en eso estamos, de un modo u otro al fin y al cabo, sea en el río, por tierra al paso, al remo todos le vamos dando. Y aunque uno cree ir por su lado, somos canoas del mismo estuario, frutas de vida de un solo cacho. Nadie del todo anda alejado. Dios tiene el puerto donde juntarnos. Del ancho vengo, me espera lo ancho. Me dieron río y voy remando.

Juan de la Cruz, el cantor, de Franklin Rúbeda. Vengo de andar por la vida y me traigo lo que es mío, aquello que me llevara hecho ley de mis designios, mi libertad sin medida y mi sentir correntino. Nada más que lo llevado es lo que traigo conmigo. A nadie pedí lo ajeno, ni su dinero al más rico, ni su saber al más sabio, ni su horizonte al camino. ¿Qué mejor que cada cual no cambie lo de uno mismo? Yo, para ser como anduve, siempre conté con lo mío, y entre los fuertes fui un soberbio, un rebelde entre caudillos y un cantar entre mujeres. Solo ante Dios fui mendigo.

de los suburbios y alrededores se van al río las lavanderas. Cruzan los montes de las barrancas y descendiendo por sus laderas ganan la costa tras la pendiente y de cuclillas sobre las piedras lavan sus ropas en la corriente. Las prendas luego tienden al sol sobre los ocres amarronados de los peñascos de la ribera, añil y el rojo, recién lavados, lilas y blancos de los vestidos, manchan las rocas pardas rojizas en un despliegue de coloridos. A la distancia se azula el río, lejano el verde de la arboleda, sobre los grises de la barranca, en las arenas, el sol se queda. Con lento agobio en sus ademanes, las lavanderas siguen pintando la gama viva de sus afanes. Lipa Guarepú, que es el apócope de Felipa, el sobrenombre de Felipa, y Guarepú es un apellido guaraní. Cuña Ipa lleva quiere decir bruja. Lipa Guarepú, la cuña Ipa lleva con su piel de charque y su sola trenza, con su manto negro y embrujada ciencia, por la calle viene, alta la silueta. San Miguel el pueblo sabe cuando llega, la ventea el perro, el suindale vuela. Crepitar de anuncios los pabilos queman. Madre de los flores, alias de leyendas, Capataí el uno y el temible Gresca. Lipa Guarepú con su magia cierta, su conjuro ignaro, con su embuste a cuestas, lee lo insondable, sabe lo que inventa. Mira al de la fiebre, muda cuando llega, pide el mosquitero de delgada tela y arrimada al catre, sobre su cabeza, orbe de milagro, con el lienzo cierra. Dentro su conjuro propio silabea, dentro su conjuro propio silabea, hasta que las manos, largas y morenas, sacan por el ruedo leve de la tela, símbolos del daño, cintas payeseras, dijes o cabellos, anudadas cerdas, un insecto inmundo, mariposas negras. Lipa Guarepú, la guaminí hechicera, a su rancho vuelve cuando el pueblo deja. Entre dos lagunas tiene su vivienda por Loma Boí, San Miguel afuera. Dicen que en las noches su cigarro en vela danza entre las tacas con un ojo alerta, y a las 12 en punto sirve de linterna a un bora de sombras que todo le cuenta. En cambio aseguran incrédulas lenguas que en su seno pone la maga embustera uñas y cabellos, mariposas, cerdas, arte del engaño que la mano muestra. No afirmo ni niego, sea lo que sea, Lipa Guarepú, maga curandera, desde el pueblo viene y a mi verso llega. Con su carne magra, con su sola trenza, con su manto al aire, con su fama a cuestas. En su rostro el suelo pergaminos pliega, y en el verso ahora, que su historia cuenta, un vaivén de trapos despacioso queda, mientras hacia el fondo largo de la senda, donde el paso signos polvorosos deja, ojos de la fiebre su regreso otean, y el cigarro lejos todavía suelta un conjuro en clave que en el aire humea.

Mamá Cuí, que quiere decir mamá pequeñita. Por lo de pequeña, se me ocurre así ponerle por nombre la Madre Cuí. Allá por los ranchos alza su hermanito, cuida que gatee, limpia su moquito. Apenas un palmo separa la altura, qué larga distancia medida en ternura. Ambos chiquilines y él su mitaí, ella del hermano es mamá Cuí. Ella que no juega sabe hacer jugar, ella que se cría sabe ya criar. Sin ir a la escuela ya cumple deberes, a falta de un moño tiene quehaceres. Qué muñeca grande que le dio la vida, porque sea pronto madre recibida. En el rancho hamaca su amoroso bien, y de paso acuna su niñez también. Con la infancia pobre siempre pasa así, antes de ser niña ya es mamá Cuí. 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
9: Soy Antonio Tallagorroz. Somos los chamameceros. Santa Galván, de Franklin Rubel. Negros los ojos, talle sin breño, boca muy roja, rostro trigueño, Santa Galván. Baila callada, suelta, flexible como si nada, Santa Galván. El paso breve y la cintura que ondula leve. Fácil promesa, reserva esquiva, ya para darse o negarse viva, el beso pronto, seco ademán, baila insinuando, Santa Galván. Todo su mundo de ardor y ensueño, su ley de ofrenda que elige dueño, Santa Galván, cual flor mecida en sus vaivenes, lleva prendida. Gracia flotante del irupé, tibia corola, su chamamé. Santa Galván, cuando te miro pasar bailando, dulzón el grito, bajos los ojos y el cuerpo fácil, quebrando apenas tu ritmo grácil, un fondo oscuro, ingenuo y grave, algo de monte, de sangre y ave, siento en mí mismo que desperezas, toda mi tierra con sus tibiezas se va encrespando, río dormido, con los voleos de tu vestido. Y en abandono flotante y lento, como percales del sentimiento se van plegando a tu figura, compases mudos de mi cintura, y provocando tu escobilleo, brazo que enlaza tu balanceo, cresta que al ritmo ronda y gallea, soy el que en torno te zapatea. De Franklin Rúbeda Zapucay. Grito largo, inconfundible, a veces reto y soberbia, a veces paz y alborozo. Alarido de la tierra que sube desde su entraña y en la sangre forcejea. Voz total del correntino, pendón de sabio y herencia. Aliento entre la picada si el cachapella se queda y son triunfal del esfuerzo cuando el pantano supera. Pregón de sostén y alarde, gozo domando la bestia. Cerril llamada de amor que por el monte resuena, ubicando una llegada o el pajonal de la espera. Arabesco gutural al chamamé y su cadencia. Y aplauso ingenuo y rendido al mozo que zapatea. provocación insolente invitando a la pendencia cuando la caña se inflama en odios y borracheras. Pura adhesión al caudillo que va explotando miserias. Voz de atavismo y de clima que desahoga latencias. Rudo y bárbaro incentivo que enardece y que libera. La sangre así sacudida corre mejor por las venas. Paisano, toma tu guitarra, de Franklin Roosevelt. Ahora toma tu guitarra y canta. He venido de lejos para oírte. He venido a escucharme en tu garganta. En un lugar del mundo, alguien tal vez, este momento, esta misma aspiración del alma, este posible temblor del sentimiento, tu misma desazón, tu misma pequeñez y mansedumbre, tu pan precario, tu generosa lumbre. Alguien tal vez igual que tú, lejos de aquí, tendrá el árbol del mundo y de la vida en astilla carnal dentro de sí. Empero, toma tu guitarra y canta. He venido de lejos para oírte. He venido a escucharme en tu garganta. Cantame lo eterno con el fugaz milagro de la hoja, el devenir del fruto en la solvencia viva de tu savia roja. Cantame la soledad desde el arisco resabio montonero, tu oscura independencia y la epopeya del vivirachero. Dime de la pena de tu estrellada noche de esperanza, del día sostenido por un sol en el cenit de tu templanza. Revílame el amor en la zozobra de palomo sin monte que te vende el miedo, en el coraje que menoscaba el duende. Cántame el bien en el poncho ofrecido de tu cama y el vicio en el pronto residuo que te inflama. Dime del encanto en tu lengua enumerada de rumores, el cuerpo de los nombres y la memoria carnal de los sabores. Toma, paisano, tu guitarra, como ave de encuentro en el camino, desde el profundo nido de la vida, venga a mí un canto correntino. He venido de lejos para hallarle mensura común al sentimiento, para medir el mundo en la humana parcela de tu acento. Toma tu guitarra y canta. He venido de lejos para oírte. He venido a escucharme en tu garganta. Chamamé quiere decir estoy en la lluvia con el alma mía. Ñemboé yirokú, himnos de alabanza a Dios, primero de rogativa cuando no llovía, de gratitud mientras estaba lloviendo, y posterior a la lluvia.

llovía, de gratitud mientras estaba lloviendo y posterior a la lluvia, de agradecimiento. Chamamé quiere decir estoy en la lluvia con el alma mía. El chamamé es un antiguo ñembo eyroku que significa criar la palabra mientras se está danzando en ronda y mientras llueve. Y para el guaraní, la palabra era el alma, o el alma estaba en la palabra. El guaraní reza danzando. Estoy en la lluvia con el alma mía. El chamamé, primero de rogativa cuando no llovía, de gratitud mientras estaba lloviendo, y posterior a la lluvia, de agradecimiento. Además, las reuniones para tomar decisiones importantes se hacían los días de lluvia. Y vienen los amandayé. Amá es la lluvia, dayé lo que dice la lluvia. Escuchaban la lluvia y en ese silencio determinaban las cosas importantes. Chamamé, estoy en la lluvia con el alma mía. Soy el chamamé, la tierra sin mal. Déjame cantar en tu corazón. Quiero ver la luz de tu libertad y después volar en el resplandor de tu sapucay.

0: 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Déjame cantar en tu corazón. 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
11: Bienvenidos a otro programa en el cual nos encontramos con estas canciones, con todo este universo surero. Y en el día de hoy vamos a dedicar a la figura del árbol. Ustedes saben que las pampas fueron el hábitat original del personaje del gaucho y también estas inmensas llanuras que se extienden a veces hasta donde alcanza la vista con esa superficie casi uniforme cubierta de pastizales que a veces en verano se hacen tan altos que llegan a dar un aspecto de un bosque bajo, pero en el cual en los primeros años eran estas inmensas llanuras, después se empezaron a poblar de árboles que plantó el hombre, y ahí está el tema del día de hoy, que vamos a dedicarle a este personaje de nuestras pampas, al árbol compañero del paisaje, del gaucho, y también reparo a veces del mal tiempo. Así que vamos a ir comentando un poquito en el día de hoy todo lo que rodea al árbol y a sus historias. Vamos a empezar escuchando la voz de la querida madre cantora Suma Paz y esta milonga de Atahualpa Yupanqui y Romildo Rizzo, El Aromo.

0: Escuchábamos de Atahualpa Yupanqui y Romildo Rizzo esta milonga El Aromo en la voz de Suma Paz, que bueno, nos traía esta dulzura en esta canción de la historia de un aromo. Y ahora vamos a ir a otra historia de otro árbol, que es en este caso un eucaliptus que le ha dado nombre a un paraje que está cerquita de Coronel Vidal, donde nació el autor de esta canción que vamos a escuchar a continuación, el querido Víctor Abel Jiménez, el Vasco Jiménez, como lo conocían sus amigos. Y él, a través de una de sus cartas que conservo como un gran tesoro, me explicaba la historia de esta canción que a partir de este árbol le dio nombre a este pueblo, a este paraje. Y él la hizo más conocida con esta huella, que va a interpretar a continuación otra gran cantora de aquellos lados marplatenses, Nora Abrego, y vamos a traer entonces Soy de Arbolito.
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Escuchábamos esta huella de Víctor Abel Jiménez y Daniel Reguera, Soy de Arbolito, en la voz de esta querida cantora marplatense Nora Abrego, y esta versión tan bonita que ha hecho de esta huella, que yo he grabado hace muchos años en el primer trabajo discográfico, pero que me encanta esta versión y este aire que le da Nora en esta canción, así que la queríamos compartir con ustedes en este programa. Y ahora vamos a seguir escuchando a otro grande de nuestro canto popular, que es el maestro Alfredo Zitarrosa, y esta canción, Canción al Árbol del Olvido.

Canción al árbol del olvido de Alberto Ginastera y Silvia Valdés en la voz de Alfredo Zitarrosa. Y estuvimos hablando del aromo, también del eucaliptus que dio nombre al paraje Soy de Arbolito. Y vamos a hablar de un tala, y en este caso unas décimas que le ha dedicado nuestro querido cantor, compositor, Julio Mariano, en este libro que se llama Por el rastro, de versos camperos, y entre ellos hay uno que, como decíamos, está dedicado al tala, al corazón de tala. Y dice así: fría el agua como nieve, congelando hasta las bestias, y yo a un tronco las molestias le sacaré mientras llueve. Recostado contra la treve, voy a dejarlo todo el día, pa' ver si la rebeldía despacito se refala y cuando lo atraque al tala se prenda con alegría. Un pedazo de madera que habla de aves y de nidos, de los inviernos sufridos y flores de primavera. Cada rama la manera de acariciar la distancia y la

Vinuda arrogancia se curtió con los poderes, como se curten los seres que sufren desde la infancia. Huella de su derrotero es la cicatriz de un gajo, la plataforma barajo de una casita de hornero. Allí se templó el pampero, golpearon los ventarrones, y en las frías oraciones la brisa suave que sopla dejó la silvestre copla que acunaba a los pichones. Si el final de su existencia lo vio rodar por la grama, tendrá que alzarse en la llama como grito de presencia. El chispear será conciencia y la brasa integridad, dejando en la humanidad el calor que fertiliza, si hasta la misma ceniza tiene alguna utilidad. Lentamente debe arder pa' que el humo ni se note, pero que al fuego le brote un amplio resplandecer. Será como renacer al llegar la madrugada, y el que no pueda ver nada en la hoguera de este leño, que despabile su sueño al sol de la llamarada. Bueno, amigos, vamos a una pequeña pausa y seguimos con más Sentir Surero. Como no.

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11: Aquí estamos y mientras ustedes se preparan algún mate para seguir compartiendo este paisaje en el cual incluimos a este personaje, trascendente, ¿no? Que es el árbol y el refugio, el amigo, el compañero, el misterio que envuelve también sus años de vida y todas las historias que van pasando debajo de él. Vamos a seguir escuchando otra canción dedicada al árbol, en este caso, Don Atahualpa Yupanqui y el árbol que tú olvidaste.

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1: El árbol que tú olvidaste, de y por Atahualpa Yupanqui. Y hablábamos del misterio de los árboles y el misterio de la pampa, este vocablo que proviene de una palabra indígena que, como habíamos dicho en alguna oportunidad, significa llanura sin árboles, porque en aquellos primeros tiempos, como decíamos, eran inmensas llanuras, una planicie sin árboles, y luego se poblaron con la plantación del hombre. Pero surge este misterio, quizás, de los espejismos producidos por su gran extensión y chatura, y además la pampa influía también en las emociones del viajero, por el aislamiento que sufrían y ese profundo silencio de la gran planicie, como también moldeó su estilo de vida y el carácter de los hombres que la habitaron, tanto psicológica como económicamente. Y hablando del árbol como parte de este paisaje, vamos a traer a un querido cantor marplatense también. Hoy venimos con los pagos de Mar del Plata, y este querido amigo, como decíamos, que tuve la suerte de conocer y de poder tener muchos encuentros con él en nuestros viajes por aquellos lados y también conocer mucho más sobre su obra. Él en aquella oportunidad me acercó este disco que voy a compartir con ustedes a continuación. De Luis Domingo Vero es esta letra a la que Beto Ruiz Díaz le puso música. Estoy hablando de esta zamba del árbol seco en la voz de Beto.

Zamba del Árbol Seco, de Luis Domingo Vero y Beto Ruiz Díaz, en la voz de este querido cantor Beto Ruiz Díaz. Y bueno, el objetivo, el desafío de este programa, de este espacio, es traer del recuerdo la obra inmensa que han dejado estos grandes compositores y que a veces no son tan difundidas, así que nuestro desafío y nuestro compromiso es seguir adelante y difundiendo y defendiendo estas canciones y este inmenso legado que han dejado para nosotros que venimos un poquito después y que los tenemos como grandes referentes y guías en este camino. Así que traíamos en el recuerdo a estos grandes compositores que ha dado nuestra llanura pampeana. Y vamos a seguir ahora con otro grande, pero más de los pagos del sur. Nos vamos a la Patagonia con otro gran compositor, Marcelo Verbel, que en alguna oportunidad, en una de sus actuaciones, pude ser testigo de la historia de esta canción que vamos a escuchar a continuación, este Loncomeo. Y él contaba en aquella oportunidad que en uno de sus viajes por la ruta pararon a descansar un rato al costado del camino con su señora y se sentaron debajo de un roble. Y el viento, que en esos lados del sur es muy fuerte y a veces tiene una presencia importante, es parte de este paisaje, se preguntó de alguna manera qué conversaría el viento con el roble. Y allí surgió la historia de esta canción que vamos a escuchar a continuación, de mi primer trabajo discográfico entonces, El viento y el roble.

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Le dábamos comienzo a este tercer bloque con este gato regional entre las leñas de Francisco Chamorro, en la guitarra de Carlos Linares, otro querido cantor surero, al que le mandamos un gran saludo y que siempre lo tenemos en este espacio acompañándonos con alguna de sus interpretaciones. Y estábamos escuchando Entre las leñas, que habla de otra de las funciones del árbol, que es la de dar calor en los días de invierno a través del fuego, del fogón, de lo que hablaba la primer canción que escuchábamos en el primer bloque, esto de resplandecer a través de su llama, de dar luz, de dar abrigo, y también como protección los árboles del rancho, ¿no?, del sol y del viento, que eran los que protegían de alguna manera no solo al rancho sino también a los paisanos, a los animales, a los pájaros, este refugio, ¿no?, que se encontraba en el árbol y que sigue siendo también el refugio de todos nosotros a veces en los días de lluvia o en los días que no acompaña tanto el clima, y también en los días de excesivo calor donde uno se refugia en el árbol para respirar un poco de aire fresco. Y también vamos a hablar de lo que era para el paisano también el empleo de la madera como parte de su estructura del rancho. Cuando armaban su rancho lo hacían con madera, con adobe, con juncos, con diferentes elementos, pero siempre manteniendo el equilibrio del planeta, porque ellos, sorprendentemente, quizás debido a esa destrucción sistemática que se fue dando del hombre con su planeta a través de los años, hay que también rescatar que el gaucho, con esa infinita sabiduría que le daba la vida en contacto permanente con la naturaleza, conocía y respetaba el equilibrio ecológico, y todas sus tareas y su propio criterio estaban íntimamente ligadas al respeto a la creación, y lo que llevaba también a no modificar las condiciones naturales de su hábitat, sino precisamente a ir adaptándose sumisamente a él. A diferencia del hombre de hoy, civilizado, entre comillas, que modificó las condiciones naturales para ponerlas a su servicio, el gaucho no. El gaucho tuvo un respeto reverencial por lo que lo rodeaba. Y también ha sido un severo crítico de cualquier actitud que pudiera modificar negativamente las condiciones de la naturaleza, ya que veía, bueno, muy mal cualquier agresión al sistema, tal vez más motivado por su intuición y por su carácter respetuoso hacia aquella que por prever lo que luego el hombre civilizado le haría al medio ambiente. Y de esto habla la canción que vamos a escuchar a continuación. A veces nos llega la información de esos grandes incendios en nuestro sur, en nuestra Patagonia, que son cada vez más seguidos y que a veces son intencionales y que hacen tanto daño a nuestra naturaleza, a nuestro planeta, y que hay una chacarera que el trío Cantautores le ha dedicado justamente a este tema. Se llama Montes Quemados y quería compartirla con ustedes.

Montes Quemados, esta chacarera de Quique Ponce, y interpretaba el trío Cantautores, este trío que ha dejado una obra importantísima en los años donde grabaron tantos discos, viajaron tantas veces a Japón, y que en este disco Piel a Piel está esta chacarera, este trío que estaba compuesto por José Luis Sánchez, Quique Ponce y nuestro querido amigo, el gran músico Héctor Trabuco González, y bueno, que nos traían del recuerdo esta canción que quería compartir con ustedes, y también recordando este trío que ha dejado un legado importantísimo para todo nuestro folclore argentino. Y estábamos hablando del árbol, de los diferentes tipos, el aromo, el eucaliptus, el roble, también de las diferentes funciones que tiene el árbol y esas historias que se van entrelazando debajo de su sombra y a su reparo. Y vamos a traer ahora una canción diferente. Esta canción en la cual un árbol se hace apodo de un personaje que tiene algunos problemas de amor y que a través de su historia le dieron este apodo que le dio título a esta canción de Clara Solovera, Mata de Arrayán Florido.

sonata de Rayán Florido de Clara Solovera, esta canción que formó parte de mi segundo trabajo discográfico, Aires de Llanura, y que queríamos compartir con ustedes para ponerle un poco de humor a este tema del día de hoy, que es el árbol, y este naranjo que ha dado naranjas y que no llegó a dar esos azahares de esperanza que buscaba la muchacha de esta canción, un poco desdichada en el amor. Vamos a seguir ahora ya comenzando a despedirnos, y no puede faltar en el programa en el que hablamos del árbol la figura de este personaje de estas tierras y que está ubicado como parte imprescindible del folclore gauchesco, que es el ombú, este arbusto de grandes dimensiones utilizable únicamente para el reparo de gaucho y de animales, y que por su contextura no se lo podía emplear para otros fines, pero que era parte, como decíamos, importante del paisaje del paisano. Y hay una sextilla del Martín Fierro que quiero compartir con ustedes antes de ir a la última canción, que será del Algarrobo al Ombú de Roberto Cambaré en la voz de Tito Ramos, y dice así: después de mucho sufrir tan peligrosa inquietud, alcanzamos con salud a divisar una sierra y al fin pisamos la tierra en donde crece el ombú.

0: Escuchábamos Del Algarrobo al Umbú de Roberto Cambaré por Tito Ramos, que nos acompañaba en este cierre del programa, en el cual hemos hablado del paisaje de verde, de este campo abierto, de esta inmensa extensión de llanura en las cuales están integrados el verde de los pastizales y los cardales también con el verde de los árboles. Y les traigo para este final unas estrofas de Víctor Abel Jiménez y de su libro que se llama justamente Yuyos y es el título de los versos que voy a leerles a continuación y que traemos para ir despidiéndonos de este programa dedicado al árbol y al verde de nuestra llanura. ¿Quién los tiró en la tierra y cuándo ha sido? ¿Quién sus semillas desparramó en el campo y les pintó ese color de la esperanza que por ser verde se las quiere tanto? Ellas dan la hermosura al suelo inmenso y visten de color todo el paisaje. Han nacido tal vez como al descuido, sin una mano gaucha que los plante. Sin saber también por qué ni cómo han nacido estos versos en mi vida. Es por eso no más que yo los llamo yuyos, color de mi esperanza, pa' vos, tierra querida. El vasco Víctor Abel Jiménez acompañándonos en este final del programa y yo simplemente quiero agradecerles que nos acompañen como cada día en este espacio dedicado al canto surero, a este universo maravilloso que componen tantos compositores, tantos cantores, tantos intérpretes y que simplemente nuestra función es acercarle estas canciones para que puedan seguir estando en el corazón del paisanaje y que puedan también ir conociendo un poquito más acerca de estos temas que vamos tratando en cada programa. Gracias a toda la gente que se comunica con nosotros a través de las redes sociales y que nos dejan sus mensajes, todo su cariño, que nos agradecen por las canciones y también los invito a que nos sugieran temas para seguir desarrollando en cada programa. Yo simplemente quiero decirles gracias y dejarlos hasta el próximo programa con más Sentir Surero.
1: Y así llegamos al final del programa. Conducción, quien les habla, Lucía Cerezani. Idea y realización, Lucía Cerezani y Héctor Trabuco González. Puesta en el aire y operación técnica, Trabuco González y Marcelo Acosta. Cortina musical de Pampa y Cielo, Sentir Surero y Huella del Camino. Producción, Estela Correa, Javier Cerezani, Agustín López y Fernando Cerezani. Nuestras vías de comunicación, página web www.luciacerezani.com y las redes sociales Facebook y Twitter @luciacerezani. Muchas gracias por acompañarnos. Será hasta el próximo encuentro, si Dios quiere.

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0: Hola gente, ¿cómo les va? ¿Cómo están? Bienvenidos amigos a nuestro Con Sabor a las Cosas Nuestras. Último día de la semana. Estamos prácticamente a mitad de mes de mayo, ¿no? Y aquí nos encontramos con muchas ganas de compartir esta hora de argentinidad. Esta hora con nuestra música de raíz folclórica argentina. Hora que comenzamos con los Chaza. Nos dejaban de Andrés Chazarreta, La Morocha. En la cortina musical, el grupo Quebracho de Jujuy, que nos está acompañando toda esta semana. Antes de contarles qué tenemos para el programa del día de hoy, saludar a una querida amiga que está cumpliendo años y que escucha nuestro programa, Micaela Liker. Así que Mica, un saludo grande, un beso grande y el deseo de que pases una muy buena jornada junto a tus hijos, junto a tu familia, junto a tus seres queridos, ¿sí? Muy pero muy feliz cumpleaños. Rapidito les cuento que tenemos efemérides folclóricas en el día de hoy. Y estaremos hablando, estaremos recordando a Horacio Guaraní, Horacio Pueblo Guaraní, porque hoy estaría cumpliendo 101 años. 101 años don Horacio Guaraní. Así que hoy lo vamos a estar recordando al potro en este Con Sabor a las Cosas Nuestras. Estaremos hablando de él y estaremos compartiendo su música en nuestro programa. Quien se quiera comunicar con nosotros, la línea 3434-066-875. Se los repito, 3434-066-875. Nos encuentran en Instagram, en Facebook y en YouTube como Con Sabor a las Cosas Nuestras. La música llega ahora con Hernán Boleta.
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0: Deja de Oscar Décima y Adolfo Froderman. Golondrina Cautiva.

cuento que un día como hoy, del año 1900, nace en Buenos Aires Francisco Pracánico, músico, compositor. Con Ovillo Quiroga compusieron Corrientes a Potí, como Chamamé Correntino, las zambas Aunque me cueste la vida y El corazón me robaste y El vals de los recuerdos, con Homero Manzi. Francisco Pracánico murió a los 70 años de edad.

En 1910 nace en La Rioja Isidro Peralta Dávila, cantor, autor, compositor, integrante del dúo Peralta Dávila con su hermano Antonio. Formaron en Los Riojanos y Los Llaneros Riojanos. Firmaron Domingo y Chaya con Casimiro Vergara y El Chiliciteño, entre otros. Murió a los 82 años de edad.

0: comer y beber.
1: En 1915 nace en Santiago del Estero Mario Arnedo Gallo. Su nombre completo, Adalberto Mario Raúl Arnedo Gallo. Pianista, autor, compositor, cantor. Integró los manceros del Tulum, los mandingas y los musiqueros. Autor de Xalabina, La Flor Azul con Rodríguez Villar, La Vuelta del Santiagueño con el Canqui Chazarreta y La Amanecida con Lima Quintana. Murió a los 86 años de edad.

En 1917 nace en Catamarca Oscar Lisa, músico, pianista, compositor. Firmó entre otros temas la samba Aromas del Valle Viejo con Emilio Dani y No lo hallo con Hugo Díaz.

En 1925 nace, siendo anotado en Las Garzas, provincia de Santa Fe, Horacio Guaraní, cuyo verdadero nombre fue Heraclio Catalín Rodríguez, cantor, autor, compositor, escritor, actor. Criado en Alto Verde, comenzó cantando con Herminio Jiménez y luego en Los Amerindios. Actuó en las películas Si se calla el cantor y Martín Fierro. Escribió las novelas El loco de la guerra y Pobre mi amor. Autor de Guitarra de medianoche, Si se calla el cantor, Canción del adiós, con poesía de Buesa, Del chúcaro, La viserita, entre muchísimas otras.

chacarera. En 1928 nace en Burucuyá, Corrientes, Isidro Velázquez, legendario delincuente convertido tras de su muerte en una de las devociones populares de la región chaqueña. Es recordado con temas musicales como El Puente de la Traición y El Último Zapucay, entre otros. Murió a los 39 años de edad.

En 1937 nace en Salta Walter Enrique Ibarra, cantor, compositor, autor, fundador de los Sonombradores y los Cuatro de Salta. Integró los de Salta. Autor con Dávalos de Aventuras de la Piel, con Tejada Gómez Canto del Agua, con Nieva Atardecer y Tú, y con Petrocelli Zamba en Ti.

Muere en Atocha, Salta, José Solís Pizarro, poeta, fundador del Cementerio de Pájaros. Publicó Cruz de Ceniza, Cencerro de la Noche y Atocha, Tierra Mía. De antología son los versos de La Chicharra Chocha. Recuerda una zamba de Patterson y Payo Solá. Al morir tenía 44 años de edad.

En 1957 nace en Bursaco, Buenos Aires, Marta Pirén. Su verdadero nombre, Marta Gione. Enamorada de las tierras del sur, cantó y grabó temas apatagónicos en sus trabajos.

1965 muere en Buenos Aires Hugo Echave, músico boliviano, quenista radicado en el país en 1937. Integró la compañía folclórica de Ariel Ramírez y acompañó a Jaime Dávalos, con quien compuso el tema El Jacarandá, entre otros. Tenía 42 años de edad.

1977 nace en San Nicolás de los Arroyos, Buenos Aires, Anabela Soch, cantora, autora, compositora. Fue revelación Cosquín en 1996. También distinguida en Varadero. Viajó a España en 2001. Llevan su firma Amor, mi amor. Tu cuerpo es como el río, Raíces arrancadas, entre otros. Hoy está cumpliendo años.

En 1988 muere en Rafaela, provincia de Santa Fe, Remo Pignoni, músico, pianista, compositor, autor de Amargo Me Gusta, Manojito de Amancay, Triunfo Nochero, Zamba de las Nubes, La Huella por el Sol y El Gato Paladorita. La Escuela Municipal de Rafaela lleva su nombre. Al morir tenía 73 años de edad.

En 2017, la legislatura de Santa Fe convierte en ley el Día del Cantor Popular. Cada 15 de mayo, en recordación al nacimiento de Heraclio Catalín Rodríguez, conocido artísticamente como Horacio Guaraní, el Ministerio de Educación propone realizar en esta jornada clases y actividades alusivas en homenaje a la figura del célebre artista folclórico.

0: fechas y personalidades que forman parte de nuestra historia folclórica argentina y que nosotros recordamos en consabor a las cosas nuestras. Como lo estamos recordando a don Horacio Guaraní, y lo hacemos con esta página que lleva por título Memoria de una vieja canción.
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Escuchamos a Horacio Guaraní, nos dejaba de Guaraní, pescador y guitarrero. Horacio Guaraní, cuyo verdadero nombre fue Heraclio Catalín Rodríguez, nacido en La Forestal, en la provincia de Santa Fe, el 15 de mayo de 1925. Fue cantor, autor y compositor. De niño aprendió intuitivamente a tocar la guitarra, lo que incentivó su natural pasión por cantar. Adolescente se radicó en Buenos Aires y ocasionalmente cantó en los cafetines de Marineros de la Boca. Así conoció a los hermanos José y Antonio Pilepich, bandoneonista y guitarrista, respectivamente, de la orquesta de Herminio Jiménez, quienes algunos años después lo invitaron a cantar en un picnic de la colectividad paraguaya. Conoció entonces a Jiménez, quien le propuso sumarse a su agrupación. Debutó profesionalmente con ella en el Palermo Palace, donde permaneció 3 años. En esta época comenzó a componer y a aprender canto, además de guitarra, con Julio Pagués Abril. Luego integró el grupo vocal Los Amerindios, con el que actuó, entre otras, en la Peña Achalá y Guasi. En 1957 formó parte de la delegación argentina al Festival Mundial de la Paz, realizado en Moscú, donde cantó ante 35.000 personas. En esa época estaba relacionado al comunismo y su repertorio contestatario y testimonial le valió la adhesión del público soviético, por lo que debió quedarse 4 meses en la por entonces Unión Soviética, durante los cuales hizo una gira con la compañía de Ariel Ramírez y rodó las películas De Corazón a Corazón y Si Todos los Hombres. A su regreso al país en 1960, protagonizó varios ciclos radiales por LR1 El Mundo, LR3 Belgrano y LR4 Splendid. Después condujo el ciclo Todo Nuestro por Canal 7. Fue uno de los promotores

1975 sufrió atentados y amenazas de la organización terrorista Alianza Anticomunista Argentina, la AAA, lo que lo obligó a exiliarse en España. Retornó al país a principios de los 80, ya en tiempos de democracia. Horacio Guaraní, lo estamos recordando hoy en nuestro Con Sabor a las Cosas Nuestras. Aquí nos deja, de su autoría junto a Piatelli, No Quisiera Quererte. Horacio Guaraní, estamos compartiendo su música, lo estamos recordando.

No quisiera quererte. Horacio Guaraní. Estamos compartiendo su música, lo estamos recordando. Le decíamos, una vez instalada la democracia en forma definitiva, a fines de 1983, comenzó una serie de recitales que lo reencontró con el gran público.

disco, que lo disfrutó en cada recital y festival y cada presentación televisiva, donde desparramó todo su sentimiento y su cálido pero enérgico mensaje, como en la Fiesta Nacional de la Tradición Frente al Mar, realizada en Miramar en su séptima edición, el domingo 22 de noviembre de 1987. Ese romance con su gente, quizás inexplicable, que se generaba cada vez que el cantor subía a un escenario, tiene en sus raíces, más que en su entonación, en una plena identificación con las letras de sus canciones y el sentimiento expresado en cada nota que salía de su garganta. Amante del buen vino, creó antes del exilio en su casa del barrio de Coghlan el famoso y bien conocido Templo del Vino, donde agasajó por muchos años a sus amigos. Ese sitio sufrió varios atentados durante las décadas de violencia en la República Argentina. Un amigo de toda la vida, el gran poeta latinoamericano Armando Tejada Gómez, escribió una de sus biografías hasta el año 1976. Horacio Guaraní relataba por teléfono desde el exilio algunos datos y el excelente poeta sumaba todo lo demás. Por inconvenientes personales, tuvo que dejar el Templo del Vino y se fue a vivir a un barco en el que navegó por toda la Mesopotamia argentina. Después se mudó a una estancia en el pueblo de Luján, cuna de la Virgen Católica más venerada por todo el pueblo argentino. Finca Plumas Verdes la llamó y le dedicó un disco compacto grabado en el sello discográfico Emi Odeón. Entre 1992 y 1993 escribió tres novelas: El Loco de la Guerra, Las Cartas del Silencio y Zapucay. En el año 2002, en el recital con Soledad realizado en el Luna Park, se grabó el disco en vivo en el Luna Park. Juntos realizaron luego una gira por todo el país durante el 2003. El 13 de enero de 2017, un paro cardiorrespiratorio se llevó la vida de don Horacio Pueblo Guaraní a los 91 años de edad. Y quizás se cumple su deseo, su pedido, como lo escribiera en esta página que le pertenece y le interpreta Horacio Guaraní, Volver en Vino.

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Hola, ¿cómo están? Mi nombre es Elías Ábalos y quiero invitarlos a escuchar con sabor a las cosas nuestras. Desde acá, desde Jujuy, desde el patrimonio de la Quebrada Humahuaca, un saludo muy grande para todos ustedes y espero que disfruten de esta música.

Mi querido amigo Elías Ábalos, Jujeño él, con quien hemos compartido momentos realmente muy, pero muy gratos. Una selección de Taquiraris, lo que está en la cortina. Su palabra, el saludo. Otro que forma parte también de este Con Sabor a las Cosas Nuestras. Nos vamos, lindo está esta selección de Taquiraris y nos vamos a ir con música de Jujuy, nos vamos a ir con Elías Ábalos, esta página que lleva por título Vuelvo a Doncellas, agradeciéndoles que hayan estado con nosotros compartiendo toda esta hora. Los invito para que continúen en la programación de la radio. Le pido a Dios que me los bendiga. Con Elías Ábalos nos despedimos. Chau, chau.

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Hola, hola, ¿qué tal? ¿Cómo están? Gracias por permitirme entrar a vuestros hogares. Esto es Folclore Manía y quien les habla es Eduardo Velardi. Comenzamos con una zamba, otra vez la tarde, interpretada por el salteño Enrique Chichi Ibarra y también compuesta por él. ¿Cómo pasaron el fin de semana? ¿Cómo está el frío? ¿El otoño los trata bien? ¿El viento los tiene a maltraer? ¿Algún solcito que entibia las tardes? Pero tenemos un otoño bastante variado, ventoso, lluvioso, y en algunos lugares ha caído nieve y en otros ha caído granizo. Ha hecho lo suyo el mar con olas gigantes en la parte de playas y de playas del mar argentino. Ha sido golpeado todo esto. Bueno, estamos pasando un fenómeno climático no solamente en Buenos Aires, sino en casi todo el país. Este país que tiene varias temperaturas, varias formas de vida y de adaptarse a los lugares selváticos, montañosos, una llanura espléndida, sureros y sureños con mucho frío, cordillera nevada, viento sonda. Todos los fenómenos ocurren aquí en la República Argentina, por eso la mayoría de los visitantes vienen de otros países, extranjeros que eligen Argentina por la variedad de climas, la variedad de paisajes, la variedad de lugares hermosos para poder visitar y disfrutar. Siempre lo digo, Argentina es un país muy especial porque tiene cuatro puntos cardinales de los cuales ninguno es igual al otro. Hay diferencias en todos lados. Pero bueno, así nosotros estamos acostumbrados y viajamos y visitamos estos puntos especiales turísticos de la República Argentina, y el que se anima a ir más adentro en el interior también. Les contaba del Chichi Ibarra, que una vez lo acompañé aquí en un recital de Sadaic en Radio Nacional y en una peña. Bueno, fue una cosa media encontrada gracias al negrito Carlos Vergesio, que él me convocó. Y ahí lo conocí bien a Chichi Ibarra, un hombre ya recontrahecho por su trayectoria, salteño, muy, muy paciente, ¿no? Bueno, Enrique Ibarra nació en la provincia de Salta. Pertenece a la generación que en los 60 y 80 dieron al país el más grande impulso en lo que la música nativa se refiere, hecho que no ha vuelto a producirse hasta la actualidad. Se inicia como cantante solista por 1958, actuando en peñas folclóricas, centros donde se congregaban los amantes de ese género musical en las provincias de Salta y Jujuy, conjuntamente con otros jóvenes quienes luego, al igual que Ibarra, trascendieron las fronteras no solo de la región, sino del país. En 1961 funda conjuntamente con Daniel Toro y Lito Nieva, Antonio Bordones y Augusto Torres, un conjunto que resulta revolucionario para esa época. Hablo de los Nombradores. A través de esas voces llegó al público nacional gran parte de las obras de poetas como Ariel Petrocelli, Jaime Dávalos, Armando Tejada Gómez y otros notables, como así también músicos de la talla de Nievas, Toro Leguizamón y el mismo Ibarra. Chichi Ibarra, un hombre con una voz muy particular, un timbre de voz que lo define aquí y en el mundo, y
abarca no solamente obras que hablan de su Salta natal, sino también acá tenemos una que va a hablar de La Rioja, porque en La Rioja tuvo que ser otra obra de Chichí Ibarra, y lo saludamos por su cumpleaños. Muchas felicidades, Chichí Ibarra.

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0: Enrique Chichí Ibarra, porque en La Rioja tuvo que ser obra que le pertenece.
1: San Isidro Labrador es uno de los santos más populares, principalmente entre los campesinos. Es el patrono de la ciudad de Madrid y de los labradores y agricultores no solo de España, sino también de toda Hispanoamérica. Isidro nació en Madrid hacia el año 1082, cuando esa parte de la península estaba en poder de los musulmanes, pero tan solo 3 años después, ese territorio pasó a manos del monarca cristiano Alfonso VI. Su nombre completo era Isidro de Merlo y Quintana. Sus padres, Pedro e Inés, eran humildes agricultores que trabajaban en los campos de la familia Vargas. Isidro, del que se dice que era de muy baja estatura, pasó sus primeros años en el arrabal de San Andrés, que quedaba por fuera de las murallas de Madrid. A los 10 años quedó huérfano, y desde entonces trabajó como jornalero al servicio de don Juan de Vargas, señor feudal de aquellas tierras. Hacia el año 1110, el emir musulmán Alí ibn Yusuf desplegó sus ejércitos en un ataque contra los cristianos, lo que obligó a la familia de Isidro a trasladarse a la localidad de Torrelaguna, donde Isidro conoció a María Toribia, más tarde conocida como Santa María de la Cabeza, con la que se casó y tuvo un hijo que luego sería conocido como San Illán. Madrid pasó alternativamente de manos cristianas a manos musulmanas a lo largo de los años, hasta que en 1162 fue conquistada definitivamente por el rey cristiano Fernando II. El dinero que Isidro ganaba como labrador lo distribuía en 3 partes, una para la iglesia, otra para los pobres y otra para su familia, es decir, para su esposa y su hijito. San Isidro era muy compasivo, no solo con los hombres, sino también con los animales. Un día de invierno, fue al molino para moler un saco de trigo que llevaba. De pronto, vio que unas pobres palomas estaban acurrucadas en la rama de un árbol a punto de morir de hambre y de frío. Entonces, sin dudarlo, arrojó el trigo que llevaba para que las palomas pudieran comer. Un compañero que iba pasando por allí se burló de él por haber desperdiciado el trigo de esa manera, pero cuando Isidro llegó al molino, el saco que llevaba estaba lleno de trigo, y la harina que produjo fue el doble de lo habitual. En otra ocasión, los vecinos denunciaron a Isidro ante su patrón, acusándolo de llegar tarde a su trabajo en el campo, por ir a misa todas las mañanas y luego recorrer varias iglesias para rezar. El patrón se enfureció con Isidro, pero este le respondió que no debía preocuparse, pues le aseguraba que su parcela produciría el doble que las demás. El patrón aceptó y al día siguiente se escondió para ver cómo hacía Isidro para multiplicar el producto de su trabajo. Al día siguiente, el patrón vio con asombro cómo unos ángeles ayudaban a Isidro a conducir los bueyes en el arado, pero cuando se acercó a ellos, los ángeles desaparecieron, y esto le convenció de que Dios estaba con Isidro. Otro día, Isidro estaba rezando en la iglesia cuando de pronto llegaron corriendo unos niños muy asustados, quienes le avisaron que un lobo estaba a punto de comerse a su burro. Isidro no se asustó, sino que le pidió a Dios con tranquilidad que se hiciera según su voluntad, y cuando llegaron al sitio, el lobo estaba muerto y el burro no tenía ningún daño. En otra ocasión, Isidro y su esposa repartieron una sopa que habían preparado entre los pobres y los mendigos. Cuando se había terminado la sopa, llegó un desventurado que moría de hambre y pedía un poco de sopa. Isidro y su esposa se pusieron muy tristes porque sabían que la sopa se había terminado. Sin embargo, Isidro le rogó a María Toribia que fuera a ver si por casualidad quedaba un poco de sopa en el fondo de la olla. La sorpresa fue grande cuando ella descubrió que la olla estaba llena de sopa recién preparada y caliente, y ante tal prodigio supo que se trataba de un milagro de Dios. Otro día, Isidro fue invitado a un banquete en una cofradía religiosa, pero Isidro llegó tarde y además se presentó con 5 mendigos que estaban hambrientos. Como la comida ya se había acabado, uno de los cofrades regañó duramente a Isidro por presentarse tarde y con invitados. Pero Isidro le respondió con mucha calma que fueran a la cocina y se percataran de si en verdad no quedaba nada de comer. Cuando los cofrades entraron en la cocina, vieron con asombro que estaba llena de exquisitos manjares recién preparados, y entonces comprobaron que Isidro era un hombre de Dios. Otro prodigio maravilloso ocurrió un día cuando el hijo de Isidro, el pequeño Illán, se cayó a un pozo mientras corría por el campo. Entonces Isidro le pidió a Dios que rescatara al niño, y de inmediato las aguas del pozo subieron hasta que el niño pudo salir por sus propios medios. El pozo de San Isidro se puede ver en la actualidad en la Casa Museo de Madrid. En el año 1172, Isidro sintió que le llegaba la hora de entregar su alma al Señor. Entonces hizo confesión de sus pecados y les recomendó a sus amigos y familiares que nunca olvidaran el amor a Dios y la caridad hacia los pobres. Murió santamente el 30 de noviembre de ese año. El 15 de mayo de 1213, el rey Alfonso VIII hizo trasladar el cuerpo incorrupto de San Isidro a una capilla que le mandó construir en el arrabal de San Andrés, donde Isidro había pasado su juventud. Desde el siglo XV se comenzó a sacar su cuerpo en procesión para hacer rogativas por la lluvia en Madrid. Su festividad se celebra el 15 de mayo. Se le suele representar vestido de campesino, con utensilios propios de los labradores, en actitud orante y a veces acompañado de bueyes y de ángeles. Durante el siglo de oro español, los reyes de España fueron muy devotos de San Isidro, y eran muy célebres y concurridas las procesiones que se hacían con su cuerpo en Madrid. Por mucho tiempo fue el santo al que se encomendaban las reinas de España cuando caían enfermas, y en Madrid se le construyó una ermita cerca del río Manzanares, en la pradera a la que se llamó Pradera de San Isidro. Entre los milagros más célebres de San Isidro se destaca el haber curado de calenturas al rey Felipe III, la curación de la reina Doña Mariana de Neoburgo, esposa de Carlos II, y la sanación de la reina María Amalia de Sajonia, esposa de Carlos III. Oración. Bienaventurado Isidro, que habitas hoy la celestial morada en justo premio de tu singular piedad, caritativo celo y santidad de vida, sin que para practicar dichas virtudes fueran obstáculo las ocupaciones a que tenías que dedicarte para ganar el necesario sustento, tanto para ti como para tu venerable esposa, María de la Cabeza. Te suplicamos que seas nuestro intercesor para con el Altísimo, a fin de que este divino Señor se apiade de nuestras miserias y por un acto de su infinita bondad nos conceda vivir en paz en esta vida y que gocemos en la otra las eternas delicias de la gloria. Por Jesucristo nuestro Señor. Amén.

Día de San Isidro Labrador, hoy feriado en San Isidro, partido de San Isidro con Urbano bonaerense, y también es patrono de la ciudad de Cachi. En el norte argentino se venera la fiesta de San Isidro en Cachi. Su esclavo prepara y organiza la fiesta, posee una imagen de bulto y con ella y dos figuras que representan bueyes a las que adornan con cintas y flores. Se va de casa en casa solicitando limosna para poder hacer la fiesta. En este ir y venir son alojados el esclavo y sus acompañantes en diferentes ranchos, hasta que obtenida una suma regular de dinero se lleva la imagen de San Isidro el día de la fiesta a la iglesia de Cachi, siendo acompañados en su marcha por el sonar de bombos, cajas y aunquenas. Si no hay sacerdote, cosa que ocurre con frecuencia, se hacen pisar por el santo todos los presentes con los que obtienen gracia, como si hubieran escuchado la misa. Posteriormente, en la casa de algún vecino, se hace una reunión en la que se come y bebe abundantemente, pagándose los gastos con las limosnas obtenidas por el esclavo. También en Catamarca, en el departamento de Valle Viejo, la fiesta ha perdido parte de su antiguo brillo, pues se ha tornado más solemne. Antiguamente culminaban los festejos el día 15 o bien el domingo más próximo a esa fecha. Cada día de la semana tenía un mayordomo que se encargaba de homenajear al santo, y en su casa, después de la misa, tenía lugar una reunión con abundancia de rosquetes, empanadas, dulces. Por la tarde se rezaba la novena, la que se hacía convocado a los vecinos con toques de campanas, estampidos de vaquillas y tronadores. Después tenía lugar la pelea entre el toro y la negra preñada, representados ambos por hombres que simulaban un toro y una mujer encinta. Luchaban, y en esta pelea el triunfo no era previsto, por cuanto a veces vencía el toro y otras la mujer. En la provincia de Catamarca, la fiesta de San Isidro Labrador se celebra igualmente en la Ciénaga, departamento de Belén, y en la Costa de Reyes, aldea próxima al linde con la provincia de La Rioja. En esta última, los rasgos más populares de la fiesta perduran aún. Se realizan misas, algunas vísperas y el alba, y en esta se nota la presencia de alférez de a caballo y con vinchas coloreadas sobre la frente y una banda de género sobre el pecho. Tres de ellos penetran en la pequeña iglesia y reciben una bandera azul. Luego todos los alférez participan de una ceremonia curiosa de idas y venidas, que son seguidas con vivo interés por el pueblo, y finalmente devuelven la bandera, que ocupa un lugar de privilegio en el templo. Fiestas y celebraciones en la República Argentina. Félix Coluccio, Editorial Plus Ultra.

0: ¿Sabías que Inglaterra tuvo que liberar al hombre que mató a sus oficiales en Malvinas? Porque admitieron que las islas no eran suyas. Te mintieron en la escuela. El primer héroe de Malvinas no usaba uniforme, usaba poncho y un facón. 26 de agosto de 1833, mientras el Imperio Británico intentaba consolidar su robo, un peón de campo llamado Antonio Rivero dijo basta, junto a 8 valientes sin más armas que su coraje. Se alzaron en una rebelión sangrienta, bajaron la bandera inglesa y durante meses las Malvinas volvieron a ser soberanas bajo el mando de un gaucho. Se lo llevaron a Londres, cargado de cadenas para ejecutarlo. Pero ocurrió algo que la historia oficial olvida. La justicia británica tuvo que dejarlo ir. Sus propios jueces confesaron que no tenían leyes en las islas. Porque en 1833, Malvinas no era territorio inglés. Rivero humilló al imperio en su propia casa y volvió a la patria como un hombre libre. Pero su leyenda no termina en el mar. El gaucho que desafió a la corona en el Atlántico Sur entregó su vida defendiendo los ríos de la Confederación en la batalla de la Vuelta de Obligado, bajo el fuego de la flota anglo-francesa. Rivero murió peleando en las baterías de la costa. Antonio Rivero es el símbolo de que la soberanía no se negocia. Ahora te pregunto, ¿sabés de qué provincia era oriundo Rivero?
1: ¿Quién soy? Pues soy un argentino, cantor de artes olvidadas, que camina el mundo para que los pueblos no olviden el mensaje sereno y fraterno de los paisanos de mi tierra. Aspiro a expresar los tres misterios argentinos: la pampa, la selva y el misterio de los Andes, de las montañas donde vagan libremente vicuñas y guanacos y donde el cóndor rubrica la historia del tiempo indio sobre la mañana azul del territorio. Amo la naturaleza, amo la música de Bach, amo al árbol, al viento y al caballo, y guardo un anhelo para mí profundo, el de sumarme un día a la legión de los anónimos, sin nombre, sin imagen, sin historia personal, solo un canto de amor y de paz que el viento lleva hacia un mundo de hermanos.

Hugo Abeiro Cruz del Sur y Hugo Mena Recuerdos Costeros. Vamos al encuentro de Anabela Soch y su mini recital en Folclore Manía.

maestro Rudy Flores en el escenario conmigo. El aplauso fuerte.

Rudy Flores en la guitarra. Feliz, por supuesto, se me nota en la cara, ¿no? La alegría de estar en este super escenario. Mi tercera vez ya en este escenario, cantando estas maravillosas canciones propias de este género. Gracias a la comisión, gracias a la gente, gracias a ustedes por estar acá. Quiero también agradecer a una marca correntina que hace esta ropa. Ustedes la vieron, y la vieron también para todas las, en todas las chicas que están conduciendo. Es Laura Custidiano, ¿eh? Mano de ustedes es esto, ¿eh? Té y yerba.

todo de ustedes. Increíble. Nos vamos. Lo traemos una vez más a Ramón. Todos vamos a cantar a Ramón en esta edición. A Ramón Ayala, por si alguien no lo conocía, es el compositor de esta canción.

mini recital de Anabela Soch, Festival País 2024. Hoy cumpleaños Marta Pirén, de ella vamos a ir de su mano hacia la Patagonia.

0: Muchas felicidades, Marta Piren. Ella nos cantaba en Comodoro. Es tiempo de la segunda pausa y seguimos con más Folclore Maní.
1: Y ahí va este hermoso poema para los mendocinos. Solo los entendidos toman yerbeado sopando las tortitas con chicharrón. O miran a alguien en silencio usando chupalla, porque el sol es fuerte y a veces el sonda castiga. Solo los mejores saben dónde la calle topa y a dónde está más pandito para meterse. También saben que si interrumpís una siesta, seguro te vuelan las chascas de un coscacho o de un mamporro. Los mejores chefs le echan camote al puchero y después se pelean por el tutanito. Seguro a varios los toreó algún choco y se pegaron manso susto. Solo las personas que saben lo que es bueno tienen que saltar para llegar de la vereda a la calle, porque están las acequias. Solo los top top comen veteraba y uva moscatel con pan. Y otros recordarán el mijita, mijito, no se demore en traer el pan, que ya está el tomaticán. En algún momento se habrán pegado terrible asada y seguro saben lo que es una engarilla y una enchada y una horqueta, aunque nunca la hayan usado, o el celoplín y los elastiquines. ¿A quién no le gustaba andar a peteco cuando eran niños? Solo los más culillos le gritaron cuyucha o matuasto a la vieja que te corría de la vereda a la siesta, seguro cuando te hiciste la sin cola. Solo los de muy cerquita entenderán las historias del futre, o por qué se le prende una vela al patrón Santiago, o comer a la sombra del parral con vino patero, o recibir un vasito de chicha mientras llega la tarde y salen calentitas las sopaipillas y se entona y baila una cueca. Pero solo los que vivimos lejos y conocimos Mendoza, su cultura, folclore y lunfardo, sabemos lo que es extrañar el olor a tierra mojada cuando viene agua por la sequía y el olor intenso a jarilla cuando llueve. Que el suelo se vista de dorado en otoño y ver brotar el damasco en primavera, la fiesta de la vendimia, y contemplar la montaña más alta de América. Desde lejos no se siente el aroma de los paraísos de la avenida Mitre o el olor de la chipica de la rotonda. Solo los desarraigados sabemos el dolor que provoca no poder tomar el té con chatitas o pellizcarle la uva a algún vecino. Solo nosotros sabemos que esa tierra enamora y no te deja olvidarla jamás. Se llama Mendoza y queda en Argentina.
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0: Cumpleañeros, cumpleañeros en este día. Ya escuchamos a Anabela Soch, que cumplía años hoy. También Marta Piren y un maestro que vamos a saludar, que conocimos en este tiempo de nuestra etapa musical. Me refiero a Hugo Videla, que hoy también cumple años. Feliz cumpleaños, maestro Hugo Videla.

0: Hugo Videla, Aire de Chaya, Milonga, Vidalita, Viene Clareando de Aredes y Yupanqui, y Luna Tucumana de Atahualpa Yupanqui, Hugo Videla. Hoy también recordamos a estos nacidos en el día de la fecha, como Francisco Nicolás Pracánico, Juan Caldarela, Mario Arnedo Gallo, Jorge Reparás y también a Isidro Aquiles Peralta Dávila desde La Rioja.
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escuchábamos a Peralta Dávila y su conjunto La Chaya, motivo popular. Hoy recordamos a Verdaguer, a Sergio Denis y a José Luis Pizarro. Es Día del Horticultor y Día Internacional de las Familias. También cumpleaños hoy nuestro amigo Carlos Holguín.

Carlos Holguín, Chaya Fiestera. Remo Pignoni nació en Rafaela, provincia de Santa Fe, el 4 de mayo de 1915 y fallece un 15 de mayo de 1988. Fue un músico, pedagogo y compositor argentino, extraordinario instrumentista y exquisito como compositor de música popular. Gozó de prestigio entre sus pares, pero no de fama en su país. Remo Pignoni en Folclore Manía.

Desde Rafaela, provincia de Santa Fe, Remo Pignoni, danza número 1. Hoy también, en el día de la fecha, nacieron Mario Arnedo Gallo y Horacio Guaraní.

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Hoy en San Isidro, fiestas patronales a las 17. Desde la catedral partirá la procesión con las imágenes de San Isidro Labrador y de su esposa Santa María de la Cabeza, que recorrerá las calles del centro sanisidrense. Luego, para las 18, está prevista la misa en la catedral a cargo del obispo Guillermo Caride. En la semana recibimos la mala noticia de la desaparición de Enrique, percusionista del grupo Emerger. Lamentamos mucho y vamos al encuentro del grupo Emerger, donde allí está tocando en esta grabación esta chacarera de Horacio Vanegas y Pablo Raúl Truyenque, El color de la chacarera, grupo Emerger.

0: 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Hacemos una pausa, un breve espacio publicitario y ya regresamos.
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Gracias, Carlos Franco. ¡Salud! Cacharpalleros de la noche de Cosquín. Desde ahora y hasta que la luz del sol nos alumbre, vamos a ver si el público de la noche de Córdoba nos acompaña. ¡Vamos!

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0: Hola, hola, hola, gente, nuevamente en el aire, como siempre, por www.lafolargentina.com.ar. Contame, quiero saber, un programa para toda la gente.
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Por eso, y a partir de este momento, contame, quiero saber. Conducción y producción, Marcelo Sergio Romero y Osvaldo Héctor de la Sota. 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

0: Hola, muy buenas tardes para todos. Hola, Enrique, poneme un poquitito si tenés por ahí el cumpleaños feliz, ¿lo tendrás por ahí? Como para escuchar un cachito de fondo.
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0: A ver si
1: feliz,
0: puede ser.
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0: Qué lindo, qué lindo. Muy, pero muy feliz cumpleaños. Les deseamos desde Contame, quiero saber a tu hija Enrique, a Florencia. Ya que la conocemos desde tan chiquita que realmente verla hoy, una señorita, es realmente un placer. Así que un beso grande de toda la producción de Contame, quiero saber. Y muy, pero muy feliz cumpleaños, Florencia.

0: Y ahora sí, gente, miren, vamos a ver si sale, porque de ahora en más, si esto sale bien, lo vamos a empezar a hacer todos los viernes. Así que, Enrique, poneme así esta venta, a ver cómo sale, amigo.
1: En el mundo existen melodías que identifican la idiosincrasia de un país, su raíz, su historia. Los samuráis se reconocen por todo esto. Hoy, en Contame, quiero saber, quizás parte de esa leyenda mitológica de aventuras, honores y coraje, en minuto lo sabremos.

Esta melodía hartamente reconocida habla de misterios e investigaciones. En estos últimos tiempos, el continente más frío del planeta presenta lo suyo. Y contame, te lo trae.

Bueno, parece que dentro de todo salió bien. En todo caso, después le vamos a preguntar a nuestros oyentes que nos digan si les gustó la venta, si no les gustó la venta. También nos ocuparemos de conocer un planeta de nuestro sistema. Un poco más, y además buscaremos que nos cuenten cuál es su experiencia o vivencias, digamos, de lo que podemos llamar olores invasivos. En fin, con esta música de fondo que nos indica que puede traer polémica, vamos a ver, música de Japón, si es que hay, y si no, vamos a entrar directamente en el tema. Hoy vamos a hablar de los samuráis.

Esta música quizás hable de amor o de las hazañas de los ronin o samuráis desterrados. Pero tengo que decir que estos guerreros no fueron tal como se los retrata o se pregona sus mitológicas historias, o por lo menos eso reza el informe que traemos en esta semana. Se tendría que investigar una realidad histórica y preguntarse hasta qué punto es una realidad. A ver, en producción, la gente no... Les puedo asegurar que no estábamos muy convencidos de traer este informe, pero bueno, ¿qué pasa? Que cuando lo empezamos a desarrollar, la verdad que hubo asombro y por el otro lado hubo curiosidad por saber. Así que, digamos, vamos a ver si podemos transmitir la verdadera historia de los samuráis. Dejemos el misterio de lado y obviamente vayamos a el informe. ¿Samuráis, mercenarios y oportunistas? La verdadera historia de los samuráis, los guerreros milenarios de Japón, la perdurable herencia, es un fenómeno singular en la historia cultural de este país. Ningún otro grupo social medieval ha sido tan celebrado o mitificado de manera tan constante en la cultura popular, desde los grabados de ukiyo-e, allá por el siglo XVIII, hasta, bueno, lo que se conoce, ¿no? Los videojuegos, series de televisión, o películas, ¿no? Como la película 47 Ronin, esa que trabaja el famoso Keanu Reeves. En fin, muestran una serie de personajes con un alto sentido del honor, del deber, en fin. El conocimiento que se tiene, ¿es verdad? A ver, el arco de la fama siempre tiende a la falsificación y puede que ocurra con los samuráis, pero les voy a decir algo antes de sacar conclusiones si son o no son, vamos a decir bien en criollo, si son berreta o no. Primero tratemos de analizar juntos y después en todo caso voy a escuchar sus mensajes. ¿Eran realmente estos legendarios caballeros de antaño tan intrépidos, leales, autosacrificados, disciplinados y exclusivamente japoneses como pensábamos? Bueno, la verdad que no. Hay una exposición del Museo Británico sobre los samuráis en donde se busca disipar esa cortina de humo, digamos, de fantasía, ¿no? Digamos, de que rodea, ¿no? Que rodea a estos guerreros misteriosos y tan mal comprendidos, para revelar su historia verdadera. Que aunque a ustedes les parezca mentira, ¿saben qué, amigos? Es mucho más fascinante. Y a la prueba me remito. No eran un grupo uniforme de personas a lo largo de la historia. Y comenta esto la curadora de la exposición. Creo que la percepción en Occidente es que los samuráis son guerreros y ciertamente lo eran. Sí, sí, fueron guerreros. Así surgieron y ascendieron a posiciones de poder en la Edad Media. Pero eso no es todo. A ver, ¿hacia dónde se remontan los principios de estos guerreros? ¿En qué época? Vamos para allá. Los orígenes de los samuráis se remontan allá por el siglo X,
cuando fueron reclutados por primera vez como mercenarios para las cortes imperiales. A partir de acá evolucionaron hasta convertirse en una pequeña nobleza rural, pero no eran, como se los consideró más tarde, cruzados que seguían códigos caballerescos, obviamente consagrados por el tiempo. No, en batalla tendían a usar tácticas oportunistas como emboscadas, engaños, y a menudo estaban motivados más por una recompensa que podía ser de tierra, como también podía ser de estatus, que como por un sentido del honor o del deber, digamos, desinteresado. Su mentalidad adaptable significaba que también, digamos, adoptaban influencias multiculturales y tecnología extranjera. Así que eran bastante, bastante adelantados dentro de todo. Otro aspecto y sorprendente de esta identidad samurái, su uniforme. Era un uniforme bastante complicado, ¿no? Resistente, por supuesto. Era un traje que parecía como si fuera una coraza. Y algunos dicen que estaba basado en un diseño portugués. Pero no hay así una, digamos, una verdadera definición en relación a esto. Tenían un frente puntiagudo con los lados angulados para desviar las balas de mosquete, que obviamente estas, digamos, fueron las características que solo se volvieron necesarias después de la importación de armas de fuego europeas a Japón en 1543. Y acá voy a hacer una pausa, fijándome si hay alguno que otro mensaje. Adriana López nos dice: ¿es cierto que los samuráis no solo eran guerreros, sino que también seguían un código de honor tan estricto que podían incluso elegir la muerte antes que deshonrar a su familia o a su señor? ¿O eso está un poco exagerado en las historias que conocemos hoy? Bueno, casualmente, Adriana, y gracias por escribir, casualmente, anteriormente te estuve diciendo que bueno, que no era tan así, sino que eran gente que, si bien actuaban en batallas, ¿no? O sea, porque no dejaban de ser mercenarios. Quiere decir que los distintos imperios, en ese entonces todavía no existía la unificación, sino que existían distintos imperios, los contrataban y bueno, y en batalla ellos se movían más que nada por esa recompensa, que la recompensa podía ser una porción de terreno, una porción de terreno importante, o algún digamos algún título de nobleza. Así que imagínate, Adriana, que sí, yo también, a mí cuando empecé a leer este informe, medio que se me cayó un ídolo. Porque bueno, uno tenía esa imagen, ¿no? Esa imagen. Me encantaría, te juro, me encantaría que entre los oyentes existiera alguno de descendencia japonesa o japonés que hable castellano y que quizás desde su lugar, y desde su historia, que obviamente la debe conocer mejor que nosotros, que nos saque de esa duda. Yo acá me refiero a una curadora, digamos que es la que hace el informe y la que analiza todo esto
y llega a la conclusión que bueno, que esta gente no eran tan honorosos, no sé cómo decirlo, pero así como dijiste vos, ¿no? O sea, si tenían esos códigos de honor tan estrictos, etcétera, etcétera. Parece, Adriana, que no es así. O por lo menos este informe que nosotros trajimos nos dice esto. Pero déjame que sigamos adelante con esto y vas a ver cómo esta historia va cambiando, ¿no? O sea, y aparecen otras cosas. Dijimos que, bueno, que ese uniforme tenía que ver más que nada con desviar las balas de mosquete, que era lo que existía en ese momento, y que, bueno, que fue, o sea, fueron cosas que aparecieron allá por el año 1543. Desde su aparición, los samuráis alcanzaron el poder político aprovechando el caos causado por disputas sobre la sucesión imperial. Finalmente, un clan dominante, los Minamoto, tomó el control y estableció un nuevo gobierno en 1185. Paralelo, escuchen esto, paralelo a la corte del emperador. Con los años hubo ascensos y hubo caídas de estas dinastías de señores de la guerra, con diversas batallas entre líderes y clanes, es decir, que se empezaron a pelear entre ellos, pero dice Buckland, la curadora, incluso en estas primeras etapas, la cultura es enormemente importante. La cultura es poder. Se lo tendríamos que decir a nuestro mandatario. Perdón. Los líderes militares, llamados shoguns, se dieron cuenta de que no podían ejercer con éxito su autoridad si mantenían la mentalidad de señores tribales. Es decir que se dieron cuenta que si ellos seguían pensando de la manera que estaban pensando, siendo mercenarios y actuando desde el lugar de tribu, ¿no? O sea, de comunidades tribales, se dieron cuenta que no iban a ningún lado. Así que encontraron maneras de complementar su fuerza militar con modos más sutiles y sofisticados de ejercer poder dentro de la sociedad cortesana. ¿Qué tal? Su manual de gobierno se basaba en la filosofía china, principalmente en las ideas de Confucio, en el pensamiento neo-confuciano, que reza: debe haber un equilibrio entre el poder militar y la habilidad cultural. ¿Qué tal? La consecuencia fue una creciente inversión en un poder blando dentro de las cámaras, impregnada de incienso de la corte. Es decir, que esta vuelta de tuerca que le dieron para tener poder, para seguir teniendo poder, los benefició de tal manera que llegaron a la Corte Suprema, ¿no? O sea, llegaron a la Corte del Emperador. Y además de ser expertos en el arte de la guerra, los samuráis se volvieron versados en las artes refinadas de la pintura, la poesía, la música, el teatro y las ceremonias del té. ¿Qué tal? Un abanico que representa orquídeas y que está pintado en el siglo XIX, obviamente por un artista samurái, es uno de los objetos más bellos e inesperados que existen en este momento. Allá por el siglo XVI, un líder de clan
Tokugawa Ieyasu estableció un gobierno tan exitoso. Escuchen esto, esto se le vendría bien a los mandatarios de hoy en día de todo el mundo. Estableció un gobierno tan exitoso que duró 250 años. A ver, nos damos cuenta que no tendrán esa verdadera historia de aventura como en las películas, ¿no? Pero no se puede negar que estos tipos eran muy inteligentes en lo que emprendían. A ver si alguien me dice algo. Sí, señor. Pedro Marín me dice, no soy de escribir, pero como a alguien que privadamente disfruta de la historia de este mundo, me gusta lo que están comentando. Gracias, Pedro, gracias. Susana nos dice, la cultura japonesa es rica, su historia es un tesoro cultural invaluable, me encantan sus vivencias. Sí, sí, sí, la verdad que sí. Y Claudio Funes nos dice, siempre he admirado a esa cultura por su disciplina y dedicación. Bueno, yo agradezco muchísimo que parece que realmente les interesó como nos interesó a nosotros cuando estuvimos preparando la producción de este informe. Así que bienvenidos todos. Ariel nos dice, yo siempre he pensado que los samuráis eran simplemente la versión japonesa de los caballeros, vasallos de un señor mejor equipados, y entrenados para luchar en las guerras. Pero ojo, Ariel, acá en ningún momento dice que ellos no eran así. Lo que pasa que, bueno, no eran esos caballeros o no tenían esa cosa caballeresca de los caballeros de las cruzadas, por ejemplo, ¿viste? Como para nombrarte algo. Aunque, ¿quién te dice, no? Un día de mañana buscamos un informe de los caballeros de la cruzada y nos encontramos más o menos con la misma historia. Combatientes, no dejaban de ser inteligentes, o sea, tenían un montón de cosas, pero bueno, ellos se dieron cuenta que con las armitas, con la lucha sola no iban a ningún lado, así que le dieron una vueltita de tuerca y lo hicieron de la otra manera. ¿Qué tal? Esto significó que ya no hubo grandes batallas dentro de Japón. Y los samuráis asumieron nuevos roles. En lugar de comandar, escuchen esto, en lugar de comandar el campo de batalla, ahora administraban el Estado. ¿Qué tal? Son los ministros, los legisladores, los recaudadores de impuestos. Asumen trabajos que se extendían por toda la corte, hasta ser los guardias de la puerta del castillo. En una palabra, cambiaron de tal manera que llegaron a ser los custodios del tesoro imperial. ¿Qué tal? ¿Cuál fue el papel? Y acá vamos a hacer, como se dice, ¿viste? Un paréntesis, pero un paréntesis para darse cuenta que en todas las historias, el papel fundamental que tiene la mujer. Y lo que van a escuchar de la mujer, la verdad que le va a encantar. ¿Cuál fue el papel de las mujeres samurái? Durante este nuevo régimen, conocido como el shogunato Tokugawa, la familia de los daimyos, llamados los señores regionales de Japón, fueron obligadas a vivir en su base de poder, que era la ciudad de Edo. La misma estaba situada en Tokio, en lo que sería hoy Tokio. Era una especie, eran como si fueran rehenes. Estaban cerca del Yogun, que ya dijimos que eran los señores militares, para que
pudieran mantenerlas bajo control. Quizá no le ponían el cinturón de castidad como la Edad Media, aunque estamos prácticamente viviendo dentro de la Edad Media. Pero bueno, las tenían de esta manera, una especie de rehenes según cerca del shogun para que él pudiera mantenerla bajo control. Era un medio para asegurar la obediencia y la lealtad, pero no de ellas solamente, sino de los samuráis. Y la filosofía era la siguiente: no puedes estar conspirando en las regiones si tu esposa y tu heredero están en Edo, porque podrías perder acceso a ellos o ellos directamente podrían ser ejecutados. Es decir, que era como un salvoconducto, porque un salvoconducto sería otra cosa, pero era como un pagaré. Como un pagaré. Vos hacés las cosas bien, que yo te mantengo a tu familia, no le va a faltar absolutamente nada, eso sí. No se te ocurra hacerte el loco y tirarte en contra mía, porque vas a salir perdiendo vos. Si es que a los samuráis realmente le interesaba la familia. Y parece que sí, que en este sentido los samuráis eran gente que les interesaba mucho todo lo que tenía que ver con la familia. ¿Y por qué digo todo? El resultado, una mayor importancia del papel de las mujeres en los círculos samurái. Eso por un lado. ¿Por qué? Porque las mujeres dirigen los hogares mientras sus esposos están a menudo ausentes. Y si eres un samurái de alto rango, esa familia o esa gente que tendrías, no voy a decir súbditos, porque no eran súbditos, sino que eran parte de su familia, podían llegar a ser 40 o 50 personas dentro de tu casa. Era como que estabas dirigiendo un pequeño negocio. Es decir, que vos eras el dueño del negocio y todos los demás, en este caso, no eran empleados, sino que eran tu familia. Entonces, en este sentido, los samuráis se cuidaban muchísimo de no ir en contra de el que le estaba pagando en ese momento, el que lo estaba manteniendo. Además de supervisar al personal y a los comerciantes, también, estamos hablando de las mujeres, también gestionaban la educación de sus hijos y recibían invitados siguiendo los rituales y procedimientos requeridos. Diversos objetos en esta exposición del Museo Británico, como túnicas, manuales de etiqueta y accesorios, cuentan la historia de vida de estas mujeres samurái. Durante el shogunato Tokugawa, las obras de teatro, poemas y obras de arte exaltaban cada vez más a los legendarios samuráis del pasado, enfatizando su heroísmo, valor y lealtad. Quizás de ahí viene la otra historia, ¿no? La verdadera historia no, sino la historia que se iba creando. La mayoría proclamaba las virtudes de los hombres, pero algunas también relataban historia de mujeres guerreras samuráis. Cuenta el informe que un grabado ukiyo de 1852 muestra a una de estas mujeres, Tomoe Gosen, esposa de un general del clan de Minamoto. Habíamos hablado que ese fue el primer clan y el más poderoso, y la muestra en la batalla de Awazu en el año 1184. Se decía que había rastreado al temible guerrero Hachiro Morishige, a quien derribó de su caballo, le arrancó la cabeza con sus propias manos. ¿Qué tal?
durante eso, la verdad que me dejó, ¿no? O sea, tener una mujer que además de cuidar a tu gente, a tus hijos, etcétera, etcétera, ¿viste? Elena nos dice, muy interesante lo que estás contando. Gracias, Elena. Daniel Romero nos dice, hay una película llamada 13 asesinos que trata de los samuráis. Sí, es una película bastante antigua. Pero me parece que 13 asesinos no habla solamente de samuráis, sino que habla de otra cosa. Pero bueno, vamos a ver. Seguramente hay otra versión que se llama 13 asesinos y habla de los samuráis. Hay una película, la famosa película de Akira Kurosawa, que creo que más de uno sabrá de a quién me refiero, ¿no? Uno de los mayores directores que tuvo el cine japonés, y que se llama El último samurái. Upa, se me cayó el micrófono. Y se llama El último samurái. Así que en esa película trabaja también un grande del cine japonés, Toshiro Mifune. Así que hay muchas cosas que hablan de los samuráis. Ramiro Palacio nos dice, los samuráis eran mercenarios. Su principal trabajo no era la guerra, que pasaba de vez en cuando, sino mantener a los campesinos subyugados y asegurarse que paguen los brutales impuestos, especialmente en épocas de mala cosecha, cuando podían tener cierta resistencia. Cuando los campesinos se organizaban para hacer algún reclamo, los declaraban rebeldes y mandaban su samurái a masacrarlos. Así daban además el ejemplo. Sí, esta debe ser otra, digamos, otra, ¿cómo te podría decir? Otra versión de lo que son los samuráis. Este es un informe de un museo británico, de una curadora que pertenece a un museo británico, y que ella hizo todo un informe de lo que son los samuráis. Oscar Noriega nos dice, las mujeres dentro del mundo samurái tenían un rol importante pero distinto al de los hombres. En general pertenecían a familias samurái y se ocupaban de la administración del hogar, la educación de los hijos y la continuidad del linaje, pero no era solo un rol doméstico. También podían ser entrenadas para la defensa, y a estas mujeres se las conocía como Ona Bugeisha, sí señor. En algunos casos aprendían a pelear, sobre todo para proteger su casa o su castillo, cuando los hombres estaban en guerra. Usaban armas como la naginata o la daga, no eran parte del ejército regular ni combatían de forma habitual en campañas militares, pero en situaciones de guerra sí podían tener participación activa en defensa o incluso en batallas puntuales, que con el tiempo ese rol marcial fue disminuyendo, pero su importancia dentro de la estructura samurái siguió siendo clave en lo social y familiar. Muy bien, es como que hay un poquito más del informe que trajimos nosotros. Yo le agradezco muchísimo a toda la gente que nos escribe y que nos da su data, ¿no? Su data personal, porque realmente, nos hace ver que evidentemente todas las semanas cuando preparamos el programa, la verdad que hacemos algo que realmente le interesa a la gente, y eso nos pone muy contentos, porque como siempre decimos, ¿no? Nosotros somos la imagen o la voz, pero ustedes son el motor que hace que nosotros sigamos funcionando. Y sigamos con un informe. Durante la era Meiji, 1868-1912, Japón abrió sus fronteras al comercio internacional y comenzó a modernizar su industria, su ejército y sus instituciones sociales. Entre los cambios estuvo la abolición oficial de la clase samurái en 1869. Fue otro momento crucial en su historia. Y dice el informe, en este punto, la imagen del samurái se vuelve pura ficción. Se rechaza durante unos 25 años, pero luego surge la nostalgia y su imagen
se revisita, o sea, se re, más que revisita, se revitaliza, ¿no? ¿Por qué? Pero bueno, porque los hacen desaparecer. Habría que ver bien cuáles fueron los motivos que los hicieron desaparecer. A mí me quedó, cuando nosotros hicimos el informe, y me gustaría si la gente, que la gente también opine, me quedó como, no le voy a decir que me quedó un sabor amargo, al contrario, me quedó una sensación de que no solamente eran muy inteligentes, sino que eran muy sagaces, muy perceptivos de las cosas que estaban pasando. Hasta te podía llegar a decir que eran futuristas, porque ellos veían cómo se iban manejando las cosas, y a medida que fueron pasando los años, ellos también se fueron perfeccionando, porque se dieron cuenta que solamente con la espada no iban a ningún lado. Entonces eso me pareció maravilloso, el hecho de haber mantenido durante 250 años una misma forma de gobierno, pucha, no sé, viste. Ahora sería buenísimo conocer esa forma de gobierno que tuvieron, si fue una forma de gobierno, que no hubo necesidad de violencia, ¿no? Como 800 o 1200 años de Imperio Romano o el Imperio Otomano. Y la mayoría de los imperios, ¿no? Que se basan en la violencia. En este caso, aparentemente lo que hicieron los samuráis fue ir refinándose a través del tiempo y interesándose por cosas que realmente se dieron cuenta que eran las que los iban a acercar cada vez más a la corte imperial, y obviamente lo lograron, ¿eh? Así que la verdad que creo yo que fue una historia muy muy muy interesante, como yo siempre digo, ¿no? Para que compartirla con ustedes, y bueno, qué sé yo, Enrique, después de esta pequeña pausa, a ver si ponemos esa música tan conocida que se usó durante muchísimo tiempo en una serie de televisión de misterio, y seguimos con el segundo tema.

se dijo en la venta, el continente blanco vuelve a ser noticia. 14 millones de kilómetros cuadrados vuelven a ser noticia. Esta vez gracias a un satélite, el CryoSat, de la Agencia Espacial Europea, que encontró 85 estructuras desconocidas bajo el hielo de la Antártida. Últimamente la Antártida es noticia muy seguido. Aquellos que les encanta googlear se van a dar cuenta que hay mucha información nueva que viene de la Antártida. Y en este caso, estas 85 estructuras desconocidas, todas ellas activas. A ver, el descubrimiento abre una nueva ventana para saber qué ocurre bajo la mayor masa helada del planeta. Ahora sabemos que existen 231 estructuras de este tipo. Una imagen de la Antártida muestra que junto a los océanos, el continente blanco es una de las zonas más inaccesibles del mundo para la ciencia. De hecho, averiguar lo que sucede bajo la capa superficial de hielo es uno de los desafíos a lo que los científicos y los investigadores se enfrentan constantemente. Para ellos suelen hacer lo necesario, por ahí realizar perforaciones kilométricas. Ya estuvimos hablando de esto, con agua caliente, ¿no? Que se supone que es un proceso complejo y costoso. Hasta hace una semana atrás era un método excelente y práctico. Bueno, se ve que ya no es ni excelente ni es práctico. Pero sin embargo, los cambios milimétricos en la superficie antártica también permiten reconstruir la historia subterránea del continente helado. Bueno, esto lo asegura un estudio publicado en el Natural Communication, el cual ha detectado 85 estructuras subglaciales desconocidas bajo el hielo de la Antártida. Un hallazgo que ha sido posible gracias, como dijimos antes, a este satélite, un descubrimiento de lagos subglaciales activos, una investigación que permitió identificar nuevas rutas de drenaje bajo el hielo. Escuchen esto. Nuevas rutas de drenaje bajo el hielo, incluidas 5 redes de lagos conectados. Un dato clave para entender cómo circula el agua en la base del casquete polar. A ver, yo tengo una fascinación muy especial por lo que es la Antártida, ¿no? Porque la verdad que evidentemente es un continente que en algún momento, debajo de toda esa masa de hielo que tiene, existen caminos, existen montañas, existen lagos, de ríos, un montón de cosas. Yo siempre digo lo mismo, ¿no? Son 14 millones de kilómetros cuadrados, es una barbaridad. Así que no es una cosa fantasiosa, ¿no? Al contrario. Y es impresionante cómo a través de las nuevas tecnologías y todo lo que tiene que ver con las investigaciones satelitales, en fin, de suelo, etcétera, etcétera, cómo se van van apareciendo cosas que realmente son fascinantes en relación a este continente. La autora principal del estudio, Sally Wilson, es una investigadora doctoral de la Universidad de Leeds y que explica que observar estos sistemas es extremadamente complejo porque permanecen enterrados bajo cientos de metros de hielo. Es increíblemente difícil

0: observar los eventos de llenado y drenaje de los lagos subglaciales en estas condiciones, especialmente porque tardan varios meses o años en llenarse y vaciarse. O sea que, además de, digamos, de analizarlos, de investigarlos, o sea, uno tiene que darse como un tiempo para poder analizarlo como profundamente, ¿no? O sea, como realmente tiene que ser. Antes de este análisis solo se habían registrado 36 ciclos completos de llenado y drenaje en todo el mundo. Con esta información de este nuevo satélite se observan nuevos 12 ciclos o 12 ciclos completos, los que leen un total de 48. Este avance permite seguir con más precisión la actividad de estos depósitos de agua ocultos y su relación con el movimiento del hielo. ¡Epa! El papel de los satélites fue decisivo. Esto se lanzó en el año 2010 dentro de un programa que se llamó Future EO, supongo que debe ser europeo, porque es de la Agencia Espacial Europea, sí señor, y mide el espesor del hielo marino polar y las variaciones de altura en las capas de hielo de Groenlandia y la Antártida. Su altímetro de radar detecta pequeñas elevaciones y descensos de la superficie, señales que revelan cuando un lago subglacial se llena o se vacía. Ahora bien, ¿por qué estos lagos importan tanto? O sea, ¿cuál es el tema de que esto sea tan importante para los científicos? El agua subglacial se forma por el calor geotérmico procedente del lecho rocoso y por la fricción generada cuando el hielo se desliza sobre la roca. Esa agua puede acumularse, drenar de forma periódica y reducir la fricción entre el hielo y el terreno, lo que facilita que los glaciares avancen con mayor rapidez hacia el océano. ¿Qué tal? Ann Hogg, coautora del estudio, advirtió de que las áreas de estos lagos pueden cambiar entre distintos ciclos de llenado y drenaje. Este inventario es esencial porque la hidrología subglacial sigue siendo una de las piezas ausentes en muchos modelos climáticos. Comprender cómo se mueve el agua bajo la Antártida ayudaría a mejorar las proyecciones sobre la estabilidad del hielo y la futura subida del nivel del mar. Acá, digamos, estamos hablando del efecto invernadero y el cambio climático que se está dando en este momento, ¿no? Y a ver, yo, sinceramente, acá termina el informe. Pero a mí lo que me causa así mucho asombro es lo que está pasando últimamente con la Antártida, ¿no? Es decir, cómo se la está investigando a full y no solamente sobre la superficie, sino también debajo. A nosotros nos quedó en el tintero algo que había hecho la CONICET. Voy a ver si lo puedo llegar a traer para la semana que viene o para la otra. Vamos a ver, eso lo vamos a hablar en producción. Algo que descubrió el CONICET y es que realmente es maravilloso. Y ahí también podemos dejar bien claro que el CONICET tiene que seguir existiendo. Adelina Pérez nos dice, hola, quería saber cómo descubren esas estructuras si están tapadas por kilómetros de hielo y para qué sirve conocerlas exactamente en el movimiento de hielo, gracias. Muy bien, Adelina. Paso a explicarte si es que llegaste recién. El tema principal es se descubren a través de investigaciones que se hacen, en este caso la investigación que se hizo con un satélite europeo, ¿no? Un satélite europeo que ingresa, ¿no? O sea, penetra las masas de hielo y llega hasta las superficies en donde existen estos digamos estos lagos subfluviales, los ríos, etcétera, etcétera. ¿De qué manera? Bueno, ya no es necesario con este satélite, ya no es necesario hacer perforaciones e investigar a través de esas perforaciones, sino que ingresa a través de las imágenes, ¿no? Y a través de las imágenes es como que se ven los distintos movimientos. ¿Para qué sirve? Muy buena tu pregunta. El hecho tiene que ver más que nada con bueno, primero la investigación en sí del continente antártico, es decir, de lo que hay debajo de esa masa de hielo. Algunos dicen que puede ser de 10 kilómetros, algunos dicen que puede ser de 15 kilómetros, otros dicen que puede ser muchísimo más espesa. El hecho es que todo esto existe debajo de esa masa de hielo. Eso por un lado. Y por el otro lado, que es a los científicos y a los investigadores, les sirve para, digamos, para lo que tiene que ver con digamos, el cambio climático y el efecto invernadero, no me salía la palabra. Es un inventario esencial. ¿Por qué? Porque la hidrología subglacial sigue siendo una pieza ausente en muchos modelos climáticos. Comprender cómo se mueve el agua bajo la Antártida ayuda a mejorar las proyecciones sobre la estabilidad del hielo y la futura subida del nivel del mar. No sé si obviamente debes estar, debes conocer el tema de que el efecto invernadero y el cambio climático hace que el océano cada vez tenga mayor caudal, ¿no? O sea, se están elevando las aguas de alguna manera. Espero haber contestado tu pregunta. Samuel Ramírez nos dice: hola, quería saber qué es lo que supuestamente esconden los gobiernos. ¿Qué es lo que supuestamente esconden los gobiernos en la Antártida? Porque he escuchado muchas teorías en internet sobre bases secretas, descubrimientos ocultos, y quería saber si hay alguna prueba real de eso, o si la Antártida está completamente abierta a la investigación científica internacional, y qué es lo más raro o desconocido que realmente se ha encontrado ahí hasta ahora. Mira, yo te voy a contestar de acuerdo a las investigaciones, a lo que nosotros investigamos, ¿no? El continente antártico, o sea, todo lo que es la Antártida, es un continente que no es de nadie y a la vez es de todo. Es decir, que cada uno de los países, con la misión de investigar, tiene su predio. Nosotros tenemos el nuestro, con distintas bases: Marambio, San Martín, Belgrano, etcétera, etcétera. Pero tenés Estados Unidos, tenés Japón, tenés Francia, tenés Alemania, en fin, tenés prácticamente la mayoría de los países que tienen sus bases de investigación. En relación a lo que vos decís, bases secretas y eso, bueno, amigo, eso creo que nunca lo vas a saber. Por lo tanto, son secretas. No creo, yo por lo menos, ¿no? Y esta es mi opinión personal, no creo que hoy en día existan bases secretas, porque hoy en día con digamos, con toda la tecnología, con todos los satélites, etcétera, etcétera, yo creo que ya se las debe haber descubierto. Que no te las quieran decir es otra cosa, pero no sé si hay bases secretas. Muchas veces las redes sociales, el internet, trae cosas que tienen que ver o sea, con informes que son totalmente falsos, ¿no? Nosotros cuando hacemos este tipo de investigaciones, vamos a las fuentes que pueden ser el National Geography, puede ser el Discovery, pueden ser alguna que otra revista de científica, ¿no? En fin, o sea, uno tiene que ir a esos lugares. Uno entra a googlear y busca esos lugares. ¿Por qué? Porque esos son los lugares que realmente se dedican a la investigación, ¿viste? Y a los descubrimientos, si es que hay algún descubrimiento. En este caso, nosotros, por ejemplo, acá en el programa Contame Quiero Saber, la otra vuelta hablamos de unas cataratas que tiene en algún lugar de todo el continente, la Antártida, que parecen cataratas sangrantes y que tiene que ver con el sedimento del suelo. Así que, y hoy en día, yo al principio del informe de Antártida estaba diciendo eso, la Antártida últimamente está con mucha información, están dando muchísima información del continente. Evidentemente hay mucha investigación que se debe estar haciendo en este momento. Así que te agradezco que hayas escrito. Y bueno, y a todos los oyentes les pido, hacemos una pausa comercial, la pausa que tiene que ver con una hora y la otra, y enseguida volvemos con Contame. Quiero saber.
1: 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Hacemos una pausa, un breve espacio publicitario y ya regresamos.
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0: Bien amigos, arrancamos esta segunda hora de Contame, Quiero Saber. Quienes hacemos este programa somos quienes habla Marcelo Sergio Romero y el señor Osvaldo Héctor de la Sota. Y en las malas más. Una primera hora cargada de temas, muy lindo mensaje, muy linda compañía en esta tarde de día viernes en este lindo país que es Argentina. Y hoy, ahora, compartiendo con Osvaldito. Hola Osval, ¿cómo andás?
1: Hola amigo, pero qué sorpresa, che, qué sorpresa. La verdad que yo pensé que estabas, no sé, que estabas en otro mundo, no sé, estabas con los samuráis, no sé. Pero bueno, qué lindo escucharte y qué lindo compartir con toda la gente este programa, ¿eh? Así que, bueno, señor productor general, ¿qué hacemos?
0: ¿Qué hacemos? Y yo sinceramente me gustaría escuchar un poquito de esa música que era de una serie policial. A ver si el señor Enrique Obregón la puede poner al aire. Tres.

0: ¿Se acuerdan de esta serie? Misión Imposible era, ¿se acuerdan ustedes? Bueno, justamente ese es el tema que vamos a tratar hoy. Vamos a tratar de los olores del día al día. Los olores que uno comparte con el otro, queriendo o no queriendo. Entonces, a partir de este momento, viene justamente la Misión Imposible. Hay olores que la mayoría de las personas percibe como desagradables porque el cerebro los asocia con descomposición, suciedad, infección o peligro. En el día a día, los más comunes pueden ser basura acumulada o comida podrida, transpiración fuerte en ropa o en axilas, muy típico en los medios de transporte, humedad y moho en las paredes, colchones o ropa vieja, cloacas y desagües tapados, muchos cloacas y desagües tapados en esta ciudad, humo de cigarrillo en ambientes cerrados, muy típico de las personas que fuman y no se dan cuenta de que a la otra persona le molesta, igual siguen fumando, aunque en ambientes cerrados ya no se puede más, pero no hacen caso omiso y siguen fumando. También estos malos olores, si vamos al caso, aliento muy fuerte o mal higiene bucal, que es muy normal también cuando vas a un lugar público y te encontrás con alguien que te está hablando de frente y la tenés que bancar, porque justamente o tiene un problema estomacal y tiene aliento fuerte o la mal higiene. ¿Quién a veces no se cepilla los dientes porque no le gusta? Vaya a saber qué. También algo muy olor fuerte es la orina de las mascotas. Vas a una casa y resulta que están acostumbrados a esa orina o a las heces de los perros y los tienen, o de los gatos, que tienen las piedritas, y ese olor sigue dando vuelta y uno se lo tiene que bancar. O también los baños sucios. ¿Quién no ha entrado a un baño de estación servicio sucio, a una estación de tren? Y otro de los casos, estos que son comunes, como estamos hablando, aceite quemado o la fritura vieja, la fritanga vieja, como estamos nosotros acostumbrados a decir. Otro caso, los pies con humedad dentro del calzado, y otra muy común, las medias humedecidas y secadas a estufa, que también tiene un olor muy característico. Otras cosas pueden ser también perfumes demasiado intensos mezclados con calor, y también ropa guardada mucho tiempo sin ventilación. Si tenés un vehículo, la nafta común es un olor muy fuerte que mucha gente no se lo aguanta, lo mismo que el gas y los solventes. Mucha gente, el olor a solvente de la pintura de alguna puerta, de alguna ventana, en un lugar de trabajo, también es muy importante para el mal olor, ¿no? La circunstancia de que uno lo tiene que aguantársela. Hay otras cosas también más cotidianas, como la heladera con alimentos vencidos. Un alimento que se le rompió la bolsita, no se le puso en el freezer y bueno, tomó el olor que tenía que tomar y queda y uno se va acostumbrando. El dueño de casa posiblemente se acostumbra, pero la gente que está alrededor compartiendo el día o la visita siente ese olor hediondo. El pelo mojado sin secar durante horas. Y también los trapos de la cocina húmedos.
1: Bueno, yo te diría que hay olores que son divisivos. ¿Los conocés vos?
0: ¿Cuáles serían esos?
1: Y bueno, a algunas personas les encantan y a otros les resultan insoportables. Es decir, hay olores que algunos se lo bancan y otros es como que no, viste, le escapan directamente. Por ejemplo, hay gente que le gusta el roquefort, pero no le gusta el queso en mal estado. hay gente que le gusta el vinagre, pero no las cosas avinagradas. Es decir, igual hay gente que el vinagre, o sea, le parece, sobre todo el vinagre de vino, ¿no? Le parece algo muy fuerte. El ajo crudo, qué rico. El ajo crudo, ¿no? El pescado, ¿eh? ¿Cuántas veces habremos dicho qué olor a segundo tiempo? Es olor a pescado. La cebolla, el incienso fuerte. Vos sabés que ese es algo que yo, a mí particularmente, te puedo asegurar, Marcelo, que no me molesta, ¿viste? El sahumerio, ¿viste? O sea, los distintos aromas que puede tener un sahumerio, la verdad que no me molesta. Y el incienso, sobre todo, no porque, qué sé yo, me has acordado a las iglesias, qué sé yo. Vos hablaste de nafta, el combustible en sí mismo, ¿viste? O sea, hay gente que le siente el olor al combustible y sale corriendo. O el tíner, eso creo que es como una especie de solvente también, ¿no? Porque es para limpiar y qué sé yo. Y, o sea, curiosamente, el contexto cambia mucho la percepción. O sea, un olor leve podrías llegar a ser tolerable, pero por ahí, como vos dijiste antes, ¿no? A veces el encierro, el calor, o por ahí la mezcla de esos olores hace que, bueno, que uno se sienta y no se soporte, es decir, esté terriblemente insoportable.
0: Sabés que hay cosas que uno puede olvidar, por ejemplo, una cara, una canción, o hasta dónde dejó las llaves, pero hay olores que quedan grabados para siempre. Volvemos a la heladera, un tupper olvidado con una comida vieja, la del placar, cuántas veces por días no abrís el placar para buscar una ropa y atrás de ese placar o esa pared está con humedad y ingresa todo el olor a la humedad. El colectivo en verano, mamita querida, los colectivos en verano, ¿cómo están? ¿No? Toda la gente que sale de la mañana temprano, o corre el colectivo, o va a trabajar, o estuvo esperando el colectivo, el rayo del sol, y se sube arriba del colectivo y viene con un hedor, tufor, lo que vos sabés.
1: Y si
0: hoy abrimos la puerta de esos aromas que nadie quiere reconocer, pero todos conocemos. Desde Contame Quiero Saber, queremos que nos cuente qué olores fuertes no te bancás del día al día. Pero ya tenemos mensajito en la FOL.
1: Ya tenemos mensajito y paso a decirlo. Cuando era niña, Marisa nos dice, cuando era niña mi padre me dijo que el día que su padre murió, él percibió un olor al tabaco que él fumaba. Incluso vio el humo. Más tarde se enteró de su muerte. Epa, como si fuera una cosa permisiva, ¿no? O sea que... Tino Ochoa, los olores son como la vida. Algunos te abrazan y otros te echan de la habitación en segundos. Y lo peor es que ninguno avisa antes de aparecer. Y sí, a veces pasa esas cosas, ¿no? Que, digamos, no sé, o sea, yo creo que tiene que ver más que nada cómo se lo banca cada uno. A ver, prepárense porque hoy vamos a hablar de los olores más desagradables del día, dijo recién Marcel.
0: Hay que ver cómo te bancás el olor, pero si vas en un colectivo cerrado, día de lluvia, y se le escapa alguna flatulencia, sí, adentro colectivo, no sé si te lo puedes llegar a bancar y de qué manera te lo bancás.
1: A ver, en realidad no te lo bancás. O sea, una cosa es que te lo banques o no, pero y otra cosa es que te lo tenés que bancar, porque si vas adentro de un colectivo y alguno se acordó de la pata de Gardel o algo por el estilo, Y bueno, viste, y si está cerrado porque hace frío, porque no quieren abrir la ventana, que esto, que el otro. Y ahí empiezan los grandes de pelote, viste, abrí la ventana, loco, hay una maranda acá que no puede ser. Que... Y ahí empiezan los grandes de pelote, viste. Pero bueno, qué sé yo. Depende de cómo uno se banque toda esa historia. Vos evidentemente sos una persona que te molestan mucho los olores, los feos olores, ¿no?
0: ¿Sabes lo que pasa? Que a mí desde chico, mi abuela me crió, mi mamá y mi papá, obvio, pero mi abuela fue muy muy importante en mi crianza. Y si vos recordás, vos abrías los placares de nuestras abuelas y de adentro del placar salía un olor especial. Justamente acá en mi casa hay un placar que era de mi abuela y abro ese placar y se siente el olor a mi abuela, que vos decís, ¿cómo puede ser, no? Olor rico, agradable a lo que voy. Entonces, de chico a mí me enseñaron que había que bañarse, si te bañás a la noche, tenés que bañarte a la mañana, porque durante la noche el cuerpo transpira y vos no podés seguir con el olor ese a trabajar o lo que sea. Tenés que, por ejemplo, bañarte, perfumarte, porque vos cuando salís a la calle no sabés qué te puede llegar a pasar, si te atropellan, te desmayás, lo que sea, y si llegás a un hospital tenés que estar dentro de todo... presentable, limpio, aseado, ropa en condiciones, bueno, todo eso que me enseñaron desde muy chico, viste, lo tengo muy muy presente. Entonces, de repente, sí, hay cosas que a veces no se aguantan. Pero bueno, claro. Hay cosas y cosas. Yo he trabajado en un laburo que tenía un compañero que tenía un problema en las glándulas. No me acuerdo cómo se, no me acuerdo el nombre de las glándulas, la transpiración y nada, era una cosa imposible estar al lado de él, hasta que bueno, y se hizo un estudio ahí en la calle Paraguay donde está la Facultad de Medicina, le hicieron un estudio, le hicieron un seguimiento y esa glándula la pudieron dar vuelta y el muchacho pudo tener una vida normal como todos nosotros. Pero bueno, él sabía de eso fuerte que llevaba en su cuerpo, ¿viste? Así que bueno, son muchas cosas. Yo calculo que la gente que está escuchando el programa debe tener más ejemplos de justamente de estos olores fuertes.
1: Sí, señor, y tenemos unos cuantos. Néstor nos dice, en mi casa siempre huele a mierda, pero creo que es hay que arreglar la tubería. Muy bueno, buenísimo lo tuyo. Mateo Fiori dice, durante la noche, la madrugada, más de una vez he sentido el olor como dulce, como flores, o algo así, muy parecido, y mi señora al lado mío no sintió nada. Es decir, como que vos percibís ese aroma y tu mujer no lo percibe. Eso es lo que querés dar a entender, ¿no? Claro.
0: Escuchá.
1: Sí.
0: Osvaldo. Acá dice, Mateo dice que él se siente el olor a perfume, ¿no? De flores y algo así, pero la señora no sintió nada. ¿No habrá sentido nada? Pregunto yo, ¿no? ¿No habrá sentido nada? ¿O no quiere sentir la señora de Mateo lo que realmente siente? Dice, mira, yo no siento nada, ¿viste?
1: Sí, puede ser que a veces, o sea, uno le dice, vieja, no sentís ese olor, y la otra está durmiendo a pata ancha, no sentí nada.
0: Déjame echar la pelota. ¿Qué quiere que ande olfateando la noche? Claro.
1: Bueno, hablando de mujeres, vamos a ver esta mujer, Elsa Roldán, que nos dice, los olores son una de las formas más profundas que tenemos de recordar y de sentir el mundo. Y hay distintos tipos de olores, los agradables, los que nos resultan incómodos o desagradables. Pero también están esos olores que nos devuelven directamente a la infancia, a la casa de nuestros padres, a la cocina de la abuela, teniendo en cuenta lo que vos dijiste, al patio donde jugábamos sin pensar en el tiempo. Es increíble cómo un simple aroma puede transportarnos a un momento exacto de la vida. Como si el tiempo no hubiera pasado, y sin embargo, también es cierto que los olores no significan lo mismo para todos. Un mismo aroma puede ser agradable para una persona y profundamente desagradable para otra. Eso es lo curioso. La memoria olfativa no es universal, es íntima, personal, casi secreta. Está ligada a las experiencias de cada uno, a lo que vivimos y a lo que asociamos con cada momento. Por eso, hablar de los olores es hablar también de la memoria, de la emoción, de la historia de cada persona. Porque al final, los olores no solo se huelen, también se recuerdan y se siente. Y es verdad esto que dice esta Elsa, sí. Porque muchas veces a vos te pasa que llegás a un lugar, sentís un aroma especial y automáticamente te acordás de algo que te pasó en tu infancia, como dice ella, o en tu juventud, o en algún momento crucial de tu vida, ¿viste? ¿Qué sé yo? Así que, sí, tiene que ver con la memoria. Oval. Muy bueno eso. Sí, te escucho.
0: Oval. Mirá, viste, a mí siempre me gusta dar ejemplos en cada tema que nosotros hablamos. Y acá Elsa estaba diciendo que a algunos les gusta y a otros no les gusta o es desagradable para otra persona. Y hago un ejemplo. Imagínate la costa atlántica o cualquier lugar que se te ocurra a vos o a los que están escuchando. Entonces estás a una cuadra, cuadra y media, y decís, escucha, sentí. No, escucha no, mejor, sentí. ¿Olor a qué? Churros. Churros relleno. O bolitas de fraile. O ¿te gustaría comer unos churros? Y dale, juntamos unos manguitos entre todos y compramos una docena de churros, los comemos. Dale, qué rico olor a churro que sale de acá de Doña María, que está a una cuadra, ¿viste? Y está lejos, y es un rico olor para comer esos churros. Pero la vecina de Doña María, que está al lado, o la que vive en el segundo piso del edificio pegado, debe tener la, saca la ropa a colgar y le queda impregnado con el olor a churro. ¿Entendés? La vecina al lado abre la puerta, saca al perrito a pasear al patio al fondo y el perro vuelve con olor a churro. ¿Se entiende claro. Lo que digo?
1: Sí, bueno, no sé, pero... Claro, pero lo que pasa que vos acá sos muy terrenal y yo creo que acá la amiga Elsa se fue más a lo romántico, a lo poético, a ese recuerdo memorable en todo sentido. Así que, bueno, no importa, Elsa, pero mi amigo te entendió. Quédate tranquila que te entendió.
0: No, pero sí, yo lo entendí. No creas que no lo entendí. Sí, entiendo lo que
1: me explica. Es un chiste.
0: Está bien. Pero yo entiendo lo que pero también está la otra. Esa circunstancia. Yo, por ejemplo, lindo recuerdo, como decís vos, ir a comer churros con mis primos cuando teníamos entre 9 y 11 años a la playa de Mar del Plata, para mí es un recuerdo, una memoria impresionante, como dice Elsa. Yo sí que la entendí, ¿entendés lo que te digo? Entonces vos fíjate cómo todo tiene que ver con todo.
1: Sí, señor. Mariana Castro dice, las personas... después de los 55 empiezan a oler muy mal, aunque se bañen y se laven los dientes. Siempre huelen muy mal. Por eso preferí quedarme soltera.
0: Ah, bueno.
1: Tengo 60 y huelo perfecto. Ah, buenísimo, Mariana. Está buenísimo.
0: Está bien.
1: Está bueno.
0: Mariana puede ser de las mías también.
1: Está bien. Y bueno. Bueno, pero yo creo que todo tiene que ver de acuerdo a cómo... como uno lo maneja también los olores. Y eso sí que creo que también es como para debatir, ¿no? Hay gente que sabe manejar los olores, hay gente que no lo sabe manejar. Es decir, hay gente que por ahí un olor desagradable, por más que sea nauseabundo, etcétera, etcétera, por ahí en ese momento tiene una forma, una idiosincrasia, no sé cómo llamarlo, que lo sabe manejar. Hasta se lo puede llegar a bancar porque dice, bueno, estoy arriba de un colectivo, está todo cerrado, voy en un subte, voy en un tren, en fin, estoy en un partido, en un recital, estamos todos apretados como sardina en lata. Y bueno, si hay alguno que tiene un olor a ¿cómo es? a Chivo, bueno, y bueno, ¿qué vamos a hacer? O sea, yo creo que también, eso también creo que tiene que ver, ¿no? O sea, manejar el tema de los olores. Es decir, empatizar con el otro, por así decirlo. ¿Vos qué opinás?
0: Mira, yo lo que opino es que también estos olores desagradables de lo que estamos hablando del día a día, arruinan momentos. Porque te arruinan momentos, ¿me entendés? En una salida, si uno huele mal y te olvidaste circunstancialmente de ponerte el desodorante, por ejemplo, o lamentablemente alguna persona se descompone en un viaje, en el auto, a la ruta, se descompone y queda ese olor de la descomposición, si tiene vómitos o si tiene, ponerle algo así, se ensucia el auto. Entonces, hay momentos que se arruinan con estos malos olores. Y ahí es cuando decís, abrí la ventana ya, porque ya no sabés qué hacer, ¿viste? Y esto es como si fuera el lado oscuro del olfato. Yo lo voy a definir de esta manera, a ver qué te parece a vos.
1: Sí, o sea, puede ser, o sea, ese lado, digamos así, impenetrable, que uno dice, ¿por qué está? Pero bueno, ¿qué va a hacer? Aunque sea impenetrable, uno lo siente siempre, uno lo tiene ahí, presente constantemente. Pero vos sabés una cosa, que de acuerdo a los mensajes, la gente se fue para otro lugar, y un lugar lindo. Fíjate lo que dice Mario Robledo. Hay olores que se quedan pegados a la memoria para siempre, incluso más que las imágenes o las palabras. Y uno de ellos es el de la casa de la infancia.
0: Tal cual.
1: Ese olor a humedad, a pared vieja, a vida sencilla, que en su momento podía dar vergüenza cuando llegaban amigos o cuando uno era chico y no quería que otros lo notaran, pero con los años ese mismo olor se transforma en otra cosa completamente distinta. Se vuelve refugio, se vuelve recuerdo, se vuelve raíz. Y hoy, cada vez que aparece en algún lugar inesperado, en una pared, en un pasillo o en una casa antigua, es como si uno viajara en el tiempo sin querer. Como si de golpe volviera a estar ahí, en la casa de los padres, en ese mundo simple que uno creía querer olvidar, pero que en realidad llevaba guardado en el alma. Porque al final hay olores que no se van nunca. Solo cambian la forma en que se los sentimos. Qué lindo mensaje. Me encantó. Claudio Donne nos dice, yo he olido estos dos últimos días a queso rancio que me sigue desde mi cama a la oficina. Bueno, vaya a saber a qué se refiere la amiga Claudia, ¿no? ¿Vos qué opinás?
0: Cuando te dicen, che, ¿qué olor a queso? Se está refiriendo el olor a las patas, ¿viste? Che, pero bueno, como vos decís, ¿viste? Que vos creés que yo todo me refiero a todos los olores feos, pero hay un olor muy característico y muy lindo, que es el salamín ahumado. Cuando vas a Córdoba, hay salamines, hay lugares exclusivos, que venden el salamín ahumado, y vos te bajás del micro y ya sentís el olor al ahumado de ese salamín, es más, y te lo hacen probar y te dan un pedacito, y no te queda otra que subirte al micro con una bolsita de salamines ahumado, porque otra vez no lo vas a ver, otra vez no lo vas a volver a sentir ese ahumado. Hay una yerba que se llama, voy a decir la marca, que siempre la quise tener acá como sponsor del programa, que se llama Calena. Es una yerba un poquito cara, a mí me gusta, pero tiene ese sabor ahumado, ese rico a la yerba con mezcla de ahumado. Si alguien la conoce, la yerba Calena, etiqueta roja,
1: etiqueta azul también.
0: No, la etiqueta azul también hay, pero no tiene sabor ahumado. Solamente que tiene el ahumado es la roja. Y es muy característica de esa. Y yo creo que es riquísimo. Y lo mismo que, por ejemplo, cuando vas a una parrilla de la costanera, el ahumado que sale de las chimeneas te atrae a comer o el chorizo o comer la bondiolita y ese pancito que le junta la bondiola con cuando lo dan vuelta y lo ponen en la parrilla y ese humo que le queda al pancito es una cosa espectacular. No sé si también a la gente que nos está escuchando le pasa lo mismo.
1: Sí, yo creo que sí, son olores característicos de nuestro, digamos, de nuestro hacer, ¿no? De lo que somos los argentinos, ¿no? O sea, son olores que nos identifican a nosotros. Viste como el café con leche, viste como el café a la mañana temprano, viste el mate, el amigo interminable que es el mate, aquellos que fuman. Ese famoso cigarrillo que fuman en ayunas, que dicen que es el mejor cigarrillo porque dicen que es el que más disfrutan, ¿viste? Y ahí me voy a lo que dijo un oyente anteriormente, que lo que para uno puede ser agradable, para el otro puede ser desagradable. En este caso, para los fumadores, para los que realmente son fumadores, el cigarrillo en ayunas dicen que es el mejor cigarrillo, el cigarrillo que más se disfruta. Bueno, yo no soy fumador, yo no lo puedo decir, y jamás, siendo fumador, jamás me banqué el cigarrillo en ayuna. Pero bueno, porque nunca fui fumador, o sea, fui un fumador social, más que nada. Pero bueno, son olores característicos, ¿no? O sea, que te caracterizan, que lo caracterizan a uno. Así que,
0: Osvaldo,
1: sí.
0: vos sabés muy bien, y les cuento a los amigos que están escuchando el programa, a mí el café no me gusta. No me gusta tomar café. Hay mucha gente, ¿cuántas veces vos me invitaste? Vamos a tomar un café y yo te tomo, parezco un inglés, me tomo un té o me tomo una gaseosa con un tostado. A mí el café no me gusta, ¿no? Nunca me gustó, no sé por qué, nunca me gustó. Pero sí me gusta, yo en casa tenemos una cafetera que se prepara con un proceso, se pone el café, cae la agüita y ese olor que queda la programo cada, no sé si tarda 40 minutos. Y lo que más me gusta. Lo que más me gusta es, por ejemplo, levantarme temprano, 6 de la mañana, un domingo, preparar el café. Mirá qué locura, ¿eh? Te estoy diciendo que a mí no me gusta el café. Preparar el café y ese olor que queda en el ambiente, en la cocina, que va para el comedor, para que cuando Patri se levante, tome ese café calentito. Ese olor me encanta. Pero no me gusta el café. Es de loco, ¿eh? Ya sé lo que estás pensando, que tengo que ir al psicólogo, pero bueno, ya sabemos que sí.
1: Acá tengo otro mensaje más que habla de los olores, si me permitís.
0: Dale.
1: Delia Duarte dice: los olores en lo cotidiano también hablan de respeto. Es un espacio de trabajo, perdón, en un espacio de trabajo o en cualquier lugar compartido. No
0: Tal
1: se
0: cual.
1: trata solo de uno mismo, sino de convivir con el otro. A
0: Bueno.
1: veces hay descuidos que incomodan, como la falta de higiene o ciertos olores corporales que estuvimos hablando antes. Y eso afecta a la convivencia. No es una cuestión de ser amigo o no, es simplemente tener consideración por quienes están alrededor.
0: Sí.
1: Porque estar bien con uno mismo también implica cuidar cómo uno impacta en los demás. Pero ¿sabés lo que pasa, Delia? Y te lo digo con conocimiento de causa, que muchas veces vos intentás que esa persona modifique su forma, pero no la modifica. Pero no por eso va a dejar de ser, en este caso, por eso no va a dejar de ser un amigo, viste, no va a dejar de ser una persona importante en mi vida, un tipo al cual yo aprecio muchísimo, etcétera, etcétera. Pero sí, obviamente, esa forma que tiene de ser y que es egoísta, porque en el fondo es egoísta, y bueno, no la quiere, modificar.
0: Sabes que hay un tema musical que es muy simpático, muy divertido, de Ulises Bueno, que vamos a escuchar un poquito así los amigos que están del otro lado. siguen pensando, así nos escriben un poquito más y lo vamos a escuchar. Ese que dice, dale vieja, dale. ¿Escuchamos?

0: Y ahí pasó este hermoso tema, que dio bastante para hablar, Osvaldito, ¿eh?
1: Sí,
0: dale,
1: sí,
0: vieja, sí. Dale, abrime la ventana, prendeme el aire.
1: Bueno, pero se ve que tenía un
0: nada
1: problema
0: mejor para este tema.
1: Claro, pero se ve que tenía un problema de calor, ¿no? Puede ser que tenga eso.
0: Sí, sí, sí. Ah, no, bueno. Un problema que estaba pasado de alcohol, pero bueno, viste. Son las cosas que pasan. Pero estaba lindo pegadito para este tema. ¿Tenemos algún mensajito más en la página del Fútbol Argentino, amigo?
1: A ver, nos vamos a fijar porque yo también estuve tomando mate también. No, sí. Todavía no tenemos. Pero sí, señor, lo escucho.
0: Justamente. Con respecto a también estos olores que venimos charlando, los olores del trabajo, por ejemplo, ¿viste cuando vas al subte y bajás al subte? El abesto, es el abesto, que es los frenos del subte, tiene un olor especial y característico que es justamente es del subte, que no lo sentís en otro lado que ahí abajo, porque queda todo concentrado en todo ese espacio. Si vas, por ejemplo, a otro lugar de trabajo, a una herrería, tenés el olor agradable o desagradable de las soldaduras de los fierros. Si vas, por ejemplo, a un hospital, sentís el olor a ¿cómo es? Al alcohol o al pervinox, ¿no? Entonces cada lugar de trabajo tiene su olor especial. Si vas a un lugar donde venden alimentos para perros, sentís ese olor único que tienen la comida justamente de los perros, de los gatos, de los animalitos. Entonces esos olores que uno dice, para no hablar solamente de olores feos, ¿no? No, segundo. Pero esos olores de oficio, justamente eso es lo que te quería decir. ¿Qué oficio vos tenías o tuviste en el colectivo? ¿Te acordás en el colectivo que antes se vendía esa perfumina? Que subías al colectivo y querías sentir ese olor a esa perfumina.
1: Sí. Y sí, la quería sentir porque era una forma de sacarte de encima todos los olores que entraban y salían en ese momento, ¿viste?
0: Claro.
1: Entonces vos le sentías el olor a la... Es lo mismo que, por ejemplo, el tachero, el remisero, ¿viste? Que le ponen... Vos por ahí subís a un coche y vos sentís ese aroma de decir, ¡uy, qué lindo perfume! ¿Qué sé yo? Bueno, ese es un tipo que realmente se ocupa de él, primero, en principal, porque lo ves que está bien vestido, viste, bien aseado, etcétera, etcétera, y por el otro lado se ocupa de el pasajero. Pero por ahí vos usas alguno, loco, que gente con el pucho de costado, viste.
0: Tal cual. Yo tengo una anécdota con esta circunstancia. ¿Querés que te la cuente?
1: Dale.
0: Bueno, resulta que yo trabajaba en una remisería. Y un día o dos días antes fui a llevar a una chica joven y me cerró muy fuerte la puerta y yo me enojé y le dije, despacio con la puerta, que ya viste que es un auto, que el auto no es la puerta es giratoria. Y la chica, obviamente, yo estuve mal en decirle de esa manera. A los pocos días la tengo que volver a buscar y venía con la madre. Y me reconoció el auto, me reconoció a mí, y bueno, la vuelta iba a ser que ella iba a quejarse de algo sobre mí.

0: ¿Vos pensabas que iba a ser eso?
1: Escuche, ¿cómo?
0: ¿Vos pensabas que iba a ser eso?
1: No, no, exactamente hizo eso. Algo iba, me iba a decir para que yo quede mal adelante la madre. La señora la siento adelante, la mamá, la señora mayor la siento adelante y ella la siento atrás. Y hasta hace este comentario. ¿Qué olor a linchera durmiendo?
0: Qué mala que estuvo.
1: Yo me quedé. Y la mujer, una mujer mayor, muy macanuda, muy linda mujer, linda en todo sentido la mujer, le dijo, imagínate, para ella fue vergüenza ajena que diga eso, ¿viste? Yo me quedé callado y no dije nada. Y la señora, muy muy bien, le hice el comentario. Y le dijo, hija, decime vos, ¿cómo sabés del olor a linchera durmiendo? ¿Vos qué, dormís con los lincheras? Y yo, imagínate, la tenía que aplaudir a la viejita porque la mejor respuesta fue esa, ¿viste? Así que imagínate lo que fue ese momento, esa circunstancia. No sabía si reírme, si abrazarla, si aplaudirla, desearle un beso o putearla la mina de atrás, ¿viste? Pero bueno, son circunstancias de esos olores que estamos hablando.
0: Nah, está bien. Tenemos mensajes. A ver. ¿Querés escucharlos?
1: Sí, como Cari, no.
0: Cari nos dice, yo no tolero el humo del cigarro, marihuana y algunos perfumes. Sí. Son olores. Martín Pérez.
1: Oval. Sí. Perdóname, lo de que dice Cari tiene mucha razón. Yo trabajo en el ferrocarril. Y tenemos que justamente en el vagón donde van las bicicletas, ¿sí? Los chicos normalmente sacan sus cigarrillos de marihuana y fuman. Y bueno, nuestro trabajo es que los pasajeros que van en los otros lugares que van sentados y van a trabajar y no fuman la marihuana, tenemos que hacer lo posible que apaguen el cigarrillo, que se abra las ventanas, o sea, que se abra un poquito las puertas y salga ese olor feo, justamente la marihuana, y para que la gente pueda viajar como corresponde. Y bueno, se pone muy difícil el contacto con las personas que justamente están fumando, que no quieren bajar, que no lo quieren apagar, que no quieren convivir. Es un laburo bastante complicado el que hacemos los de seguridad del ferrocarril.
0: Sí, bueno, ¿seguimos? O sea, el tema es que el olor a marihuana, quizás hoy en día sí, pero bueno, en una época no era un olor muy característico de percibirlo en el ambiente de manera constante. Hoy en día sí, hoy en día vos vas caminando por la calle, pasó uno con un caño y vos dijiste marihuana al toque, claro, ¿viste?
1: Tal cual. Sí, bueno, pero claro. no se tolera, como dice Cali, tal cual, entiendo.
0: ¿Qué es eso? Martín Vamos Pérez, mira, este es un mensaje que hay que analizarlo y después pedirle a Martín Pérez que, si es posible, que nos escriba de nuevo.
1: A ver.
0: Martín Pérez nos dice, yo siento un olor que no sé describir porque nunca lo había sentido en nada. Al principio no me parecía raro, pero estuve en dos lugares muy distantes uno del otro y en ambos lugares sentí el mismo olor. Así que no creo que sea coincidencia. No es un olor precisamente desagradable, pero se vuelve fastidioso cuando es muy constante. Ese olor no me produce una sensación negativa, pero es extraño. Me encantaría saber cuál es ese olor, Martín, claro, Pérez. No,
1: tal cual.
0: Sí.
1: Sí. Tal cual.
0: Claro. A ver si nos sacamos la duda, ¿no? Claro. De chumba, sí, que somos,
1: mamá. Sí, obvio. Oval, viste que hace un ratito ya habíamos hablado del olor fuerte del incienso, ¿viste?
0: Sí.
1: Hay varios olores, qué sé yo, ¿viste? Pero yo creo que el olor fuerte del incienso es más que todo porque si es al dolor de cabeza que uno le agarra, si el incienso es muy fuerte. Más que todo eso, ¿viste? A mí, por ejemplo, a mí me agarra dolor de cabeza si le prenden la fumata esa y echa humo nada más y es fuerte, sí, me agarra dolor de cabeza. Pero no sé si hay inciensos desagradables.
0: No, no, o sea, no, no deja de ser, no deja de ser un olor este de sahumerio. Lo que pasa que el incienso, por ejemplo, el incienso que viene de, que está en las iglesias, sí, ese realmente, lo que pasa que es a la máxima potencia que lo mandan, ¿viste? Y claro, claro. Quizás sea, como vos decís, sea así tan desagradable, ¿viste? Qué sé yo, o que te, como dijiste vos, que te agarra dolor de cabeza. Que te agarraba dolor de cabeza.
1: Sí, me agarraba dolor de cabeza, sí. Fíjate que hay un mensajito de Camilo Ruano.
0: Camilo Ruano, sí señor. Yo en la pandemia perdí el olfato durante muchos meses y aún no lo he recuperado. Perdón, y aún no lo he recuperado completamente. Discúlpame, Camilo. Y hay cosas que no registro su olor, aunque sé a qué huelen, por ejemplo, una manzana o una banana. O sea que yo tengo un amigo que le pasó lo mismo.
1: Sí.
0: Si bien no tuvo COVID, porque no tuvo COVID, pero de repente, a partir de un principio de neumonía, tuvo así una pérdida del olfato y hoy en día se siente mal, ¿viste? Porque realmente, dice, al no sentirle el olfato a las cosas, es como que no las disfrutás de la misma manera, ¿viste? Así sí. Que debe ser bastante embromado, Camilo. Sí, te escucho. Bueno,
1: sabes que, por ejemplo, a Patri, mi señora, le pasó exactamente lo mismo en la pandemia. Cuando ella le agarró el COVID, se dio cuenta que estaba contagiada porque no sentía el olor al café. Justamente el olor al café, ese que hace un ratito yo le estaba diciendo que a mí me encantaba, y se sentía, y ella no lo sentía ese día, y bueno, ahí nos dimos cuenta que tenía el contagio, ¿no? Pero también estuvo mucho tiempo, no muchos meses, te podría decir hasta un año, y lo fue, bueno, se fue recuperando de a poquito, pero hay cosas que a veces ella me dice, no, ¿sabes que no le siento el olor? Hay, por ejemplo, plantas que a ella le gusta mucho las plantas, que nada, siente el mismo olor a un chullo del pasto que a una planta aromática. ¿Se entiende lo que digo? Por ejemplo, la menta, el arbolito, la planta de menta limón y la planta de menta negra o de la menta común,
0: sí.
1: Ella siente todo el mismo olor. ¿Me entendés lo que te digo?
0: Sí, ¿cómo que no?
1: No hay que diferenciar en olores.
0: Claro, mira, a mí me pasa todo lo contrario. Desde hace 17 años que dejé el cigarrillo, mi olfato es increíble. A veces puedo, digamos así, reconocer varias cosas al mismo tiempo. Es decir, por ejemplo, en el tema de la comida, en el tema de por ahí voy por la calle y digo, mira, digo, en tal lugar pasó tal cosa, qué sé yo. O sea, agradezco a una amiga mía que me hizo cambiar de parecer y hace 17 años que dejé el cigarrillo. Me hubiera gustado dejarlo antes y poder disfrutar la vida de otra manera. Claro. Pero bueno, son esas cosas. Así que, amigo, sí. 16:58, ¿cómo se fueron las dos horas? Es increíble.
1: Sí, a vos se te fue bárbaro, rapidísimo. Mira, ahora se me voló. Bueno, igualmente le digo a los que estuvieron escuchando esta última hora y del tema este que estamos hablando recién, gracias por acompañarlos, y ¿saben qué? Hoy respiren profundo.
0: Muy bueno, muy buena, muy buena definición. Perdón que la risa me salió espontánea, te juro que me salió total y absolutamente espontánea. Buenísimo. Estuviste genial.
1: Bueno, amigos, nos volvemos a encontrar el próximo viernes de 15 a 17 horas por Radio La Fola Argentina, por FM 104.9 Nexo Radial, y prepárense, no le vamos a adelantar, no le vamos a decir nada, pero va a haber, posiblemente, si la producción puede, una visita muy linda, muy especial, que tiene que ver también con esto que estamos hablando de los olores. Pero mejor, ¿saben qué? Engánchense el próximo viernes en Contame, Quiero Saber. Yo ya me despido, gracias por estar, gracias Enrique Obregón, Enrique Obregón, gracias Osvaldo Héctor de la Sota y gracias a ustedes que nos acompañan. Chau, hasta el próximo viernes. Ya me despedí, te lo dejo todo a vos, amigo.
0: Y como siempre digo, ojalá que les haya sido del interés de todos ustedes. Nos vemos, si Dios quiere, dentro de 7 días, cuando le digamos nuevamente, contame, quiero saber. Chau.

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Hola gente, ¿cómo les va? ¿Cómo están? Bienvenidos amigos a nuestro Con Sabor a las Cosas Nuestras. Último día de la semana. Estamos prácticamente a mitad de mes de mayo, ¿no? Y aquí nos encontramos con muchas ganas de compartir esta hora de argentinidad. Esta hora con nuestra música de raíz folclórica argentina. Hora que comenzamos con los Chaza. Nos dejaban de Andrés Chazarreta, La Morocha. En la cortina musical, el grupo Quebracho de Jujuy, que nos está acompañando toda esta semana. Antes de contarles qué tenemos para el programa del día de hoy, saludar a una querida amiga que está cumpliendo años y que escucha nuestro programa, Micaela Liker. Así que Mica, un saludo grande, un beso grande y el deseo de que pases una muy buena jornada junto a tus hijos, junto a tu familia, junto a tus seres queridos, ¿sí? Muy pero muy feliz cumpleaños. Rapidito les cuento que tenemos efemérides folclóricas en el día de hoy. Y estaremos hablando, estaremos recordando a Horacio Guaraní, Horacio Pueblo Guaraní, porque hoy estaría cumpliendo 101 años. 101 años don Horacio Guaraní. Así que hoy lo vamos a estar recordando al potro en este Con Sabor a las Cosas Nuestras. Estaremos hablando de él y estaremos compartiendo su música en nuestro programa. Quien se quiera comunicar con nosotros, la línea 3434-066-875. Se los repito, 3434-066-875. Nos encuentran en Instagram, en Facebook y en YouTube como Con Sabor a las Cosas Nuestras. La música llega ahora con Hernán Boleta. Nos deja de Oscar Décima y Adolfo Froderman, Golondrina Cautiva.

Hernán Boleta. Nos dejaba de Oscar Décima y Adolfo Froderman, Golondrina Cautiva. Les cuento que un día como hoy, del año 1900, nace en Buenos Aires Francisco Pracánico, músico, compositor. Con Ovillo Quiroga compusieron Corrientes a Potí, como Chamamé Correntino, Las Zambas, Aunque Me Cueste la Vida, y El Corazón Me Robaste, y El Vals de los Recuerdos, con Homero Manzi. Francisco Pracánico murió a los 70 años de edad.

En 1910 nace en La Rioja Isidro Peralta Dávila, cantor, autor, compositor, integrante del dúo Peralta Dávila con su hermano Antonio. Formaron en Los Riojanos y Los Llaneros Riojanos. Firmaron Domingo y Chaya con Casimiro Vergara y El Chiliciteño, entre otros. Murió a los 82 años de edad.

En 1915 nace en Santiago del Estero Mario Arnedo Gallo. Su nombre completo, Adalberto Mario Raúl Arnedo Gallo. Pianista, autor, compositor, cantor. Integró los manceros del Tulum, los mandingas y los musiqueros. Autor de Xalabina, La Flor Azul con Rodríguez Villar, La Vuelta del Santiagueño con el Canqui Chazarreta y La Amanecida con Lima Quintana. Murió a los 86 años de edad.

En 1917 nace en Catamarca Oscar Lisa, músico, pianista, compositor. Firmó entre otros temas la samba Aromas del Valle Viejo con Emilio Dani y No lo hallo con Hugo Díaz.

En 1925 nace, siendo anotado en Las Garzas, provincia de Santa Fe, Horacio Guaraní, cuyo verdadero nombre fue Heraclio Catalín Rodríguez, cantor, autor, compositor, escritor, actor. Criado en Alto Verde, comenzó cantando con Herminio Jiménez y luego en Los Amerindios. Actuó en las películas Si se calla el cantor y Martín Fierro. Escribió las novelas El loco de la guerra y Pobre mi amor. Autor de Guitarra de medianoche, Si se calla el cantor, Canción del adiós, con poesía de Buesa, Del chúcaro, La viserita, entre muchísimas otras.

chacarera. En 1928 nace en Burucuyá, Corrientes, Isidro Velázquez, legendario delincuente convertido tras de su muerte en una de las devociones populares de la región chaqueña. Es recordado con temas musicales como El Puente de la Traición y El Último Zapucay, entre otros. Murió a los 39 años de edad.

En 1937 nace en Salta Walter Enrique Ibarra, cantor, compositor, autor, fundador de los Sonombradores y los Cuatro de Salta. Integró los de Salta. Autor con Dávalos de Aventuras de la Piel, con Tejada Gómez Canto del Agua, con Nieva Atardecer y Tú, y con Petrocelli Zamba en Ti.

En 1953 muere en Atocha, Salta, José Solís Pizarro, poeta, fundador del Cementerio de Pájaros. Publicó Cruz de Ceniza, Cencerro de la Noche y Atocha, Tierra Mía. De antología son los versos de La Chicharra Chocha. Recuerda una zamba de Patterson y Payo Solá. Al morir tenía 44 años de edad.

En 1957 nace en Bursaco, Buenos Aires, Marta Pirén. Su verdadero nombre, Marta Gione. Enamorada de las tierras del sur, cantó y grabó temas apatagónicos en sus trabajos Trabún Mapú, que quiere decir Tratado de la Tierra, en 1983, y Pirén Cantún, El Canto de la Nieve, en 1985, entre otros.

1965 muere en Buenos Aires Hugo Echave, músico boliviano, pianista radicado en el país en 1937. Integró la compañía folclórica de Ariel Ramírez y acompañó a Jaime Dávalos, con quien compuso el tema El Jacarandá, entre otros. Tenía 42 años de edad.

1977 nace en San Nicolás de los Arroyos, Buenos Aires, Anabela Soch, cantora, autora, compositora. Fue revelación Cosquín en 1996. También distinguida en Varadero. Viajó a España en 2001. Llevan su firma Amor, mi amor. Tu cuerpo es como el río, raíces arrancadas, entre otros. Hoy está cumpliendo años.

1988 muere en Rafaela, provincia de Santa Fe, Remo Pignoni, músico, pianista, compositor, autor de Amargo Me Gusta, Manojito de Amancay, Triunfo Nochero, Zamba de las Nubes, La Huella por el Sol y El Gato Paladorita. La Escuela Municipal de Rafaela lleva su nombre. Al morir tenía 73 años de edad.

En 2017, la legislatura de Santa Fe convierte en ley el Día del Cantor Popular. Cada 15 de mayo, en recordación al nacimiento de Heraclio Catalín Rodríguez, conocido artísticamente como Horacio Guaraní, el Ministerio de Educación propone realizar en esta jornada clases y actividades alusivas en homenaje a la figura del célebre artista folclórico.

0: fechas y personalidades que forman parte de nuestra historia folclórica argentina y que nosotros recordamos en consabor a las cosas nuestras. Como lo estamos recordando a don Horacio Guaraní, y lo hacemos con esta página que lleva por título Memoria de una vieja canción.
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Escuchamos a Horacio Guaraní, nos dejaba de Guaraní, pescador y guitarrero. Horacio Guaraní, cuyo verdadero nombre fue Heraclio Catalín Rodríguez, nacido en La Forestal, en la provincia de Santa Fe, el 15 de mayo de 1925. Fue cantor, autor y compositor. De niño aprendió intuitivamente a tocar la guitarra, lo que incentivó su natural pasión por cantar. Adolescente se radicó en Buenos Aires y ocasionalmente cantó en los cafetines de Marineros de la Boca. Así conoció a los hermanos José y Antonio Pilepich, bandoneonista y guitarrista, respectivamente, de la orquesta de Herminio Jiménez, quienes algunos años después lo invitaron a cantar en un picnic de la colectividad paraguaya. Conoció entonces a Jiménez, quien le propuso sumarse a su agrupación. Debutó profesionalmente con ella en el Palermo Palace, donde permaneció 3 años. En esta época comenzó a componer y a aprender canto, además de guitarra, con Julio Pagués Abril. Luego integró el grupo vocal Los Amerindios, con el que actuó, entre otras, en la Peña Achalay Huasi. En 1957 formó parte de la delegación argentina al Festival Mundial de la Paz, realizado en Moscú, donde cantó ante 35.000 personas. En esa época estaba relacionado al comunismo y su repertorio contestatario y testimonial le valió la adhesión del público soviético, por lo que debió quedarse 4 meses en la por entonces Unión Soviética, durante los cuales hizo una gira con la compañía de Ariel Ramírez y rodó las películas De Corazón a Corazón y Si Todos los Hombres. A su regreso al país en 1960, protagonizó varios ciclos radiales por LR1 El Mundo, LR3 Belgrano y LR4 Splendid. Después condujo el ciclo Todo Nuestro por Canal 7. Fue uno de los promotores del Festival de Cosquín, al que asistió desde sus inicios. Los años 70 fueron el punto más alto de su carrera como intérprete y creador. Hizo un célebre recital en el Luna Park junto a Mercedes Sosa y protagonizó las películas Martín Fierro y Si se calla el cantor, que tuvieron música suya. Participó además en las películas Argentinísima 1 y 2. En 1975,

5 sufrió atentados y amenazas de la organización terrorista Alianza Anticomunista Argentina, la AAA, lo que lo obligó a exiliarse en España. Retornó al país a principios de los 80, ya en tiempos de democracia. Horacio Guaraní, lo estamos recordando hoy en nuestro Con Sabor a las Cosas Nuestras. Aquí nos deja, de su autoría junto a Piatelli, No Quisiera Quererte. Horacio Guaraní, estamos compartiendo su música, lo estamos recordando.

No quisiera quererte. Horacio Guaraní. Estamos compartiendo su música, lo estamos recordando. Le decíamos que una vez instalada la democracia en forma definitiva, a fines de 1983, comenzó una serie de recitales que lo reencontró con el gran público, que lo disfrutó en cada recital y festival y cada presentación televisiva, donde desparramó todo su sentimiento y su cálido pero enérgico mensaje, como en la Fiesta Nacional de la Tradición Frente al Mar, realizada en Miramar en su séptima edición, el domingo 22 de noviembre de 1987. Ese romance con su gente, quizás inexplicable, que se generaba cada vez que el cantor subía a un escenario, tiene en sus raíces, más que en su entonación, en una plena identificación con las letras de sus canciones y el sentimiento expresado en cada nota que salía de su garganta. Amante del buen vino, creó antes del exilio en su casa del barrio de Coghlan el famoso y bien conocido Templo del Vino, donde agasajó por muchos años a sus amigos. Ese sitio sufrió varios atentados durante las décadas de violencia en la República Argentina. Un amigo de toda la vida, el gran poeta latinoamericano Armando Tejada Gómez, escribió una de sus biografías hasta el año 1976. Horacio Guaraní relataba por teléfono desde el exilio algunos datos y el excelente poeta sumaba todo lo demás. Por inconvenientes personales, tuvo que dejar el Templo del Vino y se fue a vivir a un barco en el que navegó por toda la Mesopotamia argentina. Después se mudó a una estancia en el pueblo de Luján, cuna de la Virgen Católica, más venerada por todo el pueblo argentino. Finca Plumas Verdes la llamó y le dedicó un disco compacto grabado en el sello discográfico Emi Odeón. Entre 1992 y 1993 escribió tres novelas: El Loco de la Guerra, Las Cartas del Silencio y Zapucay. En el año 2002, en el recital con Soledad, realizado en el Luna Park, se grabó el disco en vivo en el Luna Park. Juntos realizaron luego una gira por todo el país durante el 2003. El 13 de enero de 2017, un paro cardiorrespiratorio se llevó la vida de don Horacio Pueblo Guaraní a los 91 años de edad. Y quizás se cumple su deseo, su pedido, como lo escribiera en esta página que le pertenece y le interpreta Horacio Guaraní, Volver en Vino.

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Hola, ¿cómo están? Mi nombre es Elías Ábalos y quiero invitarlos a escuchar con sabor a las cosas nuestras. Desde acá, desde Jujuy, desde el patrimonio de la Quebrada Humahuaca, un saludo muy grande para todos ustedes y espero que disfruten de esta música.

querido amigo Elías Ábalos, Jujeño él, con quien hemos compartido momentos realmente muy, pero muy gratos. Una selección de Taquiraris, lo que está en la cortina. Su palabra, el saludo. Otro que forma parte también de este Con Sabor a las Cosas Nuestras. Nos vamos, lindo está esta selección de Taquiraris, y nos vamos a ir con música de Jujuy. Nos vamos a ir con Elías Ábalos, esta página que lleva por título Vuelvo a Doncellas, agradeciéndoles que hayan estado con nosotros compartiendo toda esta hora. Los invito para que continúen en la programación de la radio. Le pido a Dios que me los bendiga. Con Elías Ábalos nos despedimos. Chau, chau.

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Hola, hola, ¿qué tal? ¿Cómo están? Gracias por permitirme entrar a vuestros hogares. Esto es Folclore Manía y quien les habla es Eduardo Velardi. Comenzamos con una zamba, otra vez la tarde, interpretada por el salteño Enrique Chichi Ibarra y también compuesta por él. ¿Cómo pasaron el fin de semana? ¿Cómo está el frío? ¿El otoño los trata bien? ¿El viento los tiene a maltraer? ¿Algún solcito que entibia las tardes? Pero tenemos un otoño bastante variado, ventoso, lluvioso, y en algunos lugares ha caído nieve y en otros ha caído granizo. Ha hecho lo suyo el mar con olas gigantes en la parte de playas y de playas del mar argentino. Ha sido golpeado todo esto. Bueno, estamos pasando un fenómeno climático no solamente en Buenos Aires, sino en casi todo el país. Este país que tiene varias temperaturas, varias formas de vida y de adaptarse a los lugares selváticos, montañosos, una llanura espléndida, sureros y sureños con mucho frío, cordillera nevada, viento sonda, todos los fenómenos ocurren aquí en la República Argentina. Por eso la mayoría de los visitantes vienen de otros países extranjeros que eligen Argentina por la variedad de climas, la variedad de paisajes, la variedad de lugares hermosos para poder visitar y disfrutar. Siempre lo digo, Argentina es un país muy especial porque tiene cuatro puntos cardinales, de los cuales ninguno es igual al otro. Hay diferencias en todos lados, pero bueno, así nosotros estamos acostumbrados y viajamos y visitamos estos puntos especiales turísticos de la República Argentina, y el que se anima a ir más adentro en el interior también. Les contaba del Chichi Ibarra, que una vez lo acompañé aquí en un recital de Sadaic en Radio Nacional y en una peña. Bueno, fue una cosa media encontrada, gracias al negrito Carlos Vergesio, que él me convocó. Y ahí lo conocí bien a Chichi Ibarra, un hombre ya recontrahecho por su trayectoria, salteño, muy, muy paciente, ¿no? Bueno, Enrique Ibarra nació en la provincia de Salta. Pertenece a la generación que en los 60 y 80 dieron al país el más grande impulso en lo que la música nativa se refiere, hecho que no ha vuelto a producirse hasta la actualidad. Se inicia como cantante solista por 1958, actuando en peñas folclóricas, centros donde se congregaban los amantes de ese género musical en las provincias de Salta y Jujuy, conjuntamente con otros jóvenes quienes luego, al igual que Ibarra, trascendieron las fronteras no solo de la región sino del país. En 1961 funda conjuntamente con Daniel Toro y Lito Nieva, Antonio Bordones y Augusto Torres un conjunto que resulta revolucionario para esa época. Hablo de los Nombradores. A través de esas voces llegó al público nacional gran parte de las obras de poetas como Ariel Petrocelli, Jaime Dávalos, Armando Tejada Gómez y otros notables, como así también músicos de la talla de Nievas, Toro Leguizamón y el mismo Ibarra. Chichi Ibarra, un hombre con una voz muy particular, un timbre de voz que lo define aquí y en el mundo, y
abarca no solamente obras que hablan de su Salta natal, sino también acá tenemos una que va a hablar de La Rioja, porque en La Rioja tuvo que ser otra obra de Chichí Ibarra, y lo saludamos por su cumpleaños. Muchas felicidades, Chichí Ibarra.

0: Enrique Chichibarra, porque en La Rioja tuvo que ser obra que le pertenece.
1: San Isidro Labrador es uno de los santos más populares, principalmente entre los campesinos. Es el patrono de la ciudad de Madrid y de los labradores y agricultores no solo de España, sino también de toda Hispanoamérica. Isidro nació en Madrid hacia el año 1082, cuando esa parte de la península estaba en poder de los musulmanes, pero tan solo 3 años después, ese territorio pasó a manos del monarca cristiano Alfonso VI. Su nombre completo era Isidro de Merlo y Quintana. Sus padres, Pedro e Inés, eran humildes agricultores que trabajaban en los campos de la familia Vargas. Isidro, del que se dice que era de muy baja estatura, pasó sus primeros años en el arrabal de San Andrés, que quedaba por fuera de las murallas de Madrid. A los 10 años quedó huérfano, y desde entonces trabajó como jornalero al servicio de don Juan de Vargas, señor feudal de aquellas tierras. Hacia el año 1110, el emir musulmán Alí ibn Yusuf desplegó sus ejércitos en un ataque contra los cristianos, lo que obligó a la familia de Isidro a trasladarse a la localidad de Torrelaguna, donde Isidro conoció a María Toribia, más tarde conocida como Santa María de la Cabeza, con la que se casó y tuvo un hijo que luego sería conocido como San Illán. Madrid pasó alternativamente de manos cristianas a manos musulmanas a lo largo de los años, hasta que en 1162 fue conquistada definitivamente por el rey cristiano Fernando II. El dinero que Isidro ganaba como labrador lo distribuía en 3 partes, una para la iglesia, otra para los pobres y otra para su familia, es decir, para su esposa y su hijito. San Isidro era muy compasivo, no solo con los hombres, sino también con los animales. Un día de invierno, fue al molino para moler un saco de trigo que llevaba. De pronto, vio que unas pobres palomas estaban acurrucadas en la rama de un árbol a punto de morir de hambre y de frío. Entonces, sin dudarlo, arrojó el trigo que llevaba para que las palomas pudieran comer. Un compañero que iba pasando por allí se burló de él por haber desperdiciado el trigo de esa manera, pero cuando Isidro llegó al molino, el saco que llevaba estaba lleno de trigo, y la harina que produjo fue el doble de lo habitual. En otra ocasión, los vecinos denunciaron a Isidro ante su patrón, acusándolo de llegar tarde a su trabajo en el campo por ir a misa todas las mañanas y luego recorrer varias iglesias para rezar. El patrón se enfureció con Isidro, pero este le respondió que no debía preocuparse, pues le aseguraba que su parcela produciría el doble que las demás. El patrón aceptó y al día siguiente se escondió para ver cómo hacía Isidro para multiplicar el producto de su trabajo. Al día siguiente, el patrón vio con asombro cómo unos ángeles ayudaban a Isidro a conducir los bueyes en el arado, pero cuando se acercó a ellos, los ángeles desaparecieron, y esto le convenció de que Dios estaba con Isidro. Otro día, Isidro estaba rezando en la iglesia cuando de pronto llegaron corriendo unos niños muy asustados, quienes le avisaron que un lobo estaba a punto de comerse a su burro. Isidro no se asustó, sino que le pidió a Dios con tranquilidad que se hiciera según su voluntad, y cuando llegaron al sitio, el lobo estaba muerto y el burro no tenía ningún daño. En otra ocasión, Isidro y su esposa repartieron una sopa que habían preparado entre los pobres y los mendigos. Cuando se había terminado la sopa, llegó un desventurado que moría de hambre y pedía un poco de sopa. Isidro y su esposa se pusieron muy tristes porque sabían que la sopa se había terminado. Sin embargo, Isidro le rogó a María Toribia que fuera a ver si por casualidad quedaba un poco de sopa en el fondo de la olla. La sorpresa fue grande cuando ella descubrió que la olla estaba llena de sopa recién preparada y caliente, y ante tal prodigio supo que se trataba de un milagro de Dios. Otro día, Isidro fue invitado a un banquete en una cofradía religiosa, pero Isidro llegó tarde y además se presentó con 5 mendigos que estaban hambrientos. Como la comida ya se había acabado, uno de los cofrades regañó duramente a Isidro por presentarse tarde y con invitados, pero Isidro le respondió con mucha calma que fueran a la cocina y se percataran de si en verdad no quedaba nada de comer. Cuando los cofrades entraron en la cocina, vieron con asombro que estaba llena de exquisitos manjares recién preparados, y entonces comprobaron que Isidro era un hombre de Dios. Otro prodigio maravilloso ocurrió un día cuando el hijo de Isidro, el pequeño Illán, se cayó a un pozo mientras corría por el campo. Entonces Isidro le pidió a Dios que rescatara al niño, y de inmediato las aguas del pozo subieron hasta que el niño pudo salir por sus propios medios. El pozo de San Isidro se puede ver en la actualidad en la Casa Museo de Madrid. En el año 1172, Isidro sintió que le llegaba la hora de entregar su alma al Señor. Entonces hizo confesión de sus pecados y les recomendó a sus amigos y familiares que nunca olvidaran el amor a Dios y la caridad hacia los pobres. Murió santamente el 30 de noviembre de ese año. El 15 de mayo de 1213, el rey Alfonso VIII hizo trasladar el cuerpo incorrupto de San Isidro a una capilla que le mandó construir en el arrabal de San Andrés, donde Isidro había pasado su juventud. Desde el siglo XV se comenzó a sacar su cuerpo en procesión para hacer rogativas por la lluvia en Madrid. Su festividad se celebra el 15 de mayo. Se le suele representar vestido de campesino, con utensilios propios de los labradores, en actitud orante y a veces acompañado de bueyes y de ángeles. Durante el siglo de oro español, los reyes de España fueron muy devotos de San Isidro, y eran muy célebres y concurridas las procesiones que se hacían con su cuerpo en Madrid. Por mucho tiempo fue el santo al que se encomendaban las reinas de España cuando caían enfermas, y en Madrid se le construyó una ermita cerca del río Manzanares, en la pradera a la que se llamó Pradera de San Isidro. Entre los milagros más célebres de San Isidro se destaca el haber curado de calenturas al rey Felipe III, la curación de la reina doña Mariana de Neoburgo, esposa de Carlos II, y la sanación de la reina María Amalia de Sajonia, esposa de Carlos III. Oración. Bienaventurado Isidro, que habitas hoy la celestial morada en justo premio de tu singular piedad, caritativo celo y santidad de vida, sin que para practicar dichas virtudes fueran obstáculo las ocupaciones a que tenías que dedicarte para ganar el necesario sustento, tanto para ti como para tu venerable esposa, María de la Cabeza. Te suplicamos que seas nuestro intercesor para con el Altísimo, a fin de que este divino Señor se apiade de nuestras miserias y por un acto de su infinita bondad nos conceda vivir en paz en esta vida y que gocemos en la otra las eternas delicias de la gloria. Por Jesucristo nuestro Señor. Amén.

Día de San Isidro Labrador, hoy feriado en San Isidro, partido de San Isidro con Urbano bonaerense, y también es patrono de la ciudad de Cachi. En el norte argentino se venera la fiesta de San Isidro en Cachi. Su esclavo prepara y organiza la fiesta, posee una imagen de bulto y con ella y dos figuras que representan bueyes, a las que adornan con cintas y flores. Se va de casa en casa solicitando limosna para poder hacer la fiesta. En este ir y venir son alojados el esclavo y sus acompañantes en diferentes ranchos, hasta que obtenida una suma regular de dinero se lleva la imagen de San Isidro el día de la fiesta a la iglesia de Cachi, siendo acompañados en su marcha por el sonar de bombos, cajas y aunquenas. Si no hay sacerdote, cosa que ocurre con frecuencia, se hacen pisar por el santo todos los presentes con los que obtienen gracia, como si hubieran escuchado la misa. Posteriormente, en la casa de algún vecino, se hace una reunión en la que se come y bebe abundantemente, pagándose los gastos con las limosnas obtenidas por el esclavo. También en Catamarca, en el departamento de Valle Viejo, la fiesta ha perdido parte de su antiguo brillo, pues se ha tornado más solemne. Antiguamente culminaban los festejos el día 15 o bien el domingo más próximo a esa fecha. Cada día de la semana tenía un mayordomo que se encargaba de homenajear al santo, y en su casa, después de la misa, tenía lugar una reunión con abundancia de rosquetes, empanadas, dulces. Por la tarde se rezaba la novena, la que se hacía convocado a los vecinos con toques de campanas, estampidos de vaquillas y tronadores. Después tenía lugar la pelea entre el toro y la negra preñada, representados ambos por hombres que simulaban un toro y una mujer encinta. Luchaban, y en esta pelea el triunfo no era previsto, por cuanto a veces vencía el toro y otras la mujer. En la provincia de Catamarca, la fiesta de San Isidro Labrador se celebra igualmente en La Ciénaga, departamento de Belén, y en la Costa de Reyes, aldea próxima al linde con la provincia de La Rioja. En esta última, los rasgos más populares de la fiesta perduran aún. Se realizan misas, algunas vísperas y el alba, y en esta se nota la presencia de alférez de a caballo y con vinchas coloreadas sobre la frente y una banda de género sobre el pecho. Tres de ellos penetran en la pequeña iglesia y reciben una bandera azul. Luego todos los alférez participan de una ceremonia curiosa de idas y venidas, que son seguidas con vivo interés por el pueblo, y finalmente devuelven la bandera, que ocupa un lugar de privilegio en el templo. Fiestas y celebraciones en la República Argentina. Félix Coluccio, Editorial Plus Ultra.

¿Sabías que Inglaterra tuvo que liberar al hombre que mató a sus oficiales en Malvinas? Porque admitieron que las islas no eran suyas. Te mintieron en la escuela. El primer héroe de Malvinas no usaba uniforme, usaba poncho y un facón. 26 de agosto de 1833, mientras el Imperio Británico intentaba consolidar su robo, un peón de campo llamado Antonio Rivero dijo basta. Junto a 8 valientes sin más armas que su coraje, se alzaron en una rebelión sangrienta, bajaron la bandera inglesa y durante meses las Malvinas volvieron a ser soberanas bajo el mando de un gaucho. Se lo llevaron a Londres, cargado de cadenas para ejecutarlo. Pero ocurrió algo que la historia oficial olvida.

0: Hombre libre, pero su leyenda no termina en el mar. El gaucho que desafió a la corona en el Atlántico Sur entregó su vida defendiendo los ríos de la Confederación en la batalla de la Vuelta de Obligado, bajo el fuego de la flota anglo-francesa. Rivero murió peleando en las baterías de la costa. Antonio Rivero es el símbolo de que la soberanía no se negocia. Ahora te pregunto, ¿sabés de qué provincia era oriundo Rivero?
1: ¿Quién soy? Pues soy un argentino, cantor de artes olvidadas, que camina el mundo para que los pueblos no olviden el mensaje sereno y fraterno de los paisanos de mi tierra. Aspiro a expresar los tres misterios argentinos: la pampa, la selva y el misterio de los Andes, de las montañas donde vagan libremente vicuñas y guanacos, y donde el cóndor rubrica la historia del tiempo indio sobre la mañana azul del territorio. Amo la naturaleza, amo la música de Bach, amo al árbol, al viento y al caballo, y guardo un anhelo para mí profundo, el de sumarme un día a la legión de los anónimos, sin nombre, sin imagen, sin historia personal, solo un canto de amor y de paz que el viento lleva hacia un mundo de hermanos.

a cantar estas coplas que vienen desde el recuerdo de las cosas que mi padre repetía junto al tiempo. Me parece que lo veo en su zaino escarceador. No se le caiga el cuchillo, ni tampoco el arreador. Si habrá atravesado esteros en tardes y madrugadas, tras el sudor y el silbido, lo seguía.

Hugo Abeiro Cruz del Sur y Hugo Mena Recuerdos Costeros. Vamos al encuentro de Anabela Soch y su mini recital en Folclore Manía.

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Rudy Flores en la guitarra. Feliz, por supuesto, se me nota en la cara, ¿no? La alegría de estar en este super escenario. Mi tercera vez ya en este escenario, cantando estas maravillosas canciones propias de este género. Gracias a la comisión, gracias a la gente, gracias a ustedes por estar acá. Quiero también agradecer a una marca correntina que hace esta ropa. Ustedes la vieron, y la vieron también para todas las, en todas las chicas que están conduciendo. Es Laura Custiliano, ¿eh? Mano de ustedes es esto, ¿eh? Té y yerba.

0: todos ustedes. Increíble. Nos vamos. Lo traemos una vez más a Ramón. Todos vamos a cantar a Ramón en esta edición. A Ramón Ayala, por si alguien no lo conocía, es el compositor de esta canción tan
1: con un sistema hecho a tu medida.

Enrique Obregón, ¿la puedo poner al aire? Tres. Tres.

0: chupando las tortitas con chicharrón. O miran a alguien en silencio usando chupalla, porque el sol es fuerte y a veces el sol la castiga. Solo los mejores saben dónde la calle topa y a dónde está más pandito para meterse. También saben que si interrumpís una siesta, seguro te vuelan las chascas de un coscacho o de un mamporro. Los mejores chefs le echan camote al puchero y después se pelean por el tutanito. Seguro a varios los toreó algún choco y se pegaron manso susto. Solo las personas que saben lo que es bueno tienen que saltar para llegar de la vereda a la calle, porque están las acequias. Solo los top top comen veteraba y uva moscatel con pan. Y otros recordarán el mijita, mijito, no se demore en traer el pan, que ya está el tomaticán. En algún pegado terrible asada, y seguro saben lo que es una engarilla y una enchada y una horqueta, aunque nunca la hayan usado, o el celopín y los elastiquines. ¿A quién no le gustaba andar a peteco cuando eran niños? Solo los más culillos le gritaron cuyucha o matuasto a la vieja que te corría de la vereda a la siesta, seguro cuando te hiciste la sin cola. Solo los de muy cerquita entenderán las historias del futre, o por qué se le prende una vela al patrón Santiago, o comer a la sombra del parral con vino patero, o recibir un vasito de chicha mientras llega la tarde y salen calentitas las sopaipillas y se entona y baila una cueca. Pero solo los que vivimos lejos y conocimos Mendoza, su cultura, folclore y lunfardo, sabemos lo que es extrañar el olor a tierra mojada cuando viene agua por la acequia y el olor intenso a jarilla cuando llueve. Que el suelo se vista de dorado en otoño y ver brotar el damasco en primavera, la fiesta de la vendimia, y contemplar la montaña más alta de América. Desde lejos no se siente el aroma de los paraísos de la avenida Mitre o el olor de la chipica de la rotonda. Solo los desarraigados sabemos el dolor que provoca no poder tomar el té con chatitas o pellizcarle la uva a algún vecino. Solo nosotros sabemos que esa tierra enamora y no te deja olvidarla jamás. Se llama Mendoza y queda en Argentina.
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2: Cumpleañeros, cumpleañeros, en este día ya escuchamos a Anabela Soch, que cumpleaños hoy, Marta Firén y un maestro que vamos a saludar, que conocimos en este tiempo de nuestra etapa musical. Me refiero a Hugo

Gracias.

0: cumplió también en marzo, en febrero cumplió. Todo no lo corté.
1: Ah, casi me muero.
0: Mitad y mitad. ¿Por qué? Podías leer.
1: No, a tu porque viste que la. En un momento, claro, yo tenía que entrar a la página, levantar el mensaje y volver a robar, y me mandaba al aire. Tata, digo, no, escúcheme, pasa dos de temas, pero no puedo. Ah. Pero ¿cómo no lo leí? Claro, porque lo leí, lo leí, yo te lo mando de acá.
0: Claro.
1: No.
0: Qué bárbaro. ¿Tú más? ¿Por qué? No se iba más. No se iba más.
1: No, que se pasa,
2: ¿viste?
0: Ah, se pasa de horario. Esto es tan bueno. Muchacho de Formosa.
2: Entonces, si un día lo dejas que se exprese, se amanece.
0: Hace 4 horas. No, mucho. 5 o 10, bueno. No, 5 o 10, ni 5 ni 10, no, pero bueno, 5 o 10 ya es mucho. Muchacho que es formoseño. De Formosa. ¿Formosa? Sí, por ahí. Que lo llevaba a mi mamá y ahora le doy. Sí, la otra vez fui a la casa de Cristian, hace un rato largo, tenemos que ir de vuelta. Y le dije, tenemos que volver a hacer radio en la folk, le digo. Le digo, yo, hace un montón que nos vamos todos. Además, ahí era otra dinámica, porque en la de Daniel es Daniel, Mauricio, Daniel, Cristian, Daniel, Lucy. Daniel, Mauricio, Daniel. Y ahí era otra cosa, salía, compartía uno al otro. Es más lindo, estábamos de frente, tomábamos unos mates, nos reíamos. ¿Qué cosa? No, no. Porque no voy a, se me va mucho la guita. Está bueno, pero no tengo. Si yo hubiese terminado de pagar el préstamo ese, sí, enganchado. Porque si no, es la cuota del préstamo más el crono, más todo lo otro. Si no, sí. Si yo ya lo hubiese pagado a la Surán, sí. Me gusta el crono, sí, yo te dije que estábamos con eso. Es un recoche. ¿Qué, 1.3? ¿El motor 1.8 o el otro? Ah, temprano, sí. ¿Todo qué?
1: Solo con guitarra y tito.
0: Ah,
1: no te dije.
0: ¿Qué? Oh, Dios, este pibe tiene rosca floja, como dice el otro.
2: Entonces ya viene sincronizado el cuerpo para
0: no.
2: Que.
0: No. Y no usó, tiró. ¿Y tiró? No, no, no, no. Que no venga más, no, no le dejé pasar más. Claro, sí, sí. No, no, se fue. Se fue al pasto el pibe. No, no, un pibe grande. Para mí está tocado el bocho. Para mí le patina un poco en la cabeza. Qué bárbaro. No, qué bárbaro ese pibe, bate récord, ¿no? Bien, es lo que hablé con él.

qué bárbaro. No, yo no lo dejo pasar a mi casa ni a palos. No, yo no. Se me... Tantas veces. Una, bueno, dos. Pero si no, no. Ah. ¿Qué, cómo toma un colectivo ese pibe? Tiene que bajar cada 10 paradas para ir a mirar.

Horacio Guaraní, cuando te encuentres sola. 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Hoy en San Isidro, fiestas patronales a las 17. Desde la catedral partirá la procesión con las imágenes de San Isidro Labrador y de su esposa Santa María de la Cabeza, que recorrerá las calles del centro sanisidrense. Luego, para las 18, está prevista la misa en la catedral a cargo del obispo Guillermo Caride. En la semana recibimos la mala noticia de la desaparición de Enrique, percusionista del grupo Emerger. Lamentamos mucho y vamos al encuentro del grupo Emerger, donde allí está tocando en esta grabación esta chacarera de Horacio Vanegas y Pablo Raúl Truyenque, El color de la chacarera, grupo Emerger.

0: 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Hacemos una pausa, un breve espacio publicitario y ya regresamos.
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Que claro, yo quiero explicarles todo, porque después tal vez vayan a escuchar esta cinta o alguna vez, o esta grabación, y ya ahí no va a haber las explicaciones. Pero mi madre era de acá, de Moquehue. Mi madre era de la familia Puel, muchos de ustedes conocerán esa familia. Mi padre era europeo. Por lo tanto, cuando una vez dijeron que mi madre estaba esperando un niño que había llorado antes de nacer, mi padre y yo, lo pienso ahora, imposible científicamente. Bueno, es imposible. Es imposible. Pero sepa Dios, ¿no? Entonces, se dice que cuando llora antes de nacer un niño mapuche, es un entugli, ¿no? O sea, un poeta. Yo no soy poeta, mucho menos. Se equivocó la cigüeña ahí. Pero esto me dio pie para decir siempre que yo vine al mundo a cantar milongas. Como yo no las canto, las digo, que es una manera de que el corazón cante. Y después los que, gracias a Dios, tienen su voz, Dios les ha dado ese don, las entonan y las cantan. 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

0: muy, pero muy buenas tardes, muy buenas noches ya a todos. Toda la audiencia que está aquí de la folkargentina.com.ar. Estamos con ustedes nuevamente aquí transmitiendo en vivo en los estudios de la Folk. Nuevamente con todos ustedes, disfrutando con todos ustedes de compartirles la palabra. De, como siempre digo, en cada viernes que podemos estar con ustedes, donde crecemos, ¿sí? En el conocimiento de la palabra, en lo que Dios quiere que hagamos como hijos, ¿sí? Que es importante. Muchas veces hemos compartido que la importancia de leer la palabra, y si tenemos algún hermano mayor, ¿sí? Un mentor en la fe que nos ayude, como lo hemos tenido nosotros, que nos ayudaban a entender la palabra, qué es lo que era realmente lo que Dios quería para nuestras vidas, qué es lo que Dios quiere, qué es lo que Él espera de nosotros. Y a medida que nos vamos metiendo, ¿sí? En su palabra, en la comunicación con Él, en la comunión, cada día podemos entenderlo más y nos ayuda a cambiar. Una de las citas bíblicas que también siempre compartimos con todos ustedes y que es muy importante, ¿sí? Está en el libro de Romanos, capítulo 12, versículo 2, ¿no? Renovar la mente, permitirle a Dios que Él renueve nuestros pensamientos, que no nos quedemos con una sola cosa, sino que debemos de permitirle a Dios que Él permite, que Él nos cambie, ¿sí? Y ahí podemos entender que si nosotros no le permitimos a Dios que haga esos cambios en nuestras vidas, ¿sí? En nuestra parte interna, ¿sí? Muchas veces nosotros tenemos que trabajar con Él. Él lo va a hacer, pero también tiene que estar de nuestra parte, de nuestra voluntad, ¿sí? El cambiar. Dios hace cosas grandes con todos nosotros, con todos aquellos que se le acercan. Pero también, ¿no? Como hijos, está nuestra parte. Así que le damos la bienvenida a todos ustedes. Gracias por estar ahí del otro lado, que sabemos que cada vez la audiencia va creciendo, se van sumando cada vez más. Y eso a nosotros nos alegra, ¿sí? Nos alegra saber que están ahí del otro lado. Así que le damos la bienvenida nuevamente a todos. Y antes de empezar a saludar, sí, que nuevamente somos tres en un viernes, sí, parándonos en la brecha. Ayer creo que Mauri nos llegó un mensajito muy especial de Alicia de Río Cuarto diciéndonos que nos mandaba saludos y que siempre nos escuchaba. Hace mucho que no vemos sus mensajitos, pero ayer nos enteramos que ella sigue escuchando los programas, la radio, los viernes, sigue parándose en la brecha. Así que, Alicia, te mandamos un gran saludo, un gran abrazo y gracias por estar ahí del otro lado. Sí, a pesar que no están los mensajes, pero ella está ahí firme como todos los viernes. Y ahora sí, no quería dejar de pasar este saludo para saludar. Sí, como ya saben, ya no somos dos, no somos tres, somos cuatro, cinco somos hoy. Sí, con Coca acá. Pero le vamos a dar la bienvenida primeramente a Ale.
1: Hola, muy buenas tardes a toda la audiencia. Buenas tardes más. Bueno, buenas noches en gran parte del mundo. Buena madrugada también, ¿no? Contento de estar acá otra vez después de mucho tiempo. Se me había pasado volando el tiempo porque estaba tan concentrado en el estudio que me olvidé un poco, ¿no? Bueno, no me olvidé, sino que como que se me pasó muy rápido el tiempo. O sea, se me hace como que no estoy en la radio de hace como un año más o menos. Bueno. Pero nada. Contento también porque Dios me fue ayudando en este poco transcurso en la universidad, así que de a poco estoy agarrando ritmo universitario y le doy gracias a Dios por ello.
0: Amén, ¿no? Toda una experiencia nueva, ¿sí? De saber que aún así, con más razón, nos tenemos que aferrar a Dios, ¿sí? Y que Él nos pone personas idóneas, sí, personas que nos siguen ayudando en este nuevo rumbo, este nuevo camino que Él está transitando. Aún así, Dios lo sigue ayudando, ¿no? Poniéndole personas que, que han pasado, han transitado por ese mismo camino, sí, así que le damos la gloria a Dios y las gracias a él por esto que le está pasando. Así que seguimos saludando. Mauri, bienvenido.
2: Hola Lu, muy buenas tardes. Buenas tardes a toda la audiencia. Feliz de estar un nuevo viernes acá parándonos en la brecha, compartiendo la palabra, un mensaje de fe, de esperanza, un mensaje de guía para ustedes que están del otro lado y también para nosotros, ¿no? Un viernes ya estamos sintiendo el otoño, las mañanas son más frías. Como bien decía Ale, buenas noches ya. Antes empezábamos el programa y era buenas tardes, todavía había poco de sol. Ya saliendo de casa ya está oscuro. Pero bueno, es algo común en esta época del año. Feliz de estar acá en un nuevo viernes, parándome en la brecha junto a ustedes. Atento y expectante a lo que Dios va a hablar en esta tarde, ¿no, Lu? Te escuchaba y es verdad, así es todo lo que vos dijiste, ¿no? Tiempo de acercarse a Dios. Dios está dándonos un tiempo, todo este tiempo. Dice Lamentaciones, en el libro de Lamentaciones capítulo 3, que nuevas son sus misericordias cada mañana, ¿no? Bien. Cada día que nos despertamos es una nueva oportunidad para cada uno de nosotros para acercarnos a él, para corregir nuestra vida, para corregir nuestros pasos y por sobre todas las cosas para volvernos a él. Para volvernos a él y acercarnos y refugiarnos en él, ¿no? Y hoy creo que vamos a estar hablando de esto un poco en este tiempo que estamos viviendo y lo importante que es para nosotros aprender a refugiarnos en Dios, ¿no? En todo lo que nos toca vivir, en las cosas que nos toca vivir, a través de los mensajes de todos nuestros oyentes muchas veces escuchamos que están pasando momentos difíciles, adversidades, pruebas, circunstancias, ¿no? Que siempre son difíciles, que muchas veces parecen imposibles de pasar, pero hay algo importante, hay algo que hay que conocer, que cuando nos ponemos en las manos de Dios, Él hace que todo obre para bien, ¿no? Empieza a transformar nuestra vida, empezamos a tener una luz en medio de la oscuridad. Por eso es el tiempo para acercarnos a Él, para buscarlo a Él y para refugiarnos en Él.
0: Qué importante es que lo sigamos buscando, que no bajemos los brazos, ¿sí? Porque, como decías, Mauri, y lo estamos viviendo, lo estamos viendo, lo podemos ver en la tele, en moneda corriente, lo que está pasando, pero ahí es la importancia de nosotros, ¿sí? De que tengamos que permanecer, tenemos que seguir firmes, en su presencia, en lo que es Él. Y como dije cuando arrancábamos, lo que Él pide también de nosotros. Sí, el estar intercediendo por la otra persona, por aquellas personas, como decimos, ¿no? Siempre lo primero va a pasar que vamos a estar orando por aquellas personas que conocemos, ¿sí? Tenemos, y siempre vamos de escala en escala. Vamos a orar primeramente por nuestras familias, después por nuestros amigos, después se va a ir por el barrio. Pero llega un momento que Dios te pone esas cargas, y lo hemos experimentado, donde orar por personas que no conocemos. ¿Sí? Dios a veces pone las cargas de, y lo hemos vivido, ¿no? Muchas personas decían, yo siento por orar por los ancianos, sí, por las personas de tercera edad, que muchas que están solas, y ahí es donde enfocan esa oración, y si hay la necesidad de que donde se pueda hacer algo también se va a hacer, ¿no? Y ayudar de todas las maneras posibles. Otras personas dicen, yo siento mucho, y esto lo hemos vivido en una congregación donde te decían por los ancianos, por los adolescentes, otros sentían por los niños, ¿sí? Y así es como Dios va a depositando esa carga donde nosotros tenemos que estar ahí, firmes. Conozcamos o no conozcamos las personas, porque el alcance, el poder de la oración es tremendo. Sí, cuando alguien ora, podemos orar por personas que después cambian la situación y nosotros no sabemos. Yo con esto me pasaba una vez, estaba por ir a trabajar, ahí me venía, y no podía salir de mi casa. No podía porque sentía que algo iba a pasar en el trabajo. Sabía algo en mi interior. No me dejaba ir a trabajar, ¿sí? Es como que me frenaba. Y entonces me puse a orar. Y oré en esa mañana, oré por el trabajo, por las personas que estaban ahí, que no sabía lo que iba a pasar en ese día, pero había algo que me inquietaba, que yo no podía cruzar la puerta de mi casa sin antes orar, ¿no? Y ahí yo decía en el trabajo, ¿por qué no podía ir al trabajo? Lo maravilloso y lo curioso fue que después yo fui a trabajar y no pasó absolutamente nada, ¿no? Y como recién les cuento, yo les contaba a... Cuando recién nomás abrimos el programa, consigo, ¿no? La importancia es tener a alguien que tenga más pasos crecidos en la fe, alguien que nos hable, alguien en nuestras dudas como esta. Y yo le llegué a compartir esto. Decía, le había contado lo que había experimentado, lo que me había pasado, lo que hice. Y yo le dije, ¿sabes qué? Después no pasó nada. Entonces, ¿por qué me pasó eso? Y yo decía, es como que ¿acaso tuve miedo? Y era, como decir, el divino botón. Y no, pero esa persona, sí, me dijo, no, porque oraste, no pasó algo que en tu corazón sabía que iba a pasar. Y ahí me cambió completamente las perspectivas. Dice, ¿no te pusiste a pensar qué hubiese pasado si no orabas? Si vos sentías esa carga, si sentías profundamente que debías orar antes de ir a trabajar... No te pusiste a pensar que hubiese pasado si no. Y ahí entendí. Cuando Dios nos pone las cargas de hacer cosas, o por lugares, por personas, debemos hacerlo, porque Dios nos inquieta. Amén. Y en este tiempo, en lo que estamos, lo que queremos compartir hoy, es que debemos permanecer en eso, en nosotros mismos, en la unión y en la comunión con Dios, para poder orar por los demás. Sí, a pesar de las cosas difíciles que podamos ver, a pesar de las situaciones, a pesar de las personas que puedan hacernos mal, eso nosotros no tenemos que verlo, sino que tenemos que seguir en Él, permaneciendo en Él y orando por las otras personas. Amén.
2: Amén, así es. Este programa se llama Me paro en la brecha y está inspirado en la palabra que está en Ezequiel capítulo 22, ¿no? Ahí en el capítulo 22 habla de los pecados de Jerusalén, los pecados que acontecían en aquella época, ¿no? En el versículo 6 dice que los príncipes de Israel, cada uno según su poder, se esforzaban en derramar sangre. Al padre y a la madre despreciaron, al extranjero trataron con violencia, al huérfano y a la viuda habían despojado. Los santuarios de Dios menospreciaron y los días de reposo los habían profanado. Había calumniadores que derramaban sangre. Había increíble cosas, cantidad de cosas malas, ¿no? Dice en el versículo 11, cada uno hizo abominación de la mujer de su prójimo. Cada uno contaminó pervertidamente a su nuera y cada uno violó a su hermana, hija de su padre. Dice que hacían terribles cosas malas, ¿no? ¿Cuánto? Y pasaban cosas una tras otra, sangre, se mataban. ¿Y cuánto hay de eso hoy, no? ¿Cuánto hay de eso en este tiempo, no? Y dice algo, ¿no? Dice que Dios habló con Ezequiel, ¿no? Y dice que entre esos príncipes, entre medio de esos príncipes que parecían lobos, que arrebataban presas, que derramaban sangre, que destruían almas para obtener ganancias injustas. ¿Cuántas veces vemos esto en el gobierno, no? Que no importa quitarle quizás una ayuda económica a un discapacitado, a una abuela, a un abuelo. ¿Cuántos abuelos cobran? Hoy lo vemos tristemente, una suma de jubilación mínima, ya creo que no le alcanza para cubrir sus gastos, ¿no? Uno ve el noticiero y ve cuántas cosas malas, ¿no? Pero dice que Dios hizo, Dios le reclamaba algo a Ezequiel, ¿no? Dice, y entre todo esto busqué entre ellos hombre que hiciese vallado y que se pusiese en la brecha delante de mí a favor de la tierra para que yo no la destruyera, y no lo hallé. ¿Qué nos enseña esto? Que Dios busca hombres y mujeres que se paren en la brecha, que estén dispuestos a orar, a marcar la diferencia. ¿Qué es orar? Orar es una comunicación, un diálogo, una comunicación directa con el alma, del alma, de nuestra alma con Dios, ¿sí? Orar es hablar con Dios. Hay gente que piensa que para orar tiene que ir a hacer un curso de un curso religioso, que se tiene que poner de rodillas, juntar sus manitos. Orar con Dios es hablar con Él. Es hablar con Él con respeto, es hablar con Él con un corazón entregado, ¿no? No ocultándole nada. Es un diálogo perfecto, es un diálogo de amor, es una comunicación directa con Él. Hoy, gracias a la obra de Jesús en aquella cruz, todos podemos orar a Dios. Todos podemos hablar con Él. Todos podemos transmitirle nuestras dudas, nuestros dolores, nuestras cosas difíciles que nos pasan, ¿no? Como bien decías, Lu, tenías algo que te inquietaba, que te llevaba a orar, ¿no? Que te llevó a hablar con Dios, a llevarle esa carga. Jesús dijo, venid a mí los que están cargados, trabajados y cargados, y yo les daré descanso, ¿no? Vos tenías una carga, pero cuando fuiste a Él, te la quitó, ¿sí? Y muchas veces Dios se manifiesta ahí, ¿no? Cuando nosotros oramos, cuando le hablamos, Él está expectante, Él está ahí siempre. Él nunca se ha ido, Él nunca ha dejado de estar ahí. Nosotros estamos de paso, pero Él no, Él es eterno. Él está desde el principio y hasta el fin. ¿Qué quiero decir con esto? Que en aquel tiempo vimos eso. En aquel tiempo el desamor reinaba. En aquel tiempo crecía el desamor. Amén. Y esto me lleva a la palabra en Mateo 24. ¿Sí? En Mateo 24, donde Jesús habla y habla de cómo van a ser estos tiempos, ¿no? Estos tiempos difíciles, que es lo que estamos viviendo. Que tenemos que saber que, así como pasó en Ezequiel 22, ¿no? Donde Israel hacía lo malo, ¿sí? Donde había pecados en Jerusalén, hoy vemos estos pecados, estas equivocaciones de la humanidad en constante movimiento, todo el tiempo. Uno prende el noticiero y ve cómo una persona asesina a su cónyuge y lo entierra en la propia casa, ve cómo sacan a un chico, lo tiran contra el piso para robarle una mochila, lo golpean a un anciano, y todos dicen, si Dios existe, ¿por qué permite esto? ¿Sí? Todos pensamos, la mayoría llega a pensar esto, ¿no? Si Dios existe, ¿por qué permite tales cosas? Es lo que la mayoría de gente siempre nos termina preguntando, ¿no? Generalmente a los que venimos y hablamos a una palabra, a los que llevamos esto, ¿sí? Dios existe, pero el hecho de que la gente se aleje de Él, se contamina, se llena de pecado y aumenta el desamor, ¿sí? Segunda de Pedro 3:9 dice, el Señor no retarda su promesa, según algunos la tienen por tardanza, sino que es paciente para con nosotros, no queriendo que ninguno perezca, sino que todos procedan al arrepentimiento. Dios está esperando eso, que todos se vuelvan a Él, que todos procedan al arrepentimiento, que todos hablen con Él, que todos transmitan sus dudas, aquello que lo esté. ¿Qué pasa? No lo hacemos, nos alejamos más de Él y nos volvemos más duros, y terminamos equivocándonos, cayéndonos en el pecado, y ahí es donde vivimos lo que estamos viendo, ¿no? Ese desamor, esa distancia que hay entre la humanidad y Dios. Y es lo que vemos hoy, tristemente. Pero hoy nosotros, junto con vos que estás, a vos que estás del otro lado, estamos dispuestos a marcar la diferencia, a pararnos en la brecha, a decir hasta hoy, ¿sí? A decirle, acá estamos, Señor. Amén.
0: Amén. La palabra que tenemos para compartirla, ¿vale? Dale. Sí, lo que estabas diciendo, Mauri, en el libro de Mateo, sí, capítulo 24, versículos 12 y 13.
1: Dice, habrá tanta maldad que el amor de muchos se enfriará, pero el que se mantenga firme hasta el fin será salvo.
0: Amén.
2: Esas son las señales antes del fin. Vamos a ir al capítulo 24, ¿no? Dice que estando con Él sentado en el monte de los Olivos, los discípulos se le acercaron y le dijeron, dinos cuándo serán estas cosas y qué señal habrá de tu venida y del fin del mundo, ¿no? Y Jesús les dijo: miren que nadie los engañe, porque vendrán muchos en mi nombre diciendo: yo soy el Cristo, y a muchos engañarán. Y oirán guerras y rumores de guerra. Miren que no se turben, que no tengan miedo, ¿no? Porque es necesario que todo esto acontezca, pero aún no es el fin. Porque se levantará nación contra nación y reino contra reino. Y habrá pestes y hambres y terremotos en diferentes lugares. Y todo esto será principio de dolores. ¿Sí? Es lo que vemos, es lo que vemos en el noticiero. Prendemos y vemos las guerras en el oriente. ¿Sí? Vemos cómo se levanta nación contra nación, reino contra reino. Esto son las señales, estas son las señales. Pero Jesús aún nos dice, aún no es el fin. ¿Por qué? ¿Por qué? Porque Dios está esperando que todos se vuelvan, se arrepientan, ¿no? Y como bien compartía Ale, por haberse multiplicado la maldad, el amor de muchos se va a enfriar, ¿sí? Pero el que persevere hasta el fin, hay una promesa entre medio de todo esto, ¿no? Ese será salvo. Y ahí estamos nosotros. Ahí estamos nosotros parándonos en la brecha junto a vos, perseverando, tratando de llevar la palabra a la acción. No solamente tenerla como conocimiento, sino empezar a obrar, a dejar que la palabra se haga viva en cada uno de nosotros. Amén, Lu.
0: Amén, así es. Y esto es lo que queremos compartir, lo que estamos compartiendo en este día de hoy, viernes 15 de mayo, ¿sí? De lo que realmente tenemos que acercarnos muchísimo más a Dios, perseverar, ¿sí? Por más que la maldad se multiplique, por más que todo se derrumbe a nuestro alrededor, nosotros tenemos que seguir permaneciendo, ¿sí? Para estar cerca de Él, ¿no? Para poder recibir esta promesa de Dios, ¿sí? Pero el que permanece, el que se mantiene firme, será salvo. Y no solamente nosotros, nuestras familias. Y ahí entra, ¿no?, la oración de quien, las cargas, como decimos, que Dios nos pone, ¿por qué ignorar? Ya va a ser mucho más allá de personas que conozcamos o no, ¿sí? Y ahí también entra la acción que hay en nosotros, ¿sí? El cómo hablar, cómo dirigirnos a la otra persona, sí, si estar en nosotros, el ayudar y poder hacerlo, como dice la palabra, no le digas vení mañana, pudiendo hacerlo hoy. No, y eso es lo maravilloso también, porque ahí, en la acción, en las pequeñas cosas que podamos hacer, sí, ahí es cuando marcamos la diferencia y podemos, sí, mostrarle la luz de Cristo a través de las oraciones y de nuestras acciones. Amén. Antes de seguir, ¿tenemos mensajes, Ale?
1: Sí, tenemos mensajes. Mensaje de Ángela González que dice: amén y amén. Si Dios conmigo, ¿quién contra mí? Sola nada soy, pero con el Señor venceré como David. Amén.
0: Amén. Ángela González, qué lindo nombre, así se llama, ¿no?, una de mis sobrinas. Muchas gracias, Ángela, ¿no?, y gracias por tu mensaje. Y es así como uno tiene que estar consciente siempre, que nosotros, sí, como dice la palabra, nada podemos hacer solos, nada, con Él todo. Y la importancia de tener la confianza, la certeza, ¿no?, y de poder descansar en Él.
2: Amén. Nos escribe también el pastor Armando Islas, a quien le mandamos un gran saludo a nuestro pastor, y nos escribe y nos cita Mateo 6:6, dice: mas tú cuando ores, entra en tu aposento y cerrada la puerta, ora a tu padre que está en lo secreto, y tu padre que ve en lo secreto te recompensará en público. Bendiciones para todos.
0: Muchas gracias, nuestro pastor Armando, que siempre están ahí, sí, apoyándonos, nos están siempre fortaleciendo con una palabra, al igual que María,
2: pastora,
0: sí.
2: Su esposa, la pastora María, a quien, sí, le mandamos un gran abrazo, toda la bendición, y estamos agradecidos a Dios por sus vidas. Qué bueno, qué lindo lo que comparte, ¿no? Lo importante es entrar en la oración, en lo secreto con nuestro Padre, ¿no? Hay gente que piensa que orar es tener palabras, ¿no? Es wow, ¿no? Muchas veces no oran por eso, ¿no? Piensan que orar es tener esa facilidad de palabra, decir Padre, no, y no pasa por eso, ¿no? Jesús habló estas palabras. Estas son las palabras de Jesús, ¿no? Donde Él les enseña a sus discípulos que no sean como eran los religiosos de aquella época, ¿no? Que se golpeaban el pecho, que gritaban, que lloraban y que hacían todo, vamos a decir, toda obra, ¿no? Toda demostración, pero en su corazón no buscaban acercarse a Dios. Jesús le decía a sus discípulos, les digo que ellos ya tienen su recompensa. ¿Cuál era? Que la gente estén sorprendidos por su oración, ¿no? Pero Jesús les enseñaba a ellos a orar de una manera diferente, en lo secreto, en lo íntimo, a buscar a Dios en nuestro momento a solas con Él, ¿no? Como Lu muchas veces comparte, quizás colgando una ropa, quizás camino al trabajo, como yo muchas veces comparto, quizás en el volante, quizás manejando, quizás caminando. Ahí, Dios no necesita que estemos en cuatro paredes exclusivamente, que es un templo, ¿no? Él necesita que nos acerquemos a Él de corazón, con confianza, con esa seguridad, como hijos que buscan un padre, ¿no? Como un hijo busca el consejo de su padre, así Dios quiere que nos acerquemos a Él.
0: Amén.
1: Amén. Seguimos con el mensaje de Jorge Mesaglio, que dice: Señor mío, no permitas que mis enemigos logren hacerme daño. Sé que no estoy solo porque tú estás conmigo. Amén.
0: Amén, Jorge. Y así es, cuando pedimos que Dios interceda por nosotros. Amén. Cuando pedimos también del Espíritu Santo y entregamos todos en manos de Él. Todo. Todo. Sí, y nosotros estamos bajo su cuidado. Y es la importancia de saber, sí, que Él está con nosotros.
1: Seguimos con el mensaje de Mayra Nair Pérez, que dice: Dios les guarde siempre y les use con el poder del Espíritu Santo.
2: Amén.
0: Amén. Muchas gracias, Mayra, por tu mensaje. Sí, y así también que Dios te use, sí, en donde estés, la familia, con quien hables, que también seas instrumento de Dios para que seas de bendición también. Muchas gracias por tu mensajito.
1: Seguimos con el de Elsa, que dice: Bendiciones, hermanos. Dios los acompañe.
0: Amén, Elsa, muchas gracias por tu mensaje. También gracias por estar ahí del otro lado. Sí, y que también que Dios te bendiga enormemente, ¿no? Y es la importancia. Y todos los que han escrito hasta ahora mensajitos ya saben que antes de despedirnos siempre sabemos que nos gusta decir, y porque así debe ser, que nos tenemos que unir uno con los otros, ustedes con nosotros y nosotros con ustedes a la hora de la oración. Amén. Así que ahí no se vayan. Sí, sabe que como muchas veces hay mucha gente que no escribe, sí, pero tiene peticiones en su corazón. Y también nos unimos por ellos. Amén.
1: Amén. Seguimos con un mensajito más, que es de Lucía Olmedo, que dice: Dios los bendiga y los acompañe siempre aquí en la radio o a donde quiera que vayan a llevar la palabra del Señor. Bendiciones.
2: Amén, qué lindo. Gracias, Lucía Olmedo. Toda la bendición para vos. Así es, así es. Qué lindo poder llevar la palabra. Dios te oiga, Dios te bendiga el doble, ¿no? Al que te bendiga, lo bendeciré, dice la palabra. Así que el doble de bendiciones para vos, para tu vida. Gracias a cada uno que se toma ese tiempo para escribirnos, para mandarnos un mensaje, para hacer esas caricias para acariciar nuestras almas. Le damos gracias a Dios por la vida de cada uno de ustedes. Ahí teníamos un mensaje del pastor. Saben, estamos ahí, tenemos muchas ganas de traerlo un día, ¿por qué no? Nos van a acompañar los pastores acá en este programa y va a ser de mucha, pero mucha bendición. Lu, hablábamos de mantenernos firmes, ¿no? Firmes. Gale compartía la palabra en Mateo 24:12-13, ¿no? El que persevere hasta el fin, este será salvo, ¿no? El que se mantenga firmes, ¿no? ¿Firmes contra qué? ¿O a qué nos tenemos que mantener firmes? Vamos a la palabra en Efesios 6:12-11, ¿no? Habla de la armadura de Dios. Dice: vestíos de toda armadura de Dios para que puedan estar firmes. ¿Contra qué? Contra las acechanzas del diablo. Porque no tenemos lucha contra sangre y carne, sino contra principados, contra potestades, contra los gobernadores de las tinieblas de este siglo, contra huestes espirituales de maldad en las regiones celestes. ¿Sí? Se multiplica la maldad, se multiplica nuestras luchas, ¿sí? Que no son contra sangre y carne, sino contra principados, contra potestades, contra los gobernadores de las tinieblas de este siglo. A eso nos tenemos que mantener firmes, ¿eh? En esas batallas, en esas luchas, en ese que se levanta, quizás vos levantaste el día bien o pasaste el día bien, y se te cruza un loco y te dice mal, o te trata mal, o te concede. Ahí es donde nosotros tenemos que mantenernos firmes. Ahí es donde tenemos que estar parados en la brecha, ¿no? Es muy fácil tropezar, es muy fácil caer en la tentación, ¿no? Porque humanamente tenemos sangre, como decimos, y queremos reaccionar, queremos devolver golpe por golpe, ¿no? Pero Jesús nos enseñó a que te diera una mejilla, dale la otra. Sí, eso habla de no engancharse, de no engancharse en esa pelea, en esa discusión, ¿no? En cambiar nuestra forma de pensar. Siempre compartimos la palabra en Romanos 12:2, ¿no? La palabra nos enseña a pensar diferente para que podamos cambiar, para que cambiemos nuestra mentalidad, para que podamos conocer la voluntad de Dios, que es buena, agradable y perfecta. Nos dice, no imiten las costumbres de este mundo, no sigan lo que hacen los demás. Los demás sí, si los insultan, saltan, enganchan y pelean más, ¿no? Ustedes cambien y así van a aprender a conocer la voluntad de Dios. Amén.
0: Amén, y es así lo que estamos compartiendo el día de hoy. Sí, a pesar de que cada vez veamos que aumenta la maldad, sí, cada vez que veamos cosas que no nos agraden, sí, nosotros tenemos que seguir firmes en su palabra, firmes en... Y es lo que hace que nosotros podamos soportar todas esas situaciones. Como decís, Mauri, uno se levanta bien, pero sin embargo ocurren las situaciones que ahí es donde está lo difícil. Pero ahí es donde nosotros debemos de demostrar ese cambio, ¿sí? Y parece que no, pero si uno lo pone a prueba, no, como decir, la respuesta blanda, cuando alguien viene y te dice de todo y vos sin embargo te quedás ahí, muchas veces es más sabio, sí, callar, guardar silencio. Sí.
2: Así es. Proverbios 15 dice que la blanda respuesta quita la ira, ¿no? Más la palabra áspera hace subir
0: el furor. Claro.
2: Ahí está la diferencia. Porque está la palabra, la Biblia está escrita para que nosotros la tengamos como manual, para que aprendamos cómo proceder, ¿no? No es un libro religioso. La gente la toma la Biblia como un libro religioso, exclusivamente religioso, ¿sí? La Biblia es una carta de amor de Dios para nosotros y es una guía, es un GPS para nosotros, para nuestra vida. Es la guía de usuario para cada uno de nosotros, ¿sí? Romanos 12:21 nos dice, no seas vencido de lo malo, sino vence con el bien el mal. Ahí está la firmeza, ahí está la perseverancia, ahí está el triunfar, ¿no? Y cuando nos cuesta, cuando nos es difícil, nos tenemos que poner en sus manos, orar a Él y ponernos bajo su cuidado, bajo su protección, como habla el Salmo 91, ¿no? Bajo sus alas, ¿sí? Porque cuando lo tenemos a Él, lo tenemos todo. Amén, Lu. ¿Qué te parece si vamos a un tema musical? Vamos al tema, a la pausa musical, ¿sí? Si te tengo a ti, lo tengo todo, dice la letra de este tema. Si lo tenemos a Él, lo tenemos todo para enfrentar toda situación, toda adversidad, todo momento difícil que nos toca vivir, toda circunstancia, y para soportar todas las pruebas. Cuando lo tenemos a Él, verdaderamente lo tenemos todo. Vamos.

0: Amén, amén, gracias Señor. Ahí pasaba, ¿no? Si te tengo a ti, lo tengo todo. Qué importante el uno, tenerlo al presente. Sí, Jesús dijo, separados de mí, nada podéis hacer, ¿no? Pero lo contrario, ¿no? Si uno reflexiona un poco esta palabra, sabe que junto a Él, nada es imposible, ¿no? Todo lo puedo en Cristo que me fortalece, dice Filipenses, ¿no? Todo lo podemos en Él. Podemos resistir las acechanzas del enemigo, podemos estar firmes, podemos pararnos en la brecha cuando lo tenemos a Él. Amén, Lu.
1: Amén, así es. Y antes de seguir, no me llegó un mensajito, sí, de Gloria, sí, Gloria Morel. Que ella también está aquí, ¿no?, participando en la radio los días viernes, sí, con su programa Avivamiento, que es de 22:30 a 23:30. No, y dice, Dios bendiga a mis queridos hermanos Luciana, Mauricio y Luciana, aquí escuchándolos, sí, hermosa adoración que nos lleva a su presencia. Y así es, Gloria, muchas gracias por tu mensaje. Y es así, cada vez lo experimentamos más, el estar con Él, en la adoración, la oración, mucho tiempo no hemos sabido, ¿no?, lo que era eso, pero cuando empezó a entenderlo, realmente empezamos a entender, ¿no?, y por eso lo podemos decir, la importancia de estar con Él. Muchas gracias, Gloria, por tu mensajito.
0: Amén, sí, qué bendición. Le damos un gran saludo a Gloria. Y como bien decías, Lu, ¿no?, repetí el horario del programa para todos los que están del otro lado. Hoy quédate.
1: ¿Sí? Los días viernes, sí, de 22:30 a 23:30.
0: Sí, Avivamiento, junto a esta sierva tan usada por Dios, Gloria. Le damos gracias a Dios por su vida. Y seguimos, Lu, seguimos hablando, compartiendo la palabra. Ale, ¿tenemos mensajes?
2: Ahí me fijo, pero...
0: Amén, amén. Seguimos compartiendo la palabra, ¿no? Ya se nos va acortando el tiempo, quedan pocos minutos, pero no queremos quedarnos sin leer sus mensajes y sin estar preparados para pararnos en la brecha los unos por los otros. Amén. Ale.
2: Amén. Tenemos mensaje de Daniel Altamira que dice, buenas noches, pido oración para que me llegue trabajo de lo que hago, reparo en electrodomésticos a domicilio. Mi correo, reparaciones... /arg@gmail.com.
1: Amén, Daniel. Amén. Así va a ser, lo vamos a leer en un ratito, vamos a repetir tu mail, sí, y vamos a estar orando por vos, sí.
0: Amén, Daniel, pone todo en manos de Dios, sí, no solamente no confíes en un correo, no confíes en pasar data, ¿no? La Biblia dice, no es con fuerza ni con ejército, sino con mi Santo Espíritu. Cuando uno lo pone a Dios primero y ante todo, Dios dice en la palabra, la palabra de Dios nos dice, ¿no?, encomienda a Jehová tu camino, confía en Él y Él hará, ¿sí? Cuando vos te tomás tu tiempo para estar a solas con Él, como hoy nos compartía el pastor Armando, ¿no?, nos compartía Mateo 6:6, cuando vos orás, entrás a tu lugar secreto, a tu habitación, en el patio de tu casa, en donde vos te sientas que tenés un tiempo para estar a solas, para pensar, para hablar, ¿no? Generalmente uno se queda a solas para pensar, para meditar. Ese tiempo, usalo para hablar con Dios, para poner tu petición ante Él, ¿no? Dice la Biblia que antes que se lo pidamos, Él ya sabe. La Biblia dice que Él ya sabe todas las necesidades que tenemos. Jesús nos enseñó ahora en Mateo 6, dice... busca primeramente el reino de Dios y su justicia y todo lo demás va a venir por añadidura, ¿sí? Así es que Daniel, busca esa intimidad con Dios, ese secreto con Dios, y vas a ver que todo se va a ir dando, ¿sí? Cuando vos pones a Dios primero, pones su justicia, pones ese conocimiento de Dios, busca la palabra, buscas orar con Él, orás por los demás, ¿sí? Hoy hace eso, orá por aquel que lo necesita, por aquellos, no solamente hoy, todos los días. Y vas a ver cómo se abre un abanico de posibilidades para tu trabajo, para aquello en lo que vos te destacás. Y Dios te va a bendecir de una manera que no te imaginas. Así que Daniel, gracias por escribirnos, Dios te bendiga y vamos a estar orando para que Dios te dé eso que estás buscando. Amén.
2: Amén. Seguimos con el mensaje de Natalia Moreno, que dice: Padre, Señor mío Dios, Dios de milagros, pido ya un milagro para mi hijo Ramiro.
1: Amén, amén. Natalia, muchas gracias por tu mensaje, y así va a ser. Nos vamos a unir con vos para, sí, para este milagro que tanto querés para Ramiro, ¿no? Sabemos que cada hijo nuestro es, ¿no? Obviamente es hijo de Dios, y es cuando nosotros depositamos toda nuestra confianza en él, sí, y vamos a estar orando por él.
2: Ahí tenemos otro mensaje de Virginia Vargas, que dice: pido oración por el padre de mi hijo para que Dios le toque el corazón y me ayude económicamente, ya que yo no puedo trabajar porque él tiene esquizofrenia y el Señor

0: Padre que puede tener de tu hijo es el mismo padre que tenemos todos nosotros. Sí, él es nuestro proveedor, él es quien nos sustenta, él es quien nos cuida, él es quien nos guía, sí, y él va a suplir todas las necesidades que ustedes tienen. Así que, y eso es primeramente la fe que tenemos en él. Amén.
1: Amén. El Salmos 27:10 dice, ¿no? Aunque mi padre y mi madre me dejaran con todo, Jehová me recogerá.
0: Amén.
1: Así que esas palabras para ella, ¿no? Para que lo ponga todo bajo las manos de Dios, para Virginia, ¿no? Que quizás el padre del hijo, si hay algo que podemos hacer en la oración es pedir que se corrija, que se ponga a cuentas, ¿no? Pero hay alguien en la que ella sí tiene que esperar, que es la provisión de Dios. La provisión divina, la provisión perfecta. El padre de tu hijo te puede dar quizás una suma monetaria, pero Dios te puede dar mucho más de eso. Dios hasta puede sanarlo a tu hijo si vos crees y confías en tu corazón, si vos se lo pedís a él. Puede hacer que ese problema, esa esquizofrenia, se vaya borrando, ¿sí? No se queden pidiendo solamente algo así, algo monetario, algo, ¿no? Esa ayuda de Dios es mucho más si aprendés a confiar en él. Si te soltás de lo que un hombre te puede dar y te agarras a lo que Dios puede darte. Confía en él y sé, Virginia, que Dios va a hacer grandes cosas. Amén.
0: Amén. No, y como estamos leyendo hoy, sí, Mateo capítulo 24, versículos 12 y 13, hay alguien que no le pregunté qué es lo que piensa, que lo tenemos acá. Sí, hola, Alex, lo tenemos de que comparte los mensajes, los lee, sí, nos lee la palabra. Pero Ale, ¿a vos qué reflexión te da de Mateo, lo que estamos compartiendo? Si quieres decir algo antes que nos vayamos.
2: Sí, tengo para compartir un poco lo que analicé y pensé un poco. Creo que también viene un poco de parte de Dios para, desde mi punto de vista como adolescente, explicar lo que creo que Dios me quiere decir. Para que entiendan un poquito mejor esta parte de la palabra, ¿no? Primero, voy con el versículo 12, que es de que por la maldad el amor de muchos se enfriará. Yo pienso que además de referirse al cariño y o ser considerados con el prójimo, también pienso que se refiere al amor propio por cómo nos creó Dios para cumplir su propósito. Y bueno, su propósito con uno mismo, ¿no? Ajá. O sea, de sentir amor hacia nuestras fortalezas y sabidurías que Dios nos dio para ese propósito. Que muchas veces, también eso de la maldad se enfriará el amor, es por las personas que nos hacen mal a nuestras vidas y sin querer dejamos que esos comentarios o esas acciones nos aparten de Dios, ¿no? Ya que esas personas están enceguecidas por cómo se criaron o por las malas cosas de la vida, ¿no? Y después con el tema del que persevera hasta el fin será salvo, yo pensaba que se refiere a las personas que a pesar de todo lo malo siguen firmes, amándose como Dios nos creó y usan sus dones y o habilidades para seguir ayudando a las personas a acercarse a Dios. O dándoles consejos para que ellos mismos prosperen y sigan a través de conocer a Dios, ¿no? Y que y también siempre que confiando que lo malo no termina de ser malo, sino que Dios nos está enseñando algo, nos está poniendo una prueba para saber si nosotros estamos dispuestos a seguir, ¿no? Porque obviamente nos dice Dios, ¿no?, que nos va a poner pruebas. Y a veces los malos también suelen ser pruebas para saber si vamos encaminados o si tenemos que seguir hablando con Dios para que nos dé fuerzas y seguir, ¿no? Y después, eso desde mi punto de vista de nosotros los cristianos.
0: Amén, Ale, la importancia, ¿no? Como decías,

0: Muchas veces pasa, no, y ha pasado en las iglesias también, muchas personas que hoy en día están apartadas, sí, a través de la maldad o de las cosas malas que han pasado, ese amor, como vos decís, se enfrió, ya no dejaba de hacer lo que era antes, no todas esas virtudes que Dios, lo que pude entenderte, ¿no? Lo que Dios ha depositado, sí, se quedó ahí, se quedó frío, ¿no? Y como seguías diciendo, pero sin embargo, sí, el que persiste, el que está, sí, el que sigue con esa, que no permite que las cosas malas lo tiren abajo, por así decirlo, sí, es el que es el triunfo, ¿no? Es el que persevera en la palabra, ¿no? Y ahí es cuando también donde terminamos de crecer, como vos decías, siempre vamos a tener, y Jesús lo dijo, vamos a tener un montón de situaciones difíciles, pero sin embargo nosotros tenemos que saber cómo salir a través de Él, a través de su palabra, no de lo que estamos compartiendo en esta hora. ¿Amén? Así que...
1: Y también quería agregar que a las personas que capaz se les dificulta un poco al mantenerse, que no se sientan menos ni sientan que capaz no sirven, porque suele pasar a veces, ¿no? De sentirse que son incapaces o insuficientes para cumplir el propósito. Pero desde mi punto de vista, o sea, decirles que hablen con Dios y sigan intentando, y van a tener equivocaciones, sí, pero porque es parte del aprendizaje, ¿no? De que Dios nos ayuda. Porque a Dios le interesa lo que a nosotros nos sale del corazón, no lo que pensamos. O sea, nosotros tenemos que seguir intentando y estar convencidos que Dios nos está dando enseñanza y nosotros aprendemos continuamente durante todos nuestros años de vida, porque uno nunca deja de aprender.
0: Amén, eso es cierto.
2: Amén, qué lindo. Ahí lo escuchábamos a Ale, ¿sí? Muchos jóvenes del otro lado que son contemporáneos con Ale, ¿no? Que quizás están del otro lado escuchándonos. Hay madres, hay padres del otro lado que nos piden oración por sus chicos. Ahí tienen, para que ellos también escuchen, un joven, ¿no? A un joven de 18 años que está en su primer año en la facultad, ¿sí? Hay muchos jóvenes del otro lado que están en su primer año de secundaria, de facultad, de terciaria, lo que estén estudiando, ¿no? Lo importante es poner siempre a Dios ante todo. Hoy hablamos de mantenernos firmes, ¿sí? Hoy Alejandro compartió la palabra en Mateo 24, ¿sí? Nos quedábamos en versículo 13, más el que persevere hasta el fin, este será salvo, ¿no? Hablaba de que se iba a multiplicar la maldad y que el amor de muchos se iba a enfriar, ¿no? Pero nosotros no somos de los que nos enfriamos, sino de los que seguimos ahí avanzando. Santiago 1:12 dice, y con esto cerramos. Para todos los que están del otro lado, esto es una palabra, es una promesa de Dios para todos nosotros. Dice, bienaventurado el varón, bienaventurado el hombre, la mujer, que soporta la tentación, porque cuando haya resistido a la prueba, recibirá la corona de vida que Dios ha prometido a los que le aman. ¿Sí? Así es que si vos estás del otro lado y te paraste en la brecha junto a nosotros hoy, levanta tu mano y decirle, yo soy de esos, yo voy a recibir esa corona de vida que Dios ha prometido para mí, para los que le aman. ¿En qué mostramos nuestro amor a Dios? En nuestra obediencia, cuando lo obedecemos. Cuando obedecemos lo que Él nos manda, lo que Él nos pida, que no es difícil, al revés, es totalmente accesible para cada uno de nosotros. Señor, te damos gracias por este tiempo, por esta palabra que compartimos hoy. Queremos, Padre, poder no solamente pararnos en la brecha, sino también permanecer firmes, firmes y constantes, aprendiendo a resistir toda acechanza, toda situación difícil que nos toca vivir. Señor, nos ponemos en tus manos, a tu cuidado, sabiendo que bajo tus alas, bajo tu cuidado, nosotros podemos avanzar. Y que si tú estás con nosotros, ¿quién puede estar contra nosotros? Padre, te damos gracias, bendecimos a cada oyente del otro lado que está escuchándonos, ponemos cada petición en tus manos, bendecimos la radio La Folk, bendecimos a todos los programas de La Folk, a todos los que están del otro lado escuchándonos. Señor, bendecimos a todos en el nombre de tu Hijo amado Cristo Jesús.
0: Amén, Padre Santo, en este momento nos unimos, uno con nosotros, Padre, en especial, por el hijo de Virginia, padres.
2: Amén.
0: Vos sabés lo que necesita, Señor, esa provisión divina que solamente vos le podés dar, no solamente lo económico, salud, Padre Santo, protección, esa que necesita de todo, padre a hijo. Y hoy entendemos, y Natalia está entendiendo, que el único padre que puede tener sos vos, mi querido papá. Te pedimos así, como nos has proveído a nosotros cuando hemos estado en necesidades, que así también sea que proveas a él, Señor. Te pido un milagro, Señor, para todos los niños que estén necesitando, Padre Santo. Nos unimos ahora, Señor. Cada corazón ahora está saliendo peticiones de sanidad, milagro. Vos estás conociendo cada petición en los corazones, Señor, por trabajo. Hay mucha necesidad de trabajo, Padre Santo. Que cada uno pueda conseguir, Señor, que vos les abras la puerta acorde a sus necesidades, acorde a sus virtudes, en lo que sabe hacer, Padre Santo. Vos conocés cada situación de cada uno y oramos por cada uno de ellos, Padre Santo, Señor. Sí, y para tu protección, la protección divina que vos también nos da, para que nos guíes, para que nos acompañes, para que sobre todas las cosas nos ayudes a permanecernos firmes, firmes en tu palabra, Señor, que vos nos levantes los brazos cuando no tengamos fuerzas, Padre Santo. Vos sos nuestro gran proveedor, Padre Santo. Por eso te digo amén, Señor, y bendigo a toda la audiencia en el nombre del Padre, del Hijo y del Espíritu Santo. Amén y amén.
2: Amén.
0: Ha sido todo por hoy. Nos estamos despidiendo. Hasta el próximo viernes.
1: Hasta el próximo viernes.
2: Así es, hasta el próximo viernes, donde nos vamos a reparar en la brecha. Hoy recuerden, a partir de las 22:30.
0: Sí, avivamiento con Gloria Morel. Perdón. Sí, y nosotros.
2: El miércoles.
0: El miércoles también, de 21 a 22:30. Sí, la voz y la palabra.
2: Nuestro pastor sí, también, Daniel
0: y
2: Juárez.
0: Con Daniel Juárez y nosotras aquí nuevamente, como todos los viernes, de 20 a 21, nos seguimos parándose en la brecha.
2: Así es.
0: Todas las bendiciones.